0: y que, la que es la creadora de ChatGTP, que es el que más se usa, va a aceptar reveladores externos de seguridad para checar qué es lo que está pasando con la inteligencia artificial. Ya los demás van también a tomar cartas en el asunto, que están pidiendo frenar la inteligencia artificial. Más que acabar con ella, es frenarla y tener un orden. Porque quién sabe qué vaya a pasar. Suena muy loco, suena muy de película esto que estamos hablando el día de hoy, pero es una realidad. El poder que puede adquirir la inteligencia artificial, sí, puede tener repercusiones en la vida humana. Y ya lo estamos viendo. ¿Cuántos trabajos, cuántos despidos a nivel mundial no ha habido? Incluso aquí donde trabajamos nosotros.
1: Sí, ya ni digas.
0: Aquí, ¿cuántas personas han corrido en los últimos meses?
1: Uf.
0: Arriba es 200 personas.
1: Yo creo.
0: Arriba, y no es broma, Levada. Arriba de 200 personas han corrido donde nosotros laboramos por la inteligencia artificial. Porque ya se están usando muchas cosas con inteligencia artificial, con esta tecnología, que ya no necesitan el trabajo humano. Y los han despedido.
1: Qué feo caso, ¿eh?
0: Está fuerte, pero sí, es la realidad que estamos viviendo. Ya regresamos.
1: Al rato ya van a querer locutores con inteligencia artificial y el show de Buenas Tardes con el Patrón va a ser todo de Don Bosenov.
2: ¡Corren al patrón y yo me quedo con todo el show! ¡Ay! ¡Soy la inteligencia artificial! ¡Ay! ¡Ya regresamos!

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0: Damas y caballeros, pidan un deseo que Santos Laguna ganó. Claro que sí.
1: ¡Ganó el Santos!
0: Por favor, gracias a todos los laguneros, los dioses de Torreón, los dioses de la laguna, se alinearon los planetas y por fin ganó Santos. 2-1 a Juárez. Y Juárez, que se convierte en el peor equipo de la historia de la liga en torneos cortos, tras llevar 0 victorias en 8 partidos.
2: Bácatelas.
0: En el fondo.
2: ¡Corre, córcholis! Nos quitaron el récord los del Atlas. ¡Chale!
0: ¡Oh,
2: córcholis! ¡Oh, my God!
0: Oye, compadre, qué buen fin de semana, qué bárbaro, qué partidazos tuvimos. Parecía Champions League esto de la Liga MX.
2: Y se me hace poco.
0: Goles por todos lados, hasta madrazos hubo. No, qué bonito. Y antes que nada, felicitar a nuestra querida llamada Steph.
3: Que por cierto, pita, pita, maquinita.
0: Claro que sí, ahora sí.
3: Casi, así, a nada, la Cruz Azulea.
2: Y los americanitos eran.
0: No.
4: ¡Te amo, América!
2: Ahí están los americanistas. Estamos, sí, cierto, a punto de ver una Cruz Azuleada. Y también me hizo recordar aquellos partidos donde el

0: Luca goleó al Atlas y otro, yo pensé que estaba soñando, pero no, 5-2 también. Pero
1: no,
0: bueno,
1: me recuerda ese eso, compadre.
2: Oye, sí, bueno. Cruz Azul gana 4-3 al América. Todavía fallaron un penal. Todavía se dieron el lujo de fallar un penal. No, no, no, qué bárbaros. Pero bueno, a punto de Cruz Azulearla, qué partidazo, al final, pues ya terminaron con trancazos porque se calentó la cosa, pero estuvo sabroso.
0: Estuvo
2: tapocho. Oye, lo que no estuvo sabroso fue la goliza que le pusieron a darle 5-2. Qué bárbaro el diablo. Alexis Vega, Jesús Angulo, Federico Viñas, Paulinho, y en el 60 ya Jorge Rodríguez, toma la carnal. Después de 40 millones invertidos en nuevos fichajes del Atlas, mira, no sirve para nada.
0: No, es que, ay, no, pues qué te digo.
2: No, nada que decir, compadre. Siguiente partido, en la cima del fútbol mexicano, el Guadalajara. Guadalajara, qué goliza, qué rastriza le puso a los Pumas, 3-0. Oye, se fue la hormiga, pero no se apuren, porque tenemos a Santi Sandoval, se echó un doblete el día de ayer. Qué partido, qué gran equipo es el jugador Guadalajara. Iba a decir arriba las Chivas, pero no voy a decir nada. Yo calladito, nada más, qué bonito jugaron. Brian González también metió gol. Y bueno, pues Keylor Navas no pudo hacer nada ante esos riflazos. Lástima.
0: 3-0. Pues bueno, oye, una jornada neta del fútbol mexicano. Me gustó mucho esta jornada porque hubo de todo, como dijo el Max. Y también hubo reacomodo en la tabla general, donde ya tenía yo no sé cuánto tenía sin ver a los equipos así más famosos, más que tengan más arrastre, más famosos o grandes populares, que les llaman, que estén en los primeros lugares de la tabla, Max.
2: Los cuatro grandes del fútbol mexicano, encabezados por las Chivas, el primerísimo lugar, de ahí seguido por Toluca, 16 puntos, empatado con el América, y Cruz Azul con 15 puntos, y luego seguido el Querétaro, no sé qué fregados hace ahí el Querétaro.
0: Cosas que no sabes qué están haciendo ahí. El Querétaro. Oye, ¿qué está haciendo el Querétaro? Ahí,
2: espérate, sigue Querétaro, Tijuana y Puebla. ¿Qué
0: está haciendo el pueblo ahí?
3: ¿Cómo así?
2: Y los equipos regiomontanos hundidos también, ¿no? Oye, fue el clásico regio. Malísimo, 0-0, y pues nomás no se ve nada.
0: Qué aburrición, claro, el clásico.
2: En Nuevo León, no, triste. Pero
0: y,
2: bueno.
0: Y el Atlas en octavo, ¿no? O sea, son cosas que he dicho, ¿qué? Como dijo la Gilbertona, ¿qué está pasando? ¿Qué? Sí.
2: Todos esos equipos de medio pelo empatados en 13, con 13 puntos, lo que es Querétaro, Tijuana, Puebla y Atlas, que dices, la próxima jornada uno puede sacar la casta y sopas, va para arriba. Ojo, próximo fin, Guadalajara, América, va a estar sabrosísimo.
0: Sí, va a estar perroncísimo. Y vamos a estar ahí al pendiente. ¿Qué más tenemos en información, Max?
2: Dejando a un lado el fútbol, nos vamos rápidamente al tenis. Concluyó ya lo que fue el US Open allá en Nueva York. Se coronó Alexander Zverev, que firma un año de ensueño, ahora sí, conquista su primer US Open y suma su segundo título major, bien merecido. Ahora sí que el favorito era Carlitos Alcaraz, pero recordemos que viene de una lesión, viene de 4 meses sin jugar, entonces aguántenlo, pero bien merecido para Zverev.
0: Correcto.
2: Nos vamos a la NFL. Vámonos. Que ya arrancaron los fregadazos, compadre. Échale ese, por favor.
0: ¿Qué partidazos vimos de la primera semana de la NFL? Y con victorias, algunas sorpresivas, otras no tanto, como la sorpresa de los Cardenales. Le ganaron al equipo de los Chargers en la primera jornada. ¡Ganaron los Raiders! ¡Y son líderes de división! ¿Qué? Es como, compadre, el Querétaro. Oye, ahí está, igual lo mismo.
2: Imponentes tuvieron. Los malosos derrotaron a los Dolphins de Miami con un Kirk Cousins encendido. Parecía, bueno, el Santi de las Chivas, qué bárbaro.
0: Perrón.
2: Dando 3 pases de touchdown y aprovechando los errores del rival para arrancar la temporada con el pie derecho. 27-13, así nomás quedó.
0: Los Raiders.
2: Y bueno, pues los Eagles 24-22 le ganaron los Commanders. Los Cowboys de Dallas también cayeron 28-20 contra los Gigantes.
0: Pero eso no es rareza. Eso ya es normal. Pero bueno.
2: Y bueno, los Vikingos de Minnesota le ganaron 39-22 a los Packers. Bien, oye. Se nos viene partido los Vikingos acá en Ciudad de México. Ya ves que andan repartiendo partidos por todos lados.
0: Ya.
2: Y próximamente veremos a los Vikingos contra San Francisco acá en Ciudad de México. Los precios están que espantosos. Ni te metas a ver los precios, compadre. Horrible.
0: Bueno, ahí está.
2: Hoy tenemos Monday Football.
0: Monday Night Football. ¿Quién juega hoy?
3: Por estilo.
2: Chiefs contra Broncos. Pronósticos.
0: Gánalo, Chief. Gracias, compadre. Tus redes sociales.
2: Hasta mañana. @ Max Volquartz. Y que su única adicción es el deporte, señores.
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0: Número 10, en el área de Los Ángeles, en dirección hacia el este, viene con bastante lentitud desde Pico Boulevard hasta la intersección con el freeway número 710. Bastante amplio este tramo carretero, así que de ser posible busca vías alternas. Y si vienes manejando en el área del Inland Empire, allá en el 91 dirección oeste a la altura de Taylor Street, está reportándose un accidente sobre el carril compartido. El tráfico para ahí avanza y podrías tener una demora entre 10 a 15 minutos. 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

0: patrón soy yo. Buenas tardes con el patrón. Hoy, ¿qué pasó, compañera? ¿Qué me quiere preguntar
1: patrón.
0: Algo?
1: Oye, patrón, hey. He estado viendo en redes sociales algo sobre el llamado fenómeno del niño.
0: Oh, Simón. Sí, sí. Y ya están poniendo unos que el super niño y que no sé qué.
1: ¿Podrías explicarnos qué es eso?
0: ¿Y yo por qué? ¿Me viste cara de
1: que, pues
0: de
1: es qué, que okay? Tú lo sabes todo.
0: No.
1: Y si no te lo sabes, te lo inventas. Yo a ti te creo. Ay, seguro. Creo.
0: Pero fíjate que es algo que yo he estado escuchando durante ya muchos, muchos años.
1: Ey.
0: Y.
1: ¿Qué es, para empezar?
0: Mira, para empezar, no es un niño que va a pedir un juguete o que lo vas a calmar con un chocolate o algo por el estilo.
2: Algo por el estilo.
0: Okay. No.
1: Entonces.
0: Esto, plebada, que nos está sintonizando, es un fenómeno climático que ocurre cuando las aguas de una zona del Océano Pacífico, que es el océano más grande del planeta, el océano tropical, se calienta más de lo normal. O sea, se calienta ese océano, ¿no? Uh-huh. Y cuando el océano cambia de temperatura, es cuando el océano cambia de temperatura, plebada, a ver si no me enredo, es cuando empieza a haber estos cambios en el clima.
1: ¿Cómo cuáles?
0: Es como es el regulador, por ejemplo, los huracanes.
1: Ok.
0: Y no del norte, porque van a empezar a decir, ¡échale, Michu! No, no. O sea, cuando el océano cambia de temperatura, el clima también empieza a cambiar en todo el planeta.
1: Claro, porque todo está relacionado.
0: Ese es un niño que cuando se calienta afecta a medio mundo. ¿Por qué se calienta el agua? Ahí le va.
1: ¿Por qué?
0: Normalmente los vientos que empujan el agua caliente hacia el Océano Pacífico, así sucede, pero durante el niño esos vientos se debilitan y el agua caliente se mueve hacia el centro y al este. O sea, es como si el océano dijera, hoy me quiero sentar de este lado. Yo no quiero estar al lado derecho, quiero estar al lado izquierdo. O sea, y cuando eso pasa, pues ahí es donde viene todo eso de la lluvia y todo, que empieza a llover mucho.
1: Y hay condiciones climáticas que empiezan a cambiar, entonces, debido a la temperatura del agua.
0: Uh-huh, uh-huh. Exactamente, es como el regulador, como que el termómetro.
1: Válgame, okay.
0: Y dice que el calentamiento del océano pues va a modificar la circulación del aire en la atmósfera, que donde se cambian, donde se forman las nubes, las tormentas. ¿No viste no hace mucho que había 3 huracanes en el Pacífico, güey?
1: Sí, no hay.
0: Miraba bien
1: no,
0: zarra,
1: ¿va? Sáquese ya. El fin del mundo ya está a la puerta del. Ahí tocando el timbre, tintón.
0: Y esto depende también de las temperaturas en muchas partes del mundo. Y en muchas partes, sobre todo del continente americano y el continente asiático, que son los que cubre el Océano Pacífico. ¿Ok? Ajá. Uh-huh. Y hay este tipo de acontecimientos. El niño nos suele aumentar sobre todo las lluvias.
1: ¿Okay? Ándale.
0: Por los cambios de temperatura en el océano. ¿Okay? Y afecta no solamente a Estados Unidos, sino a muchas partes del mundo. Y también este tipo de situaciones, uh-huh, de calentamiento de los océanos, también puede reducir los recursos del agua fría en la fauna y en la flora, y eso puede ser, o sea, en los animales y en las plantas que viven en los océanos, también pueden tener problemas y pueden morir, güey.
1: Ay, oye, todo lo que conlleva, ¿no?
0: Sí, y mucha gente dice, oye, ¿y ese fenómeno del niño también afecta la temperatura, el calor, afecta en todas partes? Mira, no necesariamente, pleba.
1: ¿Ah, no?
0: No, es uno de los errores más comunes. El niño principalmente es un fenómeno del océano y la atmósfera. Y sus efectos sobre la temperatura dependen de la región y otros factores. O sea, no vaya usted a sacar el abanico diciendo, ¡ay, ya llegó el niño! ¡Pero está haciendo mucho calor! No, es otra cosa.
1: Okay,
0: es otra cosa. Sí puede ocasionar sequías.
1: Sí.
0: Porque hay lugares donde deja de llover por este fenómeno del niño. La sequía sí tiene que ver, pero el calor no tiene nada que ver con el niño, ¿ok?
1: Ok.
0: O sea, y tú te estás preguntando, ¿por qué se llama?
1: El fenómeno del niño.
0: Ahí va. Mucha gente tiene esa duda. Ahí está la parte curiosa. El nombre, plebada, está relacionado con pescadores de las costas de Perú y Ecuador, quienes habían observado que el calentamiento de las aguas, pues cada vez era más variante. Y al parecer, cerca de la época de la Navidad, por eso relacionaron este fenómeno, cuando descubrieron este asunto, En épocas, en vísperas navideñas.
1: Okay.
0: Y lo relacionaron con el niño Jesús. ¿Okay?
1: Ok.
0: Por eso este fenómeno se le llama el fenómeno del niño a nivel mundial.
1: Wow.
0: Porque de las primeras personas que observaron estos cambios fue en Perú y en Ecuador. Y así que para que sepan que el niño no solamente nació en Belén, también nació en el Océano Pacífico. ¿Eh? No más para que sepan.
1: Ok, bueno, ahora ya sabemos qué es.
0: Ahí está, ya regresamos. Esto es Buenas Tardes con el Patrón. De nada, compañera.
1: Gracias.
0: Gracias, tú de qué, yo fue el que dije. Mira nomás.
1: Gracias. Ay, gracias. No.

0: regreso. 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
1: Algo por el estilo.
2: Bueno, sí. Compañera, ¿qué me iba a decir usted en este segmento?
1: Que hace unos minutos nos explicabas qué es el fenómeno del niño.
2: Ok.
1: ¿Verdad?
2: No me diga que existe el fenómeno de la niña también.
1: Efectivamente.
2: No.
1: Existe el fenómeno de la niña.
2: A ver, ¿cómo está ese rollo?
1: Y mira, y te voy a decir que pasa exactamente lo mismo que en el fenómeno del niño. Tiene okay. que ver con la temperatura del agua y cuando esta cambia, igual pone en peligro las especies, tanto animales como plantas. Y obviamente también hay lluvias, inundaciones en varios lugares. ¿Por qué? Porque el fenómeno de la niña es cuando el agua se enfría más de lo normal.
2: O sea, al revés.
1: Sí.
2: O sea, la niña siempre dando la contra al niño.
1: En pocas palabras. Por el estilo.
2: En pocas palabras.
1: Algo por el estilo.
2: A ver, explícanos.
1: Es que yo me preguntaba, ¿no? Pues si existe el fenómeno del niño, también ha de existir el fenómeno de la niña. Y efectivamente, el fenómeno de la niña es cuando las aguas del Océano Pacífico se enfrían más de lo normal.
2: Al revés.
1: Exactamente. Okay. Y puede provocar más lluvias e inundaciones.
2: Ok.
1: Igual manera, pues el agua fría pues puede matar a las plantas cuando para la agricultura.
2: Si no está la, la temperatura.
1: Cuando dicen se quemaron ambiente. Las plantas por el exceso de frío, también puede ocurrir cuando riegan las plantas con agua extremadamente fría.
2: Ok.
1: Entonces, también puede llegar a afectar la agricultura, obviamente la pesca y las temperaturas alrededor de las zonas.
2: O sea que. Yo pensé que eso era como que un mito nomás que decía que existía el fenómeno de la niña también.
1: Pues resulta que sí.
2: O sea, el niño calienta las aguas y la niña las enfría. Trácatelas.
1: Tómala.
2: Y eso también ha ocasionado problemas en todo el mundo, me imagino.
1: Pues sí, tiene que ver también con el cambio climático, ¿no? Vale. Entonces, así como el agua tiene que estar a una temperatura regular, ni muy frío ni muy caliente, a la temperatura que tiene que ser.
2: Fíjate la perfección de lo que es la Tierra, ¿no?
1: Imagínate.
2: Que cualquier cosa que... ¿Y qué es lo que hace que este tipo de cosas sucedan? La contaminación. Es el principal motivo de que el agua o se enfríe mucho o se caliente mucho y ocasione problemas con las temperaturas y problemas ambientales.
1: Justamente lo del cambio climático, patrón, nuevamente vemos que no es un mito, es una realidad.
2: Ni mientas aquí, mira, tu presidente diciendo que eso no existe.
1: Valiendo.
2: Que se salieron también del tratado del cambio climático, los Estados Unidos, sí, ¿no están actualmente en eso?
1: Mira, aunque el país no esté en el tratado, yo siempre he dicho que cada quien hay que hacer su parte, ¿no? Hay que colaborar, trata de reciclar, trata de no tirar basura, trata de no malgastar el agua, hacer todo eso. Porque todos esos pequeños cambios, aunque son de una persona, imagínate que todos pongamos el granito de arena y que podamos mejorar las condiciones de nuestro clima. O como ya ves lo que pasó también allá,
2: ¿dónde?
1: Que se derritió el glaciar, patrón.
2: Oh, Simona, allá en Nepal.
1: En Nepal.
2: Esa tragedia en Nepal fue porque se derritió un glaciar en una montaña y se vino ese.
1: ¿Pero por qué se derritió? Por el calentamiento global.
2: Es Vámonos. Correcto. Así que cada quien puede poner nuestro granito de arena, por cualquiera que sea tan pequeñita, va a decir, a lo mejor no. No funciona, no suma.
1: No estoy ayudando, no.
2: Pero sí, todo suma. Bueno, compañera, muchas gracias por esa información, por dar la contra, como siempre.
1: Ya sabes, siempre voy a estar aquí para darte la contra.
2: Muy bien, ya regresamos. Buenas tardes con el patrón.
1: No siempre, me voy de vacaciones.
3: Gente de Ocota, antes no tenía abanico.
2: También que estábamos, ya regresamos.

0: Pontón.
1: Vámonos al reporte del tráfico en Los Ángeles. 5:47 PM. ¿Qué está sucediendo en las carreteras? Nos vamos al freeway número 405 en dirección hacia el sur. Viene con lentitud a la altura de Artesia Boulevard hasta la intersección con el freeway número 110. Maneja con mucho cuidado y sigue disfrutando. 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

0: escuchando. Buenas tardes con el patrón, el show número 2 de la radio. ¡Uy! En este lunes 14 de septiembre, inicio de semana laboral. ¡Ay! Mes. Y por supuesto, toda esta semana con muchas fiestas patrias.
1: ¿Mm? Oye, no me había fijado y no me había enterado. Ya dimos la festejancia y todo el rollo. Oye, que hoy es día el locutor en México, güey.
2: ¿Sí? Fíjate,
1: qué bueno que no soy locutor, sino yo, en México me dijeron, oye, patrón, feliz día de locutor. Y me puse a investigar y dije, a ver, día locutor, día locutor. En México sí. Se está festejando el día de locutor.
2: Felicidades, patrón.
1: Y pues también a la gente nos podemos autofelicitar porque también en México nos escuchan.
2: ¡Ah, claro! Uh-huh. Saludos para toda la gente que nos escucha allá en Tijuana.
1: Saludos para toda la gente de Tijuana. ¡Tijuana!
2: Y que nos han mandado varios videos en donde andan a todo volumen,
1: allá,
2: ¿eh?
1: Allá en Tijuana, está toda la plebada, todos los...
2: Perdónenos.
1: Discúlpenos, oiga. Discúlpenos, gente que nos escucha en Tijuana. A toda la gente. Yo no sé cómo han aceptado que nos escuchemos nosotros allá. Saludos a toda la playa de la raza. Ánimo. Oigan, pues sí, del locutor allá en México, 14 de septiembre.
2: 14. Felicidades, patrón.
1: Al locutor de México que tú recuerdas mucho.
2: Un locutor de México, allá, Char Fernández, en la Hora Nacional.
1: Yo soy Char Fernández. Yo soy Víctor Manuel Espinosa. Y esto es La Hora Nacional. La Hora Nacional. Y luego. Me gustaba escuchar mucho el de la pata peluda, güey.
2: ¡Mano peluda! ¿Tú cuál pata peluda?
1: Ah, es que yo voy a, perdón, es que yo voy a tener próximamente voy a tener el show de la pata peluda, pues ya. Juan Ramón Sáenz se llamaba el señor, güey.
2: Ok.
1: Juan Ramón Sáenz, okay. Y me gustaba escuchar estos relatos.
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2: Aviéntate algo así, a ver.
1: Pero, ¿qué? ¿Cómo?
2: Así, esa introducción perrosísima del locutor.
1: ¿Del locutor?
2: Sí.
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1: Ahí está, mira.
2: Gracias.
1: Yo.
2: Hoy tú.
1: Como radio vieja, así nomás. Y empezaba la mano
2: cállate.
1: Peluda.
2: ¡Ay, me está dando!
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2: Peluda,
1: donde usted puede contarnos también sus relatos, sus historias.
2: Exactamente, si tienes alguna historia que quieras compartir con nosotros, de esas que dan miedo, de esas de terror, alguna leyenda de tu pueblo, de tu ciudad, alguna historia del más allá, no dudes en enviárnoslas a través del WhatsApp.
1: Mándanos un WhatsApp o un mensaje a teléfono
2: 818-854-4057, 818-854-4057. Estamos en busca de las mejores historias de terror.
6: Exhalo frío.
1: Ya me metí mucho en ese rollo. Ya.
2: ¡Ay! No, ¡ay! Me dio
1: cosilla.
2: Sí, estamos en. Aquí.
1: No, porque es día de locutor en México el día de hoy. ¡Felicidades!
2: A los locutores.
1: A todos los locutores.
7: ¡Felicidades!
1: Allá en México, porque nosotros decimos que no sabemos nosotros.
8: No sabemos nosotros.
2: No sabemos nosotros.
1: Los locutores eran aquellos que decían: buenas tardes, escuchando, buenas tardes con el patrón.
2: Yo te iba a nombrar mi locutor favorito.
1: No se amen. A buen árbol se arrima, no manches.
2: Valiendo.
1: Ya regresamos. Buenas tardes con el patrón. Recuerda que tenemos un podcast, plebada.
2: Así es, del gran locutor, el youth patrón verdugo. Perro. Buenas tardes con el patrón. A través de YouTube, Amazon Music, Apple Podcasts. Y será entre todas las muchas plataformas más, donde tú quieras. Es más, dile a Alexa. Alexa, boom, buenas tardes con el patrón. Y ahí te va a salir el podcast.
1: En caliente.
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1: Muy mitotero.

0: más que evidente, por eso no hice la pregunta, porque la respuesta estaba en el aire.
1: Ya estamos al aire, ¿eh?
0: Yo por eso no hice la pregunta, porque la respuesta era evidente.
1: Antes de seguir con la marihuanota, marihuanota, me están haciendo bullying aquí en la radio.
0: Jamás.
1: Aquí en mi show.
0: ¡Jamás!
1: Me está haciendo bullying mi compañera. Porque me pregunta que si yo vi la de Dora.
2: ¿Qué?
1: La de Dora, Dora, Dora, Dora, Dora, Dora. Dije, sí, sí la vi alguna vez, pero no es una caricatura de mi tiempo. Y en forma de... No es como lo... No lo que digas, sino en la qué forma lo dices. Mi
0: creo
1: compañero
0: sí
1: nos diga...
3: Creo que sí.
0: ¿Qué? Creo que sí.
3: Yo, pues yo te era obvio que no era de tu tiempo.
1: Y pues, me está diciendo viejo. Me está diciendo es que, viejo.
0: Pues, la pregunta era si la habías visto, pero con la niña Ramen, obviamente. No, tiempo no es. Yo sé que en tu tiempo... Ni siquiera
1: los
0: creo
1: Thundercats.
0: Que... ¿Ah, sí había caricaturas? O sea,
1: ¿qué pasó, compañera? Vamos, ay. Los Thundercats. Este.
0: Okay.
1: Era también Dragon Ball Z, Messenger Z. Los guardianes del universo.
0: Esos clásicos. No, yo sé, patrón.
1: Ay, cuando quiera también salía yo.
0: También,
1: Iguanota.
0: A ver, Iguanota. ¿Tú traías una nota? Y estamos interesados en escucharles.
1: Sí, pero ahí cuando quieran ustedes se acaban con mi tiempo al aire.
0: Ay, buena nota. Disculpe, patrón.
1: A ver, hablemos de esta nota.
0: A ver, pongámonos.
1: Mujer se vuelve viral tras negarse a donarle un riñón a su señor padre.
0: Ok.
1: Y mucha gente ahí dice, ¡ay, qué mal agradecida! ¡Mujer mala, mala, mala! Nomás que hay un pequeño detalle, pleba.
0: Ey.
1: El papá abandonó a esta morra hace 35 años.

0: sucede? Tras negarse a donarle un riñón a su señor padre.
1: Ok.
0: Y mucha gente ahí dice, ¡ay, qué mal agradecida! ¡Mujer mala, mala, mala! Nomás que hay un pequeño detalle, pleba.
1: Ey.
0: El papá abandonó a esta morra hace 35 años.
2: Sí. ¿Qué viste?
0: Esta historia difundida en redes sociales ha generado un intenso debate sobre el perdón, la responsabilidad familiar y los límites del abandono. Una historia compartida recientemente en redes sociales se ha vuelto viral luego de que una mujer revela que se negó a donar un riñón a su padre biológico, que la abandonó cuando era niña y reapareció décadas después al necesitar urgentemente ese riñón.
1: ¡Qué complejo!
0: Según el relato difundido en las redes sociales, el hombre se habría alejado de su hija hace aproximadamente 35 años, sin brindarle apoyo económico ni emocional durante todo el crecimiento de la niña.
1: Válgame, okay.
0: De acuerdo con la historia, el padre formó posteriormente una familia y crió a 3 hijos que no eran biológicamente de él.
2: ¿Qué?
0: ¿Qué? Ese dato no me lo esperaba.
2: ¿Qué
1: dices? Okay.
0: O sea, dejó a su hija, se fue con otra mujer y crió a 3 hijos que no eran biológicamente de él. Oye, y la que es biológica.
1: ¿Y eso pasa mucho, ¿verdad?
0: Pasa mucho.
1: Ay.
0: Sin embargo, cuando enfrentó problemas de salud, necesitó un trasplante de riñón, se descubrió que su hija biológica era la única compatible. Ay. Pero ella se negó a darle el riñón. Imagínate. La mujer compartió su postura en las redes sociales y rápidamente era pum, se hizo un mitotazo en las redes sociales con esta historia. Así es. La frase, bueno, imagínate, puso la chica, imagínate abandonarme de chica y necesitar un riñón después de 35 años. Y puso ja, ja, ja, ja, que en paz descanses, papá, puso.
2: ¿Qué? ¡A la bestia!
1: Oye, la otra se pasó.
0: Vale. Sí, en paz descanses le puso. Fíjate, también la morra se pasó de lanza, güey.
1: Ok, entiendo. Una cosa es que no quieras darle tu riñón, ¿verdad? Pero ya que pongas descanso en paz en redes sociales, tampoco andes. O sea, se fue muy al extremo.
0: Yo también pienso que sí. O sea, no me debo reír por eso, pero la neta sí me río porque digo, qué mendiga el amor también.
1: Sí.
0: Y eso ha causado mucha opinión en las redes sociales. Por un lado, muchas personas, estaba yo leyendo ahí, que aplaudieron la decisión de la morra.
1: Sí.
0: Y muchos, fíjate, lo que más miré ahí en los comentarios, esa frase que dice, cosechó lo que sembró el papá.
1: Qué fuerte, pero la neta es que creo que es una realidad.
0: Pero también ahí te va otra cosa. Ey. Algunos otros usuarios pusieron donar un riñón podría salvar una vida. Independientemente del pasado familiar, está salvando una vida literalmente.
1: Sí.
0: Mucha gente puso, le llegó el karma. Otros pusieron, más allá de lo mal, no tienes que ser igual que él. O sea, también tuvo opiniones divididas. No creas que todos se fueron con la morra, ¿eh?
1: No, obviamente. Es que creo que es una situación bastante compleja, patrón. Ella sabrá lo que sufrió, lo que padeció, mientras el padre andaba cuidando a 3 hijos que quizá no eran de él. Y que cuando ella lo necesitó a él, él nunca estuvo.
0: Nunca estuvo.
1: Y ahora que es al revés, pues básicamente ella tiene el derecho de decidir qué quiere hacer con su vida.
0: ¿Tú qué habrás hecho, la neta?
1: Es que creo que es una situación bastante complicada. Y depende mucho de tus valores como persona también.
0: Sí, también. Pero a mí lo que sí se me hizo la morra que le puse en paz, descanse.
1: Eso sí, yo creo que ahí sí se pasa. Yo creo que entiendo la necesidad de irte viral o que mucha gente quiere esta viralidad que te dan las redes sociales. Pero eso sí ya se me hizo un extremo, ¿no?
0: Sí.
1: Si ya tomaste tu decisión, guárdatela para ti, hayas o no hayas decidido donar el riñón. No tienes por qué andarla ahí.
0: Haya sido como haya sido.
1: Ándale.
0: Bueno, amiguitos.
1: Ay, tú.
0: Esta fue la nota con la iguanota el día de hoy. La información que...
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0: Ya regresamos. Está interesante.
1: Qué fuerte.
0: ¿No?

0: vámonos al reporte del tráfico. Los Ángeles, ¿qué está sucediendo en las carreteras? Autopista número 10 en dirección hacia el oeste viene con un poco de lentitud a la altura de la intersección con el freeway número 101 hasta la intersección con el freeway número 110. Mucho cuidado al manejar y sigue disfrutando de Buenas Tardes con el Patrón. 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

0: tardes con el patrón. ¡Hoy lunes! Arrancamos con todo. Oye, fin de semana guapachoso.
1: ¿Qué? Después del fin de semana que uno viene de bien guapachoso y viene aquí a la realidad. No digo a la triste realidad porque no tiene que ser triste.
2: No.
1: El trabajo. El trabajo no es bendición.
2: Claro, yo soy muy feliz en el trabajo, la verdad. Me gusta mucho este trabajo. Me gusta mucho la parte del trabajo, especialmente cuando me toca molestarte.
1: ¡Ah, oh, qué la canción! Oiga, ustedes seguramente conocen a personas que de pronto, pues, se usan mucho la palabra humildad y mucha gente no la usa nada más porque sí. Uh-huh. Y hay muchas personas que lo que menos tienen es humildad.
2: Hey.
1: Porque son personas que después de conseguir... ¿Cómo lo puedo explicar? ¿Cómo lo puedo entender? Es como decir que hay personas que con cualquier triunfo creen que ya están sobre las demás personas.
2: Ok. ¿Y soberbia?
1: Sí, es la soberbia, puede ser. O sea, o personas que cualquier cosa que logran, así por más pequeña que sean, se creen muy, muy. Por ejemplo, en el trabajo. Alguien que llega y que le dan un puesto más alto que el tuyo, sienten que ya no andan tentando el suelo, güey. Se suben a un ladrillo y se marean.
2: ¿Sabes qué? Yo he escuchado que cuando las personas reciben un ascenso o reciben cierto tipo de poder, es cuando muestran realmente quiénes son.
1: ¿Quiénes son? Exactamente. Sí. O cuando les está yendo bien, muchas veces hay personas... pues si yo le contara a tantas personas que me he topado con los que he convivido.
2: Que te han humillado. Que sí. Te han hecho de menos.
1: Y muchas veces antes de, o sea, es decir, hay personas que se me han acercado a mí y yo las atiendo igual, güey, que cuando yo ocupé una ayuda o ocupé que me echaran la mano o que me dieran una recomendación, me mandaron al, ya sabes para dónde, me mandaron para el rifle. Pero ahora se me han acercado a mí. Ahora
2: me consta.
1: Y tú has visto. Sí, sí. Pero, sí. ¿Y qué hago yo?
2: No, igual, como si nada.
1: Como si nada. Vamos. ¿Por qué? Porque, no sé, siempre he sido así.
2: No, y ¿sabes qué? Lo hablábamos fuera del aire, patrón. Hay que ser siempre agradecidos con lo que tenemos. Hay que ser siempre buena gente con los demás. Porque la vida da tantas vueltas, patrón.
1: No sabes cuándo.
2: El día de mañana no sabes a quién vas a necesitar que te ayude. Porque somos seres humanos. Yo sé que mucha gente dice, ah, yo no necesito que nadie me ayude, yo solo puedo. Pero no. Vivimos en una sociedad, somos seres humanos que necesitamos de los demás en algún punto de nuestra vida.
1: No hace mucho.
2: Y no, Dios no quiera, y te vaya a tocar pedirle una manita a la persona que trataste mal, sácate.
1: Sí, suele suceder. No hace mucho escuché una historia así rapidita, la voy a contar antes de irnos, porque ahorita más adelante traigo la fábula del día de hoy. ¿Ok?
2: Ok.
1: Big Papi, ¿sí sabes quién es Big Papi? David Ortiz, un beisbolista dominicano muy famoso, el 34 de los Red Sox.
2: Ok.
1: La gente que le gusta el béisbol seguramente va a saber quién es. Contó una vez, dice que él se hizo amigo del CEO de Windows.
2: Ah, okay. De Windows.
1: Okay. Y el vato dice que todos los días salía, el vato estaba soltero, no tenía esposa, no tenía hijos, estaba soltero el vato. Y todos los días pasaba y le regalaba comida a una persona que vivía cerca de su casa, porque él se iba caminando al trabajo. Uh-huh. ¿Ok? Le regalaba comida y así. Y un día, el vato ese, el CEO, le dio un infarto, güey. En la calle, güey.
2: ¿Qué?
1: Le dio un infarto en la calle. ¿Quién crees que llamó a la ambulancia?
2: El vato.
1: Los homeless, los que estaban
2: ahí.
1: Que
2: recibía la comida.
1: Exactamente, fue los que llamaron a la ambulancia, agarraron su teléfono y marcaron de emergencia. Y dice el paramédico que si 15 minutos se hubieran tardado, el vato no la hubiera librado.
2: Palos.
1: Por eso no sabes quién te va a ayudar. O sea, el vato le daba comida a los homeless ahí y fueron los que le salvaron la vida a este vato. Okay. Pero bueno, vamos a hablar ahorita más a rato de eso. Aquí, buenas tardes con el patrón. Si te quieres que traten bien, trata bien a las personas. Claro. Ya te regresamos. Tengo una historia el día de hoy, una fábula perro. No le cambien. Ya regresamos. ¡Dale!

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1: Oye, sí. El día de hoy quedé contarle, pues, una nueva historia. Hoy se llama, hoy es la historia del león, el mosquito y la araña. Que nos va a dejar una enseñanza el día de hoy.
2: El mosquito y la araña.
1: Es correcto, okay. Compañera. ¿Lista?
2: Listísima.
1: Pues bueno, plebada, pónganse cómodos porque hoy les traigo la historia donde vamos a aprender de que no hay enemigo demasiado pequeño ni ego demasiado grande. ¿Ok?
2: Ok.
1: Resulta que el león, el rey de la selva, pues un día estaba ya cansado. Fue y se echó una siestecita debajo de un árbol. Cuando él de pronto, en ese árbol, empezó a molestar un mosquito. Se le acercó. Y el mosquito empezó a darle vueltas alrededor de la cabeza. El león, con su poder, abrió un ojo nada más. Y a ver que el animal, a ver el mosquito. Sí. El león le dijo: lárgate de aquí antes de que te convierta en polvo de una sola garra, le dijo. Era el león el rey de la selva.
2: Claro.
1: Pero el mosquito, que aparentemente había desayunado valentía, había desayunado gallo, con una buena dosis de orgullo, respondió: tú a mí
2: me la
1: Pérez Prado, le dijo. No te tengo miedo, le dijo. Serás muy el rey de la selva, pero tus garras no sirven de nada contra alguien tan pequeño como yo.
2: Ah, sí.
1: Le dijo el león. Y comenzó el agarrón, güey. Se empezaron a pelear el león y el mosquito. A todo lo que da. Y se puso buena la pelea. Después de un rato, después de que se pelearan el león y el mosquito, ¡zas! El león tira las garrazos y el mosquito, pues, se le escabullía, pues no lo podía atrapar, sí, claro. El león. Literalmente, el león se hizo daño solo, güey. O sea, de tanto manotazo, el león se empezó a lastimar solo y el león quedó exhausto. Tendido, güey.
2: Claro.
1: Y finalmente el mosquito salió volando orgullosísimo. Dijo: derroté al rey de la selva, yo, el mosquito. Y empezó a festejar para que se enterara todo el mundo. Pero iba tan emocionado, gritando a los cuatro vientos que él, tan pequeño, había derrotado al rey de la selva, que no vio lo que tenía enfrente, güey. Y ¡pum! Se estrelló contra una telaraña, güey. Y ahí quedó atrapado. El mosquito comenzó a lamentarse. Empezó a decir: qué desgracia, vencí al poderoso león y hoy voy a terminar siendo la cena de una araña. Y aquí viene lo bueno, plebada. Porque el mosquito, sí, ese mosquito que había derrotado al león, había ganado una batalla, pero perdió perspectiva. Y esa es la verdadera enseñanza. Porque la vida está llena de personas que después de conseguir una pequeña victoria, comienzan ellos a sentirse invencibles. Pero se les olvida que siempre habrá algo que todavía no conocen, a alguien de quien aprender y circunstancias que pueden cambiarlo todo.
2: Totalmente.
1: Que lo pueden cambiar todo en la vida. La vida está llena de personas que después de conseguir una pequeña victoria, así reaccionan. Porque la humildad no significa pensar que somos menos. Significa recordar que por grande que sea nuestra victoria, seguimos siendo vulnerables. Porque uno puede derrotar a un gran león y terminar atrapado por una pequeña araña. Así que, plebada, disfruten sus triunfos, ¿sí? Disfrútanlos. Presuman poquito si quieren, está bien. Pero tampoco vamos a ser soberbios. Nunca permitan que una victoria les haga creer que ya lo pueden todo y que son invencibles. Porque en esta vida, el verdadero campeón no es el que nunca cae, sino el que nunca se olvida que puede caer.

0: Nos vamos al reporte vial Los Ángeles, 6:45 PM, autopista número 134 en dirección hacia el este a la altura de Riverside Drive, está reportando un accidente sobre la lateral derecha. El tráfico por ahí avanza y podrías tener una demora de aproximadamente 5 minutos. Mucha precaución y sigue disfrutando de Buenas Tardes con el Patrón aquí a través de la Qué Buena 105.5, 94.3 y 96.1.
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0: descargamos, nos asentamos el viento, regresamos mañana, que será martes. 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
1: El show número 2 de la radio, plebada. Ya nos vamos, nos largamos, nos sentamos el viento y, por supuesto, como dijo Don Bocenov, claro que estamos de regreso mañana. Gracias a la gente que nos estuvo sintonizando el día de hoy. Hoy día de locutor en México. Si nos quiere mandar un sell, un cash app, como quiera, lo recibimos. Ay, como quiera, dijo.
2: Ay, bien humilde tú. ¿De qué estábamos hablando, ya esa sé, rata? Hay que ser humilde.
1: ¿Se gustó la historia el día de hoy?
2: Sí, a mí no me gustó, a mí me encantó. Para mí tú eres el nuevo Mariano.
1: No, que no, tampoco no te puedes de lanza. ¿Qué? Ni que. Yo nomás. Aquí la hago algo.
2: Tengo miedo por el genio Lucas también.
1: No, es mi compa el genio Lucas.
2: No, yo sé, por eso.
1: Un señor muy a todo dar, un señor muy, muy respetuoso. Nosotros aquí a veces bromeamos y todo el rollo, pero muy, muy, muy a todo dar. Un don genio.
2: Don genio.
1: Genio Lucas, a todo dar el señor.
2: ¿Le quieres quitar las historias?
1: No. Y bueno, para jugar fútbol, güey. El otro día fuimos a un partido.
2: ¿Él se juega?
1: Ahí te va.
2: Porque porteriar, no sé.
1: ¿Qué pasó, compañera? Es que siempre dicen que porteriar no es jugar. No, jugar de portero dicen que no es. Yo soy portero de fútbol, pues me gusta mucho el fútbol.
2: No, yo sé que también es jugar, solo te estoy molestando.
1: Y portereo. Y el otro día fuimos a un partido de fútbol, de fútbol así, pues. Fútbol rápido, tampoco, no, ya no.
2: Donde andar en cancha grande. Ya. Toda la crema y nata de la locutoriada del país.
1: ¿Qué puro bandido de la radio ahí. Estábamos ahí un montón ahí de puro bandido de la radio. Y entre ellos el genio Lucas. Uh-huh. Y pues me sorprendió el señor, juega bien. O sea, y paso de edad y todo, ¿no? Remanga machín y aguanta los partidos y
2: ¿cuántos
1: todo.
2: ¿Cuántos goles te metió?
1: Le tapé un penal, güey. Y de espalda. Neta, fue un penal. Okay. Hay videos ahí.
2: Ok.
1: Fíjate que el ya ves que el Erasmo dice que juega machín fútbol y todo el rollo.
2: Sí, sí, sí.
1: Sí, juega más o menos. No me pudo meter gol, perrillo, pero. Pero lo que es.
2: Ya me imagino a tanto la gente escribiéndole al Erasmo. Ay, el patrón dijo esto de ti.
1: Vayan y pónganle ahí en sus redes sociales. El patrón. No le pudiste meter gol al patrón. Sí. Para que sepan nomás. Y al genio Lucas, pongan el patrón te tapó un penal de espaldas, iba. Que vean, nomás para que sepan dónde vive el Enche. Nomás para que sepan. Pero bueno, plebada, cuídense mucho. Regresamos mañana. Abríguese bien con este calorón. Está haciendo un friazo, pero con este calorón ni se siente. ¡Ánimo, chavalos! ¡Feliz lunes, inicio de semana!
2: ¡Ánimo por el estilo!
1: ¡Que le vaya muy bien! ¡Adiós!
2: ¡Adiós!
1: ¡Ah, pero escuchen el podcast, que no se les olvide!
2: ¡Buenas tardes con el patrón!
1: En todas las plataformas digitales. También síganme en mis redes, @elpatronalaire.
2: Y @steph.castellanos.
1: Ahora sí, adiós.

0: estás escuchando pura música buena aquí con tu compa Gámez a través de la Qué Buena. ¿Cómo andamos? Oiga, bienvenidos, esta es la Qué Buena. Feliz tarde, noche, son las 7:10. Te saludo a tu compa Gámez del mero Guanatos, del mero Guadalajara, Jalisco, para todo el sur de California. Hoy es dos días muy importantes, dos celebraciones. Es un día, pero se celebran dos cosas bastante importantes para todos los mexicanos. En primer lugar, quiero mandarle saludos a todos mis compañeros locutores. Ahora se celebra el Día de la Locución. Gracias por tenerle amor al micrófono. Esta profesión es muy bonita, y más cuando la haces de corazón, y la haces con el alma y con el corazón en las manos.
1: Desde Guadalajara.
0: Ese es tu compa Gámez. Aquí andamos pegándole duro y macizo en la Que Va Suena, la Qué Buena. También agradeciendo a toda la gente que nos ahí estuvo en Plaza, ahí en el Pico Rivera Sports Arena ayer. Donde se regaló un carro, la primera estación de aquí de Los Ángeles que regala un vehículo, un carro, gracias a nuestro patrocinador y amigo Jorge Barrera, la casa de los precios bajos, Nissan de Redlands y Nissan de Orange. Y muchas felicidades a la ganadora. Enhorabuena. La gente cuando llega con visión y llega con la mano en el corazón y dice, yo me voy a llevar ese carro. Dios es muy grande. Felicidades, Rachel. Fue la ganadora. Y para la gente que no la cree y que no se quedó a la última, porque mucha gente se...

0: Fue y dicen, a lo mejor ni lo van a regalar. Pelan, ¿eh? Porque la neta se hubieran quedado porque fue una fiesta. Y la neta se regaló ese carro. Y hay muchos testigos ahí que no hubo chanchullo. Todos sacamos un boletito. El mono es el que le dio el gane. Ya van dos carros que el mono acerta. Así es de que no te pierdas nuestro próximo festival. A ver qué es lo que vamos a regalar. Por otro lado, felicidades a todos los charros, a todos los que les gusta la charrería, ya que hoy es el Día Nacional del Charro. Orgullosamente jalisciense, lo puedo decir. Y un saludo también para toda la gente que le gusta y ama la charrería. A todos esos charros zacatecanos, a todos esos charros jaliscienses, de cualquier parte de México que te gusta la charrería. Muchas felicidades solo en tu día. Vámonos a un corte comercial y venimos con pura música, porque aquí se toca pura música buena de 7 a la medianoche.
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Estás escuchando pura música buena aquí con tu compa Gámez. 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Seguimos avanzando con más música. ¡Qué buena! ¡Pendientes! 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

para todas. Demuéstrale que se va a tener que poner más hijo de p*** si te quiere volver a ver llorar. Así que, arriba esas copas, ¡salud!

Y seguirás viviendo los corazones de todos los ángeles. Ella fue Jenny Rivera, la diva de la banda, y siempre sonará aquí en La Qué Buena. Oigan, agradeciendo infinitamente a toda la gente que está escuchando a esta hora de la noche La Qué Buena. Saludos a la gente de Long Beach, en especial a la gente de San Miguel, de allá, de por allá de Zacatecas, de parte de Manuel, que está por ahí chambeando ahí en los camiones. Ahí dice que anda en la soldadura y que escucha al compa Gámez a todo volumen hasta la medianoche. Muchísimas gracias, mi compa. Vámonos con más música y agradeciendo también a todos los grupos y a todos los artistas que nos acompañaron el día de ayer en nuestro gran festival allá en el Pico Rivera Sports Arena. Muchísimas gracias. Nos la pasamos bien machino, la pasamos fenomenal. Y ustedes se perdieron. La neta, los que no fueron, se podrían haber llevado un auto. Ellos son los Herederos del Norte. De regreso a los escenarios y de regreso a la radio y de regreso con buena música. Vámonos, vamos a escuchar este rolonón que ayer la coreaba toda la gente ahí en el Pico Rivera. ¡Súbele! ¡Súbele!

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0: 24 siempre, aquí a través de La Qué Buena. Pura música perrona. Seguimos avanzando con más música. Oigan, ahí venimos con esos boletazos en esta hora. Vamos a sacar en la siguiente hora, porque son las 8:55. Vamos a sacar esos boletazos para que se vaya a disfrutar. ¿Por qué? 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Y en la siguiente hora, cuando escuches una rola de los Huracanes del Norte, es el momento de marcarme al 818-563-1055. 818-563-1055. ¿Para qué? Para que te lleves esos boletazos y te vayas a disfrutar de este gran bailazo. ¿Sale?
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0: Un saludo por ahí para mi compita Chuy Gés Rodríguez, el choferazo de allá de las fiestas patrias. Andaba del Tingo Antango en friega en el carrito de golf ahí llevando y trayendo artistas. Gracias por tu chamba, ¿eh? Gracias por tu trabajo y primero también porque gracias por tu cotorreo, porque me la pasé bien machín. Vámonos con más música. Eres el rey de las taquillas.

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0: 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Oigan a la gente de Inland Empire, que viene por ahí por el Freeway 210, 57, 10, 57, 60, 57. Y ya empieza a cambiar la señal. Pónganle a la 96.1. ¿Por qué? Porque ya después de allá, ya no se oye bien. 96.1. Para toda la gente de aquí de Los Ángeles, 105.5 o 94.3 FM para todo el Valle de San Fernando. También para toda la gente de Anaheim. Oigan, ahí tengo unos saluditos que me acaban de mandar por aquí. Me dicen, compa Gámez, mándale saludos a Manuel Rodríguez, área La Mirinda, que es de Calvillo, Aguascalientes, que nos escucha por ahí en Ontario. Ahí está el saludazo muy especial para mi compa La Mirinda. Un saludazo muy especial. Oigan, ya venimos con esos boletazos. 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Y para la gente que se quiere ganar boletos, cuando escuchen una canción de Los Huracanes del Norte, es más, bien fácil. Es la canción de Los Huracanes del Norte con El Fantasma. En cuanto la escuches en esta hora, es el momento para que me marques al 818-563-1055. 818-563-1055, ¿va? Listo. Quiero tener un ganador esta noche. ¡Vámonos con más música! Él es... Y él se llama...
1: Y esta es para ti. ¡Compa Muy Bobadilla! Y mi banda Láser. ¡Para mi viejo!
0: Él es Muy Bobadilla y suena aquí en la qué buena rola, ¿eh? Tus mentiras. Están saliendo las viejitas ahorita más perronas que antes. Súbele, las escuchas a través de la qué buena. Pura música buena con tu compa Gam.

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0: 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Para toda esa gente que está chambeando, ya van a ser las 10 de la noche. Mucha gente sale de chambear, le pone la qué buena. También hay oportunidad para ustedes. Ya regalé unos hace rato, pero para la gente que sale de trabajar y ponen la qué buena, quiero que tengan esa oportunidad de llevarse otro par de boletos. Así es de que tienes que tener el número de teléfono ya listo, 818-563-1055. Lo tienes que tener ya disponible ya ahí en tu celular. Ponle qué buena y grábalo de una vez. Mientras, vámonos con uno de mis favoritos. Él es Sergio Vega, el Chaca. Y suena aquí en la qué buena. Gracias, Los Ángeles. Gracias, Inland Empire, Valle de San Fernando. Muchísimas gracias a toda la gente que está escuchando la qué buena. Ahí vengo con esos boletos.

Estás escuchando pura música buena con tu compa Gámez. 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

Estás escuchando pura música buena aquí con tu compa Gámez hasta la medianoche. Seguimos con más música, saludando a toda la gente que está por ahí trabajando. Un saludo para todos los securities, un saludo muy especial a los que limpian oficinas, a toda la gente que anda por ahí de bartenders, los que hoy lunes se fueron a chambear y los que están descansando en casita escuchando la mejor música a través de la Qué Buena. Muchísimas gracias por estar en sintonía. Vámonos con más música. Ellos son La Adictiva. Pura música buena. No le cambies ni le muevas. Esta es la Qué Buena. Te acompaño hasta la medianoche. Con música.

0: Estás escuchando pura música buena. A veces una canción te puede hacer el cambio de sentimientos, o al escuchar una canción, si estás de buenas, te pone mejor. O una canción, si estás triste, te pone de buenas. O una canción simplemente te puede levantar el ánimo. O a veces también un mensaje de alguna persona te puede levantar los ánimos al 100%. O también a veces un corridazo te pone a bailar. O una canción te hace recordar a alguien o algo o un lugar. Estás escuchando pura música buena con tu compa Gámez hasta la medianoche. Venimos con más música, qué buena.
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0: Por ahí viene Banda MS, también viene Julián Álvarez, Los Ángeles Azules y muchos artistas más. El número de teléfono aquí en cabina es el 818-563-1055, 818-563-1055. Recibe un saludazo muy especial de parte de tu compa, tu amigo de siempre, tu compa Gámez del mero Guadalajara, Jalisco, para todo el sur de California. Saludando a toda la gente de Centroamérica, Sudamérica, a toda la gente de Guatemala, El Salvador, Honduras, Nicaragua, a la gente de Nayarit, Zacatecas, Chihuahua. A toda la gente de Los Altos de Jalisco, Arandas, Tepatitlán. A toda la gente de Yahualica, que están las fiestas ahorita, todo lo que da. Un saludazo también muy especial a toda la gente de Mezcala, a toda la gente del Valle de Guadalupe, a toda la gente de Ocotlán, a la gente de Villacorona, La Resolana, a toda la gente de Tala, de los pueblos cañeros, que no nos olvidamos de ustedes. A toda la gente de Sombrerete, a toda la gente por acá del desierto de Chihuahua, un saludazo muy especial a la gente de Ciudad Juárez. A la gente de Monterrey, que anda por ahí también, a la gente de Colima. A todos los valis, todos los michoacanos. Arriba Michoacán, oiga. Vámonos con una rola. Ellos son del grupo Duelo. Algo alegre, para que te pongas a bailar. Súbele, esta es la...

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0: 10:53 minutos, saludando a todos los traileros, a toda la gente que hace Uber, a todos los que hacen Instacart, a todos los que andan por ahí en las calles. Y tú, si ya vas rumbo a tu cantón y ya saliste de chambear, como los que ahorita cierran los restaurantes, hay mucha gente que trabaja en la tarde, noche. Más o menos a esta hora se pone a limpiar ahí el restaurante y tiene a todo volumen a la Qué Buena. Muchísimas gracias. O sea, ya vas rumbo a tu casa a descansar y llevas el radio ahí bien sintonizado en la Qué Buena. Muchísimas gracias. De todo corazón, de parte de un tapatío. 818-563-1055.
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0: Feliz Día del Charro para toda la gente que le gusta la charrería, a toda la gente que le gustan los caballos, los gallos, los sombreros, las botas, a la gente que crecimos por allá donde huele a tierra mojada, donde un olor a leche recién hervida te trae recuerdos de la niñez, a los que nos gustan los tacos de nata. Hay personas que les he preguntado y dicen, ¡ay, guácala! No, la neta. Si eres de los míos que te gustan los tacos de nata y luego le pones ahí poquita salecita y le pones chile de molcajete, qué agusticidad, la neta. Eres de los míos. A los que nos gustan los pajaretes, a los que nos gusta montar a pelo, gracias por estar en sintonía. 818-563-1055, 818-563-1055. En esta última hora me voy a los teléfonos para saludarles a toda la gente que quiera salir al aire y quiere mandar un saludo para alguien que esté cumpliendo años o que vaya a cumplir años mañana, o cualquier persona que esté privada de su libertad, cualquier persona que esté hospitalizada y que tengan la única compañía que tienen es la radio. Están los teléfonos aquí disponibles en cabina para todos ustedes. 818-563-1055. Vámonos con este rolonón. Llévala a la luna. 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
0: Yo sé que mucha gente cuando estuve en el turno de la madrugada me escuchaba, porque a veces dicen, ay, ya en la noche ya no hay nadie escuchando el radio, ¿no? Mucha gente, la ciudad no duerme, mucha gente trabaja de noche, empieza ahorita a las 11 de la noche, 10 de la noche, 12 de la noche, obvio los de las 12 pues están dormidos todavía y ahorita se andan levantando para irse a trabajar. Pero me voy a ir a las líneas telefónicas al 818-563-1055, 818-563-1055. Márqueme para cotorrear un ratillo, para echar desmadre, a ver qué es lo que van a hacer ahora en la noche, si van a chambear o andan por ahí de vagos, o cualquier persona que quiera platicar con el compa Gámez, que quiera aventarse un cotorreo. Las líneas están abiertas para toda la gente. Ya lo hice en las madrugadas y nos dio mucho resultado. Si estás chambeando y no te dan quebrada ahí en el jale, no lo hagas. No quiero que pierdas tu trabajo, pero si estás por ahí, tienes chance, un security, es que estás por ahí enfadado o algo así, márcame. 818-563-1055, porque voy a cotorrear contigo. Vámonos a un corte comercial y ahí vengo con esas llamadas.
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3: La mano de Dios con curaciones y soluciones. Soy el hermano William. Estamos utilizando herramientas esotéricas como la astrología, la numerología, el tarot y muchas más técnicas que tenemos para compartir con ustedes. Simplemente tienen que dar su nombre, su fecha de nacimiento y yo le voy a dar su signo, su metal, su color y su número de la suerte y voy a realizar su carta astral para ver su pasado, su presente y su futuro. Aquí vamos a poder ver e identificar áreas dañadas en su cuerpo, en su espíritu, en su conciencia. Aquí nos vamos a poder dar cuenta si hay personas que le tienen envidia, odio, rabia, resentimiento. Vamos a ver por qué su negocio no fluye, por qué no tiene ventas. También vamos a poder ver por qué se le está cayendo el cabello, por qué le duele la espalda, por qué le duele el cuello, como si usted estuviera todo el tiempo cargando algo. También vamos a ver por qué le empezó esa molestia en su piernita derecha o en la piernita izquierda. Si usted siente un dolor como el nervio ciático que le empezó de repente, hermano, todos estos pueden ser síntomas de trabajos de brujería y hechicería, trabajos de magia negra. Hay muchas personas que no llaman porque no saben cuáles son los síntomas de los trabajos de brujería y hechicería. Los síntomas de los trabajos de magia negra son fobias, ataques de pánico, sentimientos negativos, bloqueos negativos, bloqueos económicos, proyectos que no se concretan, mala suerte en el amor, dependencia emocional hacia alguien más, pérdida de peso. Todos estos son síntomas que son causados por trabajos de brujería y hechicería. Cada uno de estos síntomas hacen que se defina y se caracterice cada tipo de trabajo de brujería, porque hay muchos tipos. Hoy en día pueden poner algo en su tejado, pueden poner algo en su jardín, pueden poner algo en un panteón, pueden poner algo en una maceta, en su colchón, en su almohada, en su armario. Pero también pueden contaminar su cuerpo por medio de una comida y una bebida conjurada y ritualizada. Si usted se pregunta y dice, ¿cómo voy a saber si estoy embrujado? ¿Cómo puedo saber si me embrujaron? ¿Cómo puedo saber si me están haciendo trabajos con velas negras, con cerillos? ¿Cómo sé si me han hechizado, si me han engualichado? Pues hermano, usted simplemente tiene que comunicarse con nosotros. Si usted, mi querido hermano, tiene dudas, tiene dolores extraños, olores extraños, comportamientos y emociones extrañas, desesperación, insomnio, y los especialistas en las ciencias médicas no le han podido ayudar, no le han podido dar la cura, y usted quiere saber cuál es el motivo de esos pensamientos, de esa enfermedad, puede comunicarse a nuestra línea y me va a dar su nombre, su fecha de nacimiento, le voy a decir su signo, le voy a decir su metal, su color, su número de la suerte y también vamos a realizar su carta astral para ver cuál es la causa de esa enfermedad, de ese dolor o de esos pensamientos, esa ansiedad, esa depresión, ese estrés y ese desespero. Si usted, mi querido hermano, juega pero no gana, ¿a usted le gusta el juego? ¿Apuesta pero nunca gana, siempre pierde? Pues hermano, aquí podemos compartir las técnicas y los secretos de la abundancia para que a usted le vaya bien. Tiene que despojarse de esa mala energía, sacar lo malo de su vida para que le llegue lo bueno. 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Tenemos una llamada. ¿Con quién tengo el gusto?
4: Hola, ¿qué tal? Yo soy Carmen Gutiérrez.
3: Hola, Carmen. Proporcióname, por favor, tu fecha de nacimiento.
4: Nací el 14 de agosto de 1988.
3: Agosto 14 de 1988. Su signo es Leo, Carmen. Carmen, las personas nacidas bajo este signo son carismáticos, personas creativas y son personas muy generosas. Su metal es el oro, que simboliza la riqueza y el éxito. Su color es el color dorado, que evoca la energía y la vitalidad. Y su número de la suerte es el número 1. Aquí acabo de realizar su carta astral y por medio de esta carta astral me logro dar cuenta, mi querida hermana, que usted no llama por usted. Usted llama por otra persona y es una persona muy allegada a usted. Yo veo que lamentablemente esta persona se siente un poco triste, desesperada. Yo veo que esta persona no la está pasando bien. Yo veo que esto, pues, le causa problemas a él y le causa problemas a usted. ¿Por qué? Porque usted lo ve muy desconcentrado o desconcentrada a esta persona. Sí veo que es de su círculo social, pero no puedo ver exactamente quién es esta persona. Yo quiero que usted me platique un poco de esa persona, de su familia. ¿Por qué nos llama?
4: Yo estoy llamando por mi esposo. Él, pues no sé, lo veo como perdido, como en, ¿sí?, como en su mundo. No tiene interés en mí ni en mi familia. No sé qué es lo que está sucediendo, pero dentro de todo esto, pues lo veo como triste, como desorientado. Él se llama Gael Núñez, nació el 5 de abril de 1987.
3: Muy bien, mi querida hermana. Vea, hijita, yo lo que puedo ver aquí realmente es que hay energías negativas que la están rodeando a usted y a su familia. Yo veo que su esposo no la está pasando bien, como usted lo acaba de decir, está triste, desorientado, desconcentrado, como yo se lo dije. Yo veo que esto la tiene muy preocupada a usted, no lo afecta únicamente a él, eso está afectando al núcleo familiar, a toda la familia. Es muy importante solucionar esto, mi querida hermana, porque esto va a traer problemas a sus hijos, a sus hijas, a todas las personas de su hogar, porque lo ven desconcentrado, triste, ansioso. Esto, esa energía que él está generando, pues la preocupa a usted y le trae pánico, inseguridad, no simplemente a usted, sino también a sus hijos. Ellos también van a empezar a tener pensamientos impulsivos negativos que los lleven a tomar malas decisiones, que puedan ir a las drogas, que puedan ir a los vicios, que puedan ir a la calle. ¿Por qué? Porque en su casa ven a su padre triste, ven a su padre agobiado, desorientado, sin interés por sus hijos. Ellos sienten, ellos se pueden dar cuenta que están pasando por esta situación y pues lamentablemente esto no va a traer nada bueno al hogar. Yo necesito que por favor usted me visite, va a venir con su esposo, a su esposo le voy a dar una consulta, pero no vía telefónica, le voy a dar una consulta personal y privada porque quiero ver la palma de su mano, el iris de sus ojos y lanzarle las cartas del tarot, pero que él mismo las cargue por medio de una oración que vamos a realizar aquí. Y yo lo voy a ayudar, yo les voy a ayudar con esto, primeramente Dios. Entonces, hermanita, pues espéreme en línea y le voy a decir a mi secretaria que le dé una cita lo antes posible.
4: Claro que sí, muchas gracias, quedo aquí en línea y gracias por todo esto, de verdad, muchas gracias.
3: De nada, hermanita, muchas gracias a usted por comunicarse con nosotros, por preferirnos, por haber participado en el programa La Mano de Dios con Curaciones y Soluciones. Nosotros aquí por medio de la fe, por medio del poder de Dios Todopoderoso, vamos a ayudarle a buscar una solución. Solamente le pido que ponga las cosas en manos de Dios, que nosotros aquí le vamos a ayudar. 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Vamos a ayudarle por medio de su fe, por medio de oración, a recuperar la salud al enfermo. vamos a ayudarle a recuperar la fe al escéptico, las personas que ya no creen, las personas que simplemente piensan que están pasando por una mala racha y que muchas veces están siendo víctimas de alumbrados con muy malas intenciones o de trabajos mucho más fuertes. 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
3: 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Pero cuando ustedes vean los resultados, los cambios en su vida, ustedes me prometen que me van a dar su testimonio. 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

0: 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Tenemos una llamada. ¿Con quién tengo el gusto?
1: Habla Teresa Saldívar.
0: Teresa, Dios y la Virgen me la bendiga. Proporcióneme por favor su fecha de nacimiento.
1: Nací el 30 de diciembre de 1970.
0: 30 de diciembre de 1970. Su signo es Capricornio. Las personas nacidas bajo este signo son personas ambiciosas. También son personas muy responsables y son personas muy discretas. Su metal es el plomo, que simboliza la estabilidad y la resistencia. Su color es el color marrón. Ese color marrón evoca la sinceridad y la estabilidad. Y su número de la suerte es el número 8. Aquí estoy realizando su carta astral y por medio de su carta astral me logro dar cuenta, mi querida hermana, que usted no está descansando tranquila. Que usted duerme, pero no descansa. Está batallando para conciliar su sueño. Y cuando ya usted se está quedando dormidita, Teresa, usted empieza a tener ciertos sueños, sueños que usted no entiende, que usted no comprende. Yo quiero que usted me platique un poco de lo que le está pasando.
1: Yo quisiera que me ayudaran con la siguiente. Fíjese que cuando estoy acostada,
0: ¿sí?,
1: estoy despierta o dormida. ¿Mm? Siento la presencia de alguien, no sé cómo explicarlo. Y también casi todas las noches sueño que estoy muerta o estoy, ay,

0: No, no, no, es una cosa muy fea. Alguien de mi familia, y no sé por qué sueño también con la muerte. Y no sé qué signifique eso. ¿Usted le pudiera ayudar?
1: Claro que sí, hija. Mire, esos sueños que usted tiene con familiares fallecidos, esos sueños que usted tiene de que usted está muerta, esos son advertencias, esos son conexiones con estos guías. Son guías, espíritus, espíritus de luz, con familiares fallecidos, ¿sí? Ellos están advirtiendo momentos difíciles, cosas malas que pueden llegar a su vida. Pero no piense usted que usted está embrujada, que usted le están haciendo un hechizo, que le están haciendo cosas malas. No piense nada de eso, Teresa, porque a usted lamentablemente no le están haciendo nada de eso. Pero sí me gustaría que me visitara, que usted me visite, para yo hacerle una limpia. Le voy a hacer una limpia por medio de romero, ruda. Me va a traer también agua bendita. Y voy a necesitar que me traiga alcohol de caña, clavos y canela. Le voy a hacer un preparativo, mi querida hermana, para que usted todas las noches antes de dormir se lo aplique en todo su cuerpo y se lo deje ahí hasta que se seque completamente. Va a ver que eso le va a permitir descansar más tranquila y también quiero que haga más oración, haga más oración. Entonces, hermanita, espéreme por favor espéreme en la línea para que mi asistente le dé una cita, para que usted me traiga lo que le estoy indicando y poder hacerle ese preparativo, ¿ok?
0: Sí, aquí espero.
1: Muy bien, hermanita. Dios y la Virgen me la bendiga. Y continuamos en nuestro programa La mano de Dios con curaciones y soluciones. 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
1: 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Si usted se siente pesado, cansado, no logra descansar tranquilo, venga y hágase esta limpia. Simplemente pruebe para que usted se dé cuenta que esto sí funciona en su vida. Recuerde que muchas veces nos estamos enfrentando, no nos estamos enfrentando a fuerzas humanas, sino a fuerzas sobrenaturales del mundo de la oscuridad y espíritus malignos. Claramente está escrito en la Biblia. Efesios 5, del 11 al 16, ahí dice que no nos estamos enfrentando a fuerzas humanas, sino a fuerzas sobrenaturales del mundo de la oscuridad y espíritus malignos. Entonces, mi querido hermano, simplemente denos la oportunidad de poder analizar, de poder hacer un estudio por medio de la carta astral y ver qué está pasando en su presente y qué viene para su futuro y qué fue lo que pasó en su pasado, por qué las cosas están mal. Tiene que darme su nombre, su fecha de nacimiento y es todo. Hay personas, como lo dije hace un momento, no saben cuáles son los síntomas de la brujería y por eso nos llaman. Si usted siente fobia, si tiene ataques de pánico, tiene sentimientos negativos, pensamientos negativos, bloqueos negativos, bloqueos económicos, el dinero no le rinde, el dinero no le alcanza, el dinero no le luce, sus proyectos no se concretan, tiene mala suerte en el amor. Usted sale con una persona, lamentablemente esa persona se aleja de su vida. ¿Tiene dependencia emocional hacia alguien más? ¿O usted estaba un poco más pesadito y empezó a bajar de peso poco a poco? ¿Se está adelgazando de la noche a la mañana? 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Tenemos una llamada. ¿Con quién tengo el gusto?
4: Mi nombre es Diego Mendoza.
1: Diego Mendoza, Dios y la Virgen me lo bendiga. Proporcióneme por favor su fecha de nacimiento.
4: Yo nací el día 9 de agosto del 84.
1: Agosto 9 de 1984. Diego, usted pertenece al signo de Leo. Las personas nacidas bajo este signo son personas carismáticas, creativos, generosos, personas que ayudan a las demás personas sin esperar nada a cambio. Su metal es el oro, que simboliza la riqueza y el éxito. Su color es el color dorado. Evoca la energía y la vitalidad. Y su número de la suerte es el número 1. Aquí estuve realizando su carta astral y por medio de su carta astral me logro dar cuenta, mi querido hermano, que usted está bien preocupado. Está bien preocupado porque lo que está pasando en su vida son cosas difíciles, más que todo para un hombre. ¿Por qué? Porque usted está teniendo problemas en su familia. Bueno, más que en su familia, en su relación. ¿Sí? Yo veo que lamentablemente usted no se siente a gusto cuando está usted con su pareja. Yo quiero que usted mismo me lo haga saber. Cuénteme por favor si lo que yo le estoy diciendo es así o no. Quiero escuchar por qué nos llama el día de hoy.
4: Y bueno, pues llamo porque pues la verdad últimamente pues he sufrido mucho de lo que son dolores de cabeza. Esto me pasa sobre todo cuando quiero tener relaciones sexuales con la que es mi esposa, ¿no? Y pues sí. Esto pues nos lleva a que se apague la llama y los médicos a mí me han dicho que es estrés, pero realmente yo no he sabido qué es lo que pasa a ciencia cierta, ¿no? Entonces pues quiero saber si me pueden ayudar. Estoy muy desesperado y bueno, por eso ya.
1: Claro que sí, hermano, aquí con mucho gusto le vamos a ayudar. Es justamente lo que yo estaba viendo aquí en su carta astral. Veo problemas en su hogar, veo que no está bien con su pareja por eso mismo que está pasando, por no poder tener relaciones íntimas, por no sentirse a gusto cuando está con ella, ¿verdad? Y aparte de eso, hermano, yo quiero que usted sepa que esto no es por el estrés. Yo veo aquí claramente que a usted lo está rodeando una sombra negra. Es una energía negativa que lo ha estado afectando. Lamentablemente usted tuvo una pareja tiempo atrás y usted tuvo relaciones con esa persona. Usted utilizó un preservativo y ese preservativo usted lo dejó en ese lugar. Eso que había dentro del preservativo lo utilizaron para dañarlo, para afectarlo. Lo han puesto al sol, lo han bajado, lo han puesto en un altar, lo han alumbrado y esto hace que perjudique sus relaciones íntimas, hace que le lleguen dolores de cabeza, dolor en la espalda, que usted se empiece a sentir agotado, desesperado. Entonces, hermano, esto es un trabajo de brujería, pero esto tiene solución. Yo quiero que usted, por favor, me visite y yo con mucho gusto le voy a ayudar, ¿ok? Dios y la Virgen me lo bendiga, hermanito. Mi secretaria le va a dar la dirección, le va a mandar un mensaje de texto con lo que debe traer y yo con mucho gusto le voy a ayudar.
4: Muchas gracias, igual.
1: Amén. Dios y la Virgen me lo bendiga, hermanito. Fue sin una causa alguna, se enfermó de la noche a la mañana. 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Hasta nuestro próximo programa. Dios y la Virgen me los bendiga.
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7: Un saludo cordial a esta hora de la madrugada para todos los oyentes que nos escuchan en vivo y en directo, a través de la emisora, a través de su radio, en el carro, en su casa, donde se encuentre. Queremos invitarlo para que a través de la fe y por medio de este programa usted encuentre los caminos que tanto desea y que tanto busca para solucionar los inconvenientes que está viviendo, para solucionar los problemas que está ocasionándose en este momento en su vida, para desbloquearlo a usted, a su familia, de todo ese estancamiento, de todos esos problemas que no permiten que una familia o que una persona tenga paz, prosperidad y abundancia. Quien les habla, Jacinto Nahual, curandero de Catemaco, Veracruz, hoy saludándoles y hablándoles para que a través del rezo, a través de la oración, a través de la imposición de manos, puedan encontrar esos cambios que tanto buscan para su vida. Bienvenidos al programa donde usted va a encontrar la cura a los males. Saludo cordial a la persona que está padeciendo de ese sufrimiento por lo económico, que antes era una persona próspera, que le alcanzaba el dinero, que ganaba bien, pero de un momento a otro la vida se le volteó. Ahora vive alcanzado, endeudado, con problemas económicos, con el negocio que antes prosperaba, pero hoy lo único que hace es mantenerlo endeudado. Pues quiero saludar a esas personas y darles mi voz de aliento y mi voz de ánimo para que juntos podamos lograr encontrar la solución a sus problemas. 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Usted va a tener la posibilidad de saber por qué está padeciendo, por qué está viviendo ese sufrimiento, por qué está viviendo ese problema, por qué está viviendo esa incertidumbre, por qué no le permite cambiar su vida o llegar al éxito, a la prosperidad y a la abundancia. 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Muchas madres que están sufriendo por ese hijo que lastimosamente es un hijo desobediente, es un hijo que está metido en el alcohol, en las drogas, ese hijo que es problemático, que está viviendo un momento también de depresión, hijos que han pensado en quitarse la vida porque no entienden el significado del sacrificio y de la constancia. Esas personas que hoy están pasando por situaciones adversas y negativas, vamos a hacer un rezo, vamos a hacer oración, vamos a hacer imposición de manos por ese hijo suyo que usted quiere salvar de las garras de la mala suerte, de las garras de la desgracia. Simplemente llame y cambie la vida de su hijo, llame y cambie su vida, llame y destruya esa mala enfermedad que no le permite encontrar la paz. 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Bueno, y seguimos con oyentes que están en contacto directo con nosotros y que buscan a través de esta llamada un cambio positivo. Aló, ¿con quién hablo?
8: Hola, ¿aló? ¿Qué tal, maestro? Laura Contres.
7: Deme su fecha de nacimiento, Laura.
8: 7 de octubre del 86.
7: 7 de octubre de 1986. Laura, deme un número, por favor, del 1 al 28.
8: 15.
7: 15. Deme otro número.
8: 22.
7: 22. 15 y 22. Laura, aquí me aparece a través de estas dos cartas de muchos problemas en la parte de la salud. Veo que usted está padeciendo de muchos problemas de salud. Veo una dificultad, especialmente dolores de cabeza e inflamación en el estómago. Usted tiene un problema en la parte gastrointestinal. ¿Hace cuánto está sufriendo de este problema?
8: Maestro, ese problema lo tengo ya desde hace unos meses. Hace como 4 meses que empecé con ese malestar. Yo he ido con doctores y me han hecho análisis y en los análisis resulta que no me aparece nada y que yo estoy bien de salud. Entonces, yo escuchando a usted sus sintonías, animé a hablar para saber qué es lo que me están haciendo o quiero saber si me están haciendo algo más bien, porque no sé, yo muy mal, se me infla la panza como si fuera yo un sapo, así se me ve todo y yo no estoy así, y como que si estuviera embarazada y cosas así, y yo no, no tengo eso. Hay días que en los que estoy bien en mi estómago y de repente de la nada me empieza a esponjar como si yo fuese un globo, ¿sabe? Entonces a mí me preocupa. Yo he ido con doctores, he gastado en análisis, he gastado en muchas cosas y me dicen que no tengo nada, que solamente no sé por qué es, que porque los intestinos están bien, todo en mi cuerpo está bien. Entonces yo opté por llamar y por preguntar, claro, doctor.
7: Aquí a través del estudio que hacemos, tratamos de buscar la raíz de los problemas. Y yo le tengo una pregunta a usted. ¿Usted sabe de una persona, una mujer que se llama Gabriela? ¿La conoce? ¿Sabe quién es?
8: Sí, es mi suegra, se llama así de hecho.
7: Le voy a decir lo siguiente: la señora Gabriela le pagó a un hechicero para que le haga un trabajo de magia negra a usted. Y esto lo viene usted teniendo hace bastante tiempo. Está reventándose ahora, pero este trabajo de magia negra es para acabar con su vida. Por eso usted de a poquito ha venido sufriendo estos problemas. A usted se le ha estado hinchando el estómago de a poquito. Esto vino avanzando de a poco, hasta que ya este daño ha venido acrecentándose más y más, y la situación ahora es compleja para usted. Yo veo que esta relación que usted tiene con su esposo no es su nueva pareja. Yo aquí estoy analizando que no llevan como 3 años juntos. Usted tiene una nueva pareja y con él está hace como 3 años más o menos, ¿verdad? Le cuento que la señora, la mamá de esta persona, no la aprecia a usted, no la quiere usted porque usted, seamos claros, usted es mayor que el hijo. Usted es una mujer mayor a su pareja. Usted le lleva más o menos unos 10 o 12 años más de edad, 12, 13 años más. Y la señora, o sea, su suegra, no está conforme en esta relación. Siempre le ha puesto problemas, siempre le ha hecho mala cara. Ella dice que sí, que si él la quiere a usted, pero mentiras, es una persona falsa. Y es una persona que está pagándole a un brujo, a un chamán, a un hechicero, para que le haga un daño, para destruir su vida, porque no la quiere ver a usted cerca de su hijo. Eso le estoy diciendo porque es que lo que aparece aquí a través de las cartas del tarot, y por eso es importante yo decirle la verdad, porque si usted llama a buscar una solución, yo tengo que decirle lo que me aparece aquí, y la verdad es esta: a usted le han hecho un trabajo de magia negra para acabar con su vida, ¿sí me entiende?
8: Sí, maestro, y la verdad, créame que sí le creo, porque esos roces con esa señora, la verdad, han sido muy fuertes, uh-huh. Y sí creo que sea pues, ese tipo de cosas, porque uh-huh. es muy así la señora, uh-huh. Es muy vengativa. Entonces, como yo la puse en su lugar, yo creo uh-huh. que optó por eso, por hacerme un poco de daño, ¿sabe?
7: Una persona amante a Dios, fiel a Dios, no va a pagarle a un brujo, a un hechicero para matar a otra persona o para hacerle daño. Esto solamente son personas que utilizan la magia satánica, porque yo le llamo magia satánica, para destruir a otra persona. Pero lastimosamente de esto está lleno el mundo también, Laura. O sea, el mundo está, hay gente buena, pero también hay gente mala. Y lastimosamente su suegra es una persona que va a hacer hasta lo imposible, porque es una mujer dominante, una mujer que quiere que se haga lo que ella diga, y ella va a hacer hasta lo imposible por separarla a usted de su esposo, o sea, del hijo de ella. Y ella está utilizando elementos de magia negra, de brujería, pagando, gastando dinero para hacerle un trabajo a usted, para que se enferme, para que le vaya mal, y el hijo de ella, o sea, su esposo, la abandone. Eso es lo que está pasando en esta situación en este momento. Yo le quiero invitar para que por favor se quede en línea. 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Quédese en línea, por favor, para que podamos atenderla y darle una solución definitiva a su problema.
9: Más allá de lo puramente material, residen a veces escondidas las respuestas a las grandes interrogantes de la vida. Para encontrar las soluciones, nos esforzamos arduamente a lo largo de nuestra existencia. Existe lo bueno y lo malo, lo positivo y lo negativo, magia blanca y magia negra. Hay hombres y mujeres arruinados por la envidia y la maldad de sus semejantes. No espere que destruyan su vida.
7: 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A través del rezo, a través de la oración, a través de la imposición de mano, se logran eliminar fuerzas negativas, astrales oscuras, que bloquean la vida áurica de cualquier persona, que bloquean la prosperidad, que bloquean el crecimiento y el avance de cualquier ser humano. Por eso es importante entender, porque quiero explicarles, porque hay personas que no saben cómo funciona o no entienden cómo funciona el poder de la energía cósmica, de la energía universal, de la energía de Dios. Cuando una persona nos bloquea, cuando una persona hace un trabajo de magia negra, cuando una persona nos tiene envidia, lanza maldiciones, pensamientos negativos en contra de nosotros, quizás una vez no pasa nada, quizás dos veces no pasa nada, quizás tres veces con esas maldiciones no pasa nada, con esos pensamientos, esas energías, esas calumnias, no nos pasa nada. Pero a medida que vamos acumulando eso día tras día, se va acumulando ese sarro negativo, ese sarro de maldad, es esa sarro que bloquea nuestra energía. Y cuando la energía se bloquea, una persona comienza a tener problemas. Hay personas que de un día para otro les entra una tristeza, les entra una melancolía, les entra un susto, les entra un miedo y no saben explicar por qué. Porque la energía comienza a bloquearse. Y es esa acumulación de energías maléficas y negativas que personas lanzan contra nosotros, haciendo que esto nos vaya generando este tipo de cosas negativas que no permiten que nosotros podamos tener una vida en paz. Es importante que usted entienda esto, que el poder del pensamiento negativo en contra de nosotros, el poder de las personas hablando en contra de nosotros, maldiciéndonos, o haciendo cualquier tipo de trabajo, pagándole a un hechicero, pagándole a un brujo, pagándole a alguien para que nos haga daño, afecta nuestra vida, afecta nuestra felicidad, afecta nuestra tranquilidad. 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Seguimos con más oyentes que se conectan con nosotros a través de la línea telefónica. Aló, ¿con quién hablo?
10: Con Juan Moreno.
7: Juan, deme su fecha de nacimiento, por favor.
10: Claro que sí, julio 21 de 1979.
7: 1979. Juan, deme tres números del 1 al 28, por favor.
10: 5, 9 y 14.
7: 5, 9 y 14. Bueno, Juan, aquí me habla de problemas económicos, inconvenientes en la parte del dinero. Yo veo que usted era un hombre muy próspero en el pasado. Aquí me aparecen estas cartas donde me habla de prosperidad. Usted es un hombre que ha tenido mucha suerte en lo económico. Le iba muy bien en lo económico. Un hombre de negocios. Usted siempre ha sido una persona de negocios. Es más, me atrevo a decir que usted casi nunca ha sido empleado de nadie, sino que siempre ha buscado la forma de colocar y de tener sus propios negocios. ¿Es así o no es así?
10: Es completamente correcto. Yo tengo un dealer de venta de vehículos.
7: Le entiendo. Pero yo veo que últimamente en ese negocio a usted le está yendo muy mal, ha estado perdiendo dinero. Veo que últimamente en lo económico, incluso aquí me aparecen deudas muy grandes. Usted le ha venido yendo bastante mal en ese negocio, en ese dealer, ¿verdad?
10: Sí, de hecho por eso le estoy llamando, porque mire, le comento, yo antes pues vendía 18, 20 carros al mes. Uh-huh. Y de un tiempo para acá solamente vendo a 3, cuando mucho. Eso me ha llevado a que pues ahorita tuve que despedir a todos mis empleados. Estoy muy mal económicamente ya, y fue de la noche a la mañana.
7: Terrible, ¿no?
10: Sí, la verdad que sí, estoy en una situación que no entiendo por qué de repente cambió.
7: Claro, y de repente cambió, cosa que en el pasado le iba muy bien y ahora le está yendo muy mal.
10: Era muy próspero mi negocio, sí, perdón, disculpe.
7: ¿Hace cuánto este negocio comenzó a decaer?
10: Mire, tiene poco tiempo, unos meses para acá apenas. Uh-huh. Le repito que ya tengo muchos años en este negocio y siempre hemos estado muy bien. Yo estoy muy acreditado ya en el negocio, pero de unos meses para acá empezó a decaer. Le repito que tuve que despedir a varios empleados por la misma situación que estamos uh-huh. pasando.
7: Sí, le entiendo. Le voy a decir algo que me aparece acá en una carta, que es la carta negra, la carta del fracaso, que es la carta donde me habla de las posibles causas, y yo veo que usted le han tenido mucha envidia. Usted ha sido un hombre que le ha dado la mano a mucha gente. Usted ha sido un hombre que ha ayudado a muchos inmigrantes en este país. Igual su negocio es, ese tipo de negocio suyo es pues de ayudar a la gente que viene, que llega a este país y que quiere tener un carro. Pues yo veo que usted siempre ha ayudado a las personas así. Sin embargo, también veo que ha sido un hombre víctima de muchas envidias. Gente que le ha tenido envidia, gente que como lo vio progresar a usted, ellos quieren tener lo mismo suyo, pero no están dispuestos a trabajar, esforzarse de la manera en que usted lo ha hecho. Y la gente a veces cree que tomando lo suyo o que haciéndole daño a usted van a conseguir lo que usted ha tenido. Yo veo aquí, mi querido amigo, que usted ha sido víctima de trabajos de hechicería, de trabajos de magia negra, a raíz de un problema que tuvo hace bastante tiempo. Cuando le digo bastante tiempo, en este momento estoy hablándole de un año, año y medio más o menos, con un ex empleado suyo. Yo veo que usted despidió a una persona hace un año y medio con la que tuvo muchos conflictos porque estaba haciendo cosas negativas, estaba de cierta manera robando o estafando a los clientes, cosa que a usted no le gustó, y usted tuvo muchos inconvenientes con esta persona, y este joven o esta persona pues lo enfrentó a usted, lo retó, y de un momento a otro casi se van a los golpes. Usted lo despidió, y yo lo que analizo aquí a través de este estudio es que él, a raíz de ese odio, a raíz de ese, de esa desidia, a raíz de la envidia de querer tener lo que usted tiene, pues comenzó a hacer trabajos de magia negra. Me atrevo a decir que este hombre es de su propia tierra, de su propia ciudad, es un paisano suyo, es una persona no muy allegada a usted, pero sí parte, lo conoce usted, usted conoce la familia. Sin embargo, este hombre es una persona envidiosa, es un joven, no es una persona mayor, pero es una persona más, mucho más joven que usted, con el que usted tuvo muchos conflictos. Ya recordará usted quién es esa persona, y él, esa persona fue la que hizo un trabajo de magia negra para verlo decaer. Él le juró, y lo juró a la, se lo juró a la familia de él, y se lo juró a usted mismo, que lo iba a ver arrastrándose por el piso, que lo iba a ver arruinado. ¿Se recuerda de esa persona o no la recuerda?
10: Sí, sí lo recuerdo. De hecho, sí, es 10 años menor que yo. Sí, me amenazó, me dijo todo eso, pero no creí que lo fuera a hacer, la verdad.
7: Ahí ve las consecuencias, mi querido Juan, de cuando una persona quiere tomar venganza o quiere dañar la vida de otra persona. Es por eso importantísimo. 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A través de la cita le vamos a dar las recomendaciones que tiene que hacer y los elementos que tiene que usar para limpiar su negocio, para limpiarse usted, pero sobre todo para encontrar nuevamente la prosperidad. 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Y lo que le he dicho es cierto, porque es que hay mucha gente que duda de la veracidad de las palabras mías. ¿Lo que le he dicho es cierto o me he equivocado muchas veces o me he equivocado en algo con usted?
10: No, para nada. De hecho, no se equivocó en nada. Sí sucedió tal cual, y yo la verdad no me esperaba que él fuera capaz de hacerme algo así.
7: Caras vemos, corazones no sabemos, Juan. Juan, que Dios lo bendiga. 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Dios lo bendiga. 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
7: Es a través del rezo, es a través de la oración y es a través de la imposición de manos como curamos, como sanamos, como liberamos a todas las personas que están siendo víctimas de trabajos oscuros y negativos. Víctimas y arrastradas por las energías de Satanás. Víctimas y arrastradas por enfermedades incurables, que parecen incurables ante médicos, ante científicos. pero esas enfermedades nacen desde lo espiritual, nacen desde lo áurico, nacen desde lo energético. Y por eso usted puede consumir remedios, puede hacerse tratamientos, pueden hacerle cuanta cosa le hagan y usted no se ha podido curar. ¿Por qué? Porque es una enfermedad que no nace desde el mal funcionamiento de un órgano, sino que nace desde el mal funcionamiento espiritual que lastimosamente se materializa en cualquier órgano de su cuerpo, afectando su buen funcionamiento. Pero cuando van a tomar medicamentos para ese órgano, parece que no hicieron nada. ¿Por qué? Porque resulta que están buscando la solución en el lado equivocado. Es a través del rezo, es a través de la oración y es a través de la imposición de manos, como estoy sanando, como estoy curando y como estoy liberando a las personas que están siendo atadas por las energías de las enfermedades y de los rituales negativos.
11: 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Bueno, estamos con más oyentes que se comunican con nosotros. Aló, ¿quién habla?
12: ¿Qué tal? Con Carlos Rojas.
11: Carlos, ¿cómo está el día de hoy usted?
12: Pues la verdad, muy contento.
11: ¿Y por qué tanta felicidad, Carlos? Dígame.
12: Pues es que no sé si se acuerda usted de mí. Lo que pasa es que, a ver si le recuerdo, mire. Hace 4 meses yo tenía problemas con mi esposa. Me abandonó, se llevó a los niños. Económicamente nos empezó a ir mal. Yo la verdad, nosotros teníamos una economía estable, pero de repente nos empezó a ir mal y al grado que le digo, mi esposa se tuvo que ir de la casa, me abandonó, se llevó los niños y cada vez peor, hasta tocar fondo, la verdad. Inmediatamente me puse en contacto con usted, todo cambió. Hoy en día somos muy felices, muy prósperos, la verdad es que y el motivo de mi llamada es para agradecerle porque hoy mi familia estamos unidos, vivimos bien, hay armonía, hay paz, hay tranquilidad. Estamos muy agradecidos con usted por todo lo que nos ha ayudado.
11: Carlos, una pregunta. Antes de usted visitar la casa del curandero Jacinto, ¿tenían muchos problemas? ¿Peleaban con su esposa que me dice que ella se fue de la casa o qué era lo que sucedía?
12: Sí, muchos problemas, me abandonó. Yo no me explicaba por qué, porque es una buena mujer, la verdad. Y de la mañana todo cambió. Y le repito, no nada más ella, sino también económicamente. Nosotros éramos unas personas muy prósperas y antes, después de que sucedió eso, empezó a cambiar nuestra economía para mal. La verdad, cada vez peor. Una vez que usted nos ayudó, la verdad es que todo cambió. No tengo más que palabras de agradecimiento para usted.
11: Carlos, muchas personas están en este momento escuchándolo. Esta emisora la escuchan más de 150 mil personas a esta hora. Y muchas personas quizás se identifican con este tipo de problemas. Peleas en la casa, discusiones. Y a veces no entienden por qué, si eran una familia unida, de un momento a otro todo cambia. ¿Qué le recomienda o qué le diría a usted a esas personas? No me lo diga a mí, dígaselo a esas personas, por favor.
12: Bueno, pues yo les recomiendo que no duden ni un minuto en llamarle. Y que se ponga en sus manos, porque de verdad usted es una persona que ayuda y demasiado a la gente. Van a quedar satisfechos, así como yo lo estoy ahorita. Yo no entiendo, pero la verdad me ayudó bastante y no tengo más que palabras de agradecimiento para usted. Dios lo bendiga, en serio.
11: Muchas gracias, Carlos, por su testimonio. 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
7: 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Amigos oyentes, que Dios los bendiga, la Virgen los acompañe, los cobije con el manto sagrado de la bondad y el éxito. Hasta pronto.
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1: Saludos a mi amigo Chu, que es el carioquer perrón allí de la torta de las originales en New Hall. Oh. Y arriba Zacatecas, mi Chu. ¡Ah! ¡Ah! Está invitando unos tacos de cabeza y yo le puedo decir que no a cualquier cosa, menos unos tacos de cabeza con tortilla al vapor.
2: Tacos de cabeza. Salsa
3: verde. Oye, pero la tragadera, usted casi no le dice que no a nada.
1: Bueno, you're right, Said. You got something right there. Quiero mandar saludos. Esto no va a ser momento de saludos, pero quiero mandar un saludo porque se me hizo que estaba bien chido este tema. Ajá. Ah, saludos para mi querida Judith Gray, que se sintió porque dije que Blanca era nuestra number one. Y dijo, excuse me, me lastima. No, tú eres el number one, también, güeyona.
3: Pero también la Challenger se va a sentir, Miriam se va a sentir.
1: Todas se van a sentir, pero todas son number one in my heart. Yo tengo corazón del Palace de Las Vegas. Artu cuarto, chiquillas. Dice Don Cheto, dice por acá mi querida, nuestra querida Susana. Propongo un tema de lo que estaba hablando sobre el comentario del jugador de fútbol, de su expareja que dijo que tuvo que tenía que echarse a alguien más antes de casarse. ¿Qué cosas tiene que hacer antes de casarse para no hacerlo durante el matrimonio? Tracas.
4: Tracas.
1: Viajar un viaje de puros vatos.
2: Un trisom.
4: Ay.
2: Jalao.
5: Un viaje. Sí, pues sí, con tus amistades.
1: Sí, un viaje.
5: Sí, de loquerón.
2: O sea, de loquerón.
5: De salir
1: no, es que,
5: al
1: antro. Es que tú todo es loquerón.
3: A mí me parece que antes de casarse, uno sí tiene que darle vuelo a la hilacha.
1: ¡No! ¿Por qué todos sexualizan? ¿Por qué todos sexualizan?
5: A ver, pero mínimo,
2: así debe ser.
5: Obviamente tiene que ser sexo, porque todo tiene que pensar, pero mínimo de irte de antro, de fiesta, sí, de viajar, de pasarla con tus amigos, de desvelar.
2: No, así tiene que ser sexo y por qué.
3: Uno tiene que agotar y hartarse de todo, de salir, sí, de...
1: No te vas a hartar.
5: Y se harta.
3: Okay, pues
1: está bien, pues, está bien.
4: La otra sí te harta.
5: Dude, I did, dude. Like, I get tired.
1: ¿Qué, pues?
5: Invíteme a un antro hoy en día. Si me dice, mañana no, va a haber loquerón en un antro, los voy a mandar al gorro porque I don't have the energy for it.
3: Ni yo.
5: Ni okay, la energía, ni las...
1: A ver, Chino, vamos contigo. Ya hablando en serio.
2: Pues sexo, trisom, una porquería y uno... Vámonos.
4: Ay...
2: Así, todos, ay, Chino, contra todos.
1: Hablas como si...
4: Todos de... contra hablas, todos, dijo.
1: Como dice el vato del meme, hablas como si fueras un batazo, hijo de la... Como si tú me cállate y mejor,
2: hombre. Lo soy, exactamente, así soy.
5: Pero entonces, ¿tú por qué sigues cállate, igual como que si estuvieras soltero?
2: Ah, porque todavía no termina. Yo todavía no me debía haber casado, fue por el yepetazo, pero que si no...
1: Sí, ya tu ruca se va a cansar de ti, Chine.
5: Sí, ojalá.
3: Ojalá.
4: Ya está.
2: Ojalá. Cállate. Ojalá y no, digo, ojalá y no.
1: Ojalá no, no, ojalá no, ojalá no, hijo.
5: Entonces, ¿esa es la pregunta?
1: Oh, sí, pero no todo tiene que ser sexual. Ahora, si ustedes, you guys wanna make it sexual, pero yo no tiene que ser sexual.
3: ¿Sexual?
1: Make it sexual.
5: No, yo pienso que no tiene
1: yo
5: que
1: yo digo sexual, que hacerle una casa a tus padres.
5: Ay, qué aburrido.
3: ¿Eso qué tiene que ver? Tiene sexo, que... señor.
1: No, pues no, hacerle una casa a tus padres. Ay, ay, ay. ¿A poco no?
4: No,
1: ay,
4: no,
1: qué malos son ustedes.
5: ¿Eso qué va a afectar en el matrimonio?
1: Ay, chiquita, ya me veo yo casado contigo y diciéndole quiero hacerle una casa a mis jefes.
5: ¿A mí
1: me vas a parar en, no, en super seco?
5: Le vuelvo a repetir mi manera de pensar.
1: ¿Cuál mientras es tu manera de pensar?
5: Si yo estuviera casada y mientras en mi matrimonio y a mí me traten como reina y a mí no me falte nada, yo no voy a decir ni pío lo que le dé a su familia.
1: Vale. ¿Dónde,
5: pero
1: dónde,
5: dijeras, dónde, me estás dónde, quitando a mí el bocado para darle a otra gente, pues obviamente...
1: No es otra gente, it's my mother. No. My mother came, I came out from the...
4: Ah.
1: From her.
2: A ver.
1: From the womb.
5: Womb.
2: Ahí le va esta de David.
1: A ver, jálate, Chino.
2: Antes de todo, ir a un club gay y echarte una trans o mínimo una doñita sazona.
4: Oh, my God.
2: A ver, a mi compadre.
5: Obviamente,
1: una doñita sazona, dice el güey.
2: Híjole,
1: a ver,
2: una trans.
1: Este, tener una aventura con personas de palanca al piso.
2: No sé.
1: ¿Cómo ven?
5: I don't think
2: no, ese no. Yo creo que ese sí está extremo. O sea, si no, te gusta.
1: ¿Por qué? O sea, ahora resulta.
2: No, o sea, si.
1: Que te... yo estoy mal por querer hacerle una casa a mis jefes y está bien que sí quieran ir a con un vato hembra.
2: No, o sea, por ejemplo, yo no. Yo, para mí no sería un requisito antes de casarme hacer eso, no. La verdad, no.
1: Pero no, o sea, le dirías que no.
2: Ah, si pasa por experimentar es otra cosa. Pero no es como que digas, uy, tengo que hacerlo antes de casarme, no.
5: Eso es porque ya traes comezón.
1: Sí, bien, bien, bien, bien dicho ahí, Giselle.
2: Dice, yo me voy a ver básico.
1: A ver, básico.
2: Antes de casarte, saber hacer de comer.
5: Sí.
1: Ah, mira, así, estas son las que me gustan a mí.
2: Ay.
1: Las que no tienen que ver con pura sexualidad, guangos.
2: No,
1: saber
2: Rick,
1: hacer de comer.
2: Boring.
1: A ver, ahora te voy a decir una cosa, porque yo soy un vato muy feminista.
5: Ay, ahora resulta.
1: Ahora resulta.
5: Pero nos ataca, dice ay, que ay, somos ay. Que no sé no, qué, que pues nos no. encantan los pleitos.
1: Una cosa es comportamiento humano de por sí ya escrito en nuestros génesis y otra cosa es hablar verdades. Lo que les iba a decir es saber hacer de tragar, pero traen los vatos.
5: Ah, exacto, gracias.
1: Traen los vatos porque no sabes tú que esa muchacha con la que te vas a casar a lo mejor no sirve ni para frirte un huevo.
5: A ver, o también la morra tenga que trabajar y un día le toque a uno que salga temprano.
1: Sacar la puerca al agua.
5: Sí, muy justo.
1: Dice Rosales, no, yo no tengo casa y quiere que le compre a mis jefes. A ver, hijo.
4: No.
1: Yo te estoy diciendo, hay una cosa que me cae gorda a mí. Una cosa que me cae bien gorda. Ajá. Las comparaciones de miseria.
5: ¿Por? ¿Cómo?
1: Haz de cuenta. Me caen gordas y no lo hagan, por favor. Se ven muy mal. No lo hagan. Las comparaciones de miseria.
5: Ok, ¿cómo?
1: Haz de cuenta. Tú subes una foto de tu nueva bolsa, Louis Vuitton.
5: Ok.
1: Ay, mi nueva bolsa. Es de presumida, Simón.

0: presumida, Simón, lo que tú quieras. Pero es, y yo contesto a tu, a tu, a tu, post con un, uy, yo aquí con una de la Marqueta, uy, yo con una del arroz, ay, qué, y uy, yo con una, dice, no sé, ¿me explico? Sí. No hagan esas comparaciones de miseria, no es competencia. Si el chino pone unos tenis, Jordan, yo no tengo que decir, uy, aquí yo con mis pelis aquí. No, no hagan eso.
1: No crees, lástima.
0: No es competencia.
2: Yo estoy acá de acuerdo con una amiga que dice, no digas mi nombre.
1: No, dilo. Dilo. Espérate.
0: Entonces le quiero decir a este vato que no es competencia. No, chingo, cheto, yo no tengo casa ni para mí, ahora sale a mis jefes. Yo estoy dando una opinión de que creo que si tú le vas a hacer una casa a tus jefes, se las hagas cuando estás soltero y no cuando estás casado y te vas a evitar hartos problemas. No estés aquí con tus comparaciones de miseria. Adelante.
2: Antes de casarse, debes haber besado muchas bocas. Ah. Ser amiga de todos y novia de nadie.
0: Esta le encanta el pedo.
3: ¿Es esa girl?
1: Es esa girl.
3: Oh.
0: Sí, ahí la Ferrari se te reconoció que fuiste tú la que mandaste. ¿Es she a girl? ¿Is she from Zacatecas? ¿Does she have a long neck? ¿Does she uses like old lady
3: garetes?
0: Ok, let's go.
2: Antes de casarte, comprar un coche deportivo o una moto. Ya cuando te casas, no pura te SUV dejar, o minivan.
0: No te van a dejar.
1: Bueno, pero no te enojes, tranquilo. ¿Por qué te enojas?
0: No estamos enojados. ¿Tú, Chinel?
1: Yo estoy de acuerdo. Carro deportivo, descapotado, convertible, perro.
4: Sí, yo también he visto un carro deportivo, sí, cuando estás tengo. Ya cuando ya tienes hijos y eso, ¿qué vas a meter ahí a los pobres niños? Ahí todos empericados.
1: Dice esta morra, ¿empericados? Yo pienso...
0: ¿Empericados como en jaula?
1: Bien empericados.
4: Sí, vienes empericado.
0: Que también viniendo de ti, hija. Como más literal. Yo,
1: especifica.
0: Mis hijos empericados. ¿Are we there yet? Or should I give you another passage?
1: Písale a 100.
0: Queremos adrenalina. A ver, adelante.
1: Dice esta morra, yo pienso que uno antes de casarse tiene que viajar, conocer a gente y tal vez sexual. No promiscuidad, pero sí. Les cuento, yo me casé o me junté con un vato que se casó a los 17 con una vieja que tiene una hija y no vivió su vida. Y ahora a los 40 el güey quiere sacar el adolescente reprimido que tiene.
4: Claro.
0: Oh, ya se casó con el adolescente reprimido. Pues salgan los dos, tú. A ver, Don Cheto, le va a caer gordo mi comentario a esos tres que tiene allí. Pero antes de casarte, tener una profesión y un trabajo estable.
1: ¡Amore! Estamos hablando de sexo, no, puerquero.
0: No, alto ahí.
2: No estamos hablando de sexo.
0: Estamos hablando de sexo.
1: Sexo, puerquero, tiene, cochinero.
2: Tiene razón también, ¿eh? Sí, tiene razón.
0: Tener una profesión. Sí, sí, sí. Muy bien, Flor.
1: Ataca por todos lados, por acá, que te ataquen por todos lados.
2: Antes de casarse, debemos de vivir solos, sin pareja, sin padres y sin nadie. Aprender a vivir solos.
0: Ay.
2: Estoy de acuerdo.
0: Sí, estoy de acuerdo, pero me llamé yo.
2: Ay, me llamé.
4: Otra vez.
0: A ver, tenemos que vivir.
2: Tenemos que vivir solos, sin pareja, sin padres, sin nadie.
0: Ay, me llamé yo.
1: Ay, no. A los 80 años
0: me No, pues, sí, yo estoy de acuerdo con esa también, ¿eh? Sí,
4: yo estoy de acuerdo, pero siento que es un arma de doble filo.
0: ¿Por qué?
4: Porque yo siento que cuando tú vives solo o sola, ya te gustan las cosas a tu manera y eso, y creo que cuando ya te llega una persona, hay...
3: Ya no vas a aguantar.
1: ¿Batallas al compartir?
4: Sí, sí, te va a rebotar mucho las cosas.
0: Va a decir, híjole, tan chido que vivía yo solo.
4: Exacto.
0: ¿Por qué estoy andando aquí?
4: Sí. Exacto.
0: Ok, dice por acá este atascado. Dice, Don Cheto, hay que ir de fiesta, ponerse loquerones hasta que uno se enfade y después ya casarse sereno moreno.
4: Sí.
0: Nomás que no se te vaya a servicio, porque mucha raza se ha de chongao en el ya cuando me casi me calmo y resulta que tienen 60 años y toda periquean, ¿eh? Bueno, adelante.
1: Lo más importante,
0: raspar muebles.
1: Firmar un prenupcial agreement, o sea, de casarse por bienes separados, porque a la hora de separarte te vas a llevar una sorpresa cuando conozcas el verdadero ¿cómo se le llama? Personalidad con quien te casaste.
0: A ver, te voy a decir una que dice aquí nuestro amigo, que es muy parecida. Dice, conocer bien a la familia de tu pareja, porque acá nomás nos centramos en nuestra pareja y luego no conocemos a los papás, a los hermanos, y cuando nos visitan, las cosas no salen bien.
4: That's true, I agree.
0: Ah, pues uno dice, pues aquí con que conozca esta ingratota. Pues sí, te imaginas, pues, que yo como quiera, supongamos, pues, que a mí se me hace con la tía de la Giselona. Yo tengo que saber quién es su sobrina, quiénes son sus... Tengo que conocer a la gente y para si quiero pertenecer yo a esa familia de locos.
2: Por aquí una comadre...
0: No, son locos, nomás...
2: Una comadre tágara de nosotros...
1: Yo quiero conocer a su tía.
2: Dice, no digas mi nombre, pero antes de casarse, uno tuvo que haber experimentado un orgasmo. Porque si cuando te casas...
1: ¡Dale!
2: El sexo que te toca no es bueno, ya te pegas y te vas a tener que quedar ahí. Uno tuvo que haber gozado antes de casarse.
0: Pero ella suena...
1: A que no le va bien.
0: Suena que ella no ha tenido orgasmo.

0: arritmios durante su matrimonio.
1: Bueno, puede ser.
2: O te hacen hacer que en tu matrimonio no vayas a tener eso, porque sí. Se supone que si vas a estar con esa persona toda la vida vas a estar miserable.
0: No sé, yo puedo vivir sin eso.
3: No, cállese, ridículo.
0: Ustedes glorifican mucho el sexo, chaval.
3: No, claro.
2: No, mire,
0: sex overrated.
3: Ya no.
2: Ay, cállese.
3: Yo como le digo, 50-50. Ah, ese es 50-50. Si tiene que haber 50 en la relación, el sexo.
2: No puede decir que en un matrimonio no puede haber sexo.
0: Tiene razón, pues, también.
2: De que todo es amor y la responsabilidad.
0: No, todo es amor.
2: Llega un punto donde también necesitas ese tiempo de conexión. Y si no lo vas a tener, viejo, I think it's not gonna work.
0: Voy a leer a la Challenger.
3: Ay, no.
0: No, sí. Fíjate que por primera vez ha dicho una cosa bien bonita la Challenger.
1: ¿Cómo que por primera vez?
0: Guacha lo que dice. Casi ni quiero creer que ella.
3: Ponte a trabajar, Challenger.
0: No, guacha lo que dice.
1: ¿Qué dijo?
0: Antes de casarse, baby, debemos de recibir terapia y tener amor propio al 100.
3: Estoy
0: porque
3: de acuerdo,
0: si
3: hermana.
0: No, vamos a depender de pareja para ser felices.
2: Yep, that's true.
0: Vamos a...
3: Por favor, dos botellas de tequila para ahí, sí. Para la del pelo rojo.
0: Mesero, mesero.
3: Dos botellas de tequila.
0: Un molcajete con pollo, carne asada, chorizo,
3: no, no,
0: panela.
3: No se lo va a acabar, no.
0: Y y nopales, por favor, no aquí para la señorita. Sí, sí, la que ya se echó las dos tostadas de ceviche, todavía quiere.
3: No, ya no puede.
0: A ella.
4: Ya no puede.
3: Ya es del cartel de la Tirce, ya
0: bien,
3: no creo.
0: Bien, bien. Déjale un aplauso a la Chale.
3: Ah, saludos.
0: Muy bien, Chale.
3: Mándele todo eso a la señorita trastornada de la mesa número 9.
0: Señorita, mesera, a la pelos colorados, por favor. Dele unas de piquito de oro y yo las pago.
3: ¿Cuáles son las
0: de piquito después de piquito?
3: Ah, no, yo le mando dos botellas de tequila o de mezcal, de la que quiera.
0: Dice...
3: Antes de casarnos, hay que andar de fiesta y de peda, quedarse con el fundillo abandonado en algún lugar y pasársela fuerte para no extrañar, dice.
0: Yo nunca he hecho esos jalis ni los he necesitado. No.
3: Este güey también está medio...
0: Sí los ha necesitado. No los he necesitado.
3: Sí los ha necesitado.
0: A ver... ¿Qué you repeat?
2: ¿Le puedo decir por qué? No lo quiero que se sobreanalizar, pero sí lo voy a sobreanalizar. Yo siento que una persona de edad y no ha viajado, no ha vivido, no conoció muchas personas y no vivió que la fiesta y todo eso, llega un punto que dice, ¿para qué sirvo? ¿Qué hago? No quiere hacer nada.
0: No, sí, tiene razón.
3: ¿Para eso vivo?
2: Ajá.
3: Si yo fuera eso, ¿para qué vivo? ¿Para qué?
0: Está bien, sí tienen razón, pero tampoco la vida se trata de estar en una loquera, güey, ya. Con una loquera constante. También malícenla.
3: Arturo Ortega, primero dice, fui a ver tu película a Guanajuato y está algo bien. Felicidades. Dice, respecto al tema, antes de casarse, hay que saber ser responsable y saber administrar tu dinero.
4: Ya.
0: Cosa que yo no hice.
1: Somos tres.
4: Cuatro.
0: A ver, Chine.
1: Cuatro.
0: Es que tú nomás, pues tú te centras en lo sexual.
3: Ah, puerquero, viejo. Es lo que uno ha...
0: Puerquero, dice. Puerquero. No, también está chido decir, tener concepto de las finanzas.
3: Ah, ese rato llega.
0: Yeah. A ver, antes de casarse y tener las pláticas difíciles con tu pareja.
2: Sí,
0: vamos a tener hijos. ¿Cómo va a ser? ¿Cómo se va a dividir allí? La dinámica del
3: dinero. Okay, está bien tágaro.
0: A ver.
3: Antes de casarse, probar una madre soltera y una mayor de 40.
2: ¡Ay! Rato.
3: Mi compadre.
0: ¿Sí?
3: Le gustan mayores. Hijos. Antes de casarse, los dos deberían de hacerse prueba de fertilidad, porque luego por no tener hijos se quieren divorciar.
0: ¡Qué buena! Esa está buena, tú. Una prueba. A ver, ¿qué tal si tú eres jícamo y al rato estás con los...
3: Jícamo.
0: Luego al rato estás con... eres jícamo. No, y fíjate, algo sucede cuando las parejas no pueden tener hijos. Hay un conflicto muy importante de que hay un momento de que se culpa uno al otro. Es que tú no puedes. Ay, ¿por qué no? O sea, no se puede tener un hijo y no dicen los dos. La realidad es que nadie dice, bueno, vamos a hacer una prueba a ver quién es el culpable.
3: El que no puede.
0: No culpable, da, pero culpable. El que no puede. Y te imaginas que luego que yo vaya y que me digan que yo soy el jicameiris, a lo mejor mi esposa me puede estar echando en cara, pues tú no puedes. O es que era, el hombre es falocentrista.
2: Meaning
0: que todo se centra en su miembro, su aparato reproductor. Todo nuestra masculinidad es falocentrista. Nuestra masculinidad depende de el tamaño, cómo lo uses, si todavía a tal edad puedes, cuánto duras, cuánto todo eso. Somos falocentristas. Entonces, para un vato que te digan que tú eres jícamo, que no puedes tener hijos, te puede perjudicar hartamente,
4: mentalmente,
0: psicológicamente, machín. Sí. Ok, sigamos.
2: No, dice ya. Aquí, no digas mi nombre, pero antes de casarse debemos de sanar nuestros problemas de abandonos o miedos a perder personas por cosas de
5: bien, casado. Traumadito, y no bien.
2: No antes ni se casen.
5: Ay, ay, lo abandonaron.
0: Verdis y Rosa, la tágara de Michoacán. A ver. Experimentar de todo sexualmente, y cuando digo todo es todo, todo. Para no quedarse uno con ganas de nada. Era...
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1: ¡Ábramelo, Don Cheto!
2: ¡Que venga el buzón para la saludadera, chavalada! ¡Saludos a mi compa CJ Hats! Que tiene unas gorras bien perronas en su página, que es... CJ Hats and More, para que les compre allí.
3: Una de hecho, yo traigo una gorra de CJ Hats de Don Cheto.
2: De hecho, las de Don Cheto, las que ya estamos mandando, porque sí quiero decirle a la raza que se nos atoró el carro. A mí cuando no se mató el pinche carro, ¿verdad? Sí. Se nos atoró el carro y ya están mandándose todas. Yo creo que hoy ya se mandaron todas.
3: ¿Puedo preguntar por qué se atoró el carro?
2: Porque lo que pasa es que Brian tenía unos un par de amigos que le ayudaban y estamos hablando de 300 gorras y el vato solo no podía. Y como yo también andaba ocupadón estos días, no le pude echar la mano, entonces el vato estaba prácticamente estaba solapa. Y si o sea, sacaba 30 al día.
3: Ok.
2: ¿Me explico? Y pues va a la escuela.
4: No,
2: y,
4: se queje. Quería no empezar con esto. ¿Para qué empieza?
2: No me estoy quejando.
4: No puede, no se los dé a su nieto. Ponga a alguien más.
2: No, porque su...
5: este vato todo le gusta.
2: No, la verdad es que me cae bien porque tienes una un don de ponerle soluciones simples a problemas más complejos, pero me cae bien que seas así.
5: Pero
2: no, si le funciona es muy bueno.
4: Contrate dos personas en caliente, vamos. Les
2: por eso, entonces está diciendo que ya tiene dos y que los morros no han podido.
4: Pues se ve que no han podido, cámbienlos.
2: Pues no los puedo
4: dice,
2: cambiar.
4: El que no sirve, quítelo.
3: Dice Toño, un saludo para mi novia chiquita Dur, que ella es manager en su trabajo de parte de su novio, el Crema desde Dallas, Texas.
2: Deja ver al Crema, porque yo chiquita Dur me manda mensajes, pero no conozco al
3: yo sí conozco a chiquita Dur. Chiquita Dur me fue a ver a Dallas ahora que fui allá al evento.
2: Mírala, ta vez y si ves y si está, ¿quién la viera?
5: Vato, señor.
2: Mosca muertita y mira aquí. Ay. Tagra. Dice Don Cheto. Saludos para mi hijo Jason. Mándale felicitaciones, 11 años de edad. De parte de su papá José. Saludos para Jason Salazar. Happy verde, Jason. Happy leven, compa. Dice Don Cheto, saludos de Houston, Texas. Vamos en camino hasta Ixtlahuacán del Río Jalisco. Oh. A las fiestas patrias. Vámonos manejando. Saludos y para mi querida amiga Peque y toda la familia que van a Ixtlahuacán del Río Jalisco. ¡Y arriba, Jalisco!
3: Nuestra amiga Miriam el día de ayer fue por el IAM a San Diego, que se graduó de Marín, y dice que el domingo lo va a llevar para que lo felicitemos y ahí nos vemos el domingo en el Pico Rivera, dice la
2: amiga. Bien, a bien, dijo Chucheras.
5: Dice Chendo Andrade, saludos para mi hija Gisil Cuevas, que cumple años el día de hoy. Nunca había escuchado ese nombre.
2: ¿Gisil? Ajá. No será Gisel, pero se equivocó.
5: Pues no sé, pero lo puso Yissil.
3: Dice, le quiero mandar saludos a Don Cheto, Gisel, a Said y Anselmo. Y por favor, feliciten a mis papás, a Fabiola Martínez y a Ricardo Godínez de San Pancho del Rincón, Guanajuato, porque este mes cumplen años.
2: ¡Oh, happy qué birthday, buena onda! Saludos para todos ellos, con mucho cariño.
4: Sí, no, mándale saludos al amor de mi vida, que se llama Tatiana González, de parte de Jorge González, aquí en Oregón. Siempre los escuchamos.
2: Saludos.
5: Saludos.
2: Con mucho cariño, hasta allá está.
3: Puedes mandar un saludo para mi esposa Alejandra Navarro y a mis hijos Itzia, Ailín y Juanito, y arriba Pénjamo, Guanajuato.
2: Arriba Pénjamo, Guanajuato.
4: Nos van a mandar para el Starbucks, Roberto. Chino, ¿me puedes mandar?
3: No se lo mandes al chino.
4: No, espérense, sí, ¿cómo no? Para que me sigan en TikTok, soy el del Prius Blanco. Así búsquenme en TikTok, el del Prius Blanco, por favor. Ahí les mando para el Starbucks.
2: Mejor cambia de carro. ¡Adelante!
5: ¡Ay, el Prius Blanco!
4: O es una cuenta de mis órdenes de DoorDash. Hace DoorDash.
2: No, a mí no me... Yo no tomo café. A mí mándame pa un algo de
5: toma café. Aguado, aquí, aguado, aquí, pero
3: toma aguado. Café. Dice el tiburón, ayer cumplí 40 años y lo único que pido de regalo es que el viejillo me siga. Lo amo con locura y pasión.
4: No, cortamos para complacer borracho.
2: Un momento, hijo, te voy a seguir. Es tiburón azul. Pérez. Ay, ay, ay, tiburón azul Pérez. ¿De dónde, güeyes? A ver, bueno, síganle con los saludos. ¡Anselmo!
4: ¡Anselmo! No, perdón. Ah, me hablan a mí como sí, Anselmo y no soy Anselmo. Wey,
2: o sea, 1900.
4: Tiene un saludo para Pastor Ortiz, Michoacán. A ver si conoce Don Cheto y para mi esposa Mariela, no, que acaba de cumplir años.
3: ¿Conoce usted Pastor Ortiz?
2: Ah, ahí, ¿sabes qué? A ver si me ofendes, vale, tú.
3: Es pregunta.
2: ¿Cómo no va a conocer Pastor Ortiz? Yo te conozco todo lo que es ahí, Pastor Ortiz.
3: ¿Por dónde está Pastor Ortiz? A ver.
2: Pastor Ortiz está, ira.
4: Acerca de Pastor.
2: No, o sea, por ejemplo, los pueblos grandes, La Lobera, San José Huipana, Pénjamo, Abasolo, ya está acá para el lado de acá, para este lado. Si le das para arriba, ya está Abasolo y Pénjamo. Si le das para acá, está Villachuato, Purándiro, Angamacutiro, todos esos lados. Villalonjín.
5: Búfalo.
6: Búfalo.
2: ¿Qué más está por ahí? La Lobera, Guanímaro, todos esos lados.
3: Dice, felicite por favor a mi hija Catherine Galván en Fort Worth, Texas, que nació hace 25 años el día del 9/11.
2: Ay, ay, ay, ay, ay, ay. Le dicen la torre.
3: La gemela.
2: La torre.
4: Chino, mándale saludos a mi esposo Trino. Sé que no lo dice, pero... ¿Eh? Ah, pero un gran abrazo.
2: Ay, ¿sabes qué, Anselmo? Si no sabes leer, no leas.
5: No leas.
4: Es que dice... A ver, ¿qué dice ahí? Hasta abajo.
5: Desde Seattle, saludos a todos. Y soy Team Chino Nation.
4: No, pero hasta el mensaje está abajo. Saludos a...
5: Este.
4: Chino, ahí.
5: Chino, ¿puedes mandarle saludos a mi esposo Trino? Sé que no lo dice, pero un gran abrazo, ya que hoy es aniversario de fallecida de su mamá Lupe.
2: Ah, saludos a mi amigo Trino, que hoy pues su jefa Lupe.
5: Chino, no sabes.
2: También hasta allá, hasta el cielo, una vueltita para que no se pegue. Dice, don Cheto, saludos a mi esposa Erika Peña, que ella extraña mucho el tumbaburros, porque es cuando nosotros nos poníamos a jugar a ver quién contestaba mejor la respuesta.
4: Pues mándanos dinero,
2: pues podemos hacerlo sin dinero.
4: Ay, no, boring.
2: ¿Puedo regalar mercancía?
4: Nah.
3: O sea, dice Oliver, dile por favor a Anselmo que le ponga gasolina al carro de la Ferrari para que no le vuelva a pasar lo de hoy en la mañana.
2: También Ferrari, tú la regas ahí, también estar en ceros en gasolina, hija.
5: No, pero no era la, gasolina.
2: Era.
5: La batería.
2: ¿La batería?
5: Sí.
3: Yo lo único que me preocupa y que me acongoja es, ¿para qué güeyes le llamaste Aquarius?
5: Para que hiciera el cambio.
2: Ah, yo pensé que para que te ayudara. No. Dice, don Cheto, saludos a Tres Mezquites, Teresa Uribe, ahí te va. No sean envidiosos, te dice ahí. El chino sí está guapo. Teresa Uribe. Si hay alguien que le dice guapo al chino, soy yo. Nomás que él no está tan guapo como él se cree.
3: No, no está. No.
2: Está guapillo, pero está nomás, está allí.
4: No, a ver.
2: Está average.
4: Primero.
2: Yo estoy feo.
4: Sí, estoy guapo.
2: No, yo estoy en la pura línea entre fealdad y curioso. Yo estoy curioso.
4: Está chistosito.
2: Que es pariente de lo feo.
4: De lo feo.
2: No, no llego a estar feo.
4: Pero
2: estoy así en chistosito. La línea de lo chistosito. Okay. Curiosito.
3: ¿Y yo?
4: Tú también.
2: Sí, Dios te ama, hijo. Dios te ama. Dios te ama. Hermoso.
3: Ay, mire, yo, es que como esté, el pegue lo tengo yo.
2: No, y aparte, tú estás muy a gusto contigo.
3: Ay, sí, mismo, la verdad, sí, ¿verdad? La verdad, sí, yo sí. Yo
5: dice, don Cheto, Luz Elena dice, hoy es mi cumpleaños, por favor, dile a don Cheto que me salude con la voz de Saído organizando mi fiesta, por favor.
3: ¿Cómo se llama?
5: Luz Elena.
2: Los quiero aquí para la fiesta de Luz Elena. Y es de fiesta de traje. ¿Qué vas a traer, Anselmo? No vengas, gracias. No vengas. ¿Qué vas a traer, Giselle? Dile a tu mamá que haga arroz.
5: Ah, sí.
2: Arroz.
5: ¿Arroz?
2: Okay. Sopa de arroz.
5: No es
2: sopa.
5: ¿Otra cosa?
2: Ferrari, la ensalada de macarrón.
5: Ah, ok.
2: Said.
3: ¿Pero usted es Said?
2: El postre. Te haces un flan. Pero... Y no vas a salir con tu flan sin leche y sin gluten y que... No.
3: ¿Pero cómo lo está dando hasta ahí Said si se supone que usted es Said?
2: Don Cheto, ¿tú qué vas a traer? Y una perra hambre. No venga. Dice, buenos días, ¿por qué los saludos no salen en el podcast? I don't know, beautiful Judith.
4: Como locutor. Te compa, Crazy ANTT. Saludos desde la Pinta, aquí los ando escuchando.
2: ¡Hurra!
4: ¡Qué zorra!
2: Saludos a toda la raza que anda en el Pintón, chavalada.
3: Que se conoce Tejaro, dicen por acá.
2: Está en el Pintón ahí, mi compa. Dile que por qué cayó.
4: ¿Por qué caíste, compa?
2: A ver, dime otra vez ahí, ¿qué?
3: Se conoce Téjaro, Michoacán, dice.
2: ¿Téjaro, Michoacán? Ah, mi compa, Téjaro de los Izquierdos, Michoacán. ¿Cómo no lo voy a conocer, hijo? Allí está, ay, ¿por dónde está Téjaro, tú?
5: ¿O no que conocía?
2: ¿Qué, no está Patarímbaro?
3: No sé, ¿no que usted sabe dónde es?
2: Sí, está Patarímbaro.
5: Entre por Uruétaro, Álvaro
2: sí, no,
5: Obregón.
2: está lo que es Uriangato, Guandacareo, el lago de Cuitzeo, está Téjaro, Morelia, Tarímbaro, todo su lado, Charu y esos lados, Indarapareo.
5: Está cerca del aeropuerto internacional.
2: Indarapeo, ¿cuál Indarapareo? Indarapeo. Es que Michoacán, estoy haciendo una canción. Es
3: Indaparapeo.
2: Que,
5: no la diga.
2: Sí la voy a decir.
5: No, me voy a... Sí.
2: De pura mención.
5: Ya
2: de
5: me voy.
4: Ay, no, esto no va a funcionar.
2: ¿Por qué no?
4: ¿Qué le interesa?
2: A los de Michoacán le interesa.
4: Ahí está, ya tenemos la cuchinela. Ey, cuchinela, cuenta más, cuchunta. Ya con esta tenemos, viejo.
5: ¿La cuchinela es de Michoacán?
4: No, pero. Pues, ¿qué vas a decir? Cutámbaro, Timanco,
2: Cuangre. Así, exactamente, así, chino, pero con creatividad.
5: Y estilo.
2: Cosa que no conoces tú.
5: Mi tío.
2: ¿Sabes qué,
4: échale, vale? Tío, ticara, tica, tum, dan,
5: nan, nan. Chucandiro, urundo, urundaneo, tendeparacua, cruces de barrera, la alberca, tecacho, San Pedro, curuato, nada, tremendo, los reyes, nada, nuestra joven, nada, nada, nada. De moral, la cañada, alta peranca, cuaca,
6: ¿y se la sabe?
5: Piajo, la carena, nada, nada.
2: Ah, perría, ya te la sabes, estando al lago. Va a ser un éxito, está, no la hago, ya se la sabe.
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7: ¡Exactamente, señores! ¡Buenos días, familia! ¡Viva México! 15 de septiembre, ¡viva México!
8: ¡Viva!
7: ¡Viva América!
8: ¡Viva!
7: ¡Oh, tierra bendita de Dios! Bueno, regularmente sí me sale bien, nomás que ahorita quién sabe qué traigo, vale. Buenos días, familia, ya estamos de regreso este 15 de septiembre. El día de ayer nos dieron el día libre algunos porque anduvimos regenteados en diferentes eventos, que el sábado, que el domingo. Y entonces no vinimos ayer, pero ya estamos aquí de regreso, y nos da mucho gusto saludarlos y decirles que tenemos un programa específicamente hecho para usted. ¿No lo cree?
8: No.
7: Lo reto a que se quede. Mi querida Giselle Bravo, ¿qué digo, querida? Sobrina.
9: Ah, sí.
7: No, tío. Vale, estoy bien decepcionado de Zambari.
9: Oh,
7: tío, no le echa ganas conmigo.
9: Pues ella es la mujer, ¿cómo le tiene que echar ganas ella?
7: No.
9: No dieron ahí en arrastrado con la abogada.
7: Ni un mensajito, ni un tú sabes.
9: Ni un buenos días.
7: Ni un buenos días. Hola, ¿cómo estás, bebé? ¿Quién sabe cómo, güey?
10: En mi mundo y en su mundo, el hombre es el que conquista.
9: Yes.
10: Y para nosotras, las mujeres tradicionales,
7: yes. ¿Sí?
10: El hombre,
7: yes,
10: es el que conquista, no la mujer.
9: Yes.
7: Pues está bien. El otro día hasta me sentí bien feo, porque le subió una historia ahí con un chavo muy guapo y dije, ya, valió mar, ya me la, no era su
10: mi
7: hijo.
10: Primo.
7: Dije, bueno, ya lo vi dándole consejos. Mira, siéntate aquí. A ver, le voy a mandar un mensaje, pues, a ver, quiero un buenos días, le voy a mandar un buenos días. Pero hola, dile, hey, dice aquel, pues, ingrato que...
9: Dile.
10: Ajá. Pero es que yo no soy ingrato, viejo.
7: Tú dile, dice aquel ingrato.
10: Aquel ingratote,
7: dile. Aquel ingratote que, pues, que le eches ganas, que se vea, pues, ahí, que le eches ganas.
10: Está bien, voy a hacer paro.
7: Le eches ganas, porque dice que te ve como que no le echas muchas ganas.
10: Ok.
7: Ahí te verá, le voy a poner ahí, hola.
10: Ingrato.
7: Hola, te soñé.
10: No le diga eso.
7: ¿No?
10: Ella nos escucha, entonces vas a ver más o menos de qué. A usted le dice a todas esas.
7: Hola, te soñé.
10: Oda, petiota, dígale.
7: Hola, petiota.
10: Petiota. Se pasa de lanza, viejo.
7: Hola, petiota. Así ya.
10: Sí, lo estás escribiendo.
7: Sí, claro. Hola, petiota, le dije ahí. A ver si cabe escapar. Ya cuando ya le voy a decir, oye, le va a echar ganas, si no, yo para poner mis ojos en otras caras.
10: O no va a ir.
7: Hola, petiota. Señores, 15 de septiembre, ¡viva México!
10: ¡Viva! Pero es el 16.
7: Sí, pues, pero a todos modos, el grito es hora.
10: Ah, ¿en la noche?
7: No, hija, no, pues.
10: Pues, ¿en dónde va a dar el grito usted?
7: En la casa. También lavo las cazuelas. Así se va a hacer mi grito.
10: Hay niveles, era, señor.
7: Hablándolo por lo claro, también ahí va a ser, ¿verdad?
10: Claro que sí. O sea, tuvo un fin de semana muy
7: Mira, vale, andaba. Guanguísimo ayer, pero guanguisísimo.
10: Lo que le sigue.
7: Guanguísimo, señores. Sí, entonces es la víspera del grito de la independencia el día de hoy, que celebra esta noche de 15 de septiembre. Y pues, sí, señores, el grito de la independencia conmemora el llamado que comenzó el movimiento de independencia en México respecto a España. ¿Qué pasó realmente, señores, en 1810, México, todavía siendo un virreinato de la Nueva España? había un grupo de conspiradores que buscaban cambiar el gobierno colonial. Entre ellos teníamos que a Miguel Hidalgo.
10: Ok.
7: Que a Costilla. A nuevas Miguel Hidalgo
10: no,
7: Costilla.
10: ¿Qué le pasó? No.
7: Que a Ignacio Allende, mejor conocido como Don Nacho. Que a Juan Aldama. Que a doña José Ortiz de Domínguez. Las autoridades en ese tiempo descubrieron la conspiración. Hidalgo dijo, ¡ah, ya nos torcieron! ¡Vámonos! Entonces decidió actuar antes de que les cayeran los del virreinato, ¿verdad? Entonces se fue a Dolores Hidalgo. No se llama Dolores Hidalgo, se llama más Dolores, ¿verdad?
10: Sí, Dolores.
7: Y sonó las campanas de la parroquia y dijo, ¡lléguenle, vénganse para acá, chicoteados! Porque como que era antes de que nos lleguen los gachupines. Entonces, no sabemos exactamente las palabras que dijo Hidalgo, porque la historia está así como que muy engorzomada, ¿verdad? Pero, pues, lo dejamos con Viva México, Viva la Independencia. Otro dice que gritó que viva la Virgen y etc., ¿verdad? No sabemos qué dijo en realidad, porque hay muchas versiones de los testimonios. Entonces, pues, el 15, pues, se celebra ese grito, ¿verdad? Que la noche anterior, porque ya el 16 culminó, eso de las 11 de la noche, existe esta historia, pues, de que vamos a replicar el grito de Miguel Hidalgo y Costilla, ¿verdad? Y así es. Así es más o menos un brevario cultural, ¿verdad? Así como para niños de kinder del día de hoy. ¿Con qué vamos el día de hoy, Martín Giselle Bravo?
10: Muchas cosas, Don Cheto. Pues con lo que usted se le dé su bomba gana, porque quiere como ayer nos hicimos Big Little Secret, ¿quiere que lo hagamos hoy o le cuachalango otra cosa?
7: Está bien, podemos ser
10: Big Little Secret.
7: ¿O qué era desorientadas ahora?
10: No, desorientadas son los miércoles.
7: Ah, bueno, pues, perdón. Entonces, va a Little Big Little Secret porque ya no las hicimos, ¿va? Cuéntenos su pequeño gran secreto. ¿Algún secreto que traiga usted ahí? ¿Un secretillo ahí que traiga ahí? Yo tengo un secreto que les quiero contar.
10: ¿De qué?
7: Hice ventas allá. Llevé mercancía para allá,
10: ¿Para Fresno?
7: Para Fresno. Ajá. Se me vendió. Y le dije a Brian, nomás se me vendió tanto y me quedé yo con dos Benjaminis para mí.
10: ¡Bravo!
7: Eso, así nomás quedó.
10: Muy bien, señor.
7: Así nomás
10: quedó. El que no tranza, no avanza.
7: Regresamos, señores, con Big Dinero Secret. Buenos días, familia. Estamos a 15 de septiembre. Son 12 después de la hora.
10: ¡Oh!

0: estamos en vivo, 15 después de la hora. Sí, sí, sí, su amigo Don Cheto está en vivo, Giselle Barbo está en vivo. Sí. Ahorita vienes ahí y el chino que están de seguro peleando hoy después ya.
1: Sí, los vi peleando ahí en el parking lot. Entonces, sí, hasta que no se besen y se den abrazos.
0: Sin avisar, pero ¿por qué tengo que avisar? Tú te dijeron que te puedes el carro. Bueno, señores, buenos días, señores, dice Don Cheto. ¿Qué sé?
1: ¿Qué?
0: Ah, no sé, no sé. Iba a leer uno, pero ya me están dando clases de historia. A ver, yo no sé, yo más dije así lo básico. No, no sé yo mucho, no. No soy Sun Tzu-negi, así que no, ni
1: no soy maestro de historia. O sea,
0: se no, más lo que me dijeron ahí en el tercero de primaria, vale, medio. Y Desi de Santos, que se me quedó medio pegado algo. Como que era.
1: Avientes un chayipití ahí de vez en cuando para que...
0: Dice, Don Cheto, quiero que me regañen, pero no me regañen porque ahorita ando feliz.
1: A ver.
0: Yo tenía un ex que andaba con él solo por la forma de hacerme el amor. No servía para nada más que para eso. Yo le decía mi ex riatudo.
1: Amor.
0: Así decía la chica.
1: La morra, ajá.
0: Mi pequeño gran secreto es que ya regresé con él.
1: Ay, estupidísima. ¿Por qué?
0: Dice, anduve soltera cuando lo dejé, hablando con prospectos.
1: ¡Ah, la otra!
0: ¡Mírala! Esta me salió muy prospectera. Esta parece que andaba buscando seleccionados nacionales.
1: A ver, bebé, pero...
0: Con muchos prospectos, ajá, pero ninguno nomás no. Todos querían, pero no. Así que mejor volví con el que ya andaba. Ya siento que no estoy en edad para andar pruebi. Ok, querida amiga. ¿Puedo opinar?
1: No opino. A ver, es que mi pregunta es, o sea, está, entonces nomás te está regresando porque por cómo le hace el acto amatorio.
0: ¿Cómo le hace el acto amatorio?
1: O sea, ni siquiera el vato tiene futuro ni nada por el estilo, es nomás hacer su cochinero.
0: Sí, o sea, también está bien, hija. Nomás te voy a decir una cosa, hija. Con todo tú, acá te queremos mucho.
1: Sí, baby.
0: Pero nomás cuando salgas, cuando ni se te ocurra mandarme un mensaje a contarme, ajá, que ya tronó el mono.
1: ¿De qué?
0: Ay, Don Chet, ¿qué cree? Pues ya la otra vez lo largué. A mí yo no voy a hacer tu paño de lágrimas, yo ya estoy harto.
1: Ella ya sabe para dónde va esa relación, sí.
0: Sí, está bien, está bien, está bien, el vato, pues. Y luego también dicen los que saben, a mí no me pregunten.
1: Los expertos.
0: Que los que están, pues, bien dotados, pues, que llegaron temprano a la repartición, ¿verdad? Ajá. Y no es envidia, yo como que era, ya yo ya siempre he dicho que yo, pues, yo no, yo llegué.
1: Muy tarde.
0: No, creo que ni llegué.
1: ¡Ah!
0: Creo que ni llegué yo.
1: Ajá.
0: Ah, sí, ¿verdad? Yo creo que ni llegué. Pero en veces el bien dotado peca de...
1: ¿De mucha seguridad
0: de,
1: o qué?
0: De soberbia. Vamos a hablarlo por lo claro. Peca de
1: mucha seguridad.
0: Sí.
1: Demasiada.
0: Soberbia, una seguridad exacerbada es soberbia. Uh-huh. Soberbia. Como que ellos dicen, agarra, ay, mira, es que no sirves para nada. No importa, con esto tengo.
1: Sí.
0: Entonces,
1: piensan que todo lo van a solucionar con su miembro.
0: Dice Giselle. Piensan que todo lo solucionan con su miembro. Y sea cierto, pero no lo hagan tan obvio.
1: Pero no sean tan descarados.
0: Está bien, hija. Si volviste, pues ahora sí que

0: Pero, a ver, mi comadre busca una relación seria o es nomás de que, pues bueno, ya no quiero andar probando de plano, entonces nomás me voy a...
1: Ahora, salir. También ahí entras tú como mujer a decir, no. Ey.
0: Ponte las pilas.
1: Ponte las pilotas, viejo, porque si no aquí, bye bye.
0: Exacto.
1: Ya sabes lo que es andar sin mí, chiquillo. ¿Verdad?
0: Porque pues si no vas a regresar a lo mismo y qué, nomás andar valiendo gorro,
1: pues
0: bebé.
1: Sí, pues, vale, está en tu malicia la... Ya no tienes uñitas en las patas.
0: ¿Cómo?
1: De tanta trompezada.
0: ¡Trompezada!
1: Ya no tienen uñas de tanta trompezada, vale.
0: Dice aquí, Don Cheto, por favor, deberían de pasar solamente los programas repetidos, porque son los programas repetidos, el chino llega temprano, dice.
1: No, empezó re bien, empezó como gallo.
0: Duró dos
1: como,
0: semanas nomás.
1: Como gaca, empezó como caballo de carreras.
0: De carrera.
1: Y digo, ay, acá, ya valió mal y sí. Todo, vale.
0: Le vale gorro al señor.
1: Dice, Don Cheto, mi Bigler, ¿sí crees que quiero...? Ay, me está chantajeando aquí este Martínez.
0: Pero dígalo.
1: Bigler, ¿sí crees que quiero que me mande usted un saludo de cumpleaños? Feliz cumpleaños para ti, que Giselle me mande un beso. Para Martínez, el flaco Martínez. Flaco Martínez, beso mío. Feliz cumpleaños.
0: Dice aquí, mi Bigler, ¿sí crees que me achiné? Compré unas bocinas en 40 y compré un aparato para conectarlas en Bluetooth. O sea que gasté 60 por todo y se lo vendí a mi vecino en 200. O sea que me achiné.
1: Se achinó, le ganó 140. Sí, ay.
0: No está tan mal.
1: Don Cheto, Big Little Secret, trabajo en una llantera. Ahí reparamos llantas ponchadas. Ah, ¡oh, qué raro! Una llantera que repara llantas ponchadas. ¡Wow! Me volates la cabeza, pensé que sean pais de piña.
0: Sí.
1: Una llantera donde reparamos llantas ponchadas gratis, pero hay un compañero que les cobra a los paisanos $30. O sea que ellos les dicen, ¿sabes cuánto que yo digo? Hey, las llantas ponchadas son gratis, ¿eh? Ajá. Pero el chino dice,
0: $30.
1: Eso nada más lo sabemos, los trabajadores no tienen por qué saberlo, los clientes.
0: Luego $30, mi compa, ni siquiera unos $10.
1: Ey, guacha, que le caigan tres cristianos al día.
0: $90.
1: Ya son noventones, ahorita por 90 bolas. Hasta con Giselle me ando yo metiendo.
0: Ay, pobrecito.
1: Si me diera 90 bolas.
0: Ay, no.
2: Lo importante, ¿cómo se llama esa llantera?
1: No hay que.
2: Sí, creo que no, o sea, creo que es la Just Tire. Si hay una compañía grande, hay muchas. Si vas, te lo revisan y si es una ponchada, te la parchan gratis.
1: A ver, ahí te va.
0: Si es muy alangarado, viejo.
1: Sí, pues son tranzas, pues son tranzas.
0: Dijeras unos $10 algo, pues ya 30 no manche. ¿Está de acuerdo?
1: Un ventón. Así, no, nada. Pero no, si yo como patrón les digo, yey, ¿saben qué? Parchadas gratis, cuando quieras, Giselle. Sí. Está chido, porque la raza va a decir, oh, ¿sabes qué? Llantera, Don Cheto parcha gratis. Y otro va a decir, no, me cobró 30 bolas un güey ahí. Sí,
0: al rato le descubren.
1: Entonces al rato, ¿verdad?
0: Claro.
1: El día que el patrón se dé cuenta, va a salir ahí chispado porque está madreando lo chido del negocio. Ahí les va una chismosota. ¿Va? Dice, Don Cheto, Big Little Secret. Nos dimos cuenta que mi suegra cree que le hacemos brujería y por eso no viene a nuestras fiestas, que porque no le vayamos a hacer algo. El otro día tuvimos fiesta y contratamos taquero para nuestras fiestas. Y ella no vino por lo mismo, porque le vamos a hacer brujería y saca sus pretextos. Pero a la misma vez dice que no la vamos a visitar. ¿Cómo la vamos a visitar si ya supimos que nos está diciendo brujos?
0: La gente que dice, ay, me van a hacer brujería, no se creen tan importantes.
1: Mira, el otro día platicaba
0: yo. ¿Qué le van a envidiar, señora?
1: El otro día platicaba yo con un compa y decía yo, tengo una tonteoría, ¿verdad? No sé qué tan ustedes están tan de acuerdo. Tengo una tonteoría.
0: Ajá.
1: Y lo hablo por mi familia, ¿eh? No crean que...
0: Lo ha experimentado.
1: No, lo ha experimentado.
0: Ajá.
1: Que yo creo que los que... Primero, que te pueden hacer un mal, yo sí creo.
0: Claro.
1: Que te pueden hacer un mal, que las energías, todo ese jale, yo sí creo.
0: Claro.
1: Pero también creo que los que creen extremadamente en cosas de brujerilis es porque ellos saben que también pueden hacer ese mismo jale.
0: Claro.
1: No sé si me explico.
0: O porque ellos lo hacen.
1: Haz de cuenta que yo digo, no, yo me voy a cuidar del chino, porque el chino es bien tranza, porque yo soy capaz de ser tranza también con este vato. Entonces, yo tengo esa tonteoría que los que, como por ejemplo la suegra, que harto cree en la brujería, es porque ella se sabe capaz.
2: Anda haciendo brujería.
1: De hacerle brujería a somebody.
0: Claro.
1: Se siente capaz, como quiera. Bueno.
3: Tengo el Big Little Secret del año, pero se lo voy a comentar al regresar.
1: Al regresar,
3: porque señores, está de Jesucristo vencedor a placa tuya.
1: Esas son las que me gustan. Bueno,
3: híjole,
1: esos son los que me gustan. Estamos en vivo, señores, 24 después de la hora. ¡Viva México, 15 de septiembre! ¡Oh! Ese es mi grito. ¿Cómo lo ven?
0: Medio piratón, señor. Sí, sí, la neta.
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5: Muy buenos días, mi gente. Nos vamos al reporte del tráfico. Se va por la autopista 10 West a la altura de Alameda Street. Se reporta tráfico causando 8 minutos de retraso hasta la Crenshaw Boulevard. Afortunadamente no se reportan accidentes. Rápidamente nos vamos a la autopista 60 West, donde se reporta un accidente en el carril de en medio causando 12 minutos de retraso desde la Ramona Avenue hasta la Grand Avenue. Manejen con mucha precaución. Soy su amiga Cindy. 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
1: Estamos en vivo, señores, 30 después de la hora. Chino te manda a saludar el tío Panchito. Dice, no seas burro, Chino. Saluda cuando entres.
2: ¿Cómo? ¿Por qué? ¿O qué?
1: Porque llegas y nomás llegas y hablas. Si no, dices, bueno, ya llegué. Va de nuevo, 3, 2, 1.
2: Ay, que no seas ridículo. Así que ahora resulta, buenos días a todos los que lo están escuchando en la cama.
1: Ya llegó la voz que esperaban, algo así bonito.
0: Dale, así vale. Como la Chupitos que sea, ya llegó Chupitos, así.
1: Ya cosa. Llegó el chino. Ajá. Ya llegó el chino. Ay, ¿qué voy a andar yo al cielo?
2: Exacto. Desde Santos que llegué, ando bien madreado.
1: Sí. No, pero sigue invitando gente de México. ¡Say, García Solís, estás en vivo!
3: Señor, escuche usted, mi Big Little Secret es que he descubierto todas las infidelidades de mi esposo.
1: ¡Ay, ay, ay, ay, ay!
3: Y lo descubrí hablando con otras viejas.
1: ¡Ay!
3: Lo que no sabes es que mi venganza está lista. Una semana antes de su cita de migración, me voy a desaparecer de su vida.
1: Y no va a ir a la cita
3: de... Y no va a ir a la cita de migración.
1: Oh, a ver, espérate. Entonces, la ella ya sabe.
3: Ella ya sabe. Ella le está arreglando a él.
1: Ok, ok.
3: Ella ya descubrió todas las infidelidades de su esposo. Ha estado hablando con varias viejas.
1: Me vale, ¿cómo le hacen?
3: Y su venganza está lista. Y su venganza está lista. Una semana antes de su cita de migración, ella va
1: a cuitear.
3: A desaparecer.
1: No va a desaparecer.
3: A desaparecer de su vida.
1: Y él va a quedarse así como, ¿por qué no viniste? Son tas. Y no, no me has de ocupar mucho. Ay, dile a tus otras que andas ahí que te arreglen.
3: Ese me parece una muy buena venganza.
1: Quiero pensar que ella es la que le está arreglando a él, obvio.
3: Sí, obvio, le está arreglando a ella. Y ella se va a desaparecer.
1: Chale.
3: Me parece fabuloso.
2: Chale. Ahí le va otra.
1: No le, ¿por qué? ¿Qué te asustaste, chino?
2: No, no, para nada.
1: Como que vi que como que...
3: Como que pasaste saliva muy despacito, así como...
1: Ya, dijiste, chale.
0: Él ya está empapelado.
1: Chale.
2: Es que voy a ir a un viaje. Chale.
1: No. No, ¿a qué viaje vas a ir?
2: Oh, usted diga que sí.
1: ¿A qué viaje
2: por
1: vas a
2: trabajo?
1: Ir? ¿Cuál trabajo, chino? Si no tenemos gale aquí. Ya hicimos el de Fresno allá. Sí. Y nos vinimos a las 8 de la noche.
2: ¿Eh? ¿Cómo?
1: No, ¿tampoco tú no te viniste? Si acabamos de trabajar a las 6. Se crea, no te puedes ver ahí si nos tuvimos que quedar. Bueno,
0: ahí sí dice.
2: Chinel, mi secreto. Mi marido y yo nos vamos a ir a un concierto a otra ciudad.
1: Bien.
2: En los próximos días.
1: Okay.
2: Y ya contratamos un vato para que nos acompañe un rato al hotel.
0: No entendí.
1: Tágara. Contrataron un gigoló.
0: No es gigoló.
1: Sí, es gigoló.
0: Se llama escort.
1: No, pues es que yo soy de los de antes, allá le llamábamos gigolo.
0: No, pues se llama escort en el mundo de ahorita es escort.
1: Gigolo.
3: También le pueden decir un prostituto.
1: Es que yo, así pues, pero yo le voy a llamar gigolo, porque como yo fui gigolo, a mí me gustaba que me dijeran.
3: ¿Usted fue gigolo?
1: Sí,
3: ¿cuándo, Italia, perras, dónde?
1: En Italia fui gigolo.
3: ¿Fue Italia usted?
1: No, vamos, no, ya viví yo, allá me mantuve yo.
3: ¿De qué se mantuvo?
1: Vendiendo mis carnes a la mejor postora.
0: Ay, ¿a poco sí?
1: Cobrabas eso, que bien barato, ¿vale?
3: ¿Cuánto cobró?
1: 2,800 euros por una hora.
0: Ay, ¿cuánto es eso en dólares?
1: Como $3,000 por una hora.
0: ¿Y le pagaban?
1: Pues sí me pagaban, pero me explotaban.
21: Me fui a bancarrota.
1: Me quedaba, sé que siempre querían más tiempo para platicar conmigo y quién sabe qué.
3: Ora.
1: Sí, pues.
0: Le salía más barato que la terapia.
1: Dice. Ey, hablando por lo claro. Digamos, con los Big Little Secrets de esta mañana de Marty, señores.
2: Este acá está medio raro porque quisiera saber más, compare más, porque nos dejaste a medias. Le explico. Una vez venía de regreso a la casa del trabajo y en una esquina estaba una van y un vato empezó a hacerme plática y me dice, oye, ¿no te gustaría hacer un party con mi esposa? Y yo dije, ¿a cómo? Sí, solamente que me tienes que decir qué tan lejos estás, qué tan lejos vives.
1: O sea, qué tan grande está el...
2: Dice, porque la neta luego me dicen que sí y cuando llegamos con mi esposa, y mi vieja se enoja. Así que nomás muéstramelo para ver quién le va a llevar a mi esposa. Y ahí se quedó el Big Little Secret. ¿Qué, compa? ¿Y le entraste o no? ¿Qué pasó?
1: Oye,
0: está medio raro eso, ¿no?
1: ¿Mandaría la foto? ¿Estaría del tamaño que ellos dijeron? Ok, va. ¡Oh! ¿Qué cosas tan difíciles de saber esta mañana?
0: That's a little wild.
3: Mi Big Little Secret es que ando con la amiga, la mejor amiga de mi esposa, y las dos están embarazadas.
2: Ah, qué güey.
3: A ver cómo me va.
2: Muy mal. Por un lado te aplaudo, macho alfa. Pero por otro lado, ¿qué güey estás? ¿Cómo las embarazas a las dos?
1: No, yo sí sé cómo las embarazó a las dos.
2: Ah, bueno, yo también.
0: Te iba a decir.
1: Yo sí sé exactamente cómo las embarazó a los dos el güeyón.
0: Pero, a mí no me da gusto,
1: qué
0: pero
1: problemón, sí, y se va a meter mi compa. No, si nos encanta meternos en pedos, nomás de okis. Súper de okis.
0: ¿Qué necesidad?
1: Mi compa, una parte de mí te aplaude y la otra, como decía mi padre, te mensea, por no decir la más palabra más fea.
0: Apentontea.
1: No, pues nomás así era, así como anduvitis, hazte irresponsable de la remangui que se te viene. Sí. Porque a ti no se te viene una tormenta.
3: No.
1: Se te viene un tsunami, viejo.
3: Sí, cañón.
1: No te lo deseo, nomás es la verdad.
3: Yo sí te lo deseo.
1: Don Cheto, había una morra que era amiga de mi novia y escuchaba puro reggaetón. Y un día nos dijo, los quiero invitar a una fiesta. Y nosotros, pues vamos. No, pues nos fuimos a la fiesta. ¿Qué creen? Era una fiesta de cristianos sin música, sin cerveza y con pura música de alabanzas. Todos nos llamaban hermanos y entre ellos se llamaban hermanos. Y yo y mi esposa bien asustados, como ¿a qué horas ponen aquí al Bad Bunny? La morra que nos invitó era otra diferente estando ahí. O sea, les invitaron a un culto.
0: Ah.
1: ¿Qué nos llaman así a esas?
3: ¿El culto? Puede ser un culto.
1: El culto, no les llaman así, vamos al culto. Sí, al culto. Ok.
0: Pero a lo mejor nomás era una fiesta cristiana donde no tenían música y bebida.
1: Sí, pero ahí ellos tienen que decir, oye, ¿no quieren ir a un culto para que vean, encuentren a Dios y algo así? Para uno ya saber. Tú vas acá con gorra chueca y todo y pensando en que empieza y con, no me importa que usted sea mayor que yo. Y salen con no, pues sí, díganle. A uno no le mientan. ¡Vámonos, señores!
2: Dice, no le entró el vato. Regresando un poco al resumen, dice, es que era un vato creepy, raro, por eso no acepté.
0: Pues claro que es creepy cuando te digan,
1: ah, pero ustedes son bien normales, ¿eh? ¿Eh? pero ustedes son bien normalitos, ¿eh?
2: Y la morra que se va a ir a un evento a otra ciudad con el escort, dice, todavía lo estoy pensando, Chinel, pero ya depositamos una parte.
0: Ay, pero ¿no les das quito andar con un escort? O sea, no, sin ofender a si hay algún escort que nos deba, pero ¿las babas de otras personas?
1: Nah, la raza no anda pensando en babas.
4: ¿Ya cuando lo veas enfrente?
0: Ay, no, güey, pero no manches.
3: De hecho, la Ferrari está juntando para en su cumpleaños.
4: A ver, dile a la muchacha que te pase el link, por favor.
1: No, pues sí, en Las Vegas hay vatos,
0: Pero ahí. ¿No les das quito así como de que, güey, tú no sabes cuánta melcocha ahí anda?
1: No, das, nomás tú piensas en cosas, secreciones. Tú piensas en secreciones. Y qué bueno que sigas pensando así. Pero cuando la raza que anda en el cochinero, lo menos que piensa es, ay, pero voy a estar besando a alguien con su saliva. Y no es lo menos que piensa es eso. La verdad. Quieren cochenda. Bueno, hablándolo por lo claro. Pues sí, pues.
3: Les gusta la cochenda.
1: Les encanta la cochenda.
2: Buenos días a todos. Chino, pues, ¿qué te puedo decir? Tengo una mantita por los últimos 3 años.
1: Ok. Otro que se va por
2: ti. Y es todo. Pero avienta más carnita. ¿Y qué más?
1: Ok. O sea, no, su secreto es que anda, pues, con somebody.
2: Lleva 3 años. ¿Pero qué, Pex? ¿Ya la embarazaste? ¿Te vas a vivir con ella?
1: O sea, y si no la has embarazado, ¿qué esperas?
4: Ay, no.
3: Dice, mi Big Little Secret es que el otro día llevé a mi hija al parque y estaba un papá jugando con su hija en el columpio. Al vato se le cayó su cartera jugando en el columpio y yo le encontré, pero el vato ya se había ido. Con su licencia encontré su nombre y su dirección y lo busqué por Facebook para saber, pero al encontrarlo vi que era maga. Entonces me quedé con la feria y dejé la cartera por ahí para que alguien más se la regresara.
5: Bien, bien.
1: ¿Pero no le robó nada?
5: Sí,
0: pero nomás sí. La dejó abandonada, pues, nomás porque...
1: No, gané su vale, yo perdí mi morralito allá en el casino el sábado.
2: ¿Cómo? Sí,
1: mi morralito.
3: ¿Cuál morralito?
1: El verde que traigo siempre.
0: Morralito.
1: Es que lo dejé en el suelo y ahí se quedó. Traía dos perjúminis.
3: ¿Perjúminis?
1: Dos perjúminis.
3: ¿Y qué más traía?
1: El cepillo de dientes.
3: ¿Qué más?
1: Unos AirPods.
3: Ok.
1: Unos AirPods.
0: AirPods.
1: Mi Malgar.
3: Ok.
1: A dormir. No.
3: Venga para acá, para.
1: No.
3: ¡Estúpida!
1: No, vale, no, ya hablé, ya me van a hacer paro el Ivancillo, me va a hacer el paricutín allí de mandármelo. Ya, pues sí lo encontraron.
3: Ah, bueno.
1: Pero mi perfume vale. Wild Orange de Dubois. No, anda.
0: ¿Ah? Ay, ay, ay.
2: ¡Ay, mamila!
3: Traía el de la Patrulla 81 y el de Espinosa Paz.
0: Ya, por favor, señor, no manches.
1: Andaba bien, agüita. Primera vez que lo usaba, andaba bien perrón. Ay, que sí me lo mandín. Bueno, está bien. Damos sí, por terminado el Jueves de Misterio.
0: Ay.
1: El Big Lure Secret. Regresamos.
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22: Muy buenos días, mi gente. Nos vamos al reporte del tráfico. Se va por la autopista 710 Sur a la altura de Rosecrans Avenue. Se reporta un vehículo descompuesto en el carril izquierdo, causando 17 minutos de retraso hasta la Willow Street. Manejen con mucha precaución. Rápidamente nos vamos a la autopista 10 West a la altura de Holt Avenue. Se reporta un poco de tráfico, causando 4 minutos de retraso hasta la Pacific Avenue. Soy su amiga Cindy y sigan escuchando Don Cheto al aire.
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0: estamos en vivo. Bueno, a toda la gente de YouTube, no estamos ahorita en video, pero estamos ajuareados y toda la cosa. Pero vamos, esperamos que podamos encontrar la falla de esta cámara que nomás no está prendiendo la güey. Pero ya estaremos ya en video, ojalá que pronto, por lo pronto estamos en la radio. Mi nombre es Don Cheto, pero ¿mi nombre qué? Mi nombre no importa, lo que importa es la noticia que le vamos a dar el día de hoy. Y bienvenidos a Ed García Solís, estás en vivo, güeyón.
1: Muy buenos días a toda la gente que nos ve y que nos escucha esta mañana aquí en Don Cheto al aire. Todavía no nos ven, pero ya nos escuchan. Ya nos gracias, escuchan. Gracias por estar con nosotros este 15 de septiembre. ¿Cómo les decía usted? Vísperas de la independencia.
0: ¡Sí! ¡Viva México!
2: ¡Viva!
0: ¡Patria!
2: ¡Viva!
0: ¡Pailachona, señores!
2: ¡Viva!
0: Está Giselle Bravo, que hoy viene
3: muy
0: con
3: bien,
0: una
3: señor.
0: El otro día fui al mall y dije, voy a comprarle algo a la Giselle. Le dije,
1: ¿qué le compró?
0: Le hablé a su mamá y le dije, oiga, doña Sonia, ¿qué es ahí? Es la que ingratota. Uh-huh. 44 de... No, no, de Brasil, no,
3: no
0: de
3: señor.
0: Y llegué, pues, con algo.
1: Aquella
0: pues,
1: ingratota. Nomás,
0: mira, un Christian Dior. Le compré sus
3: usted
0: outfits
3: no me
0: Christian
3: lo,
0: Dior. Ay, no nomás, me... para que veas lo que es ser amigo mío, vale.
1: ¿Te lo compró?
3: No, me lo compró.
0: ¡Chino, cómo Poggi estás! ¡Vigi, Vigi! Bueno, ahí está Viti, Viti. Los controles, la chica Ferrari.
2: Good morning.
0: Hoy no te voy a decir que muestres el cuello porque no está no saliendo cámara en tele, ¿vale? Pero como oh quiera que
1: salga. Andas muy acuellada.
0: No, no más que, pues, que la garzupeta, le dicen ya la garzupeta, pues pescuezona.
3: ¿Qué es una garzupeta?
0: La garza, pues, la garza. Ah, la garzupeta.
3: ¿Pero de dónde es garzupeta eso?
0: Pues no sé, mi abuela decía garzupeta. ¿Quién sabe?
3: ¿La garza,
0: vale?
3: No.
0: La garzupeta. ¿Qué te iba a decir? Que nada, que tenemos un día muy bonito, que vamos a tener ya pronto las imágenes de toda la cosa. Y vamos a empezar con la noticia. ¿Qué les parece, pues, chavalera?
3: Claro,
0: ¡viva México en este 15 de septiembre, 6 después de la hora! ¡Oye, Notiche! Aprovechando que no estamos en tele, frena juez de Estados Unidos límites de visa a estudiantes y periodistas. Los tenían limitados. Un juez les dice, ¡péresen también!
4: Estados están demandando para frenar una norma de Donald Trump. Les tengo todos los detalles también.
0: Ya se sabe, ya se supo que mis calzones son de la Conasupo. ¿Quién le pagó una fiestototota a Donald Trump? Ah, ¡un ruso rico! Ahorita todo el mundo se lo anda tragando también.
4: Encerrados en jaulas bajo el sol con plagas y también sin agua. Así vivía
0: los locutores
4: internos
0: de la... No, ah, perdón, perdón. No, plagas sin agua.
4: Así vivían internos de Alligator Alcatraz. Les tengo todos los detalles también.
0: Director de Fonavit presenta una declaración de patrimonio patrimonial.
1: ¿De qué?
3: Salud.
0: Oh, o sea, director de Fonavit en México presenta declaración patrimonial.
3: ¿Qué toque?
0: Ahorita te explico. Se la pasé la noticia del chino que por alguna razón desconocida salió aquí de cabina. En los deportes, el señor Tito Padilla, y en los espectáculos, Aid García. Solid.
1: Tras escándalo de cancelación, Carin León vuelve a la esfera para sus últimas tres fechas de este año. Estuvieron Pepe Aguilar, Lupe Esparza, Rey, Cristian Castro. Dicen que Alejandro Fernández lo dejó plantado, le tengo los detalles. Además, Los Ángeles Azules ya tienen calle en Los Ángeles. Edwin Luna y Kimberly Flores ponen pausa a su matrimonio. Los Rojos se juntaron con Don Cheto, los Desvelados le dieron tenis. Y mucho más información, comenzamos esto. Esto es Notichet. Buenos días, señor.
0: Gracias, ahí García Solís. Efectivamente, también yo tengo una noticia mía.
1: ¿Sí?
0: Ya estoy en Cameo.
1: What is that, brother?
0: Cameo es una plataforma.
1: Ok.
0: Donde si la raza quiere cotorrear conmigo, hacerme una pregunta o que le mande un saludo, en Cameo.
1: Ah, y
0: ya he mandado cuatro.
1: Creída.
3: Creída.
1: Creída.
0: Señores, vamos a hablar de la juez
1: Cameo
0: que frenó.
1: Where are you? I'm in Cameo.
0: I'm in Cameo. Ahorita la tele. Cameo. Un juez frena a un juez los límites de visa a estudiantes y periodistas. ¿Cómo está este desbarajuste? Un juez federal de Estados Unidos aplazó la entrada en vigor de los nuevos límites de estancia para estudiantes y periodistas extranjeros que había fijado el gobierno de Donald Trump. No, sin pronunciarse sobre la cuestión de fondo, el juez federal de Boston propuso hasta nueva orden que estas reglas debían entrar a regir el 15 de septiembre y les dijo, espérense, todavía no, todavía no. El juez accedió a la solicitud de las organizaciones que representan instituciones de enseñanza superior, profesores, sindicatos, etc., etc., entre ellos uno que representa periodistas y profesionales de la comunicación. Según la normativa gubernamental, los ciudadanos extranjeros titulares de un visado de estudiantes ya no estarían autorizados a permanecer más de 4 años en territorio gabacho. Así como periodistas extranjeros, se limitaría su estancia a 240 días. Repito, se los voy a poner en palabras rancheras.
1: Échele.
0: Lo que quería el gobierno actual era, a ver, estudiantes del extranjero, nomás van a venir 4 años y se me van para atrás. Periodistas, 240 días, menos de un año y se me van para atrás. Y los periodistas chinos están sujetos a un marco restrictivo de 90 días nada más. Si hay un periodista chino que viene a gabacho, puede durar nomás 3 meses. Un periodista de otra parte del mundo, menos de un año, 8 meses.
1: Okay.
0: Y cualquier estudiante que venga a estudiar aquí a Estados Unidos, 4 años y se va para atrás. Entonces el juez dijo, no, perecen, esto no se tiene que hacer así nomás a la brava. Se tiene que saber unos porqueses. ¿Qué tal si tú eres estudiante y vienes a Harvard y te quieres quedar más de 4 años? No vas, claro, a poder. Bueno. Como quiera que sea, hasta ahora Estados Unidos concedía visados por la duración del programa de estudios del estudiante. O sea, poder hacer 5 o 6 años. Y para un periodista extranjero también podía hacer lo mismo. Ahora quieren restringir o se quiso restringir la estancia de estos visados, estudiantes y periodistas. Pero ya un juez le dijo, stop right there in dry. O sea, párate ahí en seco. Adelante, dice Bravo.
4: Don Cheto, nos vamos a Nueva York y otros 21 estados que se están demandando a la administración de Donald Trump para bloquear una nueva norma del Departamento de Seguridad Nacional que va a otorgar a los funcionarios de inmigración mayor discrecionalidad para denegar tarjetas de residencia, o sea, las famosas green cards, visas o también hasta la entrada a Estados Unidos al determinar si los solicitantes podrían llegar a depender de ayudas gubernamentales. El cambio en la norma, pues cuya entrada en vigor está prevista para este viernes, probablemente va a dificultar que muchos inmigrantes obtengan la residencia permanente si utilizan o se considera probable que necesiten beneficios públicos como cupones de alimentos, Medicare o vales de vivienda, que es muy común, Don Cheto, que varias veces, por ejemplo, la abogada Leti ha preguntado que eso podría afectar su residencia. Pues bueno, eso es lo que están ahorita en estos momentos luchando en contra de. La fiscal general de estado de Nueva York, Leticia James, y el alcalde de la ciudad de Nueva York, Suran Mamdani, quien lidera una coalición de ciudades que presenta esta demanda similar, anunciaron esta acción legal durante una conferencia de prensa en el ayuntamiento de Manhattan el día de ayer. Dicen que esta norma permitirá que los agentes de inmigración consideraran el uso de beneficios fundamentales como Medicaid y SNAP e incluso la participación en programas de comidas escolares como parte de la situación del solicitante. Imagínense cómo afectaría a todas las personas, Don Cheto. Los estados cuya demanda también incluye el Distrito de Columbia argumentan que perderían miles de millones de dólares en fondos federales si los inmigrantes, particularmente las familias del estatus migratorio mixto, se dan de baja en los programas por temor a consecuencias migratorias. Así que bueno, eso es lo que está sucediendo en estos momentos. Esta demanda se está llevando a cabo, okay, en contra del gobierno de Donald Trump.
0: Fíjate, nomás no es que uno quiera hablar de Donald Trump, pero pues da la nota el viejón, da la nota, porque ahorita, señores, un empresario ruso con vínculos allá en el Kremlin pagó cientos de miles de dólares para ayudar a financiar una fiesta a la boda previa posterior, una pre-party, after party. Uh-huh. After party de Donald Trump Jr. en Bahamas. O sea, como que el vato este oligarca, pues un vato rico de Rusia, dijo, hey, el after party yo lo pago, chavalos. ¡Yay! ¡Vámonos a las Bahamas! ¡Viene a toda madre! Los pagos representan una flagrante violación de las normas éticas por parte de una familia estadounidense. O sea, no puede alguien pagarle a la familia presidencial así nomás porque quieren. Así, una cantidad tan grande por una fiesta, porque se puede, ¿cómo se dice? Se puede interpretar como...
1: Malinterpretar
0: como, ¿cómo se dice? Conflicto de intereses.
1: Sí.
0: Es como, ¿a cambio de qué?
1: De despertar en mí, de recorrer mi cuerpo cada madrugada.
0: Sí, si yo soy presidente y de repente Isaí me paga una fiesta... Es como, ahí entra el factor. Ay, ¿a cambio de qué?
1: De despertar
0: en mí, de recorrer tu cuerpo cada madrugada. Igual que Jenny.
3: Ay, señor.
0: Entonces, como quiera que sea, ahora están en investigación de cómo es, por qué y cuál sumara de you, de que después de la

0: algo por lo que estábamos y estaremos increíblemente agradecido. También habló el corresponsal de allá, de la familia presidencial, que dijo: es lamentable que algo tan personal y feliz se interprete como un tema político siniestro, simplemente porque es una persona o de dónde viene. La amistad no requiere un motivo político. Ah, cabrón. La generosidad no necesariamente viene con una agenda, y a veces el regalo de bodas simplemente es un regalo de bodas. Muy de acuerdo, muy de acuerdo. Con todo esto, un regalo y es un regalo. La cosa es que si vamos a estar midiendo la, con la misma vara todo, pues midamos todo con la misma vara. Si a Obama le hubiera pagado un oligarca ruso una fiesta de quinceañera de sus hijas, se lo hubieran estado tragando los de republicanos.
1: Machín.
0: Machín.
1: I agree.
0: ¿Edad? Entonces, agree. Pero machín, machín rin. Bueno.
1: Por ejemplo, en México criticamos ese tipo de situaciones hasta el tope, pero aquí a ver qué en verdad, qué van a decir respecto a ello, o va a decir que es fake news. Hablando de fake news, Don Cheto, que muchos dirán que no es cierto, pero era necesario tener este tipo de lugares. Pues bueno, Alligator Alcatraz fue muy controversial, Don Cheto, por toda la información que se estaba revelando de ello, y muchos lo tomaban como que era una exageración. Pues no, resulta que un informe de la Oficina de Inspección General, dependiente del propio Departamento de Seguridad Nacional, reveló el trato infrahumano que los internos padecían en este dicho centro.
0: En el famoso Alligator.
1: Alligator Island, Don Cheto. Uno de los puntos más flagrantes han sido las jaulas metálicas, donde reconocen que las personas eran castigadas, imagínense, al aire libre, bajo el intenso calor. Algunos testimonios ya están denunciando esta práctica de tortura, y por primera vez una rama del gobierno ya reconoció, imagínense, la existencia de estos espacios y muestran fotografías de ellos mismos. La propia... pues parte del gobierno calificó estas jaulas metálicas exteriores de métodos sin precedentes y señalaban que suponían un riesgo significativo para la salud y el bienestar de los detenidos. También dicen que estos jaulas la usaban como espacios para calmarse, y reconocían que las 24 horas que duró una inspección, unos 79 internos habían pasado por esos espacios como jaulas también.
0: Eran jaulas prácticamente.
1: Sí, jaulas, Don Cheto, pero para castigo. Jaula en una jaula, no hay que cambiarle nombre, ¿verdad? Imagínense bajo el sol y sabrá Dios cuántas horas. Posteriormente.
0: ¡Ellos estaban en las cárceles! ¿Qué querían que los tuvieran en qué?
1: No, porque estaban usando estas jaulas como tortura.
0: ¿Estabas a punto de decirle, Dan, güey?
2: Ah, es que no voy a decir nada.
1: No, por favor, no digas, Chino.
2: Es que también, ¿qué quieren? Pues te tienen que tratar así, no, para que te espantes.
0: Hay una forma de...
2: Sí,
0: de
2: ya van con sus derechos.
0: Es que ir a la cárcel... A ver, vamos a hablarlo por lo claro. Nomás, la cárcel es una... para que vuelvas a reinsertarte en la sociedad. Es un castigo donde se te prepara, supuesta en teoría, para que te vuelvas a reinsertar en la sociedad. Entonces, ¿qué te hace pensar que con maltrato son? O sea, hay reglas.
1: Pero maltrato no solamente era lo único que ellos vivían, Don Cheto. No tenían acceso a agua limpia para tomar. Adjuntaron en todos estos archivos que recaudaron que los grifos, presuntamente, donde les daban el agua, no estaban las condiciones para que ellos tomaran agua de ahí. Dice que también estaban infestados de insectos el techo donde ellos estaban.
0: Uh-huh. Esto es una cárcel. ¿Qué querían? Un hotel de 5 estrellas.
1: Básicamente, el equipo de inspección dijo que Alligator Island básicamente incumplía con 6 categorías, que era atención médica, servicio de alimentación, higiene personal, recreación, salud y seguridad ambiental, y también unidades de manejo especial, Don Cheto. O sea que no estaba en condiciones para funcionar prácticamente.
0: Ok, a ver, tu noticia la vas a cambiar o vas a decir la misma? Porque no, cambiar porque no tenemos tele.
2: No, la misma.
0: ¿Sí? ¿Seguro? ¿Sabe? Bueno, antes, entonces voy a decir una más antes de eso. Vamos a cantar Happy Birthday to You, por favor. 1, 2, 3.
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2: Cha, cha, cha.
0: Happy Birthday, Papa León 14. Happy Birthday to You. Señores.
2: Que por cierto, se hizo viral ayer por lo de los. Por que le va a bajar el sueldo, ¿no?
0: 71 añejos de Bacardí. Oh, wow. El Papa León 14. Feliz cumpleaños hasta allá al Papa que nos está viendo ahorita.
1: I don't think he's...
0: Échenos la bendición que la necesitamos.
2: ¿Cómo nos está viendo si todavía no las... Si no, todavía no nos vemos en...
0: No, pero él tiene... Aquí tenemos la Vatican Cam, que es... Ahí ves ese cuadro.
2: Ok.

0: El anaranjado. Sí. ¿Ves esos ojos negros?
1: Sí.
0: Es la Vatican Cam. Siempre nos está viendo el envío.
2: No le da vergüenza. No le da vergüenza a
0: las veces que decimos. ¡Ahí estamos! ¡Felicidades, viejón! Ahí estamos al puro millón con usted, ya sabe. Puestos 15 ahí con usted, mi papá.
2: Las sandeces que decimos no están aptas para el Vaticano, ¿sí sabía?
0: Bueno, entonces cumplió 71 años el Papa León XIV. Ahora sí nos vamos con nuestro periodista estrella.
1: ¿Cuándo perras?
0: Él es el chino al aire, el de las gorras miadas. Ahí está, vamos contigo, gorras miadas.
3: Hablemos de Octavio Romero Oropesa, director general del Infonavit. Y es de Morena, viejo.
0: Ajá.
3: ¿Quién es Octavio? Bueno, pues es un ingeniero agrónomo y político de 67 años de edad, nacido en Jalapa, Tabasco. Y pues ahora está en boca de todos porque el señor Octavio Romero Oropesa es el mero mero de Infonavit. Y resulta que el señor no quiere declarar cuánto tiene en patrimonio por seguridad.
0: Ajá.
3: No quiere decir cuánto gana por seguridad, pero que lleva que gana poquito. Y ya salió que gana poquito menos que la presidenta de México.
0: La presidenta gana muy poco.
3: Sí, pero a pesar de eso gana casi 3 millones, él gana 2.6.
2: Y así mira.
3: Como que, bueno. Entonces, se le está... Salió como la... ¿Cómo se le llama? Salió como la gaviota. ¿Se acuerdan cuando compró la casa y que la compró? Esa la tuvo desde antes de que fuera ese trabajo. Bueno, pues, el problema con este señor, Octavio, tiene una fortuna de 47 millones de pesos. Su patrimonio suma una casa en Tlalpan, 4 predios en Tabasco, 2 departamentos, una fortuna en el banco, más de 7 millones de pesos, que en sus propias palabras, todo esto lo ha tenido con la mayoría de bienes que adquirió al obtener créditos con bancos como Banamex,
0: bueno,
3: BBV.
0: Bueno, pero ahí te va. Se puede investigar eso, ¿eh?
3: Claro.
0: ¿Con cuánta feria tenía este señor antes de llegar a ese puesto? Se puede investigar fácilmente.
3: Claro.
0: Porque te voy a decir una cosa, y no es por defender, incluso aquí estoy defendiendo más hasta a la oposición. Hay vatos que llegan a la política ya ricos.
3: Sí.
0: Miéntame un político pobre, tú. No había, ¿qué no dijo? ¿Quién dijo la frase esa icónica mexicana de el político pobre es un pobre político?
3: Sí.
0: O sea, no, ya hay raza que llega ahí con feria. Nomás está de investigar si este vato tenía lo que tenía. Y si no, ahí es donde va a empezar una investigación de cómo se hizo de vacas el amigo.
3: Pues sí. Lo único que están tratando de investigar es que cómo durante 3 años fue oficial mayor del gobierno de la Ciudad de México.
0: ¿Estás borracho?
3: No. ¿Por qué?
0: ¿Estás borracho? A ver, sigue hablando.
3: Ok. Durante el gobierno de Andrés Manuel López Obrador fungió como director general de Pemex. O sea, hijo de...
0: A ver, vamos a ver. Saiga, señor Solís, por favor, señor. Tú que estás encargado aquí. Ah, tenemos que hacerle la colímetra al señor, porque anda pedo.
2: Salud.
0: Ese güey. Llegó y... Anda pedo aquí, señor. En exclusiva. Locutor viene a trabajar, borracho.
1: Pero él no toma.
0: ¿No tomas?
2: ¿Según?
3: No tomo. Es que eso hay que hacerles creer.
0: No tomas. Bueno, ¿y luego qué más?
3: Pues también ha sido director general del Infonavit. O sea que el vato es agrónomo, diputado, petrolero y ahora también ya le sabe al Infonavit.
0: Fíjate, a todo le va a estar igual que el chinel.
3: A todo.
0: Yo le voy a decir una cosa. A mí ni me den hueso pues, en la política, vale.
1: ¿Por qué?
0: No.
2: Va a robar poquito.
0: Macizo. Me voy a dejar
1: ¿va a robar macizo?
0: Con las cuatro patas, viejón. Con las cuatro patas me voy a servir con la cuchara pozolera yo. A mí, yo me conozco, por eso no me den a mí, ¿cómo se dice?
2: Hueso grande.
0: No me den huesos, ¿por qué?
1: O sea, ¿no va a ser como la Yinde que robaba poquito?
0: No, vamos a ir a lo grande. O sea, voy a robar primero muchote y luego ya poquito, pues, para que
2: a
0: no...
2: A la descarada, pues.
0: Sí, a la descarada. Bueno, muchas gracias, señor chino. Vamos a hacerle el colímetro porque cada vez hablo usted más borracho, señor. No sabemos por qué. Regresamos con los deportes con el señor Agapito Tito Padilla. Y todavía seguimos con el problema de las cámaras. Ojalá que las podamos, ¿cómo se dice?
1: Solucionar.
0: Y si no, escúchenos en la radio. Regresamos. ¡Dó!

0: días, mi gente. Nos vamos al reporte del tráfico. Se va por la autopista 5 Norte a la altura de Atlantic Boulevard. Se reporta tráfico causando 7 minutos de retraso hasta la Soto Street. Manejen con mucha precaución rápidamente. Nos vamos a la autopista 91 East a la altura de Imperial Highway. Se reporta un poco de tráfico causando 7 minutos de retraso hasta la Sierra Avenue. Soy su amiga Cindy y sigan escuchando Don Cheto al Aire.
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0: en vivo, totalmente en vivo. Vamos a los deportes con el señor Tito Padilla. Les recordamos que si usted no nos puede ver en YouTube es porque no tenemos ahorita las cámaras. Todavía están ahí madreadonas, pero en eso andamos trabajando. Vamos con Tito. Tito, estás en vivo, güeyón.
1: Muy buenos días, buenas tardes, buenas noches, donde quiera que se encuentre, don Tito. Vámonos directamente porque hay bastante información deportiva. Arrancó la jornada del fútbol mexicano el pasado viernes, donde los Rayos del Necaxa caen en su casa ante los Camoteros del Pueblo 1-0. También Pachuca desprende nomás 3-0, le gana a los Potros de Hierro del Atlante. Cholos caen en casa contra los Gallos Blancos 1-0. Por otra parte, los del Toluca no quisieron saber y dan una tremenda tunda a los Zorros del Atlas. 5-2. Dice, aquí está el campeón de la League Cup, aquí está el campeón, el bicampeón. Aquí estamos ya listos, puestos y dispuestos para poder seguir soñando en otro campeonato. Aburridísimo el clásico del Norte. 0-0 entre Rayados de Monterrey y los Tigres, la verdad, mal. Por otra parte, Cruz Azul, don Cheto.
0: ¡Ay, wow,
1: Cruz
0: Azul! ¡Qué partido contra el América! Ay,
1: Cruz Azul ganaba bien, tranquilo, a gusto, hubiese sido más de 4, pero no. Le encanta a los de Cruz Azul hacer sufrir a su afición. 4-3 y por poquito las Águilas del América le empatan, ¿eh? 4-3 ganan los del Cruz Azul. 5 minutos más, don Cheto. Y sayonara, nos vemos, ahí se le ha pasado. Por otra parte, Santos le gana 2-1 a los Bravos. Sí, no vio mal. Sí, el Santos de la Comarca Lagunera, el que a todos le ganan, bueno, pues Bravos cayó 2-1. Y qué clase de juego dieron las Chivas ante los Pumas, lo que me recuerda.
2: 3-0. Le gané la apuesta, Tito.
1: Debe de pagar a Handrid, o sea, 100 dolaritos.
0: Que me los dé a mí, luego yo te los doy, Tito. Ahorita anda quebrada la banca,
3: no,
0: hijo.
3: No, Tito. Fue a la Giselle.
2: No, a mí me costó,
1: don Cheto.
0: 3-0, bien por la Chivas Reales del Guadalajara. Mira, ahí, en este momento,
2: perro,
0: el
2: si
0: chino.
2: Me vas a pagar, yo pensé que no me ibas
0: a pagar.
2: Va a
0: pagar, ahí le está dando un billete de 100. Muy bien, chino. Tú eres muy pagador. Oye, y cerramos con un 2-0 que le metió León al Atlético San Luis. Tito Padilla, me causa mucha curiosidad la cantidad de goles que se metieron. Mira, 3-0 el Atlante, el Pachuca al Atlante, 5-2 el Toluca al Atlas, 4-3 con el América, estamos hablando ahí de 6-7 goles, el 3-0 de Chivas, incluso hasta el 2-0 de León también puede ser una goliza más o menos poquito, pero ya entra.
1: Exactamente, así que ahí están todos los resultados al por mayor. ¿Cómo va la tabla hasta el momento? Ahora sí, como dice el gran pensador de Chocoflán, don Cheto, debemos de acordar que algunos no han tenido los 8 juegos. Chivas está en primer lugar, pero Toluca en segundo con un juego menos, Águilas del América en tercero con un juego menos, y bueno, pues en cuarto lugar, Cruz Azul, Querétaro en quinto con un juego menos, León en el sexto, séptimo con un juego menos, Cholos de Tijuana, y en octavo, aunque usted no lo crea, los Camoteros del Puebla, y con un juego menos. Así de que ahí está la situación, don Cheto. Bien, lo de estas Chivas, están haciendo las cosas bien. Me sorprende Puebla, que está metido ahí hasta el momento en lo que son zonas de calificación. Estaremos al pendiente a ver qué es lo que pasa, don Cheto. Por otra parte, pues algunos de los resultados allá en los Europa, pues sigue, ahora sí, Atlético de Madrid, 3-0 en la Liga, Barcelona 4-2, les estaba sacando el partido, pero después volvieron por ahí y gana el Barcelona, también el Real Madrid 4-1 ante el Rayo Vallecano, gana también, y de esta manera, bueno, pues el clásico del Manchester United cae allá en la Premier League 1-0. Ante el Manchester City, don Cheto, ¿qué le parece?
0: Así está la cosa, más o menos, Tito Padilla. En el béisbol, los Dodgers amarran boleto a los playoffs. Después de ganar 4-1 a los Cincinnati Reds, aseguraron ya su clasificación a los playoffs. En otra noticia también beisbolera, y ya nomás para pasar a otra cosa, Tito. Paredes, Aranda y Arozarena, 5 jonrones en el mismo día. El bateo mexicano destacó el domingo en la Major League Baseball con Randy Arozarena, con Isaac Paredes y con Aranda también, que se aventaron entre todos 5 jonrones. Así nomás quedó, Tito.
1: Exactamente, así de que ahí está la situación de lo que es el béisbol. Y nos vamos, don Cheto, antes de irnos al fútbol americano, que arrancó bien la primera jornada. La gran, no sé si lo miraron, por eso no voy a decir, porque yo sé que han estado muy ocupados todo este fin de semana, pero lo de Ryan García, don Cheto, se me hizo de verdad, yo esperaba mucho más de Connor. y en dos rounds lo despachó, don Cheto.
0: Lo despachó. Ryan García, si el otro se miraba muy urgido por tirar a la brava. Y mira, ¿no? este Ryan García, a mí, mi opinión personal, es a mí no se me hace un boxeador completo, pero es un boxeador que lo poco que tiene lo hace extremadamente bien. O sea, en la mano. De hecho, me sorprendió que el
2: nocaut
0: fue con la derecha. Pero lo tumbó muy bien y obviamente los latigazos que da, que es su punto fuerte. Y al fin, pues ahora sí que no fue pieza para Ryan García. Yo insisto que no, a mí no se me hace un boxeador completo, es un boxeador que tiene un don. Pero no es un vato que juega bien de pies, que tiene una defensa que te... Le faltan muchas cosas, pero lo poco que tiene, te puede pegar una y conejo.
2: Ahora,
0: de hecho, así ha ganado todas.
2: Ryan ya tiene sus 28 años, o sea, ya está rascando los 30. ¿Ustedes le ven madera para que llegue un momento donde sí madure su estilo o de plano?
0: No, ya no.
1: Y aparte, Giselle... Aparte de todos los nombres que debería de enfrentar, si es que quiere regresar, dígame usted, don Cheto, Teófimo, Sakur, Hain o el Tanque, o sea, son nombres que ya para ese nivel, como dice don Cheto, lo describió perfecto, necesita ya más juego de pierna, necesita saber manejar bien el ring con ese tipo de nombres ya para...
0: ¡Ora!
1: Y como tú lo puntualizaste, ya casi rosa los 30, ¿eh?
0: Sí. Ahora, te voy a decir una cosa. Por ejemplo, tú dices contra Teófimo López que no lo dejaron subir a encararlo.
2: That was weird. ¿Por qué pasó eso?
0: No sé.
2: Siento que no sé si a veces la gente que contratan de seguridad no saben el deporte y no saben qué rollo, o de plano es orden de que nadie se toma su trabajo muy en serio.
0: Pues, sí, quién sabe. Pero, por ejemplo, tú puedes decir, no, Teófimo López, cómo se mueve, porque ese vato es un boxeadorazo completo. Uh-huh. Sí. Teófimo López, cállate, se mueve bien, tiene bending, tiene footwork, tiene todo.
4: Contragolpeado.
0: Y tú puedes decir, no, pues lo va a bajar vara. Pero también le agarra uno Ryan y ahí te guacho,
2: sí.
0: Y conejo.
2: Claro.
1: Claro. Pero como yo puntualizo por la edad, como dijo Giselle, y como usted lo dice, Teófimo para mí es completo. Hein, pues a lo mejor también, y el Tanque. Estaremos, vamos a ver qué es lo que pasa en las próximas peleas de Ryan García, pero yo en sí, pues es únicamente estos lapilleos, don Cheto, rapidez y tirar golpes y eso, o sea, ya yo no le veo una preparación bien hecha y derecha de cómo caminar, cómo hacer, o sea, tener como lo ha dicho también mil veces el pitbull, tener un plan A, plan B o plan C dependiendo cómo se te presente la pelea.
0: Y hablando del pitbull, Tito Padilla,
1: dígame,
0: ¿el pitbull también peleó o no?
1: No, va a ser este próximo
0: sábado. ¿Va a pelear
1: sábado,
0: apenas?
1: Este próximo sábado vamos a estar dándole esa pelea, este próximo sábado del pitbull. Ya estaremos tocando el tema ya que se acerque más, porque se va a poner de peluche y va a ser allá en California, para ser mejor precisos, en el Pachanga Hotel El Casino. ¿Qué le parece?
0: Órale, pues, Tito. Muchas gracias. Sigo tus redes sociales. ¿Cuáles son, Agapeiris?
1: Tito Padilla, 74. Todo junto en espacio. Tito Padilla Deportes en Facebook y Instagram. También en Twitter, bastante información deportiva. Yo me voy y me borro. Bueno, me desaparezco. ¿Quién digo? Fuga Deportes.
4: Tito Padilla.
0: Thank you, Agapit. Regresamos con los espectáculos con Said García Solís.
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0: Muy buenos días, mi gente. Nos vamos al reporte del tráfico. Se va por la autopista 110 Norte a la altura de Century Boulevard. Se reporta un accidente en el carril derecho causando 19 minutos de retraso hasta la Adams Boulevard. Manejen con mucha precaución. Rápidamente nos vamos a la autopista 91 West. Se reporta un vehículo descompuesto en el carril de en medio causando 12 minutos de retraso hasta la Main Street, hasta la rampa del 71 Norte Freeway. Manejen con mucha precaución, mi gente. Soy su amiga Cindy y sigan escuchando Don Cheto al aire.
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3: Al aire, señores, ahora sí ya estamos en vivo en la tele. Ya por fin estamos en la tele. Qué bueno, porque quería que vieran yo mi Mexican.
4: La tiquera de su guayabera, señor.
3: Mexican guayabera, mira, viva México. Me la hizo Pink Horses.
4: Muchas muy bonita está.
3: Muchas gracias, Pink Horses. Creo que la playera que traigo abajo no me lo debe
4: peor. No macha el tapete.
3: No macha, pero mira, muy bonito. Say García Solís, hablando de gente bonita, ¿cómo estás, hijo?
4: Señor, muy bien, muy contento. Quiero agradecer a Silvia Pulido, que ayer vino porque fueron a Disney, fue ganadora del viaje a Disneyland, y vino y nos trajo un montón de regalos, señor. Enseñe todo lo que nos trajo.
3: A mí me trajo, mira, mi esta que ahorita voy a usar. Me trajo...
4: Esto es para poner vino, vino y para que se mantenga frito.
3: Me trajo una muy cosa muy bonita que era, es este como para tapar. Se llama tapar las botellas, ¿cómo se llama?
5: Pues esa, para tapar
3: y las... Y es como un tigre. Ay, como su pit, como piti, pues, como tigre, pues. Como piti, que es un tigre. Un tigre para roncar.
5: It's a cork, se llama cork.
3: Y todavía me mandó este que me cuachalongó bien mucho, que son salt and pepper.
4: Sí.
3: Para sal y pimienta, no sé por qué, pero que no me digan en la esquina.
6: El venado.
3: Mandó esto es para sal y pimienta. Y este que me encantó mucho, que es, mira, este es para abrir las botellas, ¿verdad?
4: Sí.
5: Un corkscrew.
3: Y este es para autocomplacerme.
4: Esta para tapar el vino, para que se quede.
3: Ay, perdón, yo me voy emocionando. Bueno, entonces, muchas gracias. ¿Cómo se llama nuestra querida amiga?
4: Se llama Silvia Pulido y además nos mandó...
5: Gracias, Silvia.
4: 24 botellas de vino. Entre Giselle y yo no las vamos a repartir. Y la yo, Ferrari, no, somos los únicos que tomamos. Yo
5: Ferrari, ya tomaste este fin de semana. ¿Te hartaste con lo que te tomaste, Pico Rivera?
7: Una o dos botellitas también.
3: No, bebé. Yo sí ocupo.
7: Usted no toma. Mira,
3: una que esté dulzona. Una dulzona y lo demás te dicen pensi como los que son.
4: Ahorita le demos un cap.
3: Órale, pues.
4: El cap está dulce.
3: Oye, ahí ¿puedo dar un anuncio parroquial?
4: Lo que usted quiera.
3: Resulta que me contactó una aplicación que se llama Cameo. Que usted la puede bajar.
4: What's Cameo, okay, dog?
3: Cameo, guacha. Te vas a Cameo y buscas Don Cheto. Y @don_cheto. Sí. Y ahí puede usted... Le puedo yo mandar como saludos o preguntas, lo como cotorrear, pues, se da así, Don Cheto, salud para mi jefa. Ya hice 4 saludos para negocios, para personas o lo que sea, o cotorrear con ellos en un lapso de video de desde 10 segundos hasta 2 minutos, lo que sea. Entonces, para los que quieran mandarme ahí quieran un saludito o lo que sea, soy todo suyo, Cameo. Así búsqueme como Don Cheto en Cameo, ¿ok? En la aplicación Cameo. Ok, es todo. Adelante.
4: Señor, Karim León regresó a Las Vegas luego de la cancelación que se hizo viral y que hiciera que mucha gente quisiera cancelarlo en las redes sociales, luego de que el jueves no llegara a la presentación de la Sphere. Viernes, sábado y domingo dio funciones completamente normales en Las Vegas. Él llegó desde la mañana del viernes a Las Vegas, se los comenté yo aquí. Y bueno, Karim León dio las presentaciones. El viernes estuvieron invitados Pepe Aguilar y Lupe Esparza de Bronco. Sí. Estuvieron invitados. El sábado estuvo Rake y el domingo estuvo Cristian Castro. La verdad es que la gente que fue estaba muy contenta. Hubo gente todavía del jueves que alcanzó reventa y que volvió a ir al concierto a pesar de que ya tenían boletos para ir el jueves. Mucha gente sí estaba molesta por esa situación. Yo nada más les quiero comentar varias cosas. Para toda la gente que está molesta, hay reporteros, hay periodistas que están comentando acerca de la cancelación. Hubo gente que hizo hasta blogs diciendo de la irresponsabilidad que tenía Karim. Aquí lo comentamos y yo cuando lo entrevisté, usted y yo lo platicamos aquí. Karim me dijo a mí en la entrevista el día que lo fui a ver al mismo show que trae, pero en Las Vegas, en Dallas, Texas, ahí estuve con él hace menos de 2 meses. Y él comentó que él trataba, a la medida de lo posible, de dormir todas las noches en Hermosillo, Sonora. Cuando no tenía 2 presentaciones o 3 seguidas, él prefería dormir en su casa. Es algo que él lo quería hacer. Inclusive usted lo comentó y dijo que qué bonito que todavía la gente como Karim quisiera ir a dormir a su casa.
3: No, y el vato anda en Hermosillo como Pedro por su casa.
4: Entonces, si él tenía 4 días libres, como siempre lo hace,
3: se va a ir a Hermosillo.
4: Se fue a dormir a su casa porque tiene un avión privado. Él no planeó que su avión fallara. Él no planeó que el segundo que pidiera también le fallaría. ¿Fue una falla en la logística? Sí. Yo no lo considero absolutamente un problema de irresponsabilidad, porque Karim en todos los conciertos llega el mismo día, como todos los artistas que tienen gira, llegan el mismo día al lugar, no llegan días antes. Me parece una falsedad o alguien que no sabe que digan que hay que llegar a 2 o 3 días. Ningún artista que tiene gira llega 2 o 3 días antes al lugar. Eso es falso.
3: Si yo que soy un donadi, yo soy un perro de que salió de la nieblina, dijo Acui, no la andaba armando de Fresno a Los Ángeles.
4: Sí,
3: o sea, con las nalgas hechas polvo.
4: ¿Por qué?
8: Yo sé que lo quieren defender, pero no. El vato es residencia
4: no,
8: en Los Ángeles.
4: Yo no lo estoy defendiendo, pero es residencia en Las Vegas como son.
8: Y el vato falló y está el
3: bien,
8: vato quedó
3: pero
8: mal.
3: Te voy a decir una cosa, está bien. Está
8: no
3: bien.
8: Es lo mismo conciertos aquí y allá que tiene que viajar a que tienes una residencia en Las Vegas.
3: Pero tenía 4 días libres. ¿Tú qué vas a hacer en la noche? Te vas tú para allá y dices, al rato caigo. Me extraña que lo critiques tú, que nunca llegas hasta el temprano.
8: Claro, claro. Pero tienes residencia. Donde,
5: yo pienso que fue responsabilidad de su equipo, sí.
8: Para ir a un evento
5: a lo mejor
8: Las Vegas,
5: no directamente ¿dónde? De él, pero de su equipo, sí.
4: Yo creo que
5: estaban viendo que no la estaban armando. A mí sí se me hace una grosería y para yo sé que lo defienden.
4: No, sí es una grosería.
5: Yo me emperraría y yo pienso que si no fuera Karim, pero tú pagaras y fueras a Nueva York a ver a un artista y que de la nada ya estés ya vestido, cambiado, haber agarrado hotel, viaje, dejado las bendiciones
8: a ver, Las Vegas.
5: Y que llegues ahí y que te digan, ya cuando estés sentado, se va a cancelar el show, no está aquí.
4: Son dos cosas. A los 20,000 personas que pagaron su boleto y que estaban ahí en Sphere, yo les justifico completamente su enojo.
3: 100%.
4: Tienen por qué estar enojados. Y si quieren demandar a la empresa para que les devuelvan su hotel, su avión o etcétera, háganlo.
5: Es exacto.
4: Yo no para nada digo que no tienen el rollo de equivocarse. Que se encabronen, y disculpe la palabra, que se encabronen otras personas
5: que ni fueron, que ni tenían
4: boleto, que lo hagan viral, que quieran cancelar a Karim, que digan vato irresponsable. No estoy de acuerdo con ellos. Sí, no estoy de acuerdo.
3: Okay, está bien.
4: Absolutamente no.
5: Pero en defensa de la gente que sí fue y gastó su dinero y con sacrificio para ir a verlo, yo pienso que...
8: Porque no es lo mismo que dices, bueno, está en Los
3: Ángeles
8: y la gente de aquí no va.
3: Ahora, no hay otra parte que esto, ¿no? El equipo no le hace caso al equipo.
4: El equipo quiere consentir a su artista.
3: Vamos el mero día que ahí está el avión.
5: Yo digo del equipo de que si estaba viendo que no se iba a armar la cosa, viejo, por proteger a su artista... Creo que lo más coherente y lo más consciente es de avisar. Si Said sabe que usted no lo va a armar a llegar a una presentación, yo me supongo que Said les va a dejar saber con tiempo de anticipación para protegerlo a usted. Esa
3: la
5: responsabilidad.
3: La responsabilidad
5: de su equipo de proteger a su artista y que no quede mal, porque al final del día va a quedar mal, señor. Pero si hay un poquito de anticipación, por lo menos le deja a la gente asimilar y decir, bueno, pues agarramos otro patín, pero no que esté sentado ahí y ahí te den la noticia.
4: Solamente les doy como dato algo que deberían de quedarse ahí. Con haber faltado o con no haber llegado el jueves al concierto, la ganancia que iba a tener por esos 7 conciertos en el Sphere, Karim, la perdió.
5: ¿Ves?
4: Entonces, no era su intención.
5: No fue planeado.
4: No fue planeado. Ni me parece absolutamente que haya sido irresponsabilidad por parte de él ni que hay que cancelarlo, ni inga su madre, Karim, no estoy de acuerdo no, absolutamente.
3: Que los que fueron no. tienen todo su derecho de alegar y de hasta de Exacto. hasta que se le regrese algo.
4: Sí.
3: Pero los que no fuimos y andar de qué responsabilidad.
4: Yo sí, sí, estoy de acuerdo.
3: Yo, ¿qué güey?
4: Completamente, señor. El día de ayer homenajearon a Los Ángeles Azules aquí en California, haciéndole Los Ángeles Azules Square, que es ahí una intersección de Iztapalapa para el mundo, dice el sign. Ahí estuvo la alcaldesa Karen Mas y Belda Padilla, que fue la concejal que estuvo ahí en el nombramiento. Obviamente,
3: las novias del chino ahí bailando. Las novias del chino ahí
4: bailando. Para que se dé la idea y la gente la quiere visitar, la intersección entre Van Nuys Boulevard y Chase Street en el barrio de Panorama City, en el Valle del San Fernando, se llama ya Los Ángeles Azules Square.
3: ¿Dónde está el Dennis? Ahí.
4: Ahí está. Okay.
5: Shopping center, ¿no?
4: Es un shopping center. Yeah. ¿Qué es?
3: No, no es un shopping center, es la placita del Valle.
4: Pero sí, Plaza del Valle. Center. Es Plaza del Valle.
5: Shopping center, sir.
4: Ya.
3: Se llama la placita del Valle, no se llama shopping center.
5: Aquí se denomina como un shopping center, sir.
3: Pues está bien, pero nosotros que vivimos en el Valle.
5: Oiga, la alcaldesa andaba bailando.
3: Andaba bailando. Claro. Tírala a la güey. Esto.
4: La güey, no la güey. No la güey.
3: Bueno, en cariño.
4: No la güey.
3: Quédate bien, muy bien ahí, comadre. Era, está allí para darle una remangue allí. Tarara, tarara, tarara, venga,
5: para la próxima care. Que venga se la baila aquí, don Cheto.
4: Oiga, okay, nos damos una pequeña pausa de 50 segundos, pero al regresar pusieron una pausa en su matrimonio Edwin Luna y Kimberly Flores. ¿Se puede poner pausa en un matrimonio y decir que van a regresar?
8: Con ese cargas, ahora sí,
3: a lo mejor son cosas modernas.
4: Bueno, se lo platico al regresar.
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4: Señor, regresamos con más información a los espectáculos. Ayer informó Edwin Luna y Kimberly Flores que pusieron pausa a su relación de 9 años de matrimonio. Resulta que tras un comunicado, dice, antes de cualquier información sobre nuestra vida y llegue por otras voces, queremos que conozcan directamente por nosotros. Edwin Luna, vocalista de La Tracalosa de Monterrey, dio a conocer que le pone una pausa. Dice, queremos que lo conozcan por nosotros. Después de 9 años de compartir amor, aventuras, aprendizaje y una familia, hemos decidido hacer una pausa en nuestra relación de pareja. Esto no significa que nos alejemos ni que dejemos de estar presentes el uno con el otro. Seguimos unidos por el cariño, la amistad y el respeto, y sobre todo por el amor a nuestros hijos y a nuestra familia. Esto no es una pausa definitiva, solamente están teniendo una pausa en su relación. Será previo al divorcio. Será
3: el mejor tiempo de respirar, de decir quiero estar o no quiero estar. Deja decirle a Carmela que si le gustaría tener una pausa matrimonial. Pero
4: a ver.
5: ¿Qué pasa?
3: Baby, ¿cómo ves si tenemos una pausa matrimonial yo y tú de un ratillo? ¿No te gustaría? ¿Sí te gustaría? Ok. Mira, yo llego como a las 2 y si quieres me hago güey, a la 1 llego y ya, para que ya no estés ahí. Ah, no se crean que le voy a andar a
4: Ay, no, señor.
3: Ando, güey.
5: Se le arma.
4: Bueno, pues puso una pausa matrimonial Edwin Luna.
3: Está bien, nomás pues para que está bien. Yo digo que sí, está bien, ¿no?
5: A mí yo siento que la pausa matrimonial es equivalente como cuando uno anda noviando y dice, necesitamos un break.
8: ¿En esa,
5: I don't know.
8: ¿En esa pausa matrimonial le puedo echar los perros a Kimberly?
5: No.
4: A mí me suena eso como que van a empezar a salir notas de los dos saliendo con alguien más y por eso mejor se adelantaron. Es what I feel.
5: ¿Tú crees?
4: Pues dijo que antes de que se enteren por otros lados, ¿por qué nos iríamos a enterar?
5: O a lo mejor... Sí es tanto, o sea, no sé, a lo mejor otra teoría de conspiración será de que a lo mejor eventualmente sí van a tomar esa decisión, pero para que no llegue la noticia así de una, pues ya más o menos van preparando.
3: Ahora, a ver, pregunta para los que se han divorciado, ¿se divorcian de volada o toman un tiempo así como de deja ver y pum, luego se divorcian?
4: Pues yo creo que por eso depende. Están haciendo la pausa, pero yo no creo que sería necesario mandar un comunicado ni avisar, a menos de que se vaya a enterar la gente de que hiciste algo malo o de que te vas a estar portando mal o haciendo loquerón.
8: Ando agüitado, viejo.
5: Como con pretexto de...
3: Sí. A ver, el chino anda agüitado, está de lanchino.
8: Me acabo de meter a Instagram, le iba a mandar mensaje a Kimberly, escribo Kimberly y me sale Kimberly la más preciosa.
3: A ella no. Sí, mándale.
4: A ella sí, ella sí. Ella sí. No, ella sí, sí. Le va, ella sí le va a dar. Sí,
8: como ese quiera, algoritmo que me está tratando de decir.
5: Equivocación.
4: Sí, soy Said en mis redes sociales, sí soy Said y la verdad es que para qué nos la peleamos.
8: Kimberly, no.
4: Sí soy.
3: Ah, mira, tengo ya mis dos. Tengo dos cameos, deja grabarlos.
8: Ok, canceló en Tulsa, Oklahoma.
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0: días, familia, buenos días. Gracias, gracias, gracias por todos sus cariños por allá. Tengo algunos saluditos en que me traje de...
1: De Fresno
0: allá. Y quiero mandarlos ya en este momento, right now.
1: ¡Cálese, viejo!
0: Ahí va, espérame. Ay, ay, no, no. Oiga, ¿no les ha fallado el celular ahora que va a salir el otro iPhone?
1: Sí.
0: ¿Verdad que sí, machín?
1: Más lento que nada.
0: Machín, ¿verdad?
1: Más lento que nada, sí.
0: Saludos, para mi compa Jesús Alvarado de Guerrero, que jala en la uva. Un abrazo, viejón. Gracias por sus palabras. También saludé a Lucía de Hanford y a su amiga Blanca. Las amo, babies. Lucía trabaja ordeñando de vacas de 7 de la noche a 7 de la mañana.
1: ¿Pero a mano?
0: No, con máquina, yo creo.
1: Ah.
0: Son algunos de los que me traje por allá. También quiero mandar a mis, ¿cómo se llama? Mis patrocinadores de cambio, a... que me mandaron ya mis primeros cambios para mandar saluditos ahí. Ahora verás quién lo mandó tú. A Kiki Bedoya, muchas gracias. A mis amigos de Inglewood Hardware and Pipe Store. A José. A Angie's Toilets, también que nos escuchan allá en Salem, Oregon. Un abrazo para ellos. A que me quieran, que me mandan sus saludos en cambio. Ya ando un perrón ahorita yo en cambio.
1: Eso.
0: Tengo 4 apenas, pero cojera, ya andamos cambiando allí.
1: Cambiando.
0: Ocupo un paro. ¿No conoce a alguien del DMV? Es que se va a vencer la licencia, ¿vale?
2: Señor, ya no hay paros en el DMV. Ya no. Uno tiene que hacer fila y llamar igual.
0: Está bien, pues.
1: Al menos que sea Kim Kardashian o alguno de esos que tiene.
0: Bueno,
1: que
0: ya... no soy pues ni Kim Kardashian, pero...
1: supo que la viejona llegó hasta con su luz especial y todo para cuando le sacara su foto.
2: No. Ay, qué mami.
0: No, yo nomás ocupo que se me va a vencer la licencia, a ver si alguien... conoce a alguien del DMV que venga un paro, pues, para no hacer, pues, líneas y así. Ven, está bien.
1: You can make an appointment.
2: Ahí está la abogada de migración.
0: ¿Ya está la abogada de migración? Martis.
2: ¿Qué? ¿Por eso los martes va Leti Valencia? Claro que sí.
0: ¿Y Silvio Almedo no va?
2: Ah, perdón, sí, es cierto.
0: No, Silvio estás Almedo. Más perdido.
2: No, Leti Valencia va hoy, pero más al rato.
0: Ok, pues está bien, a lo que estaba yo diciendo.
2: Ahorita va Silvia.
0: ¿Ya está Silvia conectada?
2: No
0: sé. Vamos a ver si está Silvia conectada. Vamos a ver, double check.
3: ¿Is she there?
4: No, a nadie, nadie.
0: No tenemos a nadie. Bueno, sigamos. Vamos a abrir, pues, entonces, mientras se conecta, vamos a abrir la saludadera, ¿va?
2: Ándele.
1: Jálese.
0: Vamos a abrir la saludadera.
4: Ok, el Zoom está cerrado. Necesitamos que alguien vaya y lo abra.
0: Alguien vaya y lo abra el Zoom. Bueno, está bien. Ahorita nos arreglamos, señores. Ahorita nos arreglamos. Dice, buenos días, Don Cheto. ¿Ya no va a mandar saludos? No, sí voy a mandar saludos, pero... en cambio los mando en video en cualquier momento aquí en el radio.
1: No, y además creo que el de cambio es más personalizado porque lo...
0: Sí, el de cambio ya ellos dicen, quiero un saludo que diga por ejemplo, los vatos me dijeron, trabajamos en Oregon y hacemos baños portátiles, diga usted un saludo. Entonces, saludos a todos cuando ocupen un baño portátil, chalala, chalala. Me explico.
1: Exacto. Ya
0: es más, me pueden hacer preguntas también, ¿eh?
1: Es más detallado, pues.
0: Órale, pues. Dice Don Cheto, saludos a toda la banda de Leno, California. Para el Cuervo y el Carlos, un saludo ahí, que andan ahí los güeyones. Dice, Don Cheto, ya me llegó la gorra perrona, viejón, me impresionó la calidad. La verdad, sí me rifo en mi calidad de mis productos, la mera neta.
4: Saludos para Adolfo Herrera, el viejo de Urosi, así me puso, el viejo de Urosi. Allá lo encontré en el casino, me dijo, tú mándame saludos para Adolfo Herrera, el viejo de Urosi.
0: El viejo de Urosi.
4: Oye, así, ponle nomás.
1: ¿No se pusieron a jugar ahí en el casino?
4: Sí, yo perdí.
0: Yo no juego.
4: ¿Sabe que no le entiendo a las perras máquinas?
0: No.
4: Le puse $20, no, le apreté dos veces, güey.
0: Y ya se
4: fueron
0: mis 20.
4: Dos, y se fueron mis 20 bolas.
1: Ah, estaba jugando...
5: ¿De dólar o de cora?
4: No, mames, las dos.
1: ¿Qué? Haz de penny, como nosotras cuando fuimos con como doñitas en puro penny.
0: Traigo 100. ¿Puedo ya seguirle?
1: Ah. Sí.
0: Bueno. No puedes nomás
1: para los... ¡Somos una Javi fan!
0: ¡Claro, fan!
1: No, sí, ya, dale, pues.
0: Dice Don Cheto, salud para mí, Santiago Nava. Tengo $120. ¿Me alcanza por unos tenis? No. No sé.
1: Pasó de lanza.
0: Dice Don Cheto, ¿cómo se le va a vencer su licencia? Se vence su cumpleaños. Estoy diciendo que se me va a vencer. Tú no preguntes, Jesse. Se me va a vencer mi licencia.
4: El que entendió, entendió.
0: Se acabó. Dice
4: hagamos
0: DMV
4: tema.
0: Pandel, no dura ni 30 minutos. No duro 30 minutos en el DMV, pero duro 2 horas para llegar a Pandel.
4: Dice, Don Cheto, hagamos un tema. Cosas que te dan miedo. Por ejemplo, a mí me da miedo ya comprar tickets para Karim León aquí en Los Ángeles que no llegue.
1: La raza.
4: ¡Da perres!
1: Fue una vez, pobrecito.
0: Oye, saludos a mi querida Laura. ¿Sabes quién es Laura? Lauris, este, chino, la que se subió en el concurso del evento.
4: Oh, del evento.
0: La pocha, la que le decías tú.
4: Ah, la pochita. Pocha.
0: Saludos, Lauris. Besos, saludotes, querida.
4: Arturo, Chinel, manda saludos de aquí. Mándame saludos a mí y a todos los panaderos de León y a mis hijos Jalen o Halen. Quetzali y Sharon, que los amo mucho. Ahí está.
0: Ya tenemos ahí a Silvio Almedo, pero se está viendo ahí una pantalla rara, ¿no?
3: Aquí estoy, no les veo.
0: ¿Sí nos ves tú bien, Silvia?
1: No, dice que no.
3: No les veo nada.
0: No nos ves nada, nada, nada. Bueno, ahorita estamos trabajando en eso. Apenas nos acabamos de conectar hace poco, porque alguien, no sé qué pasó el fin de semana, pero es una desconectadera de todo y apenas pudimos salir en tele. Entonces en eso andamos, Silvio Almedo. Si no, te damos otro tiempecito más grandecito más adelante. Dice, haga todo online para la licencia. No, es que a lo mejor me van a volver
1: ya
0: a
1: hacer. Ya no puede. Se tarda tanto. Es nomás haciendo cosita.
4: Es normal. Amén, yo estoy hasta ruco. ¿Qué esperaba? Ya está viejito. Ya tiene que ir a hacer el examen para ver si usted todavía está apto para seguir manejando.
0: Saludos, va Fermín Cisneros. Ya me llegó mi gorra. Muy buena calidad. Gracias, Fermín. Otro cliente satisfecho. Disperedón, ya es petioto. Saludos a la gente de Tinaja de García, Guanajuato. Y también al famoso Chucheras. El otro día me comuniqué con él y me bajó el avión de bien a bien. Lo saludé y me dijo, saca para la botella, gallo, para sentar vara de bien a bien. ¿Y qué esperaba, Santiago? Que te hablara, que te leyera unos poemas. ¿O qué, güey? Dice por acá, Don Cheto, buenos días. Man, saludos a las chicas de Lumencore en Beaverton, Oregon. Saludos para las morras bravotas de Lumencore. Órale, a las morras bravas.
4: Saludos para toda la raza de San Cristóbal de Ayala. Guanímaro, Guanajuato, de parte del Chequín Núñez. Órale, ahí está. Uh-huh. Tema, cosas modernas que ya son consideradas gay. Por ejemplo, yo ando con un Yeti rosita.
0: ¿Un qué? Hijo.
1: Con un Yeti, como tipo de estas de las grandes.
0: A ver, cosas que son más gays que ser gays. Que tu vaso sea rosita.
1: ¿Un Stanley?
0: Un Stanley.
1: Ay, sí.
0: O sea, a menos que te lo hayan regalado y que lo agarraste así en $1 y dijiste.
4: Y que un especial, pues.
0: Pero le puedes poner un sticker perro ahí de Don Cheto y como que era ahí ya se ve más.
1: Pero super gay. Puede traer un Stanley.
5: More gay.
1: Sí, no.
4: More gay.
0: Dice, Don Cheto, ahí le va. Una buena y una mala. Me llegó la gorra y la camisa y lo quiero felicitar por la calidad. Muchas gracias. Pero el air freshener dura nomás una semana.
5: Oh, pues.
0: ¿Y qué querías, hijo?
4: Que te dura un año, ¿qué, güeyes?
1: Es como el que compras cuando te lavan el carro. Tampoco te dura.
0: Es del pinito. Es un pinito del 7-Eleven,
1: hijo. El pinito te dura una semana y dije que te fue bien.
4: Javi García, chino, ¿pueden recomendar un buen hotel aquí en Bakersfield?
5: Anda.
4: Para dar una remangadón.
0: ¿Qué te hace pensar que yo voy a conocer un buen hotel en Bakersfield? Si lo conociera, no lo dijera porque mi esposa va a decir, ¿cómo conoces tu hotel en Bakersfield, perro, güey?
1: Porque ha tenido remotos allá.
0: No, pero no me he quedado nunca en Bakersfield a dormir. Me he quedado en Fresno. Ajá. Por ejemplo, el sábado nos quedamos en el hotel del casino.
4: Del casino.
0: Muy bonitos cuartos, hijo.
4: Sí, está bonito.
1: Está nuevo el casino,
0: perros,
1: ¿no?
0: Perros cuartos tiene ese casino.
4: Se resuena mucho la cama.
1: Sí. ¿Ah?
4: ¿Eh?
0: ¿Qué?
4: ¿Cómo?
0: ¿Eh?
4: ¿Qué no, que está bien, nomás.
0: Que suena mucho la cama. Qué raro, a mí no sonó nada. No sonaba, chino. Yo era el que tenía que hacer ruido para que se oyera algo.
1: Los ronquidos.
0: Como quiera, venga.
4: Chino, mándame saludos y dile a Don Cheto que me siga, que me ponga en el VIP para que me pueda leer. Gracias, Beto Mesa. Mesa Beto, búsquelo. Órale, ahorita le digo.
1: Mesa que más
4: aprende. Don Cheto, saluda a mi hijo. Eliot Aguirre, que todos los días los escucha y le encanta su música.
0: Ah, qué chido.
4: Pero sabe que a mí me da un buen de gusto porque, por ejemplo, los que vinieron, mis familiares de Texcoco, no conocían quién era Don Cheto, pero sí lo ubicaban machín por el juego de GTA.
0: Sí, ¿verdad? Ah,
4: machín. O sea, la niña tiene 15 años. Y dice, oh, sí, yo me subí aquí y le ponía a Don Cheto en el radio. Y dije, ah,
0: qué chido. Silvia Almedo está bien agüitada, pero espérate, Silvia, es que no nos podemos conectar contigo, baby. Ahorita ya vamos a conectarnos, ¿eh? Dice por acá, Abel García. Don Cheto, quiero agarrar un perfume Creed. ¿Cuál está chido? ¿El que quiere? ¿De Creed? El Adventus.
4: Yo tengo el Adventus.
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0: Está perro, pero también está chido el Vikingo, está chido el Santal. ¿Tú tienes el Centaurus, no?
2: 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La verdad, le voy a decir una cosa. Yo lo compré porque todo el mundo, ah, que está bien chido. Y me han dado más cumplidos por otros que por ese. Yo pensé que iba a remangar con ese.
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0: 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Pero
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0: ¿Sabes cuál me gusta mucho? Virgin Island Water, nomás que no duran ni madres, pero ese es el mejor de
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0: Adventus Absolute. Regresamos con Silvia Almedo, ahora sí, ¿verdad?
3: Ahí ya nos ve, ya nos
0: escucha. Ya nos puede ver, nos escucha.
2: El Vikingo también.
0: Bueno, pongo corte comercial y vamos con Silvia Almedo. ¿Ya nos ve, Silvia?
4: Ay, pues ahora a ver si les veo. Sí, no, no les veo.
1: No.
0: Araña, perdimos. No. Bueno, ahorita regresemos. Ya lo vas a ver. Si no, ahorita empiezo a correr gentis. Regresamos, señores, con Silvia Almedo. Buenos días.
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2: ¿Qué tal, mi gente? Muy buenos días. Este es el reporte del tráfico. Si usted ve por la autopista 405 Norte a la altura de la Sunset Boulevard, se está reportando lentitud en el área que está dejando hasta 15 minutos de retraso. Vámonos rápidamente a la autopista 10 West a la altura de la Normandy Avenue. Se está reportando un accidente que está dejando hasta 20 minutos en esa área. Por favor, no deje de escuchar Don Cheto al aire. Les informamos, amigo.
3: Muy buenos días, las 8 de la mañana con 18 minutos. 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

0: los saluda con mucho cariño. Ahí Giselle Bravo el Chino. Y nuestra psicóloga de cabecera, amiga de todos nosotros de España. ¡Ole! Silvia Olmedo, ¿cómo estamos, querida Silvia Olmedo?
1: Les estoy viendo por YouTube.
0: ¡Eso! Vamos a salir ahí unos segundillos ahí, segundillos tarde, pero estamos en vivo. Te manda a saludar nuestro amigo Curro, que ayer me junté con él un ratito. Con nuestro amigo Curro, que es nuestro amigo en común.
2: En común.
0: En común, Silvia.
1: ¿Qué majete es Curro, verdad?
0: ¿Qué majete es Curro? Me dio una plática que se convirtió en una plática personal y no, pues me ayudó mucho, como todos los españoles que se han cruzado en mi vida, que son dos, me han ayudado mucho. Silvio Almedo, ¿ser intenso o no ser intenso? He ahí el dilema.
1: Ser intenso.
0: Yo me considero que soy un vato intenso si yo me llegase a enamorar. Pero no todo, porque, no sé si esté bien o esté mal, Silvio Almedo. Porque dice Silvio Rodríguez, los amores cobardes no llegan ni a amores ni a historias, se quedan ahí.
1: Tiene razón. Entonces, primero hay que saber qué es ser intenso, porque hay distintas maneras de interpretar la intensidad. Por ejemplo, en el caso de usted, Don Cheto, más que intenso en su forma de reaccionar, es intenso en sus emociones, ¿no? Estamos hablando de que usted es una persona intensa emocionalmente. O sea, porque su forma de experimentar las emociones es más profunda, más grande, ¿no? Eso es la intensidad emocional. Pero ¿qué pasa? Usted es muy intenso emocionalmente porque se enamora, pero la forma de expresar eso a lo mejor no es intensa. ¿Qué quiero decir? Puede que se enamore mucho, pero y lo sienta mucho y tenga mucho miedo a que le dejen, o incluso llega a hacer lo que se llama el love bombing, o sea que como le gusta y ama tanto a alguien, digamos que lo desborda de amor, ¿no? O puede ser una persona que lo único que le pasa es que siente mucho una emoción, pero no necesariamente la canaliza o la expresa, ¿no? Por ejemplo, Giselle, ¿tú eres intensa emocionalmente y lo expresas o solo eres intensa emocional o no eres intensa emocional?
0: Lo que es esta creo que,
3: no creo que soy intensa emocional, creo que sí también soy muy expresiva en cuanto a ciertas cosas, pero no al modo intenso de que si me entienden a la primera que les digo, bueno, y si no, pues ya, bye.
1: Porque eso es lo que tenemos que analizar todos. Hay gente que verdaderamente las emociones las viven más intensamente. Sí. Por ejemplo, las personas paz, las personas altamente sensibles. ¿Ok? Que no quiere decir que esas personas las expresen, ¿no? Entonces, son personas que a lo mejor viven las emociones muy intensamente, o si tú les haces algo les va a doler más, muchísimo más, porque emocionalmente digamos que son más sensibles, pero no necesariamente te lo expresan.
2: Yo te voy a decir, Silvia, que yo durante muchos años de mi vida, yo batallé creyendo que yo estaba mal por ser intenso y tratando de medir mi intensidad con la gente para ser fit. Ahorita ya me vale madre. La gente que quiere estar a mi lado, a que aguante mi intensidad y si no, que se vayan.
0: A ver, pero quiero, ¿puedes una pregunta?
2: Sí.
0: ¿Que me pusiste pechito?
2: Sí.
0: ¿Qué era la intensidad que te decían que eras? O sea, por ejemplo,
2: yo soy una persona extremadamente intensa en todo. Yo soy extremadamente intensa en lo laboral, en lo sentimental, en lo amistoso. En todo soy intenso. Uh-huh. En todo.
1: Y ahora mi pregunta, Said, ¿invades el espacio de la otra persona?
2: No, porque yo
1: entonces
2: no soy...
1: Entonces eres pasional.
2: Sí, pero, o sea, a lo que voy es que mi intenso es que yo todo lo que tengo alrededor, yo lo vivo con muchísima intensidad, con todo. Okay. O sea, para mí cualquier trago es como que estoy desactivando una bomba de Hiroshima y Nagasaki, así literal.
1: A ver, es que vamos a dividirlo en partes. Una parte es, eres una persona, que esto yo creo que es vital que lo entendamos. Hay gente que funciona, digamos, como que se abren compuertas, ¿no? Y esas compuertas no las controla, ¿ok? Pero hay gente que es de un color intenso, intenso y pasional. Y, es una, y son gente que tienen que hacer todo de una manera muy pasional. Sí, si eso te permite acabar tus proyectos, te permite conseguir cosas y no invades el espacio emocional de las personas, eso es algo positivo. El problema de la gente intensa, a veces que es muy intensa, es que invaden espacios emocionales. Y ahí es cuando la otra persona lo ve casi como una agresión. ¿No? Entonces, por ejemplo, Said, si tú, por ejemplo, con tu pareja, porque te hace muchísima ilusión ir a un sitio, le dices que vas a un sitio, que vayamos a un sitio, que vayamos a un sitio, y no le pides su opinión, ahí esa intensidad es negativa. Pero si tú le manifiestas que tienes una ilusión muy grande sobre ir a un sitio y esa persona no pone una alternativa a otro sitio, esa intensidad es pasión.
0: A ver, está Perrider. ¿Cómo se mide la pasión a la intensidad? ¿Cómo se pasa de ser un vato pasional, una persona pasional, a ser una persona intensa? Y eso lo tenemos que preguntar a cada uno porque tenemos diferentes opiniones. Claro. Para mí una persona intensa es una persona que todo el tiempo quiera saber, decirte, saber que dónde estás, a qué horas vas a llegar, a qué horas esto. Hay mucha intensidad. Y una persona apasionada es que los momentos en que estás junto con esa persona pues son llenos de amor y de entrega y de atención, pero no una atención malsana de dónde estás. O sea, es que hay una situación. Yo le decía a mi esposa, es que tú, le decía yo a Carmela, es que tú no preguntas para saber, preguntas para agarrarme en la matada o en algo que no estás de acuerdo. O sea, haz de cuenta que Carmela no me pregunta dónde estoy para decirme dónde estás, para saber dónde estás, estoy preocupado, para saber, es dónde estás y qué estás haciendo ahí y por qué estás ahí. ¿Me explico? Es una cosa es decirme dónde estoy, en el trabajo, estoy en la tienda, a decir dónde estás, por qué estás ahí, no sé, ese me hace una persona intensa.
1: Es que no es intensa, es controladora.
0: Uh-huh. Controladora.
1: ¿Me explico? Es que el problema es que utilizamos la palabra intensidad en el que cubrimos tantas definiciones y tantos conceptos que en el fondo lo que estamos haciendo la palabra intenso es algo negativo y no necesariamente tiene que ser negativo. Cuando una persona es más sensible a lo normal, pero regula sus emociones y no reacciona de una manera desproporcionada, es una persona que es pasional emocionalmente, pero no invade el espacio de la otra persona.
3: Pero creo que es más difícil que una persona intensa regularice sus emociones. Yo creo, o sea, yo pienso que tienes que tener un nivel de madurez muy alto para regular tus emociones, porque al menos a mí en mi experiencia con gente intensa no regularizan sus emociones.
0: ¿Pero tú aguantas a un intenso?
3: No. Porque normalmente un intenso no regulariza sus emociones.
0: Te tengo una pregunta de una radioescucha, Silvia Almedo. Dice, hola Silvia, ¿cómo estás? Yo me llamo Elena. Estoy sufriendo mucho porque tengo una huella de abandono muy grande y suelo sabotear a las personas que están cerca de mí por mi intensidad. ¿Ve? ¿Qué le decimos a Elena?
1: Primero, la palabra intensidad no es un diagnóstico. Lo único que te está diciendo es que tengo un exceso de acción en algo. Entonces, en su caso, lo que le está pasando es que probablemente tenga un problema de apego amoroso. O sea, tiene un miedo brutal a que la abandonen o no la validen. Y entonces, para que no pase eso de lo que tiene miedo, sobre reacciona intentando controlar o persuadir en las respuestas de otras personas, ¿no? Entonces esto es muy importante. Hay gente que son muy sensibles y esa sensibilidad se la callan. Usted, Don Chito, es muy sensible y no es nada intenso.
0: Yo soy sensible, pero ¿y me la callo o no me la callo?
1: Se la calla. Se la calla normalmente, ¿no? Entonces lo que sí es importante es muchas veces llamamos a personas intensas cuando esas personas lo que son es pasionales y lo único que pasa es que a ti te gusta ir a 20 por hora y a esa persona ir a 90. Entonces, en un momento determinado le puedes decir a esa persona, oye, yo no puedo ir tan rápido como tú, o verdaderamente la prisa que tú tienes me pone una presión innecesaria y hace que quiera hacer lo contrario que tú me dices. Entonces, con ese tipo de personas, lo primero que hacemos es, uno, entender si son pasionales o no. Yo siento que a veces necesitamos gente pasional en nuestra vida para que nos lleve, que nos conduzca, nos dé energía. Hay gente, incluso sí, en la televisión, la gran mayoría de las personas son más pasionales porque tienen que tener más energía que el resto para conducir, ¿no? Eso es una. Dos, hay distintos tipos de personas. Igual que un platillo, algunos se cocinan a fuego muy alto y otros muy a fuego lento. Las personas son iguales. Para Giselle, alguien que se acerque a lo mejor demasiado rápido o que se aproxime demasiado a ella emocionalmente, eso es ser intenso. Y a lo mejor, si esa misma persona se presenta con Said, va a ser como no está haciendo el esfuerzo. Entonces, la intensidad está muchas veces basada en cómo somos nosotros. Lo que sí es verdad es que hay gente que reacciona de manera desproporcionada, invadiendo los espacios de una persona físicos y emocionales. Y ahí esas personas tienen normalmente una falta de regulación. No saben regularse. Y eso hay que entenderlo. Entonces, por ejemplo, les voy a comentar. Yo soy una persona muy calmada, pero puede que sea un poco intensa de manera negativa con mi hijo. ¿Por qué? Porque estoy detrás de él todo el rato que ordene su habitación. Entonces, puedo ser intensa negativamente. A mí la palabra intensa no me gusta, pero se utiliza mucho con una persona y con otra persona no lo soy. Entonces, ¿qué es lo importante siempre? Es analizar y saber cómo es la otra persona. ¿A qué fuego se cocina? ¿Es a fuego lento, fuego alto, a rescoldos? ¿No? Y hay gente que por su personalidad, si tú eres una persona muy calmada, si eres una persona que eres a lo mejor más tímida, más introspectiva, mucha gente que a mí no me parece intensa, a esa persona sí le va a parecer. Entonces es una cuestión también de afinidad de personalidad.
0: Entonces, ¿es malo o no es malo ser intenso?
1: ¿Es malo cocinar a fuego fuerte la carne, sí o no? Depende. Depende si te gusta al punto, quemada o cruda. Lo que sí es malo, es más que malo, es negativo, es responder o reaccionar, Don Cheto, de manera desproporcionada ante una emoción o una acción. Porque en ambos casos haces algo que es perder el control de ti mismo. Y cuando tú pierdes el control de ti mismo es como cuando pierdes el control del carro. ¿Qué pasa? ¿Qué puedes atropellar a alguien?
0: Ok, viva la intensidad, entonces vale, pues ahí está.
1: Yo soy muy pasional.
0: No, yo creo que el problema también aquí, y luego tenemos que hablarlo, es la pareja del intenso. Porque imagínate un intenso y un evitativo como yo. Acabamos aguantando. Claro. Yo por evitar le aguanto su intensidad y aquella intensa, porque yo soy muy, ¿cómo se dice? Como muy
2: pasivo,
0: yo le voy a decir, muy pasivo, exactamente. Y yo por ser pasivo, la va a desesperar más y va a ser más intensa. Sí.
1: Claro,
0: yo tenía conocía una relación donde me platicaban edad y yo le decía, una vez me pidieron una opinión y yo le dije, bueno, mi opinión yo no los conozco muy bien, pero por lo que estoy viendo aquí es que tú, le dije a la muchacha, tú buscas la atención a través del conflicto. La muchacha cuando quería atención le daba por pelear.
1: Y hay algo que tenemos que entender, hay mucha gente que puede tener ansiedad o incluso pueden ser personas con rasgos dentro del espectro autista, que las situaciones sociales les ponen muy nerviosos y en vez de callar empiezan a hablar mucho. a veces nosotros los analizamos como, ¡ay, qué persona tan intensa! Cuando no nos damos cuenta que a lo mejor esa persona tiene un rasgo dentro del espectro autista.
3: ¿O sí? ¿También?
1: Claro, entonces yo creo que antes de... Yo siempre, en mi situación personal ahora, con la sabiduría que ahora tengo, lo primero cuando viene alguien, veo cuál es, cómo habla, cómo mira, porque muchas personas que a lo mejor las acosamos o las acusamos de ansiosas son personas muy inseguras, que tienen miedo al rechazo. Y en cuanto tú les das un poco de tranquilidad y les prestas a lo mejor 5 minutos de escucha pausada, puede que cambien completamente, porque ya no sienten lo que a muchas parejas les pasa, muchas parejas que son apego ansioso, que son personas que tienen miedo que les abandonen, que tienen que hacer algo por ser amados. ¿No?
0: Entonces, oiga, yo sí quisiera platicar de ese famoso apego ansioso. Yo lo oigo cada vez más, pero no lo entiendo.
1: Oye, si quieren podemos hablar de eso. Y luego una cosa que un tema estaban hablando, a mí sí me gustaría hablar del perdón y de cómo pedir perdón. Hablando de lo de Carin León, me motivó para pensar en el perdón también.
0: Sí, está bien, Silvia Almedo. Todas las pláticas con usted son muy interesantes. La queremos mucho, Silvia Almedo, que la sigan en sus redes sociales y obviamente que se suscriban a su canal de YouTube, Silvia Almedo. Denos esa información.
1: Suscríbanse en el canal de YouTube a Silvia Almedo. Escríbanme si quieren venir al programa en Los Ángeles a so@silviaalmedo.com y decirles que Sobre las Olas todavía está ahí en los cines en México.
0: Eso, sobre
2: gracias, Silvia.
0: Sales ahí, sale también ahí. Sale de ¿cómo se llama?
1: Es el mero.
0: ¿Cuál era el tema de hoy? Es ser este.
2: Intenso.
0: Es bien intenso.
1: ¡Estoy intensa! Sí.
0: Es bien intensa. Está bien, viva la intensidad. Una intensidad. Se puede ser intenso con pasión, sin invadir el espacio. ¿Verdad? En el amor hay que tener cierta intensidad y valentía. Y hacerlo con pasión, no ser nomás ahí un güey que según te quiero, pero nunca lo dice. O una persona que cree que porque te hace de comer ya te está demostrando el amor. No, hay que entender el lenguaje del amor del otro. A lo mejor tu lenguaje de amor es ser de comer, pero el lenguaje del amor de tu pareja es que sí le digas al vato, ¡ey, te amo, gordo! ¡Te amo, pumpkin pie! Silvia Almedo, es un placer hablar contigo, te queremos mucho.
1: Un beso a todos. Les estoy leyendo los mensajes.
4: A su morra le dice
2: pumpkin pie. Regresamos con la abogada de migración.
0: A Carmela yo le digo pumpkin pie, sweetie pie, sweet cheeks.
3: Sweet cheeks.
0: Yeah, cachetitos dulces. Ah. ¿Verdad? Como que era.
4: ¿No son sinónimos de que está gordita?
0: No, poquillo. Mm. A la güera también le digo chubby cheeks.
4: ¿Chubby cheeks?
0: Chubby cheeks.
3: ¿Por qué?
0: Pues, ¿a qué te digo?
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6: 533-44. ¿Qué tal? Buenos días, mi gente. Vámonos al reporte del tráfico. Si se va por autopista 5 Norte a la altura de los Félix Boulevard, se está reportando un accidente que está dejando hasta 25 minutos de retraso en el área. Vámonos rápidamente a la autopista 210 West a la altura de San Gabriel Boulevard. Se está reportando lentitud en esta área que está dejando hasta 15 minutos. 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Les informó su amigo Diego Morán.
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2: Un poema a la abogada por ahorita que salía al aire y ponérselo.
3: Ya estamos al aire, de hecho, ¿eh? Nomás le quiero anticipar. O sea que se está ahí quebrando la cabeza para decirle sus cosas.
2: Les quiero decirle un poema perrón.
3: Ajá.
2: Un poema perrón.
3: Bueno, pues ahí está la abogada de inmigración, la abogada Leti Valencia, que nos concede el placer de estar aquí para responder todas sus preguntas. 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Y puede enviar sus preguntas a través de las redes sociales de @doncheto_al_aire.
2: Sonríe. Ya.
3: A ver, ya.
2: Abogada, le escribí un pequeño poema en 3 minutos.
4: Hola, Don Cheto, buenos días. ¿Qué?
2: ¿Le gustaría escucharlo? You like to listen to it?
4: No. Me encantaría.
2: Dice así. Dice: tu sonrisa tiene algo de amanecer, como si la luz, antes de tocar el mundo, pasara primero por tu boca. No sé si eres tú quien sonríe, o es la vida recordándome que todavía existen cosas por las que vale la pena detenerse. Quizás nunca sepas todo lo que ocurre en mí cuando te miro, pero si algún día dudas de tu belleza, solo sonríe.
3: ¡Wow!
5: Wow, ¡qué bonito!
4: ¡Qué hermoso! Me encanta.
5: ¿Ya podemos ahora sí seguir con el segmento sin que esté usted interrumpiendo cada 3 segundos para decir algo?
2: Sí.
5: Gracias. Abogada, ¿quiere comentar algo de migración?
4: Sí, quiero solo recordarles sobre algo que existe que se llama la visa de prometidos, la K1. Esta visa es para personas que están enamorados, que tienen un novio o una novia y todavía no se han casado. Es para que puedan entrar a los Estados Unidos y casarse ya estando en este país y de aquí solicitar la residencia. Muchas personas me preguntan qué es más rápido, si me caso y hago la petición familiar o la visa de prometidos. Actualmente estoy viendo que la visa de prometidos es mucho más rápido para que una persona pueda entrar al país, se casen aquí y reciban su residencia.
2: Oh, qué a toda madre. Entonces, para que lo sepan, señores, aquí tenemos, hay que aprovechar a la abogada Leticia Valencia de la Liga Defensora, que ya está lista para contestar sus preguntas. Y estamos en Bravo Giselle, Sí Soy Said y Don Cheto al Aire.
5: 563-1055, 818-563-1055.
2: ¿Ya sirven?
5: Ya, claro.
2: Ya sirven las líneas también. Ok, sigamos con las preguntas.
5: Me toca mañana la cita de huellas, abogada. ¿Qué sigue de ahí? Estoy casado con una ciudadana y entré con parol en el 2015.
4: Sí, después de la cita de las huellas, si es un ajuste de estatus, vas a tener una entrevista con USCIS. So, más o menos de 3 a 6 meses después de que te tomes las huellas, vas a recibir una carta de la entrevista. Vas a la entrevista donde te van a hacer muchas preguntas sobre tu matrimonio, tu historial migratorio y criminal. Y si todo sale bien, como a las 2 o 3 semanas recibes tu residencia.
2: Okay, abogada, ¿cómo van las cosas con lo de las consulados mexicanos? ¿Ya están abiertos? ¿Qué sabe usted al respecto?
4: Cancelaron todas las entrevistas en los consulados para el mes de septiembre por lo mismo de que están haciendo entrenamientos para los oficiales, ya que el 18 de septiembre entra la nueva regla de la carga pública. So, por lo tanto, solo anunciaron que las entrevistas están canceladas este mes y para el próximo ya van a empezar de nuevo.
2: Ok, entonces lo malo es de que ese entrenamiento es nomás para poner más perros con uno, abogada.
4: Sí, ya van a estar mucho más estrictos con la carga pública. Ahora se van a fijar en absolutamente todo, incluyendo el medical de emergencias y también si recibiste estampillas.
2: Abogada, me llegó una carta de migración de Ohio que tengo que presentarme con el juez porque mi hermano me metió papeles hace 10 años y yo vivo en Fort Worth, Texas. ¿Qué procede, Sergio?
4: Si es corte con inmigración, significa que estás en procedimientos de deportación. Tienes que presentarte para que no te vayan a dar una orden de deportación en tu ausencia. Puedes presentar muchas defensas para que puedas prevenir esa deportación, pero es muy importante ir a la audiencia. Si no puedes ir porque te queda lejos, puedes hacer algo que se llama motion to change venue para que te manden la cita a una corte más cerca de ti.
2: Ok, motion to change venue, sí, como cambiar el lugar, ¿verdad?
3: Dice, sí. Abogada, tengo una pregunta. ¿A qué tiempo se limpia mi récord en Estados Unidos? Lo que pasa es que soy visada, pero me acosaron de acoso, pero jamás me presenté a la audiencia y pagué mis clases. Dice, pero sí me preocupa de que me vaya a afectar en mi caso.
4: pues cualquier arresto te puede perjudicar, pero todo va a depender del cargo penal y si terminaste la sentencia. El acoso típicamente puede ser hasta violencia doméstica y sí puede traerte problemas. Antes de aplicar para cualquier alivio migratorio, si ya lo tienes, deja que un abogado lo revise y te puede decir si te va a perjudicar o no.
2: Tengo una bien me veo bien harto agüita y leerla, y quiero yo pues mandar mi sentido pésame aquí a mi compa. Dice, pregunta para usted, abogada. Mi hija murió por suicidio y donamos sus órganos. Alguien nos dijo que quizás mi esposa puede calificar para una visa U. Yo soy ciudadano, pero mi esposa tiene 2 entradas sin papeles, así que creo que tiene un castigo por 10 años. ¿Sabe algo al respecto que ella pueda arreglar por el suicidio de mi hija y por la donación de órganos?
4: Pues la visa U es para personas que son víctimas de delitos en los Estados Unidos. Los padres a veces pueden calificar como víctimas indirectas si algo les sucedió a sus hijos donde ellos tuvieron que participar en una investigación y llevarlos a la policía. No estoy segura que el suicidio sea un delito, pero si tienes un reporte de policía, puedes dejar que un abogado lo revise para ver si calificas.
5: Dice, abogada, hoy se cumplen 3 años de que sometí la petición para remover las condiciones de la residencia y hasta el día de hoy no me llega nada. Lo único que aparece en el USCIS dice que está procesando actualmente mi caso, pero ya llevo 3 años sin nada.
2: Te enojes, Vale, está bien enojado. ¡Abogada! Porque está en el USCIS sin nada. Estamos hablando de intensidad.
5: Pues así soy, intenso.
2: Está bien, pues adelante, Boloya.
5: Soporte.
4: Es un de hecho tengo un caso que lo mandé en el 2022 de la remoción de condiciones y apenas la semana pasada me lo acaban de aprobar, pero le dieron una entrevista antes de que le dieran la decisión. Es normal que la 751, la remoción de condiciones, se tarde casi 4 años. Por eso te mandan una extensión de 48 meses en el recibo, Okay. Porque es muy normal que puedan tardarse hasta 4 años. Por ahorita, ¿no? Todo sigue normal, tienes que esperar a la entrevista o a la decisión.
2: Yo quisiera probar, pero sus labios.
3: Ya va a empezar, ya va a empezar.
2: A probar, pero sus labios, chiquilla. Gallo, unos besonis, pero tronadonis, así que está. La baba así, así el lelito de baba. De bien a bien, dijo Chucheras, abogada.
5: Dice, abogada, los procesos para la visa T están detenidos. Desde febrero tuve la cita para las huellas, pero no he recibido ninguna noticia.
4: No, no están detenidos, ni la visa U ni la visa T. Y la visa T es una visa humanitaria, es como la visa U, se pueden tardar años en tener una decisión. Si apenas fuiste en febrero a las huellas, es posible que te tardes 1 año, 2 años más para que tengas una decisión.
2: Dice, abogada, mi hermano se casó con una ciudadana, y él tiene DACA, nunca ha salido, llegó aquí de 6 años, y llegó aquí de 6 meses de bebé. ¿Le puede arreglar su RUCA ciudadana?
4: Pues sí le puede arreglar, pero como me imagino entró de manera ilegal, aunque tenía 6 años, si no tienes una entrada legal, de todas maneras tienes que pedir un perdón. Lo malo es que también ya el advance parole, aunque te pueda dar esa entrada legal, puede activar un castigo. So, habla con un abogado para ver si te conviene hacer el advance parole, y si no, tu esposa te puede pedir hacer el perdón y luego haces el proceso consular.
2: Dice Don Cheto, abogada, soy ciudadana, mandé pedir a mi marido, pero ya nos vamos a divorciar. ¿Qué pasa con su caso? Es buena pregunta porque pues pueden pasar varias cosas, querida. Puede que el proceso siga, que tú quieras dejarlo que siga. Lo puedes parar también, tengo entendido. Abogada, ¿cuáles son las situaciones? ¿Qué tanto tiene que ver ella en que el vato agarre papeles o no?
4: Pues tiene que ver con todo, porque ella es la ciudadana. Ella tiene todo el derecho también de...
2: Usted hable y yo le pregunto.
4: Ella tiene el derecho de retirar la solicitud si ya no quiere, por ejemplo, darle papeles. Pero también si inmigración se dan cuenta que aunque estén casados, pero ya no están románticamente involucrados, entonces le pueden negar la solicitud. La petición familiar se supone que es porque están juntos, casados y van a durar juntos toda la vida. Si tienen una entrevista y no se presenta la esposa o el esposo, o se dan cuenta de que ya no están juntos, están separados, le van a negar la petición.
2: Yo conocí un caso de un vato que se casó y se divorció luego, y el vato pudo haberle dejado a su ruca, haberle, ¿cómo se dice?, cortado, y el vato dijo no.
3: ¿O de arreglar papeles?
2: Lo
3: siguió,
2: dijo,
3: pues.
2: Que nos separamos, me voy, nos divorciamos en cuanto te den los papeles. Se me hizo bien chido de él.
3: No cualquiera hace eso.
2: Se me hizo bien chido de él.
5: Abogada, dice...
2: Dice la morra, él me engañó, usted dígame qué hacer. No, yo no sé, hija, tú sabrás. Si quieres, si tú lo quieres perjudicar, pues no se los des.
3: No se los des.
2: Ay, eres de mí. Ay, va. Por eso no quiero andar con tu tía.
3: ¿Por qué?
2: Porque si es como tú, vale, yo no,
3: no, mi
2: sé.
3: Tía es un pan de Dios, nada que ver
2: bueno,
3: conmigo.
2: Entonces, pues, dile que
5: pero sí su quiero. Tía no quiere andar con usted. Es no, la, no, no, no.
2: Sí, sí, quiere, sí quiere, pero está en la abogada, Kerry.
5: Ay, la abogada, no, la abogada no quiere, no, señor. Quiere abogada, no, por favor, no, no, iluso.
2: I no like you for like, you know, like...
5: La abogada nomás se ríe de lo que le dice, ver, ¿no se da cuenta?
3: ¿Por qué descaro de decir eso frente a la abogada?
2: No, no le cuachalango para una date, así como ir ahí al Dennis o un hijosazo.
5: Cuando con un piropo la morra se ríe, ese es friendzone, señor. Discúlpeme.
2: Según yo
5: mire, anda todo. Mire. Todo. Abogada, dice, antes de obtener la residencia me arrestaron de algo que no hice. Me acusaron de asalto agravado, pero ya se cerró el caso. Me aprobaron la residencia, no tuve condena. ¿Aún así puedo salir a México? Tengo miedo de salir y volver. ¿Qué me recomienda?
4: Sí, porque para que un arresto te pueda perjudicar, tienen que encontrarte culpable, tiene que haber una condena criminal. Si al final te arrestaron, pero luego el juez dijo, te vamos a hacer dismiss el caso porque no hay suficiente evidencia o porque se hizo algo incorrecto y luego lo hacen dismiss, eso no es una condena, eres inocente y no te va a perjudicar con inmigración.
2: Okay, okay, okay. Abogada, muchos thank you very much por estar con nosotros. Thank you. I really appreciate ¿eh? Este, que esté con nosotros el día de hoy, abogada. Muchas gracias.
4: Gracias a usted, Don Cheto. 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
2: Yo tengo el suyo, abogada. Ahí luego le mando el poemita que le escribí, a ver si pues si, ay, como no, dijo la canción, idea. A ver si capea, a ver si capea, si no capea ni hablar, pues me tendré que casar, ya que abogada, quiero darle el número de la Liga Defensora, es el 800-333-3676, 800-333-3676, la Liga Defensora, 800-333-3676, para que le hable a los abogados de la Liga Defensora, que están listos para ayudarlo. Abogada, un abrazo para usted, y aquí está, como quiera, en mis pensamientos gracias. Bonitos, y en veces, en los no tan bonitos.
1: ¿Y la tía de la Giselle?
3: Ay, no.
2: La tía de la Giselle no le está echando nada de ganas.
3: Ya me mandó mensaje.
2: Nada de ganas le está echando la tía de la Giselle.
5: ¿Por qué le tendría que hacer caso?
2: Porque yo soy un vato que así andan queriendo.
5: Ay, ¿quién anda acá?
2: No le anda echando nada de ganas.
5: Es ridículo, señor.
3: Me mandó mensaje a las 8:10 de la mañana. Me dice,
2: a ver.
3: Ay, no estoy soportando. Ya Don Cheto va a andar de volado si hoy toca la abogada.
2: No, ja, a ver. Ja, ja. ¿Y qué me dices del Oda Petiota que te mandé?
3: Es que no le llega, no lo ha abierto.
2: Dame su número, pues.
3: Bueno, está bien. Mire, ya usted lo está escuchando, pero, abogada.
2: Todavía está ahí la abogada. ¡No, córtenla! Bye. ¡Ya no! Don Cheto.
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0: Oiga, familia, buenos días, estamos en vivo.
1: Y a todo color, señor.
0: Y a todo calor, señor. A vivo a todo color, me.
1: ¿Qué ibas a decir?
2: No, tenemos tema abierto, viejo. Tenemos tema abierto.
0: ¿Qué pasó? Nah, que no sea sexual, ni de naco, ni nada. Venga, chino. No, no pues, vale, pues que te estás tipiqueando. Si no, yo, porque yo temas tengo a lo perro.
1: Ay, ahora resulta.
0: Ay, la perro, dijo aquel.
2: Es que mandó.
0: Dame opciones.
2: Mandó Yesel uno al chat.
0: A ver.
2: ¿Qué consejo tu padre entendiste hasta que creciste?
0: Ok.
2: ¿Qué
0: consejo? Uno no es hijo hasta que no es padre. Esa es una máxima de la sabiduría popular. Eso de que uno no es hijo hasta que no es padre es real, real. Por ejemplo, yo me acuerdo que yo un tiempo me separé mucho de mi jefe. No peleado ni nada, nomás antes, ya ves, uno empieza a andar con su papá, para todos lados, y no lo llevan uno a un lado, y yo lloraba, ¿verdad? Porque mi jefe se iba por allí, y yo lloraba, que quería andar con mi jefe de pegadilla, y ya en un tiempo, pues, ya no me juntaba con él, uh-huh. Y ahora que tengo uno de 19 años, que Brian tiene 19, no me pela para nada, viejo, y vieras cómo me puede a mí.
1: Son etapas, señor.
0: Y como que digo, no cabe duda, uno no es hijo hasta que no es padre.
1: Sí.
0: ¿Me explico? O sea, ¿qué cosas entendiste hasta que fuiste tú? ¿Qué cosas? ¿Cómo era? ¿Cómo ha hecho?
1: Lo mandé al grupo.
0: No sirve para nada este. Mira, no sé.
2: Estaba acordándome porque
0: ¿qué
2: dije?
0: ¿Qué cosas?
2: Es que estaba acordándome, Miguel, decir, no me pregunten qué consejo me dio mi padre que hasta ahora
0: entendía. No, tú, de hecho, tú puedes caerle, corre, atiende a la gente ya.
1: ¿Qué consejos de tus padres entendiste hasta que creciste?
0: Ok, va. ¿Qué consejos de tus padres entendiste hasta que creciste?
1: Yo tengo una.
0: A mí mi padre me dijo un consejo que es de las cosas más bonitas y hermosas que escuché en mi vida. Y me lo dijo, y lo entendí ya de grande, porque me lo dijo cuando tenía como unos 14 años, uh-huh. Y me dijo, de hecho no sé de quién sea esta frase, pero a mí me la dijo mi padre. Me dijo, las personas que te quieren no necesitan explicaciones, y las personas que no te quieren, aunque se las des, no te las van a aceptar.
1: Correcto, tiene sentido.
0: Y ahora que estoy grande, bueno, desde hace un tiempo, me cayó el super 20, que es como cuando algo pasa... La gente que te quiere es como, güey, no pasa nada.
1: It's okay, no.
0: No me tienes que dar explicaciones. Y la gente que no te quiere, aunque le digas, mira, no puede venir por esto, no te la van a creer. Es una gran frase de mi jefe que se las paso al costo. Las personas que te quieren no necesitan explicaciones y las que no te quieren no te las van a aceptar. ¿Qué entendiste tú de tu padre hasta que estuviste grande ya?
1: Que el amor es puerco.
0: Que el amor es puerco. ¿Qué te decía tu padre de chica?
1: No sé qué. Mi papá, no, una cosa que mi papá siempre me dijo de chiquita, de que no dependiera en un hombre, o sea, que quería que fuera yo autosuficiente y también independiente. Y me di cuenta cuando estuve en una relación que dije, güey, si yo no fuera una mujer independiente o autosuficiente, no hubiera, o sea, hubiera andado valiendo gorro. Y mi papá no me lo decía desde el punto porque él es el proveedor de nuestra familia y mi mamá, bendito sea Dios, ha podido ser ama de casa y todo eso. Pero él lo decía en el aspecto de que, pues sí, yo como papá siempre te voy a apoyar, pero tú no sabes el tipo de hombre que te vaya a tocar. Entonces, para no pasar cosas o situaciones incómodas para ti, pues ten lo tuyito también aparte para que si no funciona, estés protegida. Y siento que eso siempre se me quedó en la mente, don Chito.
0: Entonces, ahora que eres tú, pues, que te hizo independiente, ¿estás capacitada para prestarme $1,000 tú mañana?
1: Vamos a la siguiente pregunta.
0: No, es que te los vaya a pedir. Nomás quiero ver si tú los tuvieras.
1: Ah, sí, claro.
0: Ah, tú sí te los voy a pedir. Ahorita ando.
1: Es pregunta capciosa.
0: Por la calle de las sirenas, hijo.
2: Estamos tan enamorados que me debe.
0: Ando tan mal que le debo al chino. A ver, ¿qué dice la raza? ¿Qué dice la raza? ¿La raza?
2: Consejo de mi jefe que hasta tarde lo entendí.
0: Lo entendí.
2: Nada es eterno en el mundo, ni siquiera nuestros
0: problemas. Esa es canción, no fue tu papá.
1: Esa es de Chalino.
0: Es canción, nada es eterno en el mundo, ni no. Teniendo un corazón.
2: No, ver,
0: adelante.
2: Ni siquiera nuestros problemas. O sea, también.
0: Sí, como no hay mal que dure 100 años, ¿no? Ni cuerpo que los resista. Díganle a los cubanos, a ver si es cierto. No hay mal que dure 100 años.
1: Sí.
2: Yo El consejo que con mi padre lo entendí es que...
0: Echa mentiras y di que vas para afuera.
2: Jalan más dos que 100 carretas. Porque
0: cada más fue. Ustedes que 100 carretas.
2: Está bien. Y sí, cierto. Se fue
0: el viejo.
2: Se fue.
0: No, para la vez. Bueno, en realidad no, no sé. Pero bueno. Dice.
2: No, ¿sabe cuál consejo de mi mamá? A mí, de mi madre, sí me ayudó. Cuando mis hijos estaban en Chicago, yo estaba lejos y me dijo, solo te quiero decir que si no vas por tus hijos, te los traes y los disfrutas, te vas a perder de su infancia y eso no regresa. Eso no regresa.
0: Cuando menos piensas.
2: Cuando menos piensas, ya crecieron y hicieron una vida y todas las cositas de la escuela, el que salió bien, el que lloró, el que bailó, el que se le cayó el diente, todo eso se pierde y no lo vas a recuperar, no lo vas a recuperar. Y la neta sí es cierto. No me arrepiento, o sea...
0: A ver, don Cheto, a mí mi papá me dijo, nunca andes de marihuana, hijo, porque mira, esa droga nomás es lo el primer comienzo de luego meterte algo más fuerte. Ya no le hice caso, don Cheto, y al rato ya andaba metiéndome otras cosas fuertezonas. Empecé por la marihuana. Claro, tu jefe siempre sabía esa máxima que es que la mota, la marihuana es una gay, ¿cómo se dice? Gay
1: drug.
2: Una puerta.
0: Gay drug, es una droga puerta. O sea, andas moto, y cuando andas moto alguien te ofrece una línea y lo más seguro es que digas, Simón, no me échale aquí para andar bien cruzado. Como me explico, y andando cruzado alguien te da, te ofrece ahí un
2: cristalazo.
0: Sí, es un Cristóbal y dices, venga de allí, y así vas, entonces trucha ahí. Dice...
2: El consejo que yo entendí siendo padre, y él que me decía de joven era, a mí me duele más que a ti. Y la neta, ahora que soy papá y veo a mis hijos, entiendo la chinga que me daba y que te duele. Dice, me duele más a mí que a ti, créeme.
0: Yo nunca le pegaba a Brian.
2: No, pues por eso están como están.
0: Por eso están como están, ¿eh?
1: Exacto.
0: Pero es que también creo que antes también de la nada pegaban, vale. Mi jefa de la nada nos pegaba. Mira, ahí te va. Estaba yo tomando leche. Uh-huh. Y se me caía... ¡Te escucho! ¡Qué y paz, cabrón! Luego el guamazo aquí, el mínimo una, ¡te escucho! ¿Qué? ¡Traga primero la mesa que tú! Y luego el guantadón. En cambio, ahorita, si mi morro tira leches, le limpias o limpia al hijo, no pasa nada. Me explico, o sea, sí siento que antes las jefas estaban nomás estaban a ver a qué hora le daban un chingado.
1: Es que su golpe. Manera de corregir, por lo que me han contado, era a través del golpe. Y porque de generación en generación, desafortunadamente, esa era su manera de educar. Y pues no, viejo, esa no es la manera de educar para muchos de no nosotros. Sea, ahora
0: no
1: nuestra...
0: No estaban al puro testerión, para luego se darle un cintarazo, un guantadón.
1: Sí, no.
0: Dice
2: César, consejo que me dio mi jefe, un lápiz pesa menos que una pala, por eso estudia, en las bombizas se gana bien, pero siempre vas a tener las manos sucias, en cambio si estudias vas a ganar lo mismo o más, bien limpio y sin tanta chinga. Así que pesa más un lápiz.
1: Esa nunca la había escuchado yo.
2: Está chido.
0: O sea, como mejor trabajar con un lápiz.
2: Pesa menos un lápiz que una pala. Y con un. Si te ponte a estudiar y vas a ver.
1: Le vas a perrear si bien y bonito si te decides de no estudiar.
0: Dice, yo lo sé de mi papá, pero él me dijo, en el jale hasta inmenso, pero que te veas que andan moviendo tú de un lado para otro. El padre del año, señores. Wow. En el jale todo hasta inmenso, pero nomás me metí de un lado para otro. Saludos a Diego, a Diego Morán, con mucho cariño, haciéndose inmenso, pero siempre de un lado para otro. Un aplauso para Diego Morán, señores. Siempre anda para todos lados, pero no hace nada. Como
1: déjeme
0: que era.
1: En paz, no diga eso. Después, es muy servicial nuestro Dieguito.
0: Dice, no, mi consejo de mi padre que entendí ya de grande, no importa a lo que te dediques o hagas, pero siempre trata de hacer lo mejor cada vez. Ah, está bonita. Okay. ¿Sí? ¿Sí? ¿Y si le agarraste la onda o no? Ah, nomás pregunto, just asking.
1: Sí.
0: Porque nomás just asking, ¿no?
2: El consejo que me dio mi jefe dijo, nunca vas a saber lo que es ser hijo hasta que seas padre.
0: Sí, pues con eso empecé yo. Dice esta Mónica, mi padre un día me dijo, mi señor padre, lo que das es lo que vas a recibir. Saludos a Said.
1: Pero a ver, ¿usted qué piensa de ese dicho? Porque yo a veces siento que no necesariamente lo que tú des vas a recibir. A veces tú das demasiado y no vas a recibir lo mismo.
0: ¿Usted qué yo cree? Creo que das lo que recibes.
1: Das lo que tú eres.
0: Sí. Yo tengo otro concepto todavía más raro sobre el dar y el recibir. Yo sí creo que sí se da lo que se recibe y lo que das, pero no, no de la persona a la que tú se la das.
1: O sea, lo recibes, o sea, de forma.
0: La forma recíproca de que la vida paga puede ser muy rara. Por ejemplo, yo doy algo, ¿da? Yo, vamos, supongamos que yo te veo, yo veo al chino, no voy a decirte a ti, Giselle, porque que en el

0: Yo, vamos, supongamos que yo te veo, yo veo al chino, no voy a decirte a ti, Giselle, porque que en el freeway que se le ponchó una llanta.
1: Ok.
0: Y no digo Giselle porque se pararía todo el perro mundo.
2: A huevo.
0: Si Giselle se baja y se agacha tantito.
2: Con él.
0: Se para el pinche freeway. La a bajarse a ver quién le ayuda. Por eso voy a poner a este probi perro.
2: Pobre carajo.
0: A este probi perro sin hueso. Sarnoso, que nadie quiere, que es el chino.
1: Ocho chichis, ¿edad?
0: Entonces yo digo, ah, ese vato se le ponchó la llanta, deja de ayudarle porque se ve que no sabe, no sirve para nada. Me orillo, ¿qué onda, compa? No, es que no traigo gato. No, ahorita se arma, yo bajo el gato, pum, pum, pum, saco la cruz. Órale, cámara, le ayuda a poner la llanta. No, es que no traigo, no, te presto mi donita, no hay pe, órale, le ayudo. Él ya no me va a ver nunca más. Entonces él no me va a regresar lo que yo di, pero la vida
2: le va a dar
0: un día a mi nieto que se le quede el carro, un día se va a parar un extraño y le va a ayudar a poner la llanta.
1: Sí, exacto.
0: O sea, sí siento que sí la vida sí te regresa lo que das, pero no de la persona no a la que misma. Se la das.
2: Okay, okay, okay.
1: Sí, por ejemplo, lo puede bendecir con otra persona a lo mejor.
0: Exactamente. Sí. Y a lo mejor no a ti, a lo mejor a tu hijo, a tu esposa, a tu hija, a tu hermano. Sí hay una reciprocidad, pero no directa a ti.
1: Mi mamá y mi abuelita siempre dicen eso, que a ellas les gusta ayudar porque si se le regresa, que se le regrese con sus hijos o lo que sea.
0: Dice Don Cheto, usted una vez dijo unas palabras que curiosamente se las oí primero a mi padre. Si vas a decir algo, procura que tus palabras sean lo más dulce que sean por si te las tienes que tragar. Sí, yo mejor dije una vez esa. No es mía, a alguien se la escuché. ¿No?
1: ¿Qué tienes que decir respecto a eso?
2: No vine ese día.
1: No estaba presente. Estaba presente,
2: sí que no cuenta. Esto está bien, perro. Uno de los consejos que me decían mis padres es, y se me hace muy chido, ve a la fiesta a divertirte, no a divertir a la gente. ¡Ata, perro!
0: A ver, ¿que no seas payaso?
2: Sí, o sea, ve a la fiesta a divertirte, no a divertir a la gente.
0: Ay.
1: O sea, de que no hagas ahí...
2: Sí, como que no vayas a hacerte el ridículo para... O sea.
0: Yo no, qué bueno. Es consejo, me da a mi padre, pero luego si me lo hubiera dado no hubiera de ser quien soy.
1: No.
0: Dice, Don Cheto, mi padre me decía, tú eres un águila, hijo, yo te enseñaré a volar, pero yo no volaré tu vuelo. ¡Ay!
1: ¡Viejo sabio! Está muy de José José esa frase.
0: Viejo sabio, ese viejón es viejo sabio, De bien a bien el viejo sabio allí. Don Cheto, mi padre me dijo, la palabra lo más valioso que tiene un hombre ya de grande, dice Adrián, lo entiendo. Ok.
1: Sí, eso tiene mucho valor, Don Cheto, la palabra de una persona que cumpla lo que promete.
0: A ver, dice, mi madre me dio un consejo, a ver si ustedes lo entienden, agrado quiere agrado.
3: ¿Cómo que agrado quiere agrado?
0: O sea, ¿qué entienden ustedes con agrado, quiere agrado?
1: Yo no la entiendo.
3: No, ni yo.
0: ¿Agrado es como agradar?
1: ¿Como respeto, quiere respeto?
0: Yo creo, ¿verdad?
1: Sí.
0: Ok, chido por tu jefa, ¿eh? Creo que está un poco ahí.
1: La única que le entendí fue la Ferrari.
0: Está bonita la frase, pero sí está muy críptica. Está muy críptica, como quiera.
2: Este está perro.
0: A ver.
2: Chino, mi viejo siempre me dijo, cuida lo que tienes. Y no dejes lo tuyo por lo que te platican que es mejor. Porque la podrás encontrar más chichona, pero no más lechera.
1: Ah, no entendí esa. A ver, ¿cómo?
0: A ver, dime otra vez.
2: Cuida lo que tienes y no dejes lo tuyo por lo que te platican que es mejor.
0: Ok. Uh-huh.
2: Porque la podrás encontrar más chichona, pero no más lechera.
0: Está bien, eso aplica a todos los aspectos.
2: A todos
0: los
2: aspectos, sí. Sí,
1: claro. En las relaciones, la vida, en el trabajo.
0: El andar de canijo.
1: De canejo. Claro.
0: Todo aplica ahí.
2: La perra, sí.
1: Como cuando dicen the grass is not always greener on the other side, ¿cómo dicen?
0: Sí, que uno siempre tiende a ver que la yarda del vecino siempre está mejor que la de uno. Uh-huh. ¿No? Entonces, esa comparación ahí empieza.
2: Oye, hablando de eso, se me rompió un... ¿Cómo se llaman? ¿Sprinklers? Ese de
0: primero habla con ganas.
2: Se me rompió.
0: Okay.
2: Quiero ver si alguien tiene... ¡Se me rompió un sprinkler! O sí.
0: ¿Cómo se llama? De ¡Se me rompió un sprinkler! Hablando de eso, se me rompió un ¿Cómo se llama sprinkler? ¡Hable bien, hombre!
2: ¡Pues se me rompió!
1: Es que cuando se emociona, pero habla como borrachito.
2: Fui a la Home Depot y hay un chorro de diferentes. Dije, ¿y cuál es el de mi casa? No supe. No supe cuál comprar. No, neta, hay un chorro. O sea, no supe cuál. O sea, incluso lo quité y me lo llevé. Y dije, ah, para comprar

0: igualito. Ajá. Hombre, no sé cuál es.
1: A ver, dice, yo tengo sentimientos encontrados, porque mi padre me decía, nunca fallas a fumar, pero él era bien borracho. Es que uno de papá siempre va a decir, pues para que tú no lo hagas, porque sé que este vicio está bien feo. Ajá. Y no quisiera que lo tuvieras y que vivieras perpetuado a un vicio así. ¿No creen ustedes que eso es lo que le quise decir?
2: Maybe.
1: Ok, está bien. Va.
2: ¿Qué tal las de los consejos o los dichos, por ejemplo, que te dicen con el karma? Porque dice aquí Martina Podaca, dice, el karma existe, pero el karma del universo, el karma del universo el que se encarga de lo que recibes. Yo lo entendí con los años y está el karma espiritual, que eso es de Dios.
0: Siéntese, señora, por favor.
2: Sí, me supongo como el karma en general, de que hagas cosas buenas para que se te regresen cosas buenas. Y lo malo que hagas se te va a regresar.
1: Yo tengo un concepto de karma.
2: A usted no le gusta el karma, ¿verdad? Siempre usted dice que no le gusta mucho ese.
1: No me gusta el karma, porque creo que el karma, como lo interpreta la mayoría de las personas, tiene un dejo de venganza. Y no me gusta a mí pensar que el karma tiene que ver con venganza. Es como, pero le va a pasar lo que me... le va, que te pase. El karma, como la mayoría de la raza lo interpreta, es que te pase como... que te hagan lo que me hiciste. O sea, casi casi lo estás deseando, pero no te animas a desearlo.
3: No, el karma es tan simple como causa y efecto.
1: Causa y efecto.
3: O sea, lo que tú hiciste tiene una reacción y una acción.
1: Ok, el karma a mí me gusta pensarlo, pero no quiere decir que así sea. A lo mejor es una interpretación personal, que es... ¿cómo vas a vivir con lo malo que hiciste? O sea, con la conciencia moral de lo que hiciste mal. El karma en teoría debería ser, tú hiciste un mal. Tú robaste, tú mataste, tú, ¿cómo se dice? Engañaste, lo que sea. Tu karma no es que te maten, que te roben o que te engañen. Es, ¿cómo puedes vivir como una persona con ese peso de algo que hiciste, que tú sabes que dañaste y que fue mal? Pero no me hagan caso a mí, yo es una interpretación personal. Regresamos, tenemos invitada especial.
3: Y sí, primero vamos con la ganadora del carro, que viene aquí invitada con Jorge, y luego viene a María Ángela para cerrar el show. Okay. Regresamos con más aquí en Don Cheto al Aire.
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0: estamos en vivo, señores. Oiga, el día tuvimos nuestro evento de Fiestas Patrias el día domingo por allá a Pico Rivera Sport Arena. Y quiero agradecer a toda la gente que fue, que se dio cita. A pesar de los pesares y de las cosas que andaban ahí alrededor, hubo gente que se dio cita y les agradecemos mucho a todos los artistas que estuvieron. Gracias a los desvelados, que por cierto me dieron unos tenis bien perrones que luego se los enseño a los rojos y a todos los que estuvieron ahí, ¿no? Pero dentro de las cosas que tuvimos ahí, aparte de lo musical, fue la entrega, la regalada de un carro, un Nissan Sentra 2026. Y la verdad que ya tenemos aquí a la ganadora. Ella es Rachel Velasco de Duarte, California.
1: Oye, Rachel, quiero preguntarte, ¿tú pensabas en algún momento que ibas a llegar al evento y que te ibas a ganar un coche?
2: No, para nada. Yo dije, mi hijo dijo, vamos al evento. Y le dije, ok, vamos. Y llegamos antes de las 11 y nos parqueamos, encontramos un buen parking y nos bajamos y entramos y en cuanto entramos, me registré.
0: Ok, se registró allí.
3: Sí. ¿Ese mismo día usted se registró?
2: Sí, el mismo día me registré ahí.
1: ¿De dónde eres, Rachel?
2: Yo soy nacida aquí en Duarte, California.
0: Ok.
1: ¿Y tu familia de dónde es?
2: Mi mamá es de Aguascalientes.
1: ¿Y tu papá?
2: Y mi papá era de Guanajuato.
1: ¿De Guanajuato? Eso. O sea, mexicanos los dos.
2: Sí.
1: Oye, ¿y en algún momento dijiste, oye, me voy a llevar el carro o qué sentiste?
2: No, yo dije, bueno, nos quedamos aquí un rato a ver los artistas y después nos vamos. Pero después, cuando estaban anunciando los finalistas para el sorteo, ¿quién iba a entrar? Dije, cuando escuché mi nombre, dije, no, le dije a mi hijo, mejor aquí nos quedamos hasta que se termine las dudas. Todo.
1: Pues ay, es el quinto carro que regalas, Jorge Barrera, de Nissan of Orange, Nissan of Rayland. Gracias por acompañarnos. Sí. Y obviamente, pues, para ti es muy bonito poder ayudar a la comunidad, ¿no, Jorge?
4: Sí. Primeramente, quiero agradecerle a ustedes, amigazos, porque sin ustedes, ese es el puente a la comunidad que tenemos. Es una satisfacción grandísima regalar algo a la comunidad. La comunidad nos hace y me gusta hacer eso para atrás. Así que me dio mucho gusto que se ganó el carro ella porque lo necesita, lo va a necesitar mucho para mover a su mamá, le ayuda bastante. Así que todo el tiempo la persona correcta gana estos autos y es un gustazo. Así que siga apoyándonos, señores, a nuestros dealers y yo voy a seguir haciendo cosas más grandes aquí junto a ustedes, por supuesto, que nos dan la oportunidad de conectarnos con nuestra comunidad. Ahí. Muchas gracias a ustedes.
1: Te vimos ahí muy conectado con la gente, regalando un montón de cosas. La gente que quiera seguir tus redes sociales personales es jbarrera2405.
4: Correcto.
1: Para que te sigan, jbarrera2405. Sí. Y platícanos, ya le entregaste el carro ayer. ¿Qué sentitis cuando lo viste?
3: Espérate, ¿te emocionatis? Pero aparte, Nissan Sentra 2026, o sea, nuevecito.
0: 2026.
4: Rachel, ayer fue a recoger su auto. ¿Qué le cobramos ayer? ¿Qué tuvo que pagar usted por ese carro?
2: Nada.
4: Nada.
2: Nada.
4: Completamente gratis. Amigos, cuando alguien regala algo, hasta cuando compra un celular o le regalan un celular gratis, tiene que pagar impuestos. La señora no pagó impuestos. Este número 5, Don Cheto, Said, quiero decirle esto y ya lo hablamos ahorita. Llamamos 20, 25 nombres que la gente no se apareció. Estamos dando la oportunidad de que se ganen algo. Tengan fe, tengan confianza, arrímense, porque cuando Jorge Barrera dice algo es porque tiene los pelos de la vaca en la mano, señores. No hablamos a lo tonto. Así que me da mucho gusto que Rachel se lo ganó y estamos aquí creciendo.
0: Como sí, yo saqué como 6, 7 nombres y no salió ni uno hasta que por fin salió una chica. Que no fue la ganadora, pero, o sea, hubo chance de, se llamaron a varios nombres.
1: Sí, claro,
0: 25
1: claro,
0: mínimo, claro. Que no estuvieron presentes en el evento por cualquier situación. Porque, de hecho, usted decía que ya se iba a ir, ¿no?
2: Sí, porque se atraía hambre. Porque tenía
3: que llegó bien temprano.
2: Y porque estaba haciendo calor y porque tenía hambre. Le dije a mi hijo, vámonos. Tengo hambre.
0: Valió y la ya pena. Se iban y de repente, Rachel Velasco.
2: Sí, de repente escuché mi nombre allá arriba en el stage. Y dije, no. Esa es mi suerte, aquí me imagínate. Quedo.
1: ¿Y ayer qué tal el carro?
2: Ay, bien bonito, bien. No, todavía no lo puedo creer. Gracias, Jorge. Oh, muchas gracias por todo.
3: ¿Qué le dijo la familia cuando se lo ganó y cuando ya lo llevó finalmente a su casa?
2: Contentos todos. Oh. Los que lo quieren manejar todos.
0: Nomás le voy a encargar una cosa a doña Raquel. No se lo vaya a dar a algún hijo, porque ya conozco a las mamás. Llévatelo tu hijo. Ya las conozco, ya las conozco.
1: ¿Cuántos hijos tienes?
2: Cuatro.
1: ¿Y todos tienen carro?
2: Sí.
0: Males vale.
4: No, tú andas bien, bien. Dice que ya le agarraron mensajes de la familia que no le hablaba. Oiga, no, ¿dónde andabas perdida?
2: Sí, ya.
4: Es que ya tiene carro.
2: Andaba perdida.
1: ¿Alguna vez te habías ganado algo, Rachel?
2: No, siempre me he ganado boletos para los conciertos y todo eso, pero no, nunca me he ganado nada. Y siempre he ido así como a festivales, así cerquitos de ahí de la casa, de la iglesia, ahí sí. Y siempre he entrado a las rifas, pero nunca me he ganado nada.
0: Qué bonito. Nada. Yo sí sigo sin ganarme nada.
3: Jorge, ¿cuál es tu Instagram para las personas que estén interesados? Obviamente para ver, porque no es la primera, sí, que lo conozcan, no es la primera vez que regalas coche, entonces... A lo mejor hay un suertudo sí. En un futuro.
4: Sí, sí. Pues nosotros todo, ya se lo ganó el carro, Recho, pero si lo quiere casi gratis, por favor, contácteme. Yo quiero aconsejarlo cómo comprar un carro, cómo le vaya bien en la vida. Si mi consejo le puede ayudar en algo en la vida, es un placer. J Barrera 2405 es mi Instagram personal. Y algo que le mencioné a Don Cheto el otro día que escuché muy poderoso, que yo nunca lo había escuchado, lo voy a repetir, se lo repetí el otro día. No tenemos la culpa de nacer pobres, pero tenemos la culpa de seguir pobres. ¿Ok? Amigos, si alguien nos está escuchando esto, no es para ofender a nadie eso, pero hay que cambiar nuestras culturas, hay que cambiar. Este es el país de los sueños, que yo trabajé demasiado. Tengo 3 años sin descansar ningún día, pero aquí están los beneficios. Y lo que me da un refrescazo de una cubeta de agua fresca, esta señora que se ganó ese carro, mis sacrificios, aquí lo estoy mirando, haciendo algo bien.
1: Rachel, ¿quieres comentarle algo a la gente que participó, a la gente que estaba ahí? Y dile a la gente, pues obviamente que es real, que tú te ganaste el carro, que eres una persona que escucha a Don Cheto y que de repente estuvo ahí y se ganó un auto.
2: Pues que yo les quiero decir a la gente que, no, que se animen y que se registren, que le entren al concurso, porque sí, es cierto. Uh-huh. Jorge, sí, regala carros. Y bueno, está.
3: Claro, y último modelo.
2: Sí.
4: Sí, amigos, yo cuando promuevo algo, yo no soy político, yo sí cumplo con lo que le digo. Así que sigan nuestras cuentas, sigan nuestras tiendas, siga apoyando nuestro negocio latino de un servidor que vino soñando bastante y el sueño todavía no para. Apoye nuestro negocio y nosotros vamos a seguir apoyando a nuestra gente. Y gracias aquí a la cabina, gracias a todos que nos ayudan a conectarnos otra vez.
1: J Barrera 2405. 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Y pues, Jorge, gracias por todo lo que es por la comunidad.
4: Y otra vez ahí, la otra vez que estaba aquí, fuimos el dealer número uno el fin de semana, y este fin de semana otra vez número uno, así que primeramente gracias a Dios y gracias a ustedes por apoyarnos en esta causa.
0: Eso, felicidades Rachel Velasco, que fue la ganadora del carro. Felicidades Rachel, Ahorita te doy tu abrazo.
1: Regresamos.
3: Ay, yo dando abrazos, se pasa, señor.
1: Abrazos usted nomás.
3: Nomás quiere dar abrazos.
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0: Muy buenos días, mi gente. Nos vamos al reporte del tráfico. Se va por la autopista 10 West a la altura de Normandy Avenue. Se reporta tráfico causando 11 minutos de retraso hasta la National Boulevard. No se reportan accidentes. Rápidamente nos vamos a la autopista 5 Sur a la altura de Triggs Street. Se reporta un poco de tráfico causando 6 minutos de retraso hasta la Pioneer Boulevard. Manejen con mucha precaución. Soy su amiga Cindy y sigan escuchando Don Cheto al aire.
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13: Señores, el día domingo tuvimos nuestro evento y bueno, estuvo lleno de estrellas y muchas estrellas emergentes que me tocó presentar y ver en el escenario y que me di cuenta de la calibre de artistas que vienen. Y una de ellas es María Ángela, que nos acompaña el día de hoy, que la vi en el escenario y es una cumbia, es una cosita así que me hizo bailar, que tiene una cumbia muy moderna y te doy la bienvenida, María Ángela. Ya te abracé allá, te di la bienvenida a Los Ángeles. Y ahora aquí en cabina.
14: No, pues yo súper emocionada de estar aquí con usted, Don Cheto. ¿Cómo está?
13: No, muy bien, te presento al equipo, Saí del Chino y la esposa del Chino, Giselle.
14: Ay, no, ni regalado.
13: Estás muy joven, María Ángela, estás muy jovencita.
14: Pues yo creo que ni tanto. Sí, yo creo que...
15: Estás en tus 20s.
13: En tus early 20s.
14: En mis half 20s. Ya no es ni tanto early, pero vamos a decir que sí. ¿De cuántos años me veo?
13: De 21.
16: Sí, te ves chiquita.
13: Yo te echo, puedo decirte que de 20, pero de hasta de 19 puedo
14: decir. Pues dejémoslo así. No, tengo 25 años. Oye, siempre que me piden identificación y yo... Con mucho gusto te la doy. Ojalá que siempre me la sigan pidiendo.
13: Sí, que toda madre. Sí. Oye, tu familia es de Monterrey. Tú naciste en Monterrey. Tu papá es por allá de Veracruz, ¿no? Por allá, por aquel lado. Pero tú naces en Monterrey, pero te crías, parte de tu vida la pasa en McAllen, Texas.
14: Así es.
13: De ahí es donde viene esta fusión, me imagino, de una cumbia con unos tintes muy Tex-Mex, pero con una onda también norteña y todo esto, ¿no? ¿Estoy mal?
14: No. Lo tienes... Tal cual es. Yo, pues, obviamente sabemos que hay un movimiento también de mucho pop alternativo en Monterrey. Sí, sí, pues, sí. Y ahí existe la música.
13: Es que los de Monterrey siempre están...
14: Somos un despapalle. No,
13: siempre están adelante, ¿no? En la música.
14: No somos codos. Yo soy cero coda.
13: Yo he defendido a Monterrey. Siempre he defendido a Monterrey, que es un mito que son codos.
14: Sí, no, yo me considero...
13: Hay otro estado de la República que son más codos.
15: ¿Cómo cuál?
13: Saludos a la Ferrari, pero no voy a decir que está...
15: Ah, de Zacatecas.
13: No, yo nomás dije saludos a la Ferrari.
14: Cuidado que mi abuelita es de Zacatecas.
13: Y es bien coda. Entonces, así está la cosa. Monterrey siempre ha estado a la vanguardia de la música. Recuerdo cuando la avanzada regia, que tú no nacías, ¿verdad? Pero que era cuando salieron todos estos grupos de Monterrey, que Control Machete y Zurdo Movimiento, todos traían un movimiento muy específico, ¿no? Y lo siguen teniendo todavía. Y me imagino que por ahí va la cosa también de hacer las cosas que ya conocemos con un toque diferente, ¿no, María Ángela?
14: Sí, la verdad es que era muy importante para mí, no solamente... demostrar de dónde vengo, sino también serle fiel a la persona que soy. Yo amo la música, amo todo tipo de música y me tomó un tiempo como llegar a este punto en el que pudiera fusionar todos estos sonidos y que tuviera sentido. Uh-huh. Pero me siento muy orgullosa con el resultado y la verdad es que nunca en mi vida y en mi carrera, porque yo pues canto desde que soy una bebé literalmente, me he sentido tan plena y tan contenta. Entonces,
15: ¿Por qué decidiste dedicarte a la música regional? Porque eres de la nueva generación de la música regional. Yo siempre he creído que estamos en un género muy machista en todos los aspectos. Y creo que para la mujer en este género es todavía más difícil que en el resto. Creo que en la música en general, para la mujer es muy difícil. Pero en este género más.
14: Tienes toda la razón. Y yo creo que me encanta que hagas ese comentario porque básicamente yo le canto a las mujeres en este género, que creo que era muy importante para mí cumplir mi propósito, que era acompañar a las personas en sus vivencias. Y no solamente eso, sino empoderar a la mujer con mis experiencias, ¿no? Porque yo creo que en los últimos 5 años de mi vida he vivido momentos de mucha transformación y de mucha seguridad. O sea, si ustedes me hubieran conocido hace 6 años, yo hubiera estado así toda timidita platicando.
16: Muy vida.
14: Exacto, pero creo que todas las experiencias que he tenido y toda la seguridad que he ganado gracias a las mujeres en mi vida me han hecho pues hacer la música que estoy haciendo hoy en día. Yo empecé cantando mariachi en la preparatoria, aprendí a tocar guitarra en el mariachi de la escuela. La primera canción que saqué en mi vida fue una colaboración con una banda de San Antonio que se llama La Energía Norteña, que era como un jazz norteño, una mezcla ahí súper cool. Y sabía que que en algún momento, a pesar de que después empecé a hacer pop, iba a volver a mis raíces y con lo que empecé, porque es inevitable. O sea, esta soy la persona, es lo que ustedes escuchan, es lo que yo escucho cuando nadie me ve, lo que canto cuando nadie me ve, cuando estoy con mis amigos. Entonces, yo creo que fue una decisión más que nada como lo que es para ti, ni aunque te quites, lo que no, ni aunque te pongas. Uh-huh. Y creo que vivimos en un momento en el que es bien importante pues sentirnos orgullosos de donde venimos. Sí. Y portarlo con mucha responsabilidad. Yo estoy consciente de que es una responsabilidad gigante ser una mujer en este género de música mexicana y decir las cosas que digo, pero es muy importante, así que pues a seguir picando piedra.
13: Noté en el día que te presenté, tuve el gusto de presentarte el día domingo, que también te gusta mucho tener una interacción ya de palabras con la gente. O sea, eres muy habliche en el escenario porque cuentas un porqué de las canciones, ¿no? Y de repente escuchaba cositas de R&B, pop, incluso de indie, con estos sonidos modernos de la cumbia. O sea, como que sí tienes influencias de todos lados.
14: La verdad es que sí. O sea, yo siempre cuento esta historia porque creo que es la mejor manera de poder definir mi música. Cuando íbamos de la carretera de Monterrey a McAllen, uh-huh, compartíamos un iPod gigante entre toda mi familia, entonces nos lo turnábamos en el carro, ¿no? A mí, me toca a mí, la siguiente hora, etcétera. Y en ese iPod estaba Vicente Fernández, Grupo Límite, Selena Gómez, de repente escuchábamos Caifanes, de repente
13: Justin Bieber,
14: o sea, era como una mezcla así de que de rotación, y yo creo que eso está muy arraigado a mi ADN, y por eso pues soy una mezcla de todas esas cosas.
13: ¿Quién más es músico en tu familia? Es una pregunta de cajón mía, muy aburrida, pero te gusta hacerla.
14: La verdad es que nadie. Yo tengo un hermano mayor y es mi superhéroe, y desde que era niña quería ser como mi hermano mayor, entonces él empezó a tocar la guitarra y fue cuando yo me aferré, yo también quiero como mi hermano. Yo jugué fútbol, me puse su número. Somos los únicos que nos dedicamos realmente a la música en mi familia. Todos los demás pues son como de números y personas normales. Sí, literalmente.
13: ¿Y tu carnal a qué se dedica?
14: Pues mi hermano ahorita se está dedicando también a la industria de la música, pero en la parte como del negocio. Es una, okay, es un como business entrepreneur. Es DJ también, okay, productor en San Antonio, muy, muy conocido. Él, siempre digo que él es el famoso porque salimos a comer y ¡Carlos, cómo estás! Yo soy la hermana de Carlos en San Antonio. ¿Sí? Pero sí, él es mi todo, mi mejor amigo.
13: Ah, mi cuñado.
16: ¿Su cuñado? Su nieto, porque ella podría ser su nieta.
17: Cuñado. Sí, dijo cuñado.
13: ¿Qué Carlos es, tío? ¿Cuándo voy a decir cuñado si es una niña?
17: Sí, pero usted dijo cuñado, no, yo lo escuché.
13: Carlos, nieto, yo puedo ser su abuelo.
16: Por eso, dígale nieto.
17: Por eso vamos a las preguntas perronas. Soltera, viuda, casada, divorciada, ¿qué onda con tu vida?
14: Soltera, enamorada.
17: Podría ser tu hija, dile. Podría ser tu hija, dile.
13: ¡Ay, cuñado Carlos! Así como que... porque te vi. Sí te aventaste en una de las canciones como que has pasado por situaciones.
14: Ay, ¿qué te puedo decir, Don Cheto?
17: ¿Sí has sufrido por
13: pero
17: amor?
13: ¿Pero sigues creyendo en el amor? Sí.
14: Creo en el amor, pero ahorita siento que creo más como en el amor propio. Sí, porque... Sí,
13: sí. Está chido eso.
14: Sí, está bonito. Está bonito y la verdad es que estoy muy enfocada en mi carrera. Estoy conociendo gente. No estoy cerrada al amor, pero... ahora sí que me rompieron mi corazón en mil pedacitos. Y desde entonces yo creo que no ha llegado la persona que me haga...
13: Te voy a decir algo, mi pensamiento sobre el amor.
14: Ok, cuenta.
13: Creo en el amor, pero creo más en el amor propio.
17: Pero eso es lo que acaba de decir ella.
13: ¿Ella lo dijo? Sí. Ah, qué copiona. ¿Ah? Ay, copiona me salió.
17: A usted también le rompieron el corazón.
13: A mí no me han roto el corazón en pedacitos. Yo me lo rompí en pedacitos para darle pedacitos a todo el mundo.
14: ¿Qué pasa? Que siento que ahorita tenemos muchísimos más recursos como mujeres, sobre todo mujeres mexicanas, para poder valernos por nosotras mismas. Y siento una responsabilidad bien grande de no envolverme solamente en esa parte de mi vida, sino sacarme adelante y pues el amor sea parte de mi vida, pero que no sea como...
17: todo.
14: En su totalidad.
13: Sí, porque luego puede, el amor necesita mucho compromiso. Claro. Y cuando estás tratando de desarrollarte en otras formas, puede ser que... dejes de hacerlo, ¿no?
14: Y yo soy bien
13: una
14: enamorada.
13: De dos, o no le vas a poner total atención al amor o al proyecto. Entonces así tiene que ser un inteligente.
14: Sí, una combinación de las dos cosas, porque soy súper enamorada.
13: Y hablando del amor, hablando del proyecto, bueno, tu última canción fue la de En el Norte. Creo que va a salir una ya que se llama Me Gustas Tanto.
15: Esta
13: pero,
15: semana.
13: Pero sí. ¿Cuándo sale el LP o el EP o todo el disco?
14: Esta semana, este 18 de septiembre. Y es una canción que habla justo del amor, pero un amor como un poquito más nos estamos conociendo.
13: Okay.
14: Haz de cuenta, estoy como en esa etapa.
15: ¿Cómo se llama la canción?
14: Historia. Me Gustas Tanto.
15: Me Gustas Tanto.
14: Me Gustas Tanto.
15: Este jueves en la tarde ya va a estar disponible en todas las plataformas, ¿eh?
14: Sí, sí, inspirada en un encuentro que tuve ahí con un artista después de mi ruptura.
13: Fue lo primero que te dije, María Ángela, no vayas a decir nada de aquello ahí cuando no vas a decir de mí porque me está bien mi esposa.
14: Ay, Don Cheto, compártese, Don Cheto. Dijo artista, señor.
13: Ah, artista.
17: Cantante.
13: Ambrista. María Ángela, ¿cómo te conoce la gente en Instagram? ¿Cómo te podemos seguir en este momento, querida?
14: Pues mira, me pueden encontrar en las redes sociales como María Ángela Guerra y en las plataformas musicales como María Ángela. Vayan a escuchar mi canción última que se llama En el Norte.
13: En el Norte.
14: Cuando una mujer también es una que le gusta mucho a las personas que pues les gusta mi música. Y no se pueden perder mi EP este 18 de septiembre.
13: 18 de septiembre. María Ángela Guerra. María Ángela, sí. No, María Ángela, no. Es María Ángela Guerra. Así está, es. Tiene la palomita y toda la cosa para seguirla en este momento, que aquí está el futuro de la música con nosotros. Que sea la primera de muchas, María Ángela, bienvenida.
14: Amén, muchísimas gracias, Don Cheto, gracias por recibirme y un gustazo, éxito, de verdad. Y
13: cuando anda acá en el norte, que así le decimos a Estados Unidos, aquí tiene su casa, aquí con su amigo
14: muchísimas
13: Don Cheto.
14: Muchísimas gracias, tienen su casa también ahí en Texas.
16: No, no le digas porque ellos sí te aceptan.
13: Yo sí me acepto, yo sí acepto. María Ángela, señores, María Ángela con nosotros esta mañana y a seguir ahí su música en el norte, ya está en todas las plataformas. Y el jueves Me Gustas Tanto y otras rolitas que irán saliendo. Muy al pendiente de esta carrera que va en ascenso. María Ángela, bienvenida, querida.
14: Gracias.
15: Ya nos despedimos.
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0: familia! ¡Estamos en vivo! Bueno, a toda la gente de YouTube, no estamos ahorita en video, pero estamos ajuareados y toda la cosa. Pero vamos, esperamos que podamos encontrar la falla de esta cámara que nomás no está prendiendo la güey. Pero ya estaremos ya en video, ojalá que pronto, por lo pronto estamos en la radio. Mi nombre es Don Cheto, pero ¿mi nombre qué? Mi nombre no importa, lo que importa es la noticia que le vamos a dar el día de hoy. Y bienvenidos a Ed García Solís, estás en vivo, güeyón.
1: Muy buenos días a toda la gente que nos ve y que nos escucha esta mañana aquí en Don Cheto al aire. Todavía no nos ven, pero ya nos escuchan. Ya nos gracias, escuchan. Gracias por estar con nosotros este 15 de septiembre. ¿Cómo les decía usted? Vísperas de la independencia.
0: ¡Sí! ¡Viva México!
2: ¡Viva!
0: ¡Patria!
2: ¡Viva!
0: ¡Pailachona, señores!
2: ¡Viva!
0: Está Giselle Bravo, que hoy viene
3: muy
0: con
3: bien,
0: una
3: señor.
0: El otro día fui al mall y dije, voy a comprarle algo a la Giselle. Le dije, oye,
1: ¿qué le compró?
0: Le hablé a su mamá. Le dije, oiga, doña Sonia, ¿qué es ahí? ¿Es la que ingratota? Uh-huh. 44 de... No, no, de Brasil, no.
3: ¡No,
0: de
3: señor!
0: Y llegué, pues, con algo.
1: Aquella ingratota.
0: Mira, un Christian Dior. Le compré su
3: usted outfit no me
0: Christian
3: lo...
0: Dior.
3: Usted
0: ay, nomás, no me... para que veas lo que es ser amigo mío, vale.
1: ¿Te lo compró?
3: No, me lo compró.
0: ¡Chino, cómo estás! ¡Vigi, vigi! Bueno, ahí está Viti, Viti. A los controles, la chica Ferrari.
4: Good morning.
0: Hoy no te voy a decir que muestres el cuello porque no está saliendo
4: cámara
0: en tele, ¿vale? Pero como quiera que
1: andas
0: saliendo
1: muy acuellada.
0: No, nomás que la garzupeta, le dicen ya la garzupeta por pescuezona.
3: ¿Qué es una garzupeta?
0: La garza, pues, la garza. La garzupeta.
3: ¿Pero de dónde es la garzupeta eso?
0: Pues no sé, mi abuela decía garzupeta. ¿Quién sabe,
3: la garza,
0: ¿vale?
3: ¿No?
0: La garzupeta. ¿Qué te iba a decir? Que nada, que tenemos un día muy bonito, que vamos a tener ya pronto las imágenes y toda la cosa. Y vamos a empezar con la noticia. ¿Qué les parece, pues, chavalera?
3: Claro,
0: ¡viva México en este 15 de septiembre, 6 después de la hora! ¡Oye, Notiche! Aprovechando que no estamos en tele, frena juez de Estados Unidos límites de visa a estudiantes y periodistas. Los tenían limitados. Un juez les dice, ¡péresen también!
5: Estados están demandando para frenar una norma de Donald Trump. Les tengo todos los detalles también.
0: Ya se sabe, ya se supo que mis calzones son de la Conasupo. ¿Quién le pagó una fiestototota a Donald Trump? ¡Un ruso rico! Ahorita todo el mundo se lo anda tragando también.
5: Encerrados en jaulas bajo el sol con plagas y también sin agua. Así vivieron
0: los locutores internos de la... No, perdón.
3: No, no,
0: plagas sin agua.
5: Así vivían internos de Alligator Alcatraz. Les tengo todos los detalles también.
0: Director de Fonaví presenta una declaración de patrimonio patrimonial.
1: ¿De qué?
3: Salud.
0: O sea, director de Infonaví en México presenta declaración patrimonial.
3: ¿Qué es tu qué?
0: Ahorita les explico. Se la va a hacer la noticia del chino que por alguna razón desconocida salió aquí de cabina. En los deportes, el señor Tito Padilla, y en los espectáculos, Aid García. Solid.
1: Tras escándalo de cancelación, Carin León vuelve a la esfera para sus últimas tres fechas de este año. Estuvieron Pepe Aguilar, Lupe Esparza, Rey, Cristian Castro. Dicen que Alejandro Fernández lo dejó plantado, le tengo los detalles. Además, Los Ángeles Azules ya tienen calle en Los Ángeles. Edwin Luna y Kimberly Flores ponen pausa a su matrimonio. Los Rojos se juntaron con Don Cheto, Los Desvelados le dieron tenis. Y mucho más información, comenzamos. Esto es Notichet. Buenos días, señor.
0: Gracias ahí, García Solís. Efectivamente. También yo tengo una noticia mía.
1: ¿Sí?
0: Ya estoy en Cameo.
1: What is that, brother?
0: Cameo es una plataforma.
1: Ok.
0: Donde si la raza quiere cotorrear conmigo, hacerme una pregunta o que le mande un saludo, en Cameo.
1: Ah, y
0: ya he mandado cuatro.
1: Creída.
4: Creída.
1: Creída.
0: Señores, vamos a hablar de la juez
1: Cameo.
0: Que frenó.
1: Where are you?
0: I'm in Cameo. Ahorita la tele. Cameo. Un juez frena a un juez los límites de visa a estudiantes y periodistas. ¿Cómo está este desbarajuste? Un juez federal de Estados Unidos aplazó la entrada en vigor de los nuevos límites de estancia para estudiantes y periodistas extranjeros que había fijado el gobierno de Donald Trump. No sin pronunciarse sobre la cuestión de fondo, el juez federal de Boston propuso hasta nueva orden que estas reglas debían entrar a regir el 15 de septiembre y les dijo, espérense, todavía no. El juez accedió accedió a la solicitud de las organizaciones que representan instituciones de enseñanza superior, profesores, sindicatos, etc., etc., entre ellos uno que representa periodistas y profesionales de la comunicación. Según la normativa gubernamental, los ciudadanos extranjeros titulares de un visado de estudiantes ya no estarían autorizados a permanecer más de 4 años en territorio gabacho. Así como periodistas extranjeros, se limitaría su estancia a 240 días. Repito, se los voy a poner en palabras rancheras.
4: Échele.
0: Lo que quería el gobierno actual era, a ver, estudiantes del extranjero, nomás van a venir 4 años y se me van para atrás. Periodistas, 240 días, menos de un año y se me van para atrás. Y los periodistas chinos están sujetos a un marco restrictivo de 90 días nada más. Si hay un periodista chino que viene a gabacho, puede durar nomás 3 meses. Un periodista de otra parte del mundo, menos de un año, 8 meses.
4: Okay.
0: Y cualquier estudiante que venga a estudiar aquí a Estados Unidos, 4 años y se va para atrás. Entonces el juez dijo, no, perecen, esto no se tiene que hacer así nomás a la brava. Se tiene que saber unos porqueses. ¿Qué tal si tú eres estudiante y vienes a Harvard y te quieres quedar más de 4 años? No vas claro. a poder. Bueno, como quiera que sea, hasta ahora Estados Unidos concedía visados por la duración del programa de estudios del estudiante. O sea, poder hacer 5 o 6 años. Y para un periodista extranjero también podía hacer lo mismo. Ahora quieren restringir o se quiso restringir la estancia de estos visados, estudiantes y periodistas. Pero ya un juez le dijo, stop it right there in dry. O sea, párate ahí en seco. Adelante, dice Bravo.
5: Don Cheto, nos vamos a Nueva York y otros 21 estados que se están demandando a la administración de Donald Trump para bloquear una nueva norma del Departamento de Seguridad Nacional que va a otorgar a los funcionarios de inmigración mayor discrecionalidad para denegar tarjetas de residencia, o sea, las famosas green cards, visas o también hasta la entrada a Estados Unidos al determinar si los solicitantes podrían llegar a depender de ayudas gubernamentales. El cambio en la norma, pues cuya entrada en vigor está prevista para este viernes, probablemente va a dificultar que muchos inmigrantes obtengan la residencia permanente si utilizan o se considera probable que necesiten beneficios públicos como cupones de alimentos, Medicaid o vales de vivienda, que es muy común, Don Cheto, que varias veces, por ejemplo, la abogada Leti le ha preguntado que eso puede afectar su residencia. Pues bueno, eso es lo que están ahorita en estos momentos luchando en contra de. La fiscal general de estado de Nueva York, Leticia James, y el alcalde de la ciudad de Nueva York, Suran Mamdani, quien lidera una coalición de ciudades que presenta esta demanda similar, anunciaron esta acción legal durante una conferencia de prensa en el ayuntamiento de Manhattan el día de ayer. Dicen que esta norma permitiría que los agentes de inmigración consideraran el uso de beneficios fundamentales como Medicaid y SNAP, e incluso la participación en programas de comidas escolares como parte de la situación del solicitante. Imagínense cómo afectaría a todas las personas, Don Cheto. Los estados cuya demanda también incluye el Distrito de Columbia argumentan que perderían miles de millones de dólares en fondos federales si los inmigrantes, particularmente las familias del estatus migratorio mixto, se dan de baja en los programas por temor a consecuencias migratorias. Así que bueno, eso es lo que está sucediendo en estos momentos. Esta demanda se está llevando a cabo en contra del gobierno de Donald Trump.
0: Fíjate, nomás no es que uno quiera hablar de Donald Trump, pero pues da la nota el viejón, da la nota, porque ahorita, señores, un empresario ruso con vínculos allá en el Kremlin pagó cientos de miles de dólares para ayudar a financiar una fiesta a la boda de previa a la o bueno, posterior, una pre-party, ¿cómo se llama? After party. Uh-huh. After party de Donald Trump Jr. en Bahamas. O sea, como que el vato este oligarca, pues un vato rico allá de Rusia, dijo, hey, el after party yo lo pago, chavalos, yay, vámonos a las Bahamas, bien a toda madre. Los pagos representan una flagrante violación de las normas éticas por parte de una familia estadounidense. O sea, no puede alguien pagarle a la familia presidencial así nomás porque quieren, así una cantidad tan grande por una fiesta, porque se puede, ¿cómo se dice? Se puede interpretar como...
4: Malinterpretar
0: como, ¿cómo se dice? Conflicto de intereses.
4: Sí.
0: Es como, ¿a cambio de qué?
4: O sea, ¿por
0: qué
4: le estás
0: si yo soy el presidente y de repente ahí me paga una fiesta, es como, ahí entra el factor. Ay, ¿a cambio de qué?
4: De despertar
0: en mí, de recorrer tu cuerpo cada madrugada. Igual que Jenny.
5: Ay, señor.
0: Entonces, como quiera que sea, ahora están en investigación de cómo es, por qué y cuál su mara de you, de que después de la boda, este vato generosamente organizó una celebración. Él dice que fue un regalo de bodas generoso de parte de un amigo. Algo por lo que estábamos y estaremos increíblemente agradecido. También habló el corresponsal de allá, de la familia presidencial, que dijo: es lamentable que algo tan personal y feliz se interprete como un tema político siniestro, simplemente porque es una persona o de dónde viene. La amistad no requiere un motivo político. La generosidad no necesariamente viene con una agenda, y a veces el regalo de bodas simplemente es un regalo de bodas. Muy de acuerdo, muy de acuerdo. Con todo esto, un regalo y es un regalo. La cosa es que si vamos a estar midiendo con la misma vara todo, pues midamos todo con la misma vara. Si a Obama le hubiera pagado un oligarca ruso una fiesta de quinceañera de sus hijas, se lo hubieran estado tragando los republicanos.
5: Machín. I agree.
0: ¿Verdad? Entonces, agree. Pero machín rin. Bueno.
5: Por ejemplo, en México criticamos ese tipo de situaciones hasta el tope, pero aquí a ver qué en verdad, qué van a decir respecto a ello, o va a decir que es fake news. Hablando de fake news, Don Cheto, que

0: Muchos lo tomaban como que era una exageración. Pues no, resulta que un informe de la Oficina de Inspección General, dependiente del propio Departamento de Seguridad Nacional, reveló el trato infrahumano que los internos padecían en este dicho centro.
1: En el famoso Alligator.
0: Alligator Island, Don Cheto. Uno de los puntos más flagrantes han sido las jaulas metálicas, donde reconocen que las personas eran castigadas, imagínense, al aire libre, bajo el intenso calor. Algunos testimonios ya están denunciando esta práctica de tortura y por primera vez una rama del gobierno ya reconoció, imagínense, la existencia de estos espacios y muestran fotografías de ellos mismos. La propia parte del gobierno calificó estas jaulas metálicas exteriores de métodos sin precedentes y señalaban que suponían un riesgo significativo para la salud y el bienestar de los detenidos. También dicen que estos jaulas la usaban como espacios para calmarse y reconocían que en las 24 horas que duró una inspección, unos 79 internos habían pasado por esos espacios como jaulas también.
1: Eran jaulas prácticamente.
0: Sí, jaulas Don Cheto, pero no para jaula en una jaula, no hay que cambiarle nombre, ¿verdad? Imagínense bajo el sol y sabrá Dios cuántas horas.
2: Posteriormente. ¡Pero estaban en las cárceles! ¿Qué querían que los tuvieran? ¿En qué?
0: No, porque estaban usando estas jaulas como tortura.
1: ¿Estabas a punto de decirle, Dan Cuellar?
3: Es que no voy a decir nada.
0: No, por favor, no digas, chino.
3: Es que también, ¿qué quieren? Pues te tienen que tratar así para que te
1: espantes. Hay una forma de...
3: Sí,
1: es que ir a la cárcel... A ver, vamos a hablarlo por lo claro. Nomás, la cárcel es una... Para que vuelvas a reinsertarte en la sociedad. Es un castigo donde se te prepara, supuesta en teoría, para que te vuelvas a reinsertar en la sociedad. Entonces, ¿qué te hace pensar que con maltrato son? O sea, hay reglas.
0: Pero maltrato no solamente era lo único que ellos vivían, Don Cheto. No tenían acceso a agua limpia para tomar. Adjuntaron en todos estos archivos que recaudaron que los grifos presuntamente donde les daban el agua no estaban en las condiciones para que ellos tomaran agua de ahí. Dice que también estaban infestados de insectos el techo donde ellos estaban.
2: Esto es una cárcel. ¿Qué querían? Un hotel de 5 estrellas.
0: Básicamente el equipo de inspección dijo que Alligator Island básicamente incumplía con 6 categorías, que era atención médica, servicio de alimentación, higiene personal, recreación, salud y seguridad ambiental y también unidades de manejo especial, Don Cheto. O sea que no estaba en condiciones para funcionar prácticamente.
1: Ok, a ver, tu noticia la vas a cambiar o vas a decir la misma? Porque no, cambiar porque no tenemos tele.
3: No, la misma.
1: ¿Sí? ¿Seguro? ¿Sabe? Bueno, antes, entonces te voy a decir una más antes de eso. Vamos a cantar Happy Birthday to You, por favor. 1, 2, 3.
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3: Cha, cha, cha.
1: Happy Birthday, Papa León 14. Happy Birthday to You. Señores.
3: Que por cierto, se hizo viral ayer por lo de los. Por lo que le va a bajar el sueldo, ¿no?
1: 71 añejos de Bacardí. Oh, wow. El Papa León 14. Feliz cumpleaños. Hasta allá al Papa que nos está viendo ahorita. Échenos la bendición que la necesitamos.
3: ¿Cómo nos está viendo
1: mucho?
3: Si todavía no las. Si no, todavía no nos vemos en
1: No, pero él tiene. Aquí tenemos la Vatican Cam, que es ahí. ¿Ves ese cuadro?
3: Ok.
1: El anaranjado.
3: Sí.
1: ¿Ves esos ojos negros?
3: Sí.
1: Es la Vatican Cam. Siempre nos está viendo el envío.
0: No le da vergüenza. No le da vergüenza a las veces que decimos.
1: ¡Ahí estamos! ¡Felicidades, viejón! ¡Ahí estamos al puro millón con usted, ya sabe! Puestos 15 ahí con usted, mi papá.
0: Las sandeces que decimos no están aptas para el Vaticano, ¿sí sabía?
1: Bueno, entonces cumplió 71 años el Papa León 14. Ahora sí nos vamos con nuestro periodista estrella.
3: ¿Cuándo perras?
1: Él es el chino al aire, el de las gorras miadas. Ahí está, vamos contigo, gorras miadas.
3: Hablemos de Octavio Romero Oropesa, director general del Infonavit. Y es de Morena, viejo.
1: Ajá.
3: ¿Quién es Octavio? Bueno, pues es un ingeniero agrónomo y político de 67 años de edad. Nacido en Jalapa, Tabasco. Y pues ahora está en boca de todos porque el señor Octavio Romero Oropesa es el mero mero de Infonavit. Y resulta que el señor no quiere declarar cuánto tiene en patrimonio por seguridad.
1: Ajá.
3: No quiere decir cuánto gana por seguridad. Pero que gana poquito. Y ya salió que gana poquito menos que la presidenta de México.
1: La presidenta gana muy poco.
3: Sí, pero a pesar de eso gana casi 3 millones, él gana 2.6.
0: Ah, mira.
3: Como que, ah, bueno. Entonces, se le está... Salió como la... ¿Cómo se le llama? Salió como la gaviota. ¿Se acuerdan cuando compró la casa y que la compró? Esa la tuvo desde antes de que fuera ese trabajo. Bueno, pues, el problema con este señor, Octavio, tiene una fortuna de 47 millones de pesos. Su patrimonio suma una casa en Tlalpan, 4 predios en Tabasco,

0: con dos departamentos, una fortuna en el banco, más de 7 millones de pesos, que en sus propias palabras todo esto lo ha tenido con la mayoría de bienes que adquirió al obtener créditos con bancos como Banamex,
1: bueno, BBV. Bueno, pero ahí te va. Se puede investigar eso, ¿eh?
0: Claro.
1: ¿Con cuánta feria tenía este señor antes de llegar a ese puesto? Se puede investigar fácilmente.
2: Claro.
1: Porque te voy a decir una cosa, y no es por defender, incluso aquí estoy defendiendo más hasta a la oposición. Hay vatos que llegan a la política ya ricos.
2: Sí.
1: Miéntame un político pobre y tú. No había, ¿qué no dijo? ¿Quién dijo la frase esa icónica mexicana de el político pobre es un pobre político?
2: Sí.
1: O sea, no, ya hay raza que llega ahí con feria. Nomás está de investigar si este vato tenía lo que tenía. Y si no, ahí es donde va a empezar una investigación de cómo se hizo de vacas el amigo.
0: Pues sí. Lo único que están tratando de investigar es que cómo durante 3 años fue oficial mayor del gobierno de la Ciudad de México.
1: ¿Estás borracho?
0: No, ¿por qué?
1: ¿Estás borracho? A ver, sigue hablando.
0: Ok. Durante el gobierno de Andrés Manuel López Obrador fungió como director general de Pemex. O sea, hijo de...
1: Sáigase Solís, por favor, señor. Tú que estás encargado aquí. Ah, tenemos que hacerle la colímetro al señor porque anda pedo. Fe.
3: ¡Salud!
1: ¡Ese güey! Llegó y... Anda pedo aquí, señor. ¡En exclusiva! ¡Locutor viene a trabajar, borracho!
2: Pero él no toma.
1: ¿No tomas?
3: ¿Según?
0: No tomo. Es que eso hay que hacerles creer.
1: No tomas. Bueno, ¿y luego qué más?
0: Pues también ha sido director general del Infonavit. O sea que el vato es agrónomo, diputado, petrolero y ahora también ya le sabe al Infonavit.
1: Fíjate, a todo le va a estar igual que el chinel.
0: A todo
1: le voy a decir una cosa. A mí ni me den hueso pues, en la política, vale.
2: ¿Por qué?
1: No.
3: Va a robar poquito.
1: Macizo. Me voy a dejar
2: ¿Va a robar macizo?
1: Con las cuatro patas, viejón. Con las cuatro patas me voy a servir con la cuchara pozolera yo. A mí, yo me conozco, por eso no me den a mí, ¿cómo se dice?
3: Hueso grande.
1: No me den huesos, ¿por qué?
2: O sea, ¿no va a ser como la Jinde que robaba poquito?
1: No, vamos a ir a lo grande. O sea, voy a robar primero muchote y luego ya poquito, pues, para que no...
3: A la descarada, pues.
1: Sí, a la descarada. Bueno, muchas gracias, señor chino. Vamos a ahora hacerle la colímetro porque cada vez a los temas borrachos, señor. No sabemos por qué. Regresamos con los deportes con el señor Agapito Tito Padilla y todavía seguimos con el problema de las cámaras. Ojalá que las podemos, ¿cómo se dice?
2: Solucionar.
1: Y si no, escúchenos en la radio. Regresamos.

0: Muy buenos días, ya en este martes 15 de septiembre 2026, feliz día de la independencia de México. 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
15: es este como para tapar, sí, las botellas, ¿cómo se llama?
16: Pues esa, para tapar.
15: Y es como un tigri. Ay, como su pit, como piti, pues, que es un tigri, pues. Como piti, que es un tigri para roncar,
16: it's ¿verdad? It's a cork, se llama cork.
15: Y todavía me mandó este que me cuachalangó bien mucho, que son salt and pepper.
17: Sí.
15: Para sal y pimienta, no sé por qué, pero que no me digan en la esquina.
18: El venado, el venado.
15: Mandó estos para sal y pimienta y este que me encantó mucho, que es, mira, este es para abrir las botellas, ¿verdad?
17: Sí.
16: Ah, un corkscrew.
15: Y este es para autocomplacerme.
17: Esta para tapar el vino, para que se quede.
15: Ay, perdón, yo me voy a emocionar. Bueno, entonces, muchas gracias. ¿Cómo se llama nuestra querida amiga?
17: Se llama Silvia Pulido y además nos mandó.
16: Gracias, Silvia.
17: 24 botellas de vino. Entre Giselle y yo no las vamos a repartir. Y la Ferrari, porque somos los únicos que tomamos.
16: Ferrari, ¿ya tomaste este fin de semana? ¿Te hartaste con lo que te tomaste, Pico Rivera?
19: Una o dos botellitas también.
16: No, bebé.
15: Yo se ocupo, yo se ocupo.
19: Usted no toma.
15: Una que esté dulzona. Una dulzona y lo demás te dicen pensi como los que son.
17: Ahorita le demos un cap.
15: Órale, pues.
17: El cap está dulce.
15: Oye, ahí ¿puedo dar un anuncio parroquial?
17: Lo que usted quiera.
15: Resulta que me contactó una aplicación que se llama Cameo. Que usted la puede bajar.
17: What's Cameo, okay, dog?
15: Cameo, guacha. Te vas a Cameo y buscas Don Cheto y don_cheto.
17: Sí.
15: Y ahí puede usted... Le puedo yo mandar como saludos o preguntas, como cotorrear, pues, así, Don Cheto, salud para mi jefa. Ya hice cuatro saludos para negocios, para personas o lo que sea, o cotorrear con ellos en un lapso de video de desde 10 segundos hasta 2 minutos, lo que sea. Entonces, para los que quieran mandarme ahí un saludo, quieran un saludito o lo que sea, soy todo suyo, Cameo. Así búsqueme como Don Cheto en Cameo, ¿ok? En la aplicación Cameo. Ok, es todo. Adelante.
17: Señor, Karim León regresó a Las Vegas luego de la cancelación que se hizo viral y que hiciera que mucha gente quisiera cancelarlo en las redes sociales, luego de que el jueves no llegara a la presentación de la Sphere, viernes, sábado y domingo dio funciones completamente normales en Las Vegas. Él llegó desde la mañana del viernes a Las Vegas, se los comenté yo aquí. Y bueno, Karim León dio las presentaciones. El viernes estuvieron invitados Pepe Aguilar y Lupe Esparza de Bronco, sí. Estuvieron invitados. El sábado estuvo Rake y el domingo estuvo Cristian Castro. La verdad es que la gente que fue estaba muy contenta. Hubo gente todavía del jueves que alcanzó reventa y que volvió a ir al concierto a pesar de que ya tenían boletos para ir el jueves. Mucha gente sí estaba molesta por esa situación. Yo nada más les quiero comentar varias cosas. Para toda la gente que está molesta, hay reporteros, hay periodistas que están comentando acerca de la cancelación. Hubo gente que hizo hasta blogs diciendo de la irresponsabilidad que tenía Karim. Aquí lo comentamos y yo cuando lo entrevisté, usted y yo lo platicamos aquí. Karim me dijo a mí en la entrevista el día que lo fui a ver al mismo show que trae, pero en Las Vegas, en Dallas, Texas, ahí estuve con él hace menos de 2 meses. Y él comentó que él trataba a la medida de lo posible de dormir todas las noches en Hermosillo, Sonora. Cuando no tenía 2 presentaciones o 3 seguidas, él prefería dormir en su casa. Es algo que él lo quería hacer. Inclusive, usted lo comentó y dijo que qué bonito que todavía la gente como Karim quisiera ir a dormir a su casa.
15: Oh, y el vato anda en Hermosillo como Pedro por su casa.
17: Entonces si él tenía 4 días libres, como siempre lo hace,
15: se va a ir Hermosillo.
17: A dormir a su casa porque tiene un avión privado. Él no planeó que su avión fallara. Él no planeó que el segundo que pidiera también le fallara. ¿Fue una falla en la logística? Sí. Yo no lo considero absolutamente un problema de irresponsabilidad, porque Karim en todos los conciertos llega el mismo día, como todos los artistas que tienen gira llegan el mismo día al lugar, no llegan días antes. Me parece una falsedad o alguien que no sabe que digan que hay que llegar a 2 o 3 días. Ningún artista que tiene gira llega 2 o 3 días antes al lugar. Eso es falso.
15: Si yo que soy un donadio, yo soy un perro de que salió de la nieblina, dijo Acui, no la andaba armando de Fresno a Los Ángeles.
17: Sí,
15: o sea, con las nalgas hechas polvo.
17: ¿Por qué?
20: Yo sé que lo quieren defender, pero no. El vato es yo residencia
17: no estoy,
20: en Los
17: yo no lo estoy defendiendo.
20: Pero es residencia en Las Vegas cosas
17: como son.
20: Y el vato falló y
15: está
20: el
15: bien,
20: vato quedó
15: pero
20: mal.
15: Te voy a decir una cosa, está bien. Está
20: no
15: bien.
20: Es lo mismo concierto aquí allá que tiene que viajar a que tienes una residencia en Las Vegas.
15: Pero tenía 4 días libres. ¿Tú qué vas a hacer en la noche? Vas tú para allá y dices, al rato caigo, al rato caigo. Me extraña que lo critiques tú, que nunca llegas hasta el temprano.
20: Claro, claro. Pero tienes residencia. Donde,
16: yo pienso que fue responsabilidad de su equipo, sí.
20: Para ir a un evento
16: a lo mejor
20: Las Vegas,
16: no directamente ¿dónde? De él, pero de su equipo sí.
17: Yo
16: que
17: creo
16: si
17: que
16: estaban viendo que no la estaban armando. A mí sí se me hace una grosería y para yo sé que lo defienden.
17: No, sí es una grosería.
16: Yo me emperraría y yo pienso que si no fuera Karim, pero tú pagaras y fueras a Nueva York
17: no,
16: a ver a un artista y que de la nada ya estés ya vestido, cambiado, haber agarrado hotel, viaje, dejado las bendiciones
20: a
16: dejar,
20: en Las
16: y
20: Vegas.
16: Que llegues ahí y que te digan, ya cuando estés sentado, se mira va a cancelar palabra. El show, no está
17: aquí. Son dos cosas. A los 20 mil personas que pagaron su boleto y que estaban ahí en Sphere, yo les justifico completamente su enojo.
15: 100%.
17: Tienen sí, por qué claro. estar enojados. Y si quieren demandar a la empresa para que les devuelvan su hotel, su avión o etcétera, háganlo.
16: Es exacto.
17: Yo no para nada digo que no tienen el rollo de equivocarse. Que se encabronen, y disculpe la palabra, que se encabronen otras personas.
16: ¿Que ni fueron?
17: Que ni fueron, que ni fueron, sí. que ni tenían boleto. Que lo hagan viral, que quieran cancelar a Karim, que digan, vato irresponsable, no estoy de acuerdo con ellos. Sí. No estoy de acuerdo.
15: Okay, está bien.
17: Absolutamente no.
16: Pero en defensa de la gente que sí fue y gastó sí. su dinero y con sacrificio para ir a verlo, yo pienso que...
20: Porque no es lo mismo que dices, bueno, está en Los
15: ahora,
20: Ángeles
15: luego, y la gente no hay
20: de
15: otra aquí parte no va. Que esto, no, el equipo. No le, el equipo no le va... Un el equipo, artista no le hace no. caso al equipo.
17: El equipo quiere consentir a su artista. No,
15: vamos a... Vamos el mero día que ahí está el avión.
16: Yo digo
15: todo.
16: Del equipo de que si estaba viendo que no se iba a armar la cosa, viejo, por proteger a su artista, creo que lo más coherente y lo más consciente es de avisar. Si Said sabe que usted no lo va a armar a llegar a una presentación, yo me supongo que Said les va a dejar saber con tiempo de anticipación para protegerlo a usted. Esa
17: la
16: responsabilidad.
17: Diva no
16: sí,
17: la diva
16: es la responsabilidad
17: va a venir.
16: De su equipo de proteger a su artista y que no quede mal, porque al final del día va a quedar mal, señor. Pero si hay un poquito de anticipación, por lo menos le deja a la gente asimilar y decir, bueno, pues agarramos otro patín, pero no que esté sentado ahí y ahí te den la noticia.
17: Solamente les doy como dato algo que deberían de quedarse ahí. Con haber faltado o con no haber llegado el jueves al concierto, la ganancia que iba a tener por esos 7 conciertos en el Sphere, Karim la perdió.
16: ¿Ves?
17: Entonces, no era su intención.
16: No fue planeado.
17: No fue planeado, ni me parece absolutamente que haya sido irresponsabilidad por parte de él, ni que hay que cancelarlo, ni inque su madre, Karim. No estoy de acuerdo
15: no,
17: absolutamente.
15: Yo creo que los que fueron no. tienen todo su derecho de alegar y de hasta de.
17: Exacto.
15: Hasta que se le regrese algo.
17: Sí.
15: Pero los que no fuimos y andar de qué responsabilidad.
17: Yo sí, sí, estoy de acuerdo.
15: ¿Qué güey?
17: Completamente, señor. El día de ayer homenajearon a Los Ángeles Azules aquí en California, haciéndole Los Ángeles Azules Square, que es ahí una intersección de Iztapalapa para el mundo, dice el sign. Ahí estuvo la alcaldesa Karen Mas y Belda Padilla, que fue la concejal que estuvo ahí en el nombramiento. Obviamente.
15: Las novias del chino ahí bailando. Las novias del chino ahí bailando.
17: Para que se den la idea y la gente la que quiere visitar, la intersección entre Van Nuys Boulevard y Chase Street en el barrio de Panorama City, en el Valle del San Fernando, se llama ya Los Ángeles Azules Square.
15: Ah, está el Dennis ahí.
17: Ahí está.
16: Okay. Center, ¿no?
17: Es un shopping center. Yeah. ¿Qué es?
15: No es un shopping center, es la placita del Valle.
17: Por eso sí, Plaza del Valle. Es Plaza del Valle.
16: Shopping center, sir.
17: Ya. Yeah.
15: Se llama la placita del Valle, no se llama shopping center.
16: Aquí se denomina como un shopping center, sir.
15: Pues está bien, pero nosotros que vivimos en el Valle.
16: Ojalá, la alcaldesa andaba bailando.
15: Andaba bailando. Claro. Mírala a la güey. Es
16: no
17: la güey. No la
16: güey.
15: Bueno, en cariño.
17: No la güey.
15: Quédate bien ahí, comadre. Era, está allí para darle una remangue allí. Tarara, tarara, tarara, venga para
16: la
15: acá,
16: próxima que venga se la baila aquí, Don Cheto.
17: Edwin Luna y Kimberly Flores. ¿Se puede poner pausa en un matrimonio y decir que van a regresar? Que
20: me
17: no es
20: cargas,
17: de
20: ahora sí.
15: A lo mejor son cosas modernas.
17: Bueno, resulta que tras un comunicado, dice, antes de cualquier información sobre nuestra vida y llegue por otras voces, queremos que conozcan directamente por nosotros. Edwin Luna, vocalista de La Tracalosa de Monterrey, dio a conocer que le pone una pausa. Dice, queremos que lo conozcan por nosotros después de 9 años de compartir compartir amor, aventuras, aprendizaje y una familia, hemos decidido hacer una pausa en nuestra relación de pareja. Esto no significa que nos alejemos ni que dejemos de estar presentes el uno con el otro. Seguimos unidos por el cariño, la amistad y el respeto, y sobre todo por el amor a nuestros hijos y a nuestra familia. Esto no es una pausa definitiva, solamente están teniendo una pausa en su relación. ¿Será previo al divorcio? ¿Será...?
15: El mejor tiempo de respirar, de decir quiero estar o no quiero estar. Deja decirle a Carmela que si le gustaría tener una pausa matrimonial. Pero
17: a ver.
16: ¿Qué pasa?
15: Baby, ¿cómo ves si tenemos una pausa matrimonial yo y tú de un ratillo? ¿No te gustaría? ¿Sí te gustaría? Ok. Mira, yo llego como a las 2 y si quieres me hago güey, a la 1 llego y ya, para que ya no estés ahí. Ah, no se crean que le voy a andar hablando.
17: Ay, no, señor.
15: ¿Cuándo, güey?
16: Se le arma.
17: Bueno, pues puso una pausa matrimonial Edwin Luna.
15: Está
17: a
15: bien,
17: ver.
15: Nomás pues para que está bien. Yo digo que sí, está bien, ¿no?
16: A mí, yo siento que la pausa matrimonial es equivalente como cuando uno anda noviando y dice, necesitamos un break.
20: En esa,
16: I don't know.
20: ¿En esa pausa break matrimonial le puedo echar los perros a Kimberly?
16: No.
17: A mí me suena eso como que van a empezar a salir notas de los dos saliendo con alguien más y por eso mejor se adelantaron. Es what I feel.
16: ¿Tú crees?
17: Pues dijo que antes de que se enteren por otros lados, ¿por qué nos iríamos a enterar?
16: O a lo mejor sí es tanto, o sea, no sé, a lo mejor otra teoría de conspiración será de que a lo mejor eventualmente sí van a tomar esa decisión, pero para que no llegue la noticia así de una, pues ya más o menos van preparando.
15: A ver, pregunta para los que se han divorciado, ¿se divorcian de volada o toman un tiempo así como de deja ver y pum, luego se divorcian?
17: Pues yo creo que por eso están haciendo la pausa, pero yo no creo que sería necesario mandar un comunicado ni avisar, a menos de que se vaya a enterar la gente de que hiciste algo malo, de que te vas a estar portando malo haciendo loquerón.
20: Ando agüitado, no, viejo.
16: Con pretexto de
15: sí. A ver, si uno anda agüitado, está del anchino.
20: Me acabo de meter a Instagram, le iba a mandar mensaje a Kimberly, escribo Kimberly y me sale Kimberly la más preciosa.
15: A ella no. Sí, mándale.
17: A ella sí, ella sí. Ella sí. No. Ella sí, sí. Le va, ella sí le va a dar.
15: Así como
20: ese quiera, algoritmo que me está tratando de
16: decir. Equivocación.
17: Sí, soy Said en mis redes sociales. Sí, soy Said. Sí, soy Said. Y la verdad es que ¿para qué nos peleamos?
20: Kimberly, no.
17: Sí, soy. 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Le saluda Said y estás escuchando Don Cheto al aire. Gracias por seguir con nosotros. Resulta que el día de hoy tenemos un segmento con información legal que no puedes dejar pasar porque te puede ayudar en el momento menos esperado, un accidente automovilístico. Para eso nos acompaña Anaí González, abogada de VozLegal.com, un equipo enfocado en representar a personas lesionadas en accidentes de auto. Abogada, ¿cómo estás? Bienvenida, buenos días.
0: Buenos días, gracias. Es un placer estar aquí con ustedes.
17: Abogada, díganos cuáles son los riesgos que corre una víctima de un accidente al contratar a una oficina de abogados pequeña en vez de una oficina grande, enfocándonos sobre todo en los recursos para asistir al tratamiento médico, declaraciones y, por supuesto, en la corte.
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17: 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Abogada Anaí, ahora le voy a plantear una situación creada por mí. Digamos que se trata de José. José trabaja como chofer los fines de semana para ayudar a cubrir los gastos de su casa. Este fin de semana, una troca de carga le chocó en el freeway, causando que perdiera el control y se estrellara contra la pared. Al principio José se sentía bien, pero con el paso de los días comenzó a sentir dolores, especialmente en la espalda y en la cabeza. 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
0: 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Y segundo, lo que me dice es que parece que el camión que chocó contra José es un camión comercial, y eso puede ser un caso grande. Entonces, esos casos grandes requieren mucha atención, pueden ser complejos, pueden ser complicados, y eso requiere abogados que tienen experiencia. 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
17: Abogada Anaí, ¿por qué usted recomienda que las personas lesionadas de un accidente de auto no esperen y busquen ayuda legal durante el primer mes?
0: Mira, el primer mes es sumamente importante para cada caso. Por ejemplo, es muy importante de poder preservar evidencia como fotos, testigos y lo más importante es la documentación médica. Porque si una persona espera demasiado para obtener atención médica, la aseguradora puede usar eso en su contra. Pueden cuestionar sus lesiones y decir, ¿por qué esperó tanto tiempo para obtener atención médica? Y luego también la aseguradora va a intentar a obtener declaraciones de usted que pueden afectar su caso. 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
17: Abogada, muchas gracias por esta información que ayuda a tanta gente que nos escucha. Nos vemos en el próximo segmento.
0: Muchas gracias. Fue un placer estar aquí con ustedes y poder darle información al público.
17: 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Continuamos con más aquí, en Don Cheto al Aire.
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0: Giselona, ya nos vamos, babies.
1: Ya, señor.
2: Ay, ¿es quincena va? ¿No han pagado?
1: No, hasta el viernes.
0: Chale. No, me chino, yo quiero que sea, pero fin de mes.
2: ¿A nosotros no nos pagan este viernes? ¿No?
1: Sí. Sí. ¿Este? Sí. Ay, pues yo estoy contando, apure, ¿no? Sí.
0: Las ferias ahí.
2: No me pueden dar un adelanto.
1: Los pobres tenemos que estar contando cuando nos van a pagar, bebé.
2: Es que como es cada, que es como es cada 15 días, no nos.
1: Every other weekend. Ajá. A week, I mean.
0: El paso. Oiga, ya nos vamos, quiero repetir, pero no puedo.
2: Repítame.
0: No, es como hipo.
1: Ay. Ándale, si quiere también bostece.
3: Echa un
0: no, pues, quiera. Estoy diciendo que quiero como...
1: Erupte.
0: No, me vale. ¿Cómo son malos conmigo ustedes, vale? Me tratan re mal. Ya nos vamos, Chinampa.
4: Ya, nomás quedando triste porque estoy viendo que ya me están cobrando lo del carro y...
1: Todavía no.
0: Ah, no, pero el señor quiere todavía más carro.
1: Ah, sí.
4: Ah, pues, ¿qué tiene? Me lo merezco.
0: Ay, hijo, no, no.
2: No te mereces nada,
0: no,
2: chino.
0: Chino, para bien y para mal uno puede tener lo que se merece. Y créemelo, eso. No te gustaría tener lo que te mereces.
4: Sí, sí,
0: no, como no, no, no te sí. Gustaría. Todo el mundo dice, me lo merezco. No, señor, créame, no le gustaría tener lo que se merece. Uno nomás cree que se merece lo bueno y lo malo, ¿qué? Eso no, ¿verdad?
4: No, pues eso no.
0: Ah, bueno.
1: Ahí no conviene.
4: Ah, yo nomás digo que sí me lo merezco.
0: No digas nada, que de ti callada. Dice que te vas, ya que estás sentada.
2: ¿Qué van a hacer el día de hoy, el día de la independencia?
4: Nada, es un día común y corriente.
2: Yo voy a ir a festejar con mi tía. Me invitó a ver el concierto de Juan Gabriel en el cine. En Bellas Artes, que lo van a poner hoy en varias salas aquí en Estados Unidos.
0: Ay, qué mami. Los de la comunidad siempre tienen donde güey decir, vale.
2: Sí.
0: Y no lo hablo.
2: Mi primer Bellas Artes se va a presentar en el Regal de Sherman Oaks el día de hoy. Y mi tía me invitó a verlo. Y antes de eso vamos a ir a comer mexicano y a tomar tequilas.
4: Métete a YouTube, ahí lo ves, hombre.
2: No, no está el concierto completo, no está.
1: Yo como mexicano todos los días, entonces así que días que voy a un restaurante a seguir comiendo mexicano.
4: Pues la neta ya. No festejamos, de este lado no hacemos ni más.
1: No, eso es más en México.
4: En México todavía a lo mejor sí les dan el puente y todo, pero aquí no hacemos nada.
0: Bueno, vale, ya nos vamos, familia. ¡Viva Margarita México!
1: ¡Viva!
0: ¡Viva! Es que luego nos cayó también, pues, en Marte.
4: Ahora,
0: en
4: además, Marte, ¿se festeja exacto. Hoy o mañana?
2: Hoy.
4: Hoy.
1: Hoy. Hoy se
2: esta noche.
1: Grito.
2: La noche del grito es hoy.
4: No, nah. Voy a gritar en la casa, pero diferente.
1: Vas a gritar.
2: ¿En la casa de quién?
0: Sí, ¿qué más es esto? Bueno, los quiero mucho. Hasta mañana,
4: Ferrari. ¿Por qué no han tirado la basura?
1: Adiós.
0: Mañana, Giselle.
1: Ay, señor, que tenga
0: mañana, Saí García Solís. No vengan mañana, chino.
4: Oye, oye, mañana nos vemos, chino. Se caen los ratings.
3: Pero temprano, temprano.
0: ¿Por qué hablas como borracho, te por ocho?
1: ¿Cómo le puso el viernes? ¿Cómo le puso su
0: nombre? Anselmo, la raza allá en
4: no, Reno, Anselmo. Fuimos al casino y Anselmo. Yo,
0: Fiti, le decían, era Fiti.
4: ¿Por qué no se acuerdan de lo bueno? ¿Por qué no se acuerdan de los grandes consejos que doy?
2: ¿Cuáles consejos das, chino?
0: Los quiero mucho, familia, hasta mañana.
1: Anselmo.
2: Bye, Anselmo.
1: Bye.
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0: Aquí suena la que buena, señores. ¡Buenos días! No me voy, pero se quedan bien y de buenas con la mami.
1: ¡Buenos días!
2: ¿Señor y yo qué?
1: Ah, sí, mono.
0: Tú no me andes. Te di un pantalón para que me le hiciera la Bastilla. Te lo di hace 2 meses y el domingo que fui, abrí su carro y ahí estaba el pantalón.
1: Paréntesis, paréntesis. ¿Pero le paga usted por eso?
0: No.
1: Ah,
2: ¿entonces?
1: ¿Entonces?
0: ¿Quiere que le compre una máquina?
2: Señor, es que usted me dijo, le voy a comprar una máquina y me dijo, te voy a comprar esas de pedal. Le dije, señor, es que esas yo no las sé manejar.
0: Ahora ando quebrado, pero para cuando...
2: le gustan de palanca.
0: Pero, ¿por qué me mentiste?
2: ¿Por qué, señor? Nunca le mentí.
0: Porque te dije que según tú lo vas a llevar a un lugar y ahí lo traía chubolas.
2: Porque después de...
1: ¡Sale!
2: Porque va a durar más con el vato a que yo solo me la aviente.
1: No, y no sabe qué hizo con el pantalón.
3: Se lo restregó.
0: Ya ni me va a quedar bien gordé. Oye, mami, ¿qué
1: vendes? ¿No? Pues mire, para empezar, no sé cómo lo vamos a hacer porque el programa de Viene de Buenas con la Mami el Mono tiene de boletos para venta para arriba.
2: Así es.
1: Universal Studio Hollywood, eso es de cajón.
0: Ah, yo quiero.
1: Universal Studio Hollywood Halloween Horror Night.
2: Ey.
1: Ya me la aprendí.
2: Ah.
1: Además, que si tu 2 de Tamaulipas, el Fantasma y los Huracanes del Norte, hay boletos para que vayas y los veas ahí en el Toro Guapo. Y ahí no acaba la cosa. Tenemos tarjeta de $100 de nuestros amigos de
2: Stater Bros.
1: Y además, Cari León, que no puede faltar. Tema del día. ¿Hasta dónde tiene el descaro la gente de hacer por no pagarte un dinero que le debes? Hay una morra que se hizo pasar por muerta incluso.
2: Ey.
1: Hasta hizo una. Ya sabes que dan este rollo de las funerarias. Áreas de cuándo va a ser su velorio y todo, pero resulta que se hizo para no pagar la tanda. Ahorita les vamos a platicar de qué se trata. Además, hoy morritas contra viejitas y en las noticias, una de ellas, Estados Unidos, reconoce que tiene armamento en el espacio, pero no pueden faltar también los espectáculos con Mono Miguel Parra.
2: Oiga, señor, estaremos hablando que después de un en vivo que hizo Gala Montes ahí en las redes sociales, pues desató material para los medios, señor, de que habló de Emiliano Aguilar, que también ahí le respondió a Gomita, así que estaremos hablando de todo lo que dijo, señor, no por nada, pero yo creo que Gala Montes ya está a 2 de irse.
1: ¿A dónde?
2: A su casa.
0: La mera neta sí anda pirateada, sí, es amor, la pasa lo que Richo Farrell.
1: Sí.
0: De hecho, ya le está pasando.
1: Sí, sí, sí, sí, sí.
4: De hecho, habló en contra de también de él, sí. Lo mencionó, ¿no?
2: Y oiga, sí, sí, ahí se confesó varias cosas diciendo que le fue infiel a su vato con el que estaba, con Emiliano Aguilar.
1: No, y aparte que ni dinero tiene, dijo.
3: No trae ni para los refrescos.
1: Sí, ella tuvo
3: que pagar el condón.
1: Sí, sí dijo eso. Ay, es que dijo eso. Que, sí, dijo
0: nomás
1: eso.
0: Dijo que estaba chicampeando el amigo.
1: No, y dijo que también no tenía lana y pues que no se bañaba.
0: Mejor también aquella está loca, ya no sé ni qué querelito.
1: Pero
0: no
1: bueno.
0: Es que lo dude, pero ya no sé ni qué creerle. Bueno, pues, muchas gracias. ¿Qué más vas a hablar?
1: Muy amable.
2: Solo de eso, señor, porque hay varios temas. Y aparte, pues, ya sabe que el buen cotorreo que traemos ahí con la mami
0: el
2: y
0: buen
2: el servidor.
0: Grande,
2: ¿qué, señor? La gente lo sabe.
0: Lo sabe.
1: Mentiras no son.
2: Hoy voy a estar recibiendo agradecimientos de toda la gente por el hecho de que...
0: Por independencia.
3: ¿Cómo vas a recibir agradecimientos?
2: Espérense. No me...
3: La gente tiene que agradecer a la gente. Pues, ¿de qué?
2: Si me dejan hablar...
1: Voy a recibir yo.
2: Porque gracias a mí...
1: Muy agradecido.
2: Gracias a mí hay dos personas que se fueron a casa con un carro nuevo. Y no por nada, pero tenemos a Vision Cabina, señor.
0: Voy a recibir agradecimientos. Ande, muchas gracias por existir, Miguel.
2: Justo eso es lo que necesito.
0: Gracias.
1: Don Cheto, usted tiene la culpa.
0: Gracias,
1: Don Cheto,
0: por nacer en este tiempo, en este espacio y por coincidir.
3: Hay dos monstruos que usted creó. Sí. Uno se llama Chino y el otro se llama Mono Miguel.
0: No, si no me reparta.
1: Sí. Usted tiene la culpa.
2: En una categoría que el Chino.
3: No, claro, él está más abajo.
2: Ay, ahora.
1: Ahora, quisiera.
0: Bueno, los dejo con la mami y el mono porque están desvariando.
1: Es lo que hay.
0: Mami, el mono aquí suena la que buena, señores. Y recuerde que de 3 a 7 llega el patrón aquí en la que buena.
3: ¡Enfado de Dios!
2: ¡Ay, ay, ay!

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0: Familia, les queremos platicar, es que esto es un mitote que se hizo viral en redes sociales y que dije, ¿por qué no hay que platicarlo? Hay que contarle.
1: Hay que hablar del chisme ajeno.
0: Hay que hablar del chisme ajeno, que somos expertos en eso. Y se sabe.
1: Se sabe.
0: Oye, a ti, ¿tú has prestado? Sí, no, yo sé que sí. Cuando te deben lana o cuando alguien te debe algo y ya se llegó la fecha a pagar o ya llegó la fecha para que te regresen el favor, que se hacen que la Virgen les habla. No los ves ni en colores, no contestan llamadas, te están dando la espalda. Así hay algo que a mí que me cae gordo, es que den la cara, no tanto que no me paguen, pues total ni pex, sí. Ni modo, si no me vas a pagar lana, pero que no me den la cara. O que no toquen el tema, o que simplemente digan, oye, pasó esta situación, ¿no? O que simplemente te cuenten, y ¿sabes qué? La neta, no tengo lana, la neta, no te voy a pagar. Sí. O que te digan, no te voy a pagar.
1: Es que, ¿sabes qué? Yo siempre he preferido eso, que si no tienen con qué pagarme, que prefieran digan. Que me digan. Y está bien, uno puede llegar a entender. Si, por lo menos, si me la sigues extendiendo de aquí hasta 3, 4, 10 años, mientras me sigas actualizando de aquí... Oye, no puedo. Está bien, pues al fin del día por lo menos sé que no te estás haciendo guaje y haciéndote como que nunca sucede nada.
0: Ahora, eso es cuando prestas dinero, pero hay algo todavía que cae más gordo que eso. Cuando tú haces un jale, cuando tú haces un trabajo, cuando estás pidiendo que te paguen algo que es tuyo.
1: Ajá.
0: Algo que me choca a mí, ya te hice el trabajo, ya te entregué el producto, págamelo.
1: Ah, no, pues es otra cosa esa.
0: O sea, o que no te quieren pagar lo que ya hiciste, ¿no?
1: Sí.
0: En tu caso, no sé, que vas a un evento.
1: Sí.
0: No, pues te vamos a pagar tanto. Ah, Simón.
1: Sí.
0: Y ya, lo hiciste el evento, llegó el evento. Oye, ¿y el pago? No, pues que palas, no sé qué. Y se llega esa fecha. No llegó y no te pagaron. ¿Qué necesidad tienes tú? No tienes por qué estar pidiendo que te paguen algo que ya hiciste, pues. Por ahí va la cosa. Les voy a contar el chisme. Ahí les va. Resulta y resalta. ¿Sabes lo que son las tandas?
1: Sí.
0: Bueno. Para empezar, yo sí he entrado en tandas, y sí me hicieron el paro en su momento, y las tandas, no sé, a veces son de muy poquita lana, pero como es mucha gente la que se une, pues te toca muy buena cantidad de lana cuando ya te toca a ti el número, ¿no? Que si con cero, que si no con cero, eso es muy, muy, muy popular o muy común en México, no sé aquí, pero las tandas. Allá en Tijuana hay una morra que lo hace con operaciones, güey.
1: ¿Cómo?
0: Con operaciones, hace tandas de operaciones de cirugías plásticas.
1: Le ayudan a pagarle la cirugía a una persona.
0: Y después, a la otra. Y después a la otra. Y tú pagas una cantidad de lana, una cierta cantidad de lana a la semana. Y si te puedes coger, te puede caer el número 4 o te pueden caer el número 5 o hasta el último, no importa. Pero tú vas como abonando. Vas abonando. Puede ser que te toque la operación antes, pero sigues pagando. O después, eso sí. Pero allá en Tijuana sí es un mitote. La morra que empezó esto ahorita, mira, tiene un fiero, no. O sea, la morra trae hasta escoltas ahorita.
1: ¡Cállate!
0: Te lo prometo, de tanta lana que llegó a hacer con eso. Pero sí ha habido broncas, obviamente.
1: Sí.
0: Te ha habido broncas, que porque la que se pela, porque como una no le salió bien la operación, que le cayó una infección. Es un mitote bien cañón. Del nombre de la morra que incluso te la estaban metiendo al bote. Pero bueno, hoy tenemos un caso que aparece sacado de una serie de televisión. Imagínate que llevas semanas pagando una tanda, llega el día en que te deben entregar tu dinero, no te entrega nada y de repente comienza a circular la noticia que la persona que organizaba la tanda, que falleció. Que se falleció, que Diosito se la llevó. Hazme tú el favor.
1: Que dijo, ya me voy.
0: Que todavía en las redes sociales te metes, ay, vamos a ponerle la Mayra. No, Mayra, no. La Mónica.
1: La Yulisa.
0: La Yulisa. Oye, la Yulisa, ¿cuál Yulisa? La de las tandas, la de las tangas y la que vende fajas, Simón. ¿Qué crees que? Oye, ¿que falleció?
1: No, pero yo estaba en una tanda con ella.
0: No, pues ya te la Pepe Pecas porque.
1: Pero a mí me tocaba la semana que viene.
0: Y tú no manches, neta. ¿Y quién se va a hacer cargo? No, pues no se sabe. Así fue el chisme, ¿eh?
1: No.
0: ¿Cómo que no sé? No, sí, porque pues nadie estaba a cargo más que ella. Y la lana, ¿no? Pues nadie sabe qué va a pasar.
1: Ajá.
0: Ay, qué triste. ¿Cómo falleció? No sé, pero mira, métete a sus redes y se metían. Decía ahí,
1: Yulisa,
0: contamos con la presencia el día de la velación, es tal fecha, en la funeraria... Ya me fui. La funeraria ya me fui de Los Santos.
1: Con una foto de ella plasmada ahí con su
0: Así fue. Te lo prometo. Ella sí plasmada en blanco y negro.
1: Ajá.
0: Así de que acompáñonos, la funeraria, la velación será tal. En la funeraria ya me fui.
1: Ya me fui.
0: Ya me fui de Todos los Santos. Entonces esto no manches. Y así empezó. No, que sí, que no sé qué. Entonces, hasta iba bien. Bueno, no es que iba bien el chisme, pero todos lamentando la pérdida de la morra que hacía las tandas.
1: Ajá.
0: De repente la funeraria ya me fui.
1: ¿Eh?
0: Corporation.
1: LLC.
0: LLC, dice en sus redes. A ver. Yo funeraria ya me fui de Todos los Santos. No nos hacemos responsable, ni tenemos a esa fallecida aquí.
1: No tenemos ese cuerpo aquí,
0: no
1: dice.
0: Tenemos ese cuerpo aquí. No sé qué esté pasando, pero queremos declarar por medio de la presente que eso que anda circulando en redes sociales de la Yulisa que se petateó, aquí no la vamos a velar.
1: Cállate, anda.
0: Porque aquí no tenemos ningún cuerpo, ninguna velación al nombre de esa persona.
1: Ay, pobrecito, entonces el cuerpo de Yulisa anda perdido en una funeraria.
0: ¿Cuál anda perdido?
1: ¿Cómo?
0: ¡Era verbo!
1: ¡Cállate!
0: La vieja no quiere pagar la tanda.
1: ¿Y se hizo pasar
0: por muerta? Se hizo pasar por murida.
1: No sé cómo se va a morir así nomás de mentiris.
0: ¿Qué hija de su madre? Ah. ¿No crees?
1: Ay, no, ya se pasó.
0: Esto sucedió en Nuevo León, Esto sucedió en Nuevo León. Ay, voy a decir el nombre porque ya es parte del dominio público.
1: Sí, es cosa, ¿okay? Sí, es nota.
0: Sí, dale. Ya es nota. Se llama Vanelli Zavala. No andamos tan perdidos.
1: Vanelli.
0: Se llama Vanelli. Sí, Vanelli Zavala. Ella administraba estos grupos de WhatsApp donde organizaba las tandas. Y ni siquiera era mucha lana. Bueno, yo sé que cuesta un tanate juntarla, pero eran como 15,000 pesos.
1: Oye, pero, bueno, ya la tanda es otro tema.
0: ¿Qué?
1: Pero yo también, a mí me gustaba estar en tandas, pero después me di cuenta, pues en vez de yo dárselo a alguien más, pues lo ahorro al ladito.
0: Pero
1: no tenemos la capacidad de ahorrar.
0: Yo también he intentado hacer lo mismo y no me sale. Me autorrobo.
1: Me autorrobo, sí.
0: Sí. Pues, ¿cómo la ves? Ahora, hay otro mitote. Uh-huh. Que la Vanelli ya apareció y que dijo que ella no fue.
1: ¿Qué?
0: Que ella no fingió su muerte.
1: Ah.
0: Todos dijeron, no, pues fue la Vanelli porque no quiere pagar.
1: Pero Vanelli ya apareció con la lana
0: apareció,
1: y todo.
0: No apareció con la lana, pero ya apareció ella. Y desmintió que ella se autofingió su funeral. Dijo, yo no fui. Entonces, ¿quién fue? Que fue Tete. Pégale, que este marito ha de ser. ¿Cómo? Sí. Fueron unas tipas que me traen en salsa y pues me hicieron eso.
1: Pero lo importante de todo esto, ¿el dinero todavía está ahí? ¿No hay tema con el dinero?
0: No, pues claro, no ha pagado. La morra no ha pagado.
1: Ah, no, pues entonces...
0: Se lo ha de ver... No, de estos mitotes hay muchos. Mira, ahorita me acordé. De Botapronto, dicen los chilangos.
1: A ver.
0: Hay otra que ahora en verano, que pasó verano, ya ves que los proms y las graduaciones y no sé qué. La que estaba juntando la lana para la cena de graduación, para la música y todo, de una preparatoria allá en México. No sé en qué parte. Se peló Baltasar.
1: Cállate.
0: Se peló Baltasar y se quedaron sin graduación y sin fiesta y sin nada porque la que estaba juntando la lana se peló.
1: Es que sí, es mucho
0: riesgo.
1: Pero
0: por pocos pesos te quemas de esa forma, de veras.
1: Pues a ti perdiste una amistad por una lanita. ¿Por cuánto fue el tuyo?
0: Un boleto de avión.
1: ¿Lo ¿Esa? Tuyo?
0: ¿O cuál otra?
1: No, allá la de tu Tijuana, de tu compañera de trabajo.
0: Ah, no manches, sí. Ella me agarró como 4,000 pesos.
1: Ahí está.
0: Ella se quemó por 4,000 pesos. Sí, ya me acordé que dice la que me robó.
1: Sí, la que te robó.
0: Sí, como por 4,000 pesos se quemó la tonta. Se quemó conmigo, con la empresa y con la gente. Y todavía me reclama una vez que por qué lo dije al aire. Oye, no dije tu nombre, date de saltos que no di tu nombre.
1: Sí, Mari Carmen.
0: ¿Por qué? No se llama Mari Carmen, se llama...
1: Dilo. ¿Qué?
0: ¿Lo digo? Acabo que no voy a decir apellidos.
1: Sí.
0: Selene.
1: Ah, ya lo habías dicho.
0: Bueno, ella. No, ¿y sabes por qué la morra es conocida?
1: ¿Por qué?
0: Porque la morra, en sus redes sociales, ellas son de esas morras groupie marca Acme, que va a los aeropuertos, a los hoteles, a por autógrafos y fotos. Y de una vez, de hecho, le hicieron hasta una nota, porque neta sí tiene un buen de autógrafos y un buen de fotos de todos los artistas que han llegado a Tijuana. Pero bueno, la cosa es que sí me regresó la lana. No me regresó la lana que antes me había robado.
1: Ey.
0: Pero bueno, esa es otra historia. Así que familia, ¿usted le ha pasado algo similar como esto? Por favor, háganoslo saber a través de las redes sociales. O si quiere marcar aquí a Kevina, puede marcar. ¿Cuál es el número?
1: Al 818-468-6607 es el WhatsApp para que nos mande un audio. O el número en cabina al 818-563-1055.
0: Y WhatsApp, ya sabes, @MonoMiguel y @LaMamiLocutoraMamiConY. Ya recibí algunos comentarios, pero los leemos regresando. Quédate con nosotros, viene de buenas con la mami y el mono.
2: Así es que, luchas carnales, watch out.
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0: Familia, ya son las 11:38 minutos. Hoy estamos hablando de las tandas de una vieja que se hizo, dizque la murida para no pagar la tanda. Y abrimos las líneas telefónicas y también los mensajitos, pero vámonos primero a las llamadas telefónicas. Muy bueno, bueno, ¿con quién hablamos? ¿Con quién tengo el gusto?
1: Hola, hola, mi nombre es Ana.
0: Ana, platícanos, tú estuviste en una tanda, alguien te estafó, alguien no te pagó, cuéntalo.
1: Mi mami, yo sí peco de confiada y me ha pasado mucho. He perdido cuñadas, he perdido amigos, hola, he perdido todo. Pero mira, lo más pesado que me ha pasado, yo era dueña de un negocio que era de eventos de quinceañera y boda.
0: Ok.
1: Y justo este señor, pues era muy religioso, la señora y el señor hicieron que todo. Y yo hacía el evento con todo, salón, comida y todo, ¿no? Pero había un DJ que tenía que agarrar y cosas al lado que él agarró. Bueno, ajá, la historia al final es que se hizo todo y después le pago y después le doy. Y yo sí confié porque se miraban muy buenas personas. El día de la fiesta, se supone que me tienen que pagar 2 semanas antes. El día de la fiesta, pues, se llegó y, perdón, y mañana, y mañana, y mañana, y bueno, sin dejarles tanto, nos dio un cheque que rebotó, no nos pagó, pero al siguiente día que fuimos a su casa, se había movido del lugar.
0: ¡Hijo de su madre!
1: Y afuera estaba el DJ, afuera estaba el fotógrafo que les hizo lo mismo. Yo sí lo llevé a demanda, lo que se le fue al señor es decirme dónde trabajaba, porque yo fui y lo busqué. Los del DJ y los del fotógrafo no quisieron hacer nada, pero yo fui a buscarlo y lo más triste es que en el trabajo el dueño decía, viene mucha gente a cobrarle y es gente con maña.
0: Qué triste.
1: Pero el señor decidió moverse un día, no sé si un día antes o el día de la quinceañera, porque sabía que le iban a ir a reclamar a su casa.
0: No, ¿usted sabe de dónde era él? ¿De qué ciudad?
1: Sí, bueno, no tiene nada que ver, pero el señor era centroamericano de Guatemala, pero ellos vivían ahí en Gardina.
0: Hijos de su madre.
1: Y la quinceañera fue en Gardina. Te digo que lo que más nos sorprendió a mi esposo y a mí es que, claro, el cheque rebota, porque no lo fuimos a meter, fuimos al banco directamente a cambiarlo. Dice, no, aquí no hay fondos. Y nos vamos derechito a su casa. Ya no estaba el señor ahí.
0: ¡Qué coraje!
2: ¡Qué fuerte!
0: No, no, mira, es que sí hay gente así. ¡Qué triste! Yo te le digo algo, amiga. Yo no sé cómo esta gente puede dormir en paz. Porque así se lo hizo, no nomás se lo hizo la señora, o sea, por lo que vemos o por lo que lo sabemos, se lo hicieron a no sé cuánta gente. ¿Cómo ese tipo de gente puede dormir en paz?
2: Es que no tienen conciencia.
0: Les vale más.
2: Ya, en este punto ya.
1: Pero mira, si van a hacer una fiesta, si van a hacer lo que quieran, y si no tienen el dinero, pues es que no tiene uno que poner moños donde no hay. Pero exacto, el problema es que, como dices tú, afectan los negocios. Estos señores, como el fotógrafo y el DJ, después me comuniqué con ellos, jamás hicieron nada. Como te comenté, yo sí, gracias a Dios, sí fui a demandarlo. Gané la demanda, pero era como sacarle agua a un pozo muy profundo, porque poco a poco me pagó. Aquí no te obligan a pagar, porque pues no es como que, sí, págales. Sí, sí. El juez te dijo poco a poco de $200 por mes. Pero la vergüenza que se dio, que yo iba y me paraba a su trabajo y me decía, por favor, digo, no, usted págueme y yo me voy. Pero no entiendo, y el dueño de la empresa salió y me dijo, mil disculpas, o sea, primero me dijo, no tiene que estar aquí, me dijo, ¿sabe qué? Usted no es la primera ni la única, pero qué no triste. Lo corría, no sé por qué, a lo mejor igual le pidió prestado, no sé, pero el señor ahí en Gardina, o sea, para mí era sorprendente que decidió moverse de casa. Un día después ya no estaba de la quinceañera, entonces creo que sí.
0: Qué triste, qué pena.
1: Le robó a mucha gente.
0: Qué pena, mana. La verdad, gracias por platicarnos eso. Muchísimas gracias. Y así pasa. Gente sin vergüenza. Sin vergüenza. No hay de otro nombre. ¿Tenemos audio? ¿No vamos con el audio?
2: Vamos con llamada. Tú dime. Vamos con llamada.
0: A ver, vamos a ver si quiere opinar. Hola, ¿qué tal? ¿Con quién hablamos?
2: Hola,
0: bueno,
2: hola.
0: Bueno.
3: Con Eduardo.
0: ¿Qué pasó, Eduardo? ¿Tienes algo que platicar? Sí, sí. ¿Tienes algo que platicar? ¿Un nombre que nos quieras dar? ¿Alguien que quieras quemar? Cuéntanos. Ay, Eduardo, es para hoy, Padre Santo. Vámonos con el WhatsApp.
4: Hola, hola, chicos, buen día, ¿cómo están? Oye, pues qué bueno que tocaste ese tema de las tandas, que es que, pues yo no sabía, ¿verdad? Y yo le entré a una tanda, pero da la casualidad de que esa muchacha, pues me ofreció el número, y le dije, está bien, pero pues que con número muerto, un número completito para ella, más aparte, los que ella agarrara. Entonces, para finalizar todo ese rollo, cuando a mí me tocaba, me los estaba dando en pausas, y no creo que a mí, a muchísimas de los que participamos en la dichosa tanda, así nos tocó el dinero en pausas, así es que de esperarlo a 3 meses, se hizo casi un año y por partes, así es que mejor dejémoslo por la paz y ahorremos mejor debajo del colchón. Saluditos.
0: Gracias, Padre Santo y Madre Santa, por la gente que estuvo mandando sus audios y mensajes. Así pasa cuando sucede, familia. Es un tema que lo vamos a tocar durante todo el turno. Recuerden que siempre sus opiniones, o cuando quieran mandar audio, hágalo, por favor, o márquenos, porque pues esta es su casa. Gracias por su opinión y sus mensajitos. Ya seguiremos tocando los audios que están pendientes, porque nosotros regresamos. Y además, ¿saben qué? Hoy, martes, no sé por qué, mono, nosotros andamos... Es que andamos muy... ¿Cómo decirlo? Es que aquí no se nota la miseria, pues.
2: ¡Ah, no!
0: Hay muchos boletos para regalar el día de hoy.
2: Sí.
0: Así que, regresando, les vamos a platicar cómo se puede llevar hoy también un paquete de 4 boletos para Universal Studios Hollywood
2: Halloween Horror Night.
0: Ok, regresamos.
2: ¡Ay, aprendiste! ¡Perrita!
0: Ahí regresamos.
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0: Ah, ya no, porque ya me cansé, ya estoy cansado. ¿Qué me quieres
1: mira,
0: decir?
1: Mira, conciencia, ya va.
0: Ya, conciencia.
1: Familia, tenemos de nueva cuenta un paquete de 4 boletos para que vayas a Universal Studio Hollywood Halloween Horror Night.
0: Ah, hijo.
1: Si tú te quieres llevar este paquete de 4 boletos con nosotros, es muy sencillo, no dejes de escuchar el programa de 11 a 3. Porque hoy te voy a dar nada más 3 frases.
0: 3 frases.
1: ¿Ok?
0: Ok.
1: Y aquí va la primera parte. Con todo ese efecto, el día de ayer, 3 personas perdieron la oportunidad porque no agregaron el efecto especial.
0: Ey.
1: Es importante que le metan injundia a su efecto especial. ¿Listos?
0: Listos.
1: Cuando cae la noche, Universal Studios despierta tus peores pesadillas. Apúntale bien. Cuando cae la noche, Universal Studios despierta tus peores pesadillas. Esa es la primera parte, ¿eh? Cuando cae la noche, Universal Studios despierta tus peores pesadillas. Muajaja. Ok. Muajaja. Así de fácil, así de sencillo. Apunte la frase, ¿eh? Esta es la primera parte. La segunda, al rato se las damos, ¿ok? Porque no sé cómo la vamos a hacer. Porque igual ahorita, en cuanto regresemos, usted se puede llevar boletos, ya sea para El Toro Guapo, ya sea para Karim León. Tu tarjeta de $100 de nuestros amigos de Stater Brothers. Tenemos muchos premios.
0: Oye, ¿no? Tenemos muchos regalos.
1: ¿Por qué?
0: Se ve que ya se vienen las fiestas.
1: Ándale, es que aquí no se nota la miseria. De bien y de buenas. Así que ya tiene la primera parte para los Universal Studios Hollywood, ¿eh? Ahí le va. Cuando cae la noche, Universal Studios despierta tus peores pesadillas. Regresamos. 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
2: ¿Qué hubo, la familia? El mejor DJ del condado, DJ Thrive, que el dominguito nos acompañó.
3: Oye, me tenía bien caliente.
2: ¿Cómo?
3: Es que como estábamos ahí debajo de la carpa, ya estaba al lado del DJ, sí estábamos muy calientes.
2: Sí, sí, claro, sí. Por los aparatos, dices tú.
3: Por los aparatos.
2: Pues, claro, sí. Bebé, por otra cosa no.
3: Ah, no, por
2: que otra. Se portó muy bien, ¿eh?
3: Oye, que yo estaba allí y dije, tú estabas como señora y dama de compañía, ya sentada allá atrás del DJ, dije, claro. ¿Y aquella?
2: Claro, bebé, porque pues ahí estaba en corto en el escenario, no por otra cosa.
3: Ay, ahora.
2: Y luego me tenía muy atendida, que tu agua fría. Que tu agua fría. Que,
3: ¿te dio un poquito acalorada qué?
2: Sí, me dijo, ¿quieres agüita, mami? Yo sí. ¿De cuál? ¿Fría o cuál quieres? Y iba y me traía.
3: Ay. De la tuya.
2: ¡Ay, no! DJ Try Lunch Mix. Disfruta la música continua para que disfrutes las mejores mezclas también, ¿eh? 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
1: Aquí tenemos muchos éxitos, familia, muchos éxitos a través de La Qué Buena, pero como este éxito, no hay dos. 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Quédate con nosotros, viene de buena escuela Mami el Mono a través de La Qué Buena, ya son las 12 con 14 minutos.
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1: Familia, ya lo escuchó, en este momento usted se va a enterar lo que muy probablemente usted ni se enteró por estar dormido. Probablemente usted no supo, no se preocupe porque aquí, en Bien de Buenas con la Mami y el Mono tiene la información, tiene las noticias, tiene lo que usted necesita porque esto es Noti...
2: Ya.
1: Noti, mamis. Comenzamos con la información concisa y precisa. ¿Qué sabes qué, mi querido mono Miguel?
2: Dímelo.
1: Nada. Efectivamente, lo tengo todo, completito. Perfecto. Creo que sí, comenzamos esto. Claro que sí, todo en su lugar. Claro que sí, claro que yes. Comenzamos, esto es parte de sus noticias, querido mono Miguel.
2: Señores, después de 5 años de quejas, vecinos de Studio City por fin ven una solución. Les cuento el por qué.
1: Familia, en más información, Estados Unidos reconoce que tiene armamento en el espacio. Los detalles más adelante.
2: Oigan, tragedia en el monte, un choque entre una bicicleta eléctrica y una camioneta termina en muerte. Les cuento los detalles.
1: En más información, querido público conocedor, aumenta el precio del petróleo por temor a problemas de suministro. La información y los detalles en este momento. Esto es Noti Mami. Comenzamos, familia, les contamos. En primer lugar, Estados Unidos reconoció públicamente por primera vez que ya desplegó sistemas de control y defensa en el espacio. El secretario de la Fuerza Aérea informó que existen armas colocadas en órbitas para proteger los satélites estadounidenses frente a posibles acciones hostiles. Las autoridades no explicaron cuántos sistemas existen, cómo funcionan y dónde se encuentran. El anuncio ocurre en medio de la creciente competencia militar y tecnológica con Rusia e China. Y Washington había advertido anteriormente sobre el desarrollo de armas capaces de atacar satélites. Pero este reconocimiento marca un cambio importante. El espacio ya no solamente sirve para comunicación y exploración, también se ha convertido en un nuevo territorio de defensa militar.
2: Ojo para todas las personas que viven en Studio City, pues después de casi 5 años de quejas, pues los vecinos finalmente ven una solución. Pues se trata de una propiedad abandonada en la cuadra de la 4300 de la Bangkok Street, que durante años fue señalada por basura, personas viviendo en el lugar y diferentes instituciones de inseguridad. Pues después de múltiples reportes, la ciudad de Los Ángeles finalmente intervino. Pues la propiedad fue declarada peligrosa y comenzaron los trabajos para retirar la basura, limpiar el terreno y eliminar las estructuras problemáticas. Pues los vecinos dicen que estar aliviados porque después de esto puede que traiga cierta seguridad a la área.
1: Y en más detalles, aumenta el precio del petróleo por temor a problemas de suministro. Le cuento, los precios internacionales del petróleo registraron hoy un fuerte aumento debido a nuevas preocupaciones sobre el suministro mundial. El crudo subió casi $3 y superó los $108 por barril, mientras que el petróleo estadounidense alcanzó aproximadamente $104 por barril. El incremento ocurre después de interrupciones en las exportaciones de Arabia Saudita y la suspensión de actividades en varios campos petroleros de Libia. También se reportaron nuevos ataques contra infraestructura energética en diferentes regiones. Muchos analistas advierten que si estas interrupciones continúan, el aumento podría terminar reflejándose en el precio de la gasolina, el transporte y algunos productos básicos en Estados Unidos.
2: Tragedia en el monte porque un hombre perdió la vida después de verse involucrado en un fuerte choque mientras viajaba en una bicicleta eléctrica. Pues el incidente ocurrió cuando una camioneta impactó al ciclista. Los servicios de emergencia llegaron rápidamente al lugar, pero lamentablemente nadie pudo.
1: ¿Qué? La chinita no. Poblana.
2: Es que está viendo cansado el domingo, no me lo crees.
1: Sí, ponle pretexto.
3: Dale los primeros auxilios.
2: Pero lamentablemente no pudieron salvarle la vida.
1: Permíteme, usted está del otro lado del escenario.
2: Usted está
1: en otro lado. Gracias.
2: Ahora las autoridades investigan exactamente cómo ocurrió el choque y qué provocó el fatal accidente. Así que mucha atención si circula por la zona porque, una vez más, las autoridades recuerdan que la importancia de extremar precauciones entre conductores y ciclistas. Es que ando más dormido que nada.
1: ¡Ay,
2: es que...
1: familia! Pues quién sabe qué andabas haciendo anoche porque ayer era para que descansaras.
2: Te voy a ser honesto. Me desvelé con la casa.
1: ¿Con la casa?
2: De los famosos.
1: Ora.
2: Pero eso ya es en el segmento de espectáculos.
1: Mira, tú.
2: Es que ahora sí se armó la...
1: El chisme. Sí, ay, sí, vi que Karina sí. Se peleó con Gema.
2: Es que por eso...
1: Pero eso no es noticias, eso es espectáculo. Ahora sí, vámonos del otro lado del escenario, en donde se encuentra la señorita Aquarius, que por cierto se encuentra también ella en un helicóptero, desde el otro lado. Ah, no, no está el escenario. Está en un
3: ¡Aquarius!
1: ¡Aquarius!
3: ¡Aquarius!
1: ¡Aquarius, ¿estás bien?
4: Ay, sí, estoy bien.
1: Muchas gracias, sí, mana. Por favor,
4: todo
1: podrás...
4: por el bien y de buenas.
1: Y el clima.
4: Y el clima.
1: Te escuchamos, Aquarius.
4: Nos vamos hasta el condado de Los
1: agüita,
4: Ángeles.
1: Agüita, agüita, mana, agüita. La de melón.
4: Ay, no, eso es agua. Ah, no, es el leche. Ay, no, es nada.
3: Hola.
4: Bien y de buenas. Ay, perdón.
1: Mira, muy contenta, que sabe por qué. Échale.
4: Bueno, mi gente, ese es el reporte del clima. Nos vamos al condado de Los Ángeles, donde arrancamos bastantemente nubosidad durante el día y también en la tarde con los cielos nubladitos. En el área de Los Ángeles tendremos temperaturas alrededor de 83 a 84 grados, con una tarde bastante agradable, más fresca, y por la noche bajamos a 60. Por lo tanto, también igualmente sí habrá zonas con mucha neblina, así que tengan mucho cuidado todos aquellos que viven cerca del mar. Y nos vamos directamente hasta el condado de San Bernardino, donde después de esta neblina de la mañana tendremos mucho sol en los valles, más que todo temperaturas entre 83 hasta 88 grados el día de hoy. Y en San Bernardino también igualmente estará en las altas de 88, con vientos de 25 millas por hora aproximadamente, fíjate. O sea que va a estar soleado, pero con aire. Y así, y en la noche va a bajar a 79 grados. Así que, pues, tápese bien, oiga, porque se viene el airecito fresco en la noche. Yo les voy a contar algo que les voy a estar dando el reporte del clima desde Hawái.
1: ¡Ah, perra!
2: ¿Qué?
4: Ya les voy a estar dando...
1: ¡Aloha!
2: El ¡ay, aloha, no! ¡Qué envidia de la buena! Es que escucho esta música y no sabes, me transporta.
4: Oye, ¿y si les traigo un samano?
1: ¿Un qué?
4: Un Samoan.
2: Un Samoan.
4: De esos grandotes.
1: Ay, sí, Toro, tú tráeme uno. Fíjate que sí me gustan los de allá.
2: A mí también.
1: Los sí. Hawaianos.
4: Y los bien grandotes, dicen.
2: Que... Samoan.
4: Samoan.
1: Dice yeah. Samoan. ¡Wangasatu! También hacen los... También hacen ellos. Porque también su baile hawaiano de los hombres, de repente ajá, se avientan sus idiomas.
4: ¿Cómo
1: o
4: le hacen? A ver.
1: Dialectos. Le hacen. Humakayosa payoki mi huyata roca. También.
4: Y
1: yo, aquí está, esta te la presto. Ay, mana, que te la pases muy bien. Nuestra cuagio se va a ir.
2: Por investigación, porque la mandamos a okay, investigar los diferentes sí, climas que
4: no,
2: suceden.
4: No, y los huracanes ganan allá tú. Hey. Que si no regreso.
1: Y aparte ocupamos que hagas cultivo de las piñas, que allá se presencian. Dicen que hay mucha piña y queremos ver si hay una bacteria, el cual usted va a ir a identificar esa
4: me
1: bacteria.
4: Me voy a traer unas semillitas de mango.
1: Usted tráigase unas semillitas.
4: De mango y de piña.
1: Y un jugo, yo no. A mí me gustan grandotes, musculosos, ¿eh?
4: Sí, y luego ellos tienen pelito largo y son morenitos. Y luego se hacen tatuajes como de esos, así, rayas.
1: Sí, y que me baile y que me eche airecito.
4: Que te pongan las rayas en la cara, imagínate.
1: Que me pongan bueno, la raya en la cara,
4: sabe.
1: ¿Cómo no?
4: Es que uno nunca sabe.
2: Nunca se
1: ¿quieres
2: sabe?
1: Que te pongan raya en la
4: ya
1: cara?
4: Yo veo que el mono se está saboreando algo.
2: Ay, no.
4: Que me chupes en los labios, no sé por qué.
2: Es que, honestamente, sí, Hawái es otro mundo. Mira. Y sus personas, uy.
1: Yo en este momento estoy proyectando que algún día tendremos nosotros la capital para el programa hacerlo desde Hawái.
4: Desde Hawái.
1: Vas a ver.
4: Así va a ser.
1: Ya cuando estemos haciéndolo también por el YouTube.
4: El YouTube.
1: Transmitiendo completamente en vivo desde las playas de Hawái, bien y de buenas, con la mami y el mono.
4: Imagínate nomás.
1: Patrocinado por Jorge Barrera.
2: Patrocinado por Jorge Barrera.
4: Saludos a nuestro amigazo Jorge Barrera. Pues si patrocina un carro, que no patrocina.
1: Que no nos patrocina el show desde sí, allá. Y nos lo llevamos que allá.
4: Nos lo llevamos allá.
1: Ahora vende jets también.
4: Hasta hacemos una isla del JV.
1: Ándale.
4: Isla JV.
1: Me agrada.
4: La isla JV de allá en Hawái desde Jorge Barrera.
1: Me agrada, bebé. Sí, me agrada tu idea. Que Dios te bendiga y que te traiga con bien.
4: Muchas gracias, mami. Que me traiga con bien y con un salmado.
2: Oye, pero nos compartes cosas ahí en las redes sociales para...
1: Sí, nos etiquetas. Haz un video. Es más, haz un video desde allá. Sí. Y mira, ¿a qué rapajata algo que quema? En las ajá, aguas de Hawái.
2: Sí.
4: Y
2: sí,
4: ¿sabes qué? Me da como temor de que la persona que se sienta al lado de mí en el avión, que le diga, oiga, ¿usted para dónde va? Y porque estoy seco cuando me llevaban primero.
2: Es que no sabes esa historia.
1: No.
2: Ay, mira, te cuento rapidito.
1: A ver.
2: Es que cuando... Ya ves que fuimos a León con el equipo de Don Cheto.
1: Sí.
2: Pues fui con Aquarius.
1: Sí. En bueno, avión.
2: Ajá. Y no vas tú a saber que el Aquarius se sube y se trepa al carro con nosotros. Bueno, al carro, al avión. Y me dice, ¿y toda esta gente también va para León? No, ay, comadre, le dije no.
1: No, acuario.
2: No, le dije, ahorita vamos a parar en medio del aire y vamos a dejar aquí gente de Zacatecas.
1: Hacer una escala ahorita aquí por Guadalajara y se avientan por la puerta, fíjate.
2: Así.
4: Es que yo nunca había viajado, mamá.
1: Ay, mana.
4: Nunca me había subido a un avión.
1: Entonces, ay, ¿para dónde van ustedes?
4: Ay, acuario. ¿Qué vamos?
1: ¿A poco van también a Guanajuato ustedes? Ah, qué coincidencia.
4: Literal. Yo también queriendo traer una vaquita disecada de allá de León.
2: No, cállate, pero
4: y
2: sí.
4: Y me dice, esa no te la puedes traer.
1: No,
4: y luego
1: mana.
4: Y el mono y yo con tejana sobre tejana arriba. Sombreros.
1: Ah,
4: sombreros.
1: Eso sí, miré unas fotos por ahí andan, ¿no?
2: Es así.
1: Ay, mana, pues mira, que tú diviértete, que mucha falta te hace.
4: Les voy a
1: bueno,
4: una
1: te
4: foto
1: lo merece.
4: Mi bikini.
1: Sí, tú muestra ahí los pelos, hombre.
2: Sí. Tú tienes que mandarnos fotos y compartir. Y hazte, pues estás haciendo periodismo, así que tienes que compartirlo.
4: Les voy a compartir, voy a sacar ahí que alguien me grabe y así con en medio.
1: Pero
4: de
1: sí te vamos a marcar para el clima, ¿eh?
4: Claro que sí, ustedes me marcan.
1: Va.
4: Ahí yo aquí voy a estar presente. Cindy Lacuayo está en el reporte del clima.
1: Muchísimas gracias.
4: Primeramente, Dios, yo regrese aquí a la cabina y pues todo salga bien, ¿verdad?
1: Sí, primeramente, Dios. Muchísimas gracias. Ahora sí.
4: Ajijo.
1: Informó.
4: Cindy Lacuarius.
1: Muchísimas gracias, familia. Usted ya sabe que el Noti Mami siempre es traído a ti por los licenciados que da este programa, porque no hay pa' más. Mono Miguel Parra y Karina Pérez Loya, la mami de Rosarito, Baja California, y desde Monaguillo. ¿De dónde eres?
2: Hola, Lagunilla de Mogotes, municipio de Valle de Santiago, Guanajuato.
4: Ajijo, todo eso.
1: Eso sí, señor. Quédense con nosotros. Viene de buenas con la mami y el mono a través de la Qué Buena. Ya son las 12:38. Nuestro señor operador, ¿todo bien?
2: Todo bien.
1: Bueno, voy a aprovechar para decirles algo. Antes que nada, buenas tardes. En segundo lugar, ¿qué creen?
2: ¿Qué?
1: En segundo lugar, el América. Pero no, lo que sí les tengo que informar, familia, que se queden con nosotros porque tenemos boletos para que te vayas al Toro Guapo. Ahí en el Toro Guapo dices tú, ¡ora! ¿Quién más está el Toro Guapo? Mira, para empezar, son los mejores jaripeos que puedes haber en el condado. 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
2: Que regreses con bien, Cindy.
4: Muchas gracias, mono.
3: Amanecer.

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0: Después de esta cancioncita muy trucha, porque tenemos la siguiente frase que te puede hacer ganar boletos para que vayas a Universal Studio Hollywood Halloween Horror Night.
1: Ah, bueno.
0: ¿Se lo dije bien?
1: Halloween Horror Night.
0: Universal Studios Halloween. Halloween. No manches, regresamos con esto.

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1: Queridos y queridas, amados y amadas, príncipe y princesas, ahí les va la segunda. La segunda frase que te puede hacer ganar boletos para que te vayas a Universal Studios Hollywood. Ok, ¿están listos?
2: Halloween Horror Nights.
1: El Halloween Horror Nights. La segunda frase es la siguiente. En Halloween, cada pasillo esconde un susto y nadie está a salvo. En Halloween, cada pasillo esconde un susto y nadie está a salvo. Una vez más. En Halloween, cada pasillo esconde un susto. Espérate, espérate.
2: Ay, perdón, me emocioné.
1: En Halloween, cada pasillo esconde un susto y nadie está a salvo. Así, bebés.
2: Una vez más, señores.
1: Una vez más, ahí les va.
2: En Halloween Horror Nights.
1: No, en Halloween, ya sé.
2: Ah. ¿En qué?
1: En Halloween.
2: En Halloween.
1: Cada pasillo.
2: Cada pasillo esconde un susto y nadie está a salvo.
1: ¡Ay!
2: ¡No! ¡Ay, no! Pues bueno, cada quien su grito, ¿verdad?
1: Ah, pues que sí, grito de susto.
2: ¿A poco así?
1: Así. Susto? ¡Ay! Así.
2: Ahí va de otra vez. En Halloween, cada pasillo esconde un susto y nadie está a salvo.
1: ¡Ay!
2: Ay, tú te escuchas como que te la están en...
1: Ay, pues es que así grito yo.
2: ¿De susto?
1: De susto. De susto grito. ¡Ah! Así. ¡Ah!
2: ¡Ah, hijo!
1: ¡Ay, hijo! ¡Ah, perro! No, la neta. Bueno, no sé, nunca me he espantado así de un fantasma. No, sí me han sacado uno que otro pedo. Y OPEX.
2: ¡Ay, no!
1: ¡Ay, sorry! Ahí voy. En Halloween, cada pasillo esconde un susto y nadie está a salvo.
2: ¡Ah!
1: Nos la estamos poniendo larguita, ¿eh? Porque la cosa es que son 4 boletos. 4, no 1 ni 2. 4 boletos. Es un paquete completo para que toda la familia se vaya al Halloween. Bueno, al Universal Studios Hollywood Halloween Horror Nights.
2: Universal Studios Halloween Horror Nights.
1: Se me traba la lengua con Hollywood y Halloween.
2: A ver, dale.
1: Universal Studios Hollywood Halloween Horror Night.
2: Universal Studios Hollywood Halloween Horror Nights.
1: Universal Studios Hollywood Halloween Horror Night. Algo así. Pues algo no. Para el estilo.
2: Algo para el estilo, dirán por ahí.
1: Bueno, pues, ahí les va una vez más la segunda frase. En Halloween, cada pasillo esconde un susto y nadie está a salvo. ¿Sale? Así de fácil, así de sencillo, mis amados y mis amadas. Quédense con nosotros, muy pendentillo, muy abusadillos, porque recuerde que aquí, tenemos muchas cosas que, por cierto, más adelante para que estés pendiente. ¿Qué te parece boletos para Karin? Para Karin León.
2: Karin León.
1: Ahí sí vas a gritar como cuando ves a Karin.
2: Ay, ay, ay. Ay,
1: así vas a gritar cuando ves a Karin.
2: Sí.
1: Ay, ay, ay, papacito.
2: Así. Papacito, hazme tuyo otra vez. ¿Eh?
1: ¿Otra vez?
2: Ah, perdón, quise decir.
1: Es más, ¿sabes
2: por primera
1: qué?
2: Vez.
1: En cuanto regresemos, póngase pendiente. Porque probablemente hay boletos para Karin León.
2: ¡Qué fuerte!
1: Regresamos, viene buenas con la mami y el mono otra vez. De la que buena.

0: Huitlacoche. ¿Qué el Huitlacoche se llama la canción?
1: La boda del Huitlacoche.
0: La boda del Huitlacoche. El Huitlacoche, que no es un hongo también.
1: Sí.
0: De elote.
1: Pero el Huitlacoche en este sentido era un vato que vivía, que le decían el Huitlacoche.
0: ¿Qué no es un pájaro? Es un pájaro, güey. Porque se casó con la garza, no sé qué dice la letra.
1: Ah, yo tenía entendido que era un vato que le decían el Huitlacoche.
0: No. Mira, la boda del Huitlacoche, letra. Dice. La boda la celebraban. Estaban los guajolotes cantando bien. Y luego estaba bien borracho cuando llegó el tecolote. Y luego una urraca famosa. Son puros animalitos, pues. Estaban
1: pero en el castal. ¿Huitlacoche quién es?
0: Hay un pájaro, creo que le dicen así.
1: Ah.
0: Huitlacoche. También un pájaro que se llama el Garras.
1: El Garras.
0: Familia, ¿quieren boletos para Carrie León? ¿Sabes qué, mono Miguel y familia que nos está sintonizando
1: Dime, compañera, en este momento?
0: Vamos a regalar boletos para Carrie León. Si usted quiere llevárselos, marque el teléfono de cabina en este momento. Con puras preguntas de primaria.
1: ¿Puras preguntas de primaria?
0: Sí. Tienen que contestar la primera y si no, pues ni modo.
1: Ok.
0: Ok. Vamos a poner, ¿qué te parecerá? ¿Qué hora son? Sí, sí, sí, hay tiempo. Dos personitas. El que conteste la mayor cantidad de preguntas, no, o sea, cinco, tiene que contestar, aunque sea buenas tres. El que tenga mejores contestadas es el ganador. Agarra dos llamadas.
1: Va.
0: Para los boletos de Carrie León. Hola.
1: Hola,
2: hola. Hola, buenas tardes.
0: Amiga, ¿quieres irte a ver a Carrie León, que va a estar en dónde nada más y nada menos?
1: En el BMO Stadium o en el Toyota Arena.
0: Si tú quieres ir a ver a Carrie León o no.
2: Sí.
0: Ok, no nos cuelgues para... Ahorita vas a entrarle aquí al merequetengue, ¿sale? Porque Carrie León va a estar el 26 de septiembre en el Toyota Arena. Oh my... 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Dame otra llamadita. Hola, hola, ¿con quién hablamos?
3: Con Jesús.
0: Jesús, no me cuelgues, Jesús, porque vas a participar por tus boletos. ¿Listo? Pero primero nos vamos con ella, ¿ok?
3: Listo.
0: Va. Mana.
4: ¿Bueno?
0: ¿Estás ahí?
4: Sí.
0: Listo, te voy a dar, vamos a poner un cronómetro y vamos a ver cuál mayor cantidad de preguntas contestas en este tiempo, ¿ok? ¿Estás lista? Son preguntas de primaria. Si no te las sabes, di paso, ¿ok?
4: Ah, ok.
0: Va. ¿Cómo se llaman los animales que no tienen esqueleto? ¡Mana! ¡Paso, paso!
4: Paso, paso.
0: Dime los tres, los estados de la materia. ¿Mana? ¿Ninguna mana?
1: ¡Ay, cómo!
0: Otra vez. ¿No te lo sabes tú?
1: ¿Qué?
0: ¿Los estados de la materia?
1: Sí.
0: Ah, ok, ok.
1: Sólido, okay. Gas y...
0: líquido.
1: Así.
0: ¡Ay, wow!
1: ¿Qué? ¿Me quedas? ¡Wow! ¿Me quedas como si hubiera un tonto?
0: Pero la mana no puede contestar. ¿Le damos 10 segundos más o qué? ¿20 segundos a cada quien o qué? ¿O es mucho?
1: Ay, no sé.
0: No contestó ninguna, mano.
1: ¿Qué piensas tú?
0: Mira, te voy a hacer otra pregunta, mana. No contestó ni la primera. ¿No sabes cómo se llaman los animales que carecen de esqueleto?
4: Ay, no sé.
0: Ok, te voy a hacer otra pregunta. ¿Cuál es el animal más veloz del mundo?
4: ¿Más veloz del mundo?
0: Sí.
4: Dijiste que preguntas de primaria.
0: Son preguntas de primaria, mi reina.
1: Esa sí yo me la hacía también.
0: Son preguntas de primaria.
4: El halcón.
1: Ahí va. Ay, comadre, ¿cómo que no?
0: Ay, mana. Mira, no, ahí quédate.
1: Quédate. Vámonos. En la línea.
0: Quédate en la línea. Vamos a ver si el otro contesta la primera pregunta, ¿sale? Amigo.
5: Espérate.
0: Amigo, ¿cómo se llaman los animales que carecen de esqueleto?
1: Amigo.
0: Amigo.
4: Paso, paso. Dime los tres.
0: Amigo.
1: Amigo.
3: Paso, paso.
0: ¿Sabes qué? Con nada más esa pregunta nos vamos a ir, mono Miguel. ¿Cómo no van a saber eso? Bueno, bueno.
3: Sí.
0: Vámonos contra. Ok, ¿no sabes cómo se llaman los animales que carecen de esqueleto? Es que está escuchando la radio, no me está contestando.
1: Sí,
0: no me...
1: escúchame. Papi, por la el
0: exacto,
1: teléfono.
0: Por el teléfono, no por la radio, porque ahí hay un pequeño delay.
3: Ok.
0: ¿Cómo se llaman los animales que carecen de esqueleto?
3: Invertebrados.
1: Sí.
0: ¿Cuál es el animal más veloz del mundo?
3: Ah, el leopardo.
0: Una más y son tuyos. ¿Por qué? Y yo no soy la que no alcancé. Pero ya se los voy a dar.
1: Ya se llevó dos.
0: Se llevó dos bolis. Mira, no manches, la neta, ¿cómo es que la gente? Es que son preguntas de primaria, mono Miguel.
1: Sí, yo me las sé.
0: A ver, mono Miguel, ¿por qué está formado el planeta principalmente?
1: Por agua.
0: Muy bien, sí. Mono Miguel. ¿Cuántos días tiene un año?
1: 365. ¡Ay, cada mono! 4 años tenemos este 366.
0: ¡Mono, muy ¿sí? bien! ¿Cuáles son los 5 sentidos que tenemos los humanos?
1: Oler, ver, sentir, oír y taste.
0: Muy bien, mono. Mm-hmm. ¿Ves que son preguntas de primaria? Sí. Amigos, sus boletos son tuyos. Para que no te despegues, no nos cuelgues para tomar tus datos, ¿sale? Dale, la otra mana reclamándome. No, si son preguntas de primaria. Yo me acuerdo que lo primerito que me enseñaron, ¿cuál es el estado de la materia? Líquido, gaseoso y sólido.
1: Sí.
0: Y hay una cuarta, ¿sabías?
1: ¿Cuál?
0: Plasma.
1: Ah,
0: pero
1: sí.
0: Pero esta ya no lo miré yo en los libros. Ya no, les tocó después.
1: No, pues imagínate cuando estabas tú en tus tiempos, era piedra tras piedra, como le hacían. Lo que pasa es que se van a
0: cargar
1: una nubecita ahí.
0: Familia, quédense con nosotros porque más adelante todavía hay muchos premios que entregar. Hoy también vamos a regalar una tarjeta de $100 a nuestros amigos de Stadium Brothers. Además, si tú quieres ir al Toro Guapo, con el Toro Guapo se va a presentar, no, cállate los huecos. Además, el jaripeo, los dos de Tamaulipas, el fantasma y los huracanes, el de norte. Regresamos.

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0: ya lo escuchó, familia. Es decir, Mono Miguel Parra va a sacar una canción. Él representa a las morritas. Vamos a tocarla 15 segundos cada quien. ¿Y usted? Sí, usted que está en casita trabajando en donde se encuentre, va a votar cuál quiere que se toque completa. Va a decir, mami, mami, mami, o mono, mono, mono. Pero primero hay que presentarlas.
1: Primero las canciones.
0: Primero las canciones, ¿ok? Pero,
1: primero que nada.
0: Buenas tardes.
1: Buenas tardes.
0: Primero que nada, muy buenas tardes. Así que me voy a ir. ¿Quieres que la presente primero yo, la viejita?
1: Adelante, compañera.
0: Bueno, bueno. La viejita que hoy traigo para ustedes, público conocedor, sí es muy, muy viejita. Esta canción ha tenido varios intérpretes. Uh-huh. Yo voy a escoger una que se hizo en el 2008. Pero esta rola tiene de los 70 y cúbele, con los caminantes, hazme el favor. Se llama Tu Nuevo Cariñito.
1: Ah.
0: Y yo la escojo con el Tigrillo Palma.
1: El Tigrillo Palma.
0: ¿Sale? Y la vamos a tocar solamente 15 segundos. Esta es mi viejita. Tu Nuevo Cariñito. 15 segundos, Mono Miguel, por favor, corre tiempo.

0: ¿Ya?
1: ¿Ya?
0: Ay.
1: Muy buena rola, ya la iba a cantar toda la...
0: No, Caminantes, tiene ratito de su rola, pero bueno, yo me quedo con esta versión, ¿sale, vale?
1: Ok.
0: Ahora, vamos a hacerlo por teléfono.
1: Ok.
0: ¿Ok?
1: Va.
0: O, sí, ya tenemos, sí, hay que frenarlo.
1: Ya tenemos líneas.
0: Ya tenemos líneas. 818-563-1055. Nomás estoy diciendo para que vayan pensando que van a votar por mí.
1: No.
0: Mami.
1: Señores,
0: mami.
1: En este momento voy con una rolita para que, miren, si no votan por esta canción, les voy a quitar los boletos del aire. En este momento.
0: ¿Qué? Nos vamos ¿qué? Con una... No, no, no amenaces.
1: ¿Qué?
0: Te voy a decir, Mono Trump. No
1: aquí
0: estés amenazando.
1: Aquí cada quien sus armas. Me voy con esta canción de Carin León featuring Gabito Ballesteros. Ese vato no te queda, esta morrita, señores, que está trending en las redes sociales. Ya les dije, si no votan por ella y no gana, les quito los boletos del aire.
0: No importa, yo compro unos y los doy.
1: Ay, ahora.

0: ¿Cómo te explico que aquí Karim León se escucha bien, bien,
1: bien
0: muy
1: que,
0: bien?
1: Muy, se escucha increíble.
0: Ay, no, de veras. Señores, esta es la del mono.
1: 818-563-1055. ¿Cuántos?
0: ¿Cinco o qué? ¿Cinco?
1: Sí.
0: Los primeros cinco
1: los
0: votos.
1: Primeros cinco.
0: La mía no tiene competencia.
1: Ojo,
0: ¿eh?
1: Señores, ya les dije.
0: Tu nuevo cariñito.
1: Si no gana Karim León,
0: les saco libre mi camino. Sigue tú por tu sendero.
1: ¿Lista o qué?
0: Mi destino es la pobreza. Tu ambición es el dinero. Búscate otro cariñito. Hola. Porque yo ya no te quiero.
1: Vámonos a las llamadas.
0: Mami, mami.
1: Mono,
0: mami.
1: Mono.
0: Mono, mami, mono, mami. Mono, mami. Hola, hola.
2: Mono, mono.
0: A ver, cabe señalar.
1: ¿Qué? ¿No te vas a poner a pelear por cada voto?
0: Que el mono va a quitar boletos, no, bebés, ¿eh? No se preocupen, de que va a haber boletos, va a haber boletos.
1: Ustedes no saben el poder que yo
0: tengo.
1: Cállate en esta
0: los ojos. Yo consigo porque consigo. Vámonos con la siguiente. Tú tienes uno.
1: Hola,
0: mami.
1: Hola.
0: Mami. Hola.
1: Mono.
0: Mami. Mami.
3: Hola, buenas tardes. Este voto es para el monito.
1: ¡Eso!
3: Bonito.
0: ¡Ay, ahora resulta!
1: ¿Qué, bebé? La gente le gusta
0: muy modernos, me salieron ¿qué? Todos.
1: Vámonos a otra.
0: ¿Cómo ya? ¿No van a querer tu nuevo cariñito, por Dios santo?
1: No, pero es que también una con
0: cariño. Y con la versión del tigrillo.
1: Hola, hola, mono, mami, mono, mono.
3: Para Chiqui Baby de la tigrillo Palma.
0: Ay, gracias, bebé, gracias. Llevo uno, bueno. Llevo uno.
1: Hola, hola, mono, mami.
0: Mami, mami.
2: Para mi mono.
0: Esa es la misma señora, ¿eh?
1: Claro que no, claro que
0: es
1: no.
0: Es la misma señora.
2: No, no, no.
0: Ay, man, ahora resulta que muy moderna. Ay,
1: eso, sí, bebé.
0: Ay, sí, para mi moñita. Ay, sí, muy mono, mono.
1: Hola, hola.
0: Deja de estar mandando. Y son puros que tienes en un grupo de WhatsApp, esa gente que
1: claro
0: está marcando.
1: No.
3: Bueno, bueno.
0: Bueno, ¿con quién habla? ¿Con mami o con mono? Y yo, ¿con quién va? Mami, gracias.
3: No, pues...
0: Mami, muchísimas gracias.
3: Mami.
1: Ay, no, tú tampoco no puedes forzarlo. Sí.
0: Ya dijo mami, lo siento, bebé,
3: oye,
0: tengo
3: oye,
0: dos.
3: Mami.
0: Mande, papi.
3: Oye, mami.
0: Mande, pa.
3: Es que, Ira.
0: Dime.
3: Me imagino esa canción bailándola contigo.
0: Ay, chiquito. Te estás
1: ay,
0: tardando.
1: Tampoco, no,
0: ¿eh? Te estás tardando. Yo la veo así bailando.
3: Ya nos casamos.
0: Ay, ya me vi yo bailando tu nuevo cariñito en la Lobo. ¿Eh?
1: Mientras le tocamos Karim León.
0: Mientras, no, no, no. Sí. Muchísimas gracias por tu voto, no, papi. Pero cuando gustes, ¿eh? Cómo
3: gracias.
0: No, con mucho gusto. Salgo a las 3
1: ahora
0: por el pan.
1: Ahora te mando su número de teléfono, a ver si es cierto.
0: Llevo dos. Mami.
1: Mono,
0: mami. La
1: mono.
0: Mía es tu, ¿no, cariñito? Con
2: mami,
0: los
2: con la mami.
0: Gracias, mi amorcito, mi reina
1: llamas,
0: pechocha,
1: bebé?
0: que la aquella.
2: Norma,
1: ya sé,
2: sí.
1: Tú no te llevas los
2: con
1: boletos,
2: mami.
1: Ni
2: mami.
1: Vas a marcar para
2: no
1: Karim.
2: No importa, te los va a comprar la mami.
0: Yo
2: no
0: te los compro en dado caso, mi Norma. Gracias, mi reina hermosa, chula, preciosa. Cabe señalar que estamos en este momento empatados. 3-3.
1: Hola, hola, mono, mami.
0: Mami, mami.
2: Hola, hola, buenas tardes. Mami,
0: gracias.
2: Me encanta la canción del nuevo cariñito.
0: ¡Gracias!
1: ¡Ay, no, no, no, no,
0: me encanta
1: no,
0: cómo
1: no.
0: Le damos la vuelta a la tortilla, bebé. I'm sorry. Estoy a un solo voto de tocarla completita. Por favor, voten por
1: ¿lista?
0: La mami.
1: ¿Para perder?
0: Tu nuevo cariñito.
1: Ahí te va.
0: Un voto y la toco completa.
1: Hola, mono, mami.
3: Hola, Jorge, por el mono.
1: ¡Era bebé!
0: ¿Tú? Ahí supiste que era para
1: ¡claro
0: ti.
1: Que no!
0: Ahí supiste.
1: Ven, pícale tú un botón.
0: Te pico otra cosa.
1: Dale.
0: A ver. Un voto más. ¿Estamos 4-4?
1: ¿4-4?
0: Ay, no. Espérate, Jordan.
1: Agárranos de
0: ay,
1: la mano.
0: No, estoy poniendo nerviosa. Un voto. No,
1: mira, no.
0: No
1: voy a ver.
0: No veas, no veas, desgraciado.
1: Mira.
0: Ay, un botón. Tienes
1: que saber dónde está el botón.
0: Tigrillo Palma, por favor.
2: Tigrillo Palma.
1: Mono,
2: por
1: mami.
3: ¡Mami, mami!
0: ¡Yeah!
1: No.
0: ¡Gracias, mi amor!
1: ¿Cómo te llamas? ¿Cómo te llamas?
3: Reyes,
1: ya estás en la lista de no ganar.
0: Pídeme
1: boleto.
0: La luna y te la bajaré. Muchísimas gracias, mi amor. Muchísimas gracias. Mono Miguel.
1: A ver, nomás tengo las ganas de
0: no,
1: decir.
0: No, no, ya.
1: Hola, hola.
0: ¿Usted por quién iba?
3: Con la mami.
0: Iba conmigo, papi.
1: Ya te la doy. Pero
0: iba conmigo.
1: Él se iba contigo a tu casa, no a la
0: no,
1: canción.
0: No. Aprende a perder, bebé. Aprende
1: ay,
0: a perder,
1: no.
0: Bebé.
1: Pues ya lo sabes, señores. A partir del día de hoy ya no hay boletos.
0: Cállate los ojos. Sí hay, sí hay. Y va a haber, va a seguir habiendo. Oye, ¿sabes quién ganó hoy?
1: Sí, el tigrillo.
0: El público.
1: El público.
0: El público ganó. Porque el público decidió.
1: Sí.
0: Ponla completita, Padre Santo. Esto es tu nuevo cariñito con el tigrillo Palma. ¡Ay, chaparrito! ¿Dónde andas, perro? Ládrame para aunque sea escucharte. Al regresar, estése muy pendientes porque aquí hay boletos para que usted se vaya al jaripeo con el... Xavier.
1: Con Xavier.
0: Con Xavier. Si quiere boletos para el jaripeo, ¿dónde va a estar que si tu fantasma? Que si los dos de Tamaulipas. Les prometo que después de la rola Va. Ok, va. Dale.

0: ¡Échale, échale, échale, gritillo de hombre! ¡Ay, para que vean que sí hay grita el mono! ¡Ay, no mames!
1: Y también por la boca.
0: ¿Qué?
1: Digo, por la boca es donde grita uno.
0: Claro. Sí. Ah, pues ¿por dónde más vas a gritar?
1: Pues no sé.
0: Si estás gritando por otro lado, bebé, vete a revisar.
1: Por,
0: ¿eh?
1: por el alma.
0: Ve al doctor. Ve al doctor, bebé de Dulus. Oye, ¿qué les parece en este momento? Vamos a agarrar boletos para que se vaya a ver a los dos de Tamaulipas. El fantasma. ¡Los huracanes de Norte! Y un jaripeo baile, que siempre ya sabemos que todo esto lo estás viviendo como se debe ahí en el Toro Guapo, en Pérez. Si quieres andar muy perres o no muy perres, usted nada más lo único que tiene que hacer en este momento es marcar a cabina. ¿Cuál es el teléfono de cabina?
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0: Tenemos tiempo. ¿Qué te parece si tú representas a una persona, a un participante?
1: Va.
0: Y yo represento a otro participante.
1: Jalo.
0: Y el ganador, pues llévalo barato.
1: Conste.
0: Jala.
1: Va.
0: Jale ese morrillo. Contéstame una llamadilla. Bueno, bueno, ¿con quién hablamos?
2: Arturo.
0: ¿Quién quieres que te represente? ¿El mono o la mami?
2: La mami.
0: Gracias, papi, gracias.
1: Bájale a tu radio y escúchanos por el teléfono.
0: Muchísimas gracias. ¿Cómo que se llamaba? ¿Eduardo? ¿Cuál es tu nombre?
1: Arturo.
0: Ah, sí, ya me acordé. Me lo dijo mi propia mami. Escoge la otra, pues.
1: Hola, hola.
0: ¿Bueno?
3: Bueno. Hola, hola.
0: Mana, te va a representar el mono Miguel Parra, ¿ok? Para los boletos.
3: Sí, sí, sí.
1: Arre, listo, pues. Comadre, no nos cuelgues.
0: Va, comenzamos. Yo quiero que tú empieces.
1: ¿Basta?
0: Sí, entonces ahí voy. Ah.
1: Basta.
0: L. ¿Listo? Súbeme aquí, ¿listo? Tienes 10 segundos para decirme la mayor cantidad de palabras que empiece con la letra L. ¡Corre tiempo!
1: Lala, lombriz, Lili, Lomuda, Lángaro, Leticia, Lili, la Scurain, la mami.
0: Ay, no, la mami no entró.
1: ¿La mami sí?
0: Y la mami no es palabra ni nombre, porque es la mami.
1: Pero es una palabra.
0: Ah, entonces, la casa, la puerta, no, pues, las personas.
1: Pero anterior no. De eso yo no había dicho la. Nunca dije la.
0: Dijiste la mami.
1: Por eso, es la única la que di.
0: No, no vale.
1: Ah, son ocho. No, hombre, es que tú.
0: No vale, bebé, no seas tramposo. En dado caso, yo me voy a agarrar. La bueno, pelota,
1: ocho.
0: La lechuga. Dale. La. No, ¿verdad?
1: Dale, te la aguanto.
0: Es bien tramposo.
1: Es que tú no lo empiezas.
0: Es que eres bien tramposo tú.
1: Es que tú luego no aceptas.
0: Es trampa. Pero voy a representar a mi Arturo.
1: Va. ¿Lista? A.
0: Basta.
1: N.
0: ¿N?
1: Ajá.
0: Va.
1: Tres, dos, adelante.
0: No, no, norma, normas, normal, naranja, lo, no, no sé, no, na, naranja, no.
1: Bebé, cinco, bebé, cinco, bebé, yo, cinco, cinco, cinco. No, naranja dos veces dijiste. ¿Dijiste una con la L? ¿Dónde sacas que la?
0: No dije que la.
1: ¿Sí? Empezaste que a decir con la L y dije, ah, bueno, pues. ¿Qué creen? ¿Qué creen?
0: Arturo. A ver, Arturo.
1: Hola, hola.
0: Arturo. Bueno, según él dice que ganó.
1: Yo gané, Arturo, tú no escuchaste.
0: No,
2: es cierto.
0: No,
2: no te dio el tiempo, ¿qué es?
0: ¿Ya ahora, ves? Me dio segundos menos.
1: Sí, que él supiera que tú pones el tiempo.
0: No, no seas así, me. No, man.
1: A ver, cómpraselos también, Arturo.
0: Ay.
1: ¿Cómpraselos?
2: Acabo ahí de sobra, hombre.
0: Ay, no manches.
1: Yo te los puedo mandar a cambio de algo, Arturo.
0: ¿De qué?
2: No.
0: ¡No!
2: La mami.
0: ¡Y en seco! ¡No!
1: ¡Jamás!
0: Arturo, ¿sabes qué? ¿Puedes poner los dos arriba o no?
1: Sí.
0: ¿Sabes qué? ¿Cómo se llama tu concursante?
4: Déjate la pongo.
0: ¡Mana! ¡Mana!
5: ¡Sí, manita! Pues, sí, manita.
0: Pues tú ganaste, según esto.
1: ¡Ganamos, bebé!
5: Yo gané.
1: ¿Justo o no justo?
0: ¿Sabes qué?
5: Justo.
0: ¿Sabes qué? Nada más porque estoy de buenas.
1: ¿Qué?
0: Porque estamos de bien y de buenas con la mami y el mono.
5: Y el
0: ¡los
5: mono
0: dos
5: Miguel.
0: Ganan! ¡Los dos ¡Cállate! Ganan! ¡Los dos ganan! Traca la matraca, traca la matraca. Los dos ganan, ¿sale? No sé cómo lo voy a hacer, pero a los dos.
1: ¿Algunas gracias que quieran dar al público que los esté escuchando de este gran premio?
0: ¿Nosotros?
1: No, ellos.
0: Ah, sus palabras, por favor.
1: Sus palabras.
0: Que hable el Arturo. Arturo, el micrófono es tuyo.
2: Muchas gracias a la mami que me hizo ganar.
1: Ah, bebé.
5: ¿Y yo a mi mono? Bueno, yo quisiera ganarte a ti.
0: Ay, mana, ¿cómo te...?
5: Mi premio.
1: Yo soy todo tuyo, bebé.
0: ¿Cómo? ¿Para qué quiere al mono usted en su casa, oiga?
1: Y el para que me ponga, se ponga a barrer.
5: Él y yo sabemos. Ay, pues, monito.
0: ¿Será para que le haga las bastillas de la ropa o algo, mana? Porque de ahí en fuera no creo que vaya a conseguir más.
1: Bebé, tú no sabes de lo que yo soy capaz.
0: Ay, cállate.
1: No sabes cuántas mujeres han podido tener.
5: No me digas eso.
0: ¿Has besado?
5: Ya se me pararon, ¿eh?
0: ¿Los qué?
5: Mis pelitos de mis manos.
0: ¡Ay! ¡Me achuté!
1: ¿Por qué siento que estamos en miedo como de una...
0: ¡Ay, me achuté!
1: Como de una cochinera que estamos
0: aquí. ¡Oh, my God! Pura horchata hemos hecho de este público, me
1: cae. Honestamente,
0: ay,
1: sí.
0: No nos cuelguen, muchachos, porque los dos son ganadores, ¿eh? Pero tengo una pregunta para ti. ¿Tú has besado a una mujer?
1: Sí.
0: ¿En la boca?
1: Sí.
0: ¿De lengua?
1: De lengua.
0: ¿Y sentiste cosas?
1: Sí, escupido y me han escupido así.
0: ¿Mujer?
1: Sí.
0: ¿Y te gustó?
1: Pues mira, ya cuando
0: estás... Es pregunta genuina, bebé. Yo sé que no es hora roja, pero ¿sí sentiste cosas?
1: Ya cuando estás ahí, sí. Placer es placer. Yo siempre he dicho que placer es placer. Placer.
0: O sea, ¿sí te llama la atención unas boobs?
1: No me llama la atención, pero placer es placer.
0: O sea, si tú tocas unas boobs, ¿no sientes nada?
2: ¿Quieres ganar?
1: ¿Ah?
2: Yo
1: dije
2: que ya gané.
1: Ay, que sí, ya, que
0: ya viste que gané, sí, ya gané. La mami es bien perra, ganó.
1: Bien tonta, casi.
0: No, sí tengo esa duda. O sea, ¿tú no sientes nada?
1: No es instinto de que digas, ¿sabes qué? Se me... No. Pero pues ahí...
0: O sea, si ves una vieja en cueros, así pelo, en pelota.
1: No digas, uy, lo que le
0: no
1: haría
0: se te
1: a esa
0: hace
1: mujer.
0: Agua
1: no,
0: la canoa.
1: Ajá, exacto, no haría eso.
0: ¿Y si ves un vato en cuerado, sí?
1: Sí, pero ya si me dices, vamos a aventarnos un tiro, pero porque me la está pidiendo...
0: ¡Ay!
1: Ya digo, pues bueno.
0: Cállate, pero no entiendo, pero ¿cómo haces que esa cosa funcione si no te acá?
1: Porque mi mente no está enfocado en ella. Mi mente está enfocada en...
0: Mono Miguel Parra, cállate.
1: ¿Qué?
0: Eres un atascado.
1: ¿Por qué?
0: ¿Y ha sucedido?
1: Señores, vamos a comerciales. Al regresar, tenemos más boletos. No se vaya porque tenemos mucha boletiza el día de hoy. Señores, viene de buenas con la mami y el mono.
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0: Soy tu amiga la mami de Viene de Buenas con la mami y el mono. Hoy les tengo un segmento legal con información sobre accidentes automovilísticos con la abogada Anaí González de VozLegal.com. Bienvenida, abogada.
6: Como siempre, un placer estar aquí con ustedes. Estoy lista para todas sus preguntas.
0: Dígame, abogada, ¿qué le recomienda a una persona que fue víctima de un accidente pero parece que se siente bien? Si acaso con un poco de dolor, ¿debe ver a un doctor?
6: Sí, claro, debería de ir a ver un doctor lo más pronto posible. Y bueno, lo primero es para cuidar de su salud. Hay muchas veces que la gente piensa que solo porque tienen un poquito de dolor que están bien, que no va a pasar nada, que luego ya se les va a quitar. Pero muchas veces ese poquito de dolor puede ser una señal de una lesión más grave. Le voy a dar un ejemplo. Tal vez muchas personas que sienten dolor de cabeza, mareos, y tienen un problema con balance, luego después resulta que tienen una lesión traumática a su cerebro. Y estas lesiones pueden ser muy graves, más con el tiempo y lo más que uno se espera a recibir tratamiento. Y bueno, también las lesiones a la cabeza, al cuello y la espalda son muy delicadas, entonces siempre recomendamos que vayan al doctor lo más pronto posible. En Voz Legal nosotros siempre recomendamos que nuestros clientes vayan al doctor para cuidar de su salud y luego también para documentar sus lesiones lo más pronto posible. A lo más pronto posible que uno documenta sus lesiones, mejor es para su caso. Porque muchas veces las aseguradoras lo que ellos hacen es que si usted no va a documentar sus lesiones, ellos van a hacer el argumento de que sus lesiones no son tan graves, que porque usted se esperó a recibir tratamiento. 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
0: 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Cuéntanos, abogada, ¿cómo protegen a sus clientes en Voz Legal para que las aseguranzas no tomen ventaja de ellos?
6: Sí, bueno, las aseguradoras siempre van a intentar a dar lo más mínimo, ¿verdad? Porque como usted mencionó, son negocio y ellos van a intentar aprovechar de las personas que no tienen representación legal. En Voz Legal lo que nosotros hacemos es que le quitamos ese peso a nuestros clientes para que ellos se enfoquen en su salud mientras nosotros nos encargamos con las comunicaciones con la aseguradora. Por ejemplo, lo que hacemos nosotros es que tomamos la evidencia, por ejemplo, reporte policial, fotos, videos, declaraciones, para que usted se enfoque en su salud mientras nosotros manejamos la comunicación con la aseguradora, para que usted reciba lo justo para su accidente y para que la aseguradora no tome ventaja de usted.
0: 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Abogada Anaí, ¿por qué actuar rápido durante el primer mes después de un accidente de auto puede ser la diferencia entre tener un caso sólido o uno lleno de obstáculos y problemas?
6: Sí, claro. El primer mes es el más importante. Le voy a dar dos ejemplos. Es importante coleccionar evidencia y luego también para documentar sus lesiones. Por ejemplo, la evidencia. Vamos a decir que usted estuvo en un choque enfrente de un negocio, que tal vez ellos tienen cámaras que grabaron el accidente. Y muchos negocios, ellos tienen la póliza de que después de una semana o un mes, ellos automáticamente borran ese video. Entonces es muy importante actuar rápido para obtener evidencia. Y luego la segunda parte sería documentar sus lesiones. Primero es muy importante que usted cuide de su salud y además de eso es importante documentar su lesión para que la aseguradora no use eso en su contra. Porque si usted espera mucho tiempo para documentar sus lesiones, para ir a un doctor, ellos van a hacer el argumento para minimizar sus lesiones al decir que si usted en verdad estuvo lesionado gravemente, usted hubiera ido al médico. Entonces en Voz Legal lo que nosotros hacemos es que nos encargamos de todo eso, aseguramos que usted consiga atención médica y también le ayudamos con colectar toda esa evidencia que se necesita para hacer un caso fuerte.
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1: Familia.
2: ¿Qué pasó?
1: Familia, familia, familia. Ándale, ríete como rico. A la roña. Si así te rías como rico, ¿cómo te rías de pobre?
2: Como Karina Torres.
1: Oh my gosh. 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
1: Andamos mal. Yo creo que todavía no... La neta, fuera de cura, familia. Tenga paciencia porque la neta como que todavía no carburamos. ¿Te diste cuenta? O sea, ¿sí te das cuenta que todavía no como que carburamos? Como que nos falta, yo creo, 2 días más de descansar mejor.
2: 100%.
1: Y a lo mejor ya andamos hablando menos peor. Pero sí, estamos todavía desgastados.
2: No, hombre, voy a tener que dormir, yo creo, un
1: año. Mi voz te escucha diferente, ¿no?
2: Como que traes algo atorado en el gaznate.
1: Estoy como ronquita.
2: Ey.
1: Pero, familia, es porque la neta, todo por servir se acaba y se acaba por no servir. 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
1: Pura carne. Vámonos. Hola, hola, ¿con quién hablamos? Hola.
3: Hola.
1: Bueno.
3: Hey, bueno, habla Rafael.
1: Rafael, ¿te quieres llevar la tarjeta de 100 dólares a nuestros amigos de Stater Brothers?
3: Claro que sí.
1: Ok, concéntrate, por favor. Dime la mayor cantidad de platillos, la mayor cantidad de platillos que puedes hacer con...
2: Queso fresco.
1: Con queso, ¿va? ¡Corre tiempo!
3: Enchiladas, tostadas, tacos, quesatacos, quesadillas... sopa de tortillas.
1: Seis. No nos cuelgues.
2: Se me tejó la sopa de tortilla.
1: Sopa de tortilla, sí le pongo quesito fresco.
2: Sí.
1: Yo hice caldo de papa la otra vez.
2: ¿A poco?
3: Caldo de papa la otra vez.
1: O que le llaman caldo de quesillo en Chihuahua. Hola, hola, ¿con quién hablamos?
4: Bueno. Hola, con José Luis.
1: Hola, papi. Oye, te voy a dar 10 segundos, pero dime la mayor cantidad de platillos que puedas hacer con... ¿Listo? Ahí va. Mira, se le hizo agua el hielito. Hola, hola, ¿con quién hablamos? Bueno.
2: Hola.
4: Bueno.
1: Hola, señora Madre Santa. ¿Está lista para participar?
4: Sí.
1: Dígame la mayor cantidad de platillos que se pueden hacer con...
2: Chile verde.
1: ¡Chile verde, corre tiempo!
4: Huevos, menudo, salsa, chiles rellenos. Enchiladas.
1: Mana, ya.
2: Chetos, dijo ella.
1: ¿Sabes qué?
2: ¿Qué?
1: ¿Sabe qué?
2: A ver, los ponemos que se echen un tirazo.
1: ¿Cómo?
2: Que digan, yo me la merezco por
1: todo. Pónmelos.
2: A ver, ahí va.
1: Pónmelos. Hola, hola.
5: Hola.
4: ¿Sí?
1: Señora, ¿cuál era su nombre?
4: Leticia.
1: Leticia y Rafael. Leticia y Rafael, los tenemos a los dos.
2: Los tenemos a los dos en la línea.
1: Dígame el primero que me diga de los dos, ¿qué se puede hacer con... Dime un ingrediente vía... ¡Comino!
4: Enchiladas.
5: Menudo.
4: Mole.
1: Menudo. Enchiladas.
2: ¿Enchiladas? No, comino no se...
4: El mole, las enchiladas.
1: El mole si le pones comino y al menudo también.
2: ¿Y Rafael qué dijo primero?
1: Él me dijo menudo.
2: Menudo.
1: ¿Sabes qué?
4: El menudo se lleva comino.
1: Te reto mejor a ti, mono. No, espérense. Te reto a ti. Tú, que yo sé que acabas de recibir un billete.
2: Ahora.
1: Yo sé, ¿crees que no me enteré?
2: ¿De qué?
1: Me enteré que recibiste un billetito,
2: ¿de
1: papi?
2: ¿Dónde?
1: Yo supe.
2: Ah, hijo.
1: Tú pon una tarjeta diciéndole a Stater Brothers.
5: Ándale.
2: Yo, bueno, yo les pongo una y tú le pones otra.
1: Arre. O sea, y la damos a los dos.
2: Dale.
1: ¿Sale?
2: Dale.
1: Porque estamos celebrando los 6 meses de programa.
2: ¡Ah!
1: ¡Familia! Los dos se llevan su tarjeta de 100 bolas. ¿Ok?
4: Gracias.
1: Ah, no, no, hombre, si no, quieren, no.
2: Acabamos de pelearnos por ustedes y no, hombre, esas gracias.
1: 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Así que muy pendiente, porque andamos celebrando los primeros 6 meses de programa.
2: Oye, y no por nada, pero también les viene cayendo muy bien el día de hoy, que hoy hay fiesta, hoy pachanga. ¿Ah, hoy sí? Hace falta echarnos unos taquitos.
1: No extrañas en México. Allá en México se hacen las fiestas patrias en casa y cada quien lleva un platillo mexicano.
2: Sí.
1: Que tus flautas, que tu pozole, sopes.
2: Hay que hacer lo mismo en mi casa. Tú tienes que llegar con...
1: Yo, lo que quieras.
2: Pero llégale ahí con un plato, también con tu plato ya hecho. Yo no sé si yo voy a tener uno, ¿verdad? Pero tú llegas.
1: Puedo llegar con un brasileño a la parrilla, si quieres.
2: Oye, sí está de rico un brasileño a la parrilla.
1: Si quieres.
2: Con con elote metido...
1: Y un tomate en la boca. Y una manzana. Familia, por favor, quédense con nosotros. Viene de buenas con la mami y el mono a través de la Qué Buena. Celebrando 6 meses de programa. ¿Cómo que no? Bebé, es que como nadie nos festejó.
2: Pues tenemos
1: que hacerle... Para mí sí es un logro, bebé, tener 6 meses.
2: Yo te dije que sí es.
1: 6 meses.
2: En 6 meses.
1: Ya la criatura ya la libró.
2: Sí.
1: En 6 meses ya puedes tener un embarazo prematuro.
2: ¿Qué más sucede en 6 meses? En 6 meses ya es mitad del año. Ya cuando la libras la mitad del año dices, ok, ya no me falta la otra mitad.
1: Exacto. Half and a half.
2: 50-50,
1: exactamente.
2: Sí.
1: Dios primero, Dios mediante, llegamos otros 6 meses más y cumpliremos nuestro primer aniversario. Algo hay que hacer algo chilo para el primer año.
2: Pues yo creo que sí, ¿no?
1: Sí.
2: Bueno.
1: Ok, a ver, pues regresamos. Familia.
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1: Familia, ¿ya escuchaste? Tenemos al mero mero capotero que, quién sabe, nos tenía bien abandonados. Nos tenía bien abandonados, sí, porque andaba de gira artística y gira mundial.
2: No, pero que no viera bien paseadito.
1: Bien paseado el bebé, ¿eh? Pero bueno, pa' pelotas, bien paseadas.
2: Sí.
1: Pelotas paseadas.
2: Sí se le extrañaron sus pelotas,
1: claro,
2: honestamente.
1: Claro, porque sus pelotas son unas pelotas muy especiales.
2: Sí, me gusta siempre acordarme de ellas cuando me duermo.
1: Sí, digo, wow, ¿qué será de las pelotas del Junior, güey? ¿Cómo andas, Junior?
3: Los corrientes,
1: no, bebé.
3: Bárbaro.
1: A ver, calmantes, montes, alis, cantos, pintos, pájaros, cantores. ¿Cómo?
2: Perdón, que
3: no,
2: yo
3: pueda... contento de estar aquí de regreso chambeando ya. Hola. Otra vez en el trabajito,
1: sí,
3: retomamos.
1: Sí, sí.
3: Que, miren, les voy a platicar que andábamos de gira, pero regresamos a casa con algo extra, ¿eh, muchachos?
1: ¿Un bebé? ¡Felicidades!
2: ¡Qué
1: felicidades! ¡Ay, felicidades por tu nuevo bebé que viene en camino!
3: ¡Calmados, muchachos!
1: ¿No?
3: Sí, llegamos con un bebé, pero no es un bebé mío. Es un bebé de mi mujer, su premio.
1: ¿De lechero? ¡Ah! ¡Premio! ¡Ah, es que sí ganó la Brigi Brigi! Valeria Villalobos ganó.
3: Ganó su premio, juventud, muchachos.
1: ¡Felicidades a Vale!
3: Llevó su premio. Y pues bueno, yo me quiero tomar el tiempo de agradecerles a ti, mami, a ti, mono, que también estuvieron pidiendo votos por parte de ella, y a toda la gente que nos escucha, gracias por haberse tomado el tiempo de ir a votar por mi mujer, se los agradecemos muchísimo. El evento estuvo, no, hombre, ni pa' qué les cuento.
1: No, ni nos presumes.
3: Porque no los van a conocer, hombre. No los van a conocer, a menos que yo los invite.
1: Qué pesado es el Junior, ¿eh?
2: Ah, sí.
1: Ahora.
3: Ay, dale, no. Dale. Es que regresé alzado, ¿eh? O sea, yo ya no sabía si quería regresar aquí a dar los deportes.
2: Y ni entiendo por qué, porque no, de aquí, pues no sé cuándo ya es el... Bueno, es que...
1: ¿Qué?
2: Es que después me pongo bien vivoroso y...
1: ¿Qué dijo?
2: Me detengo.
1: Junior, pues no, pues gracias.
2: No, pues gracias.
1: Gracias, si antes hablas.
2: Imagínate alzado, no, sí, creas, el que sí, está creas, de sombra.
3: Sí. Ay, que es puro cotorreo, que me gusta llevar...
1: Perdóname, no nos metemos, este cemento es tuyo.
3: Vámonos, vámonos. Y miren, regresó mi mujer con premio y junto con mi mujer, obviamente me tienen que pasar otras cosas buenas. Las Chivas, señores, las Chivas están durmiendo en primer lugar desde el domingo.
1: Así es.
3: Y todo, todo gracias al equipito que le va a Mono, hombre. O sea, que Mono dijo, mira, ¿sabes qué? Junior no ganó premio, se lo ganó su mujer. Ahí le va un premio al Junior y el Mono habló con Pumas y dijo, Pumas, tres golitos, por favor.
1: Le dejaron que que le metieran tres goles, 3-0, por favor.
3: Tres pepinazos. Yo vi los pepinazos y dije, no, esto es obra de Mono. O sea, estuvieron unos golazos, mami. Con Santi Sandoval, que es un muchachón apenas, se aventó dos golazos, uno de cabeza, uno de fuera del área de primera intención. Y no, hombre, o sea, el exportero del Madrid, Keylor Navas, se quedó, pero tonto. Y en el tercer gol, una serie de jugadas acá, pase. Y, pues bueno, que Efraín Álvarez deja solito al Cotorro, y el Cotorro, vámonos con un golazo.
1: Qué chido, porque ahora sí tiene motivos para ilusionarse la afición de Chivas, ¿eh? Porque golear a Pumas y ponerse arriba habla de un equipo que está respondiendo, ¿eh? Pero el clásico será una prueba fuerte contra América. Hay que demostrar esa confianza también en la cancha. Hasta ahorita tengo entendido, y si no, tú me corriges, mi querido Junior. Con esto Chivas se coloca con 17 puntos como líder.
3: Como líder, esperando el resultado del Toluca el día de hoy, que va contra Puebla, que muy probablemente vaya a ganar y nos quite el liderato. Pero
1: no digas
3: lo que
1: eso.
3: Es que Chivas llega al Clásico Nacional contra el América, por arriba del América en la tabla. Creo que es uno de esos clásicos que hace muchos años que no se ven. Usualmente Chivas estaba muy abajo en la tabla, muy mediano, y luego cuando Chivas le empezó a ir bien, el América se nos vino para abajo. Este torneo viene un América muy bueno, un Chivas con mucha propuesta también, y creo que va a ser el primer clásico en años que digo, ahora sí está pareja.
1: Ojo.
3: La cosa, y tampoco me fío a nada. El América acaba de perder 4-3 con el Cruz Azul, que usualmente tiende a ser el cliente del América, pero bueno, Cruz Azul también sabe ganar en liga contra el América, 4-3, partidazo del América contra Cruz Azul. se lo llevó Cruz Azul, te repito, 4-3, y yo creo que el América viene con ganas de revancha, ya perdió un clásico, ya sí. Lo traen en carrilla en redes sociales, ya lo traen que es mal momento y que no sé qué tanto. Mira, con toda y la derrota que se llevó el América y que dicen que andan mal momento, 7 partidos del América, 5 victorias, un empate y una derrota. Y a mí se me hace que viene con ganas de venganza contra las Chivas, man, y la verdad.
1: Veremos, eso siempre es un clásico, ¿no? Chivas de América, pero, a ver, Chivas está arriba, pero no por mucho de América. O sea, abajo en tabla está América y Toluca. Así que veremos, o sea, no creas que la tenemos muy fácil los chivistas, pero veremos, tú eres el experto en ese tema.
3: Estamos a un punto de diferencia. El América tiene un partido menos. Uh-huh. Hay que hacerlo notar también. América tiene un partido menos que Chivas, entonces... Chivas está por arriba, pero por diferencia de partidos, porque ahí hubo un conflicto de calendarios y lo que sea. Ahorita así se va a ir la cosa. Y bueno, nos pasamos con los Cholos de Mami. Después de haberle dado una buena vapullada aquí verbal al mono, nos vamos a la vapullada ahora contra Mami.
1: Sí, ya sé.
3: Mami.
2: Le encanta dar Mami.
1: Es que la Cholos, neta, la neta para andan para la fregada los Cholos y en casa, si no me equivoco, ¿verdad?
3: En casa, perdieron el invicto en casa contra el Querétaro 1-0. Mira, la verdad es que los Cholos empezaron bien y le bajaron un poquito el ritmo. Cholos no anda tan mal, Mami, para como andaban el torneo pasado. Estamos en séptimo lugar con los Cholos. 7 partidos, 4 victorias, un empate y 2 derrotas. La primera derrota que se avientan de local en este torneo contra el Querétaro. Y pues bueno, ahí andan los Cholos. Echando chispa, de repente se nos caen, pero yo creo que tus Cholos, mira, tranquilitamente van a llegar a la liguilla, mami.
1: Esperemos que no se confíen, la neta, porque así andan medios, más allá que para acá, vale, la neta.
3: Y luego nos pasamos con el clásico regiomontano de Rayados contra los Rayos, el clásico, ¿no, hombre? Los Tigres, hombre, contra los Rayos, contra el Necaxa.
1: Oye, que hubo una bronca ahí al final, ¿no? ¿Cómo estuvo el show?
3: Una polémica y arbitral, ahí se andaban queriendo deschongar los regiomontanos. Se terminaron llevando 2 rojas cada uno, los Rayados se llevaron una roja por Gerardo Arteaga y Tigres con Diego Lainez. La verdad que yo no entendí bien el conflicto, o sea, yo terminé bien confundido, no sé ni dónde empezó el pleito, no supe dónde terminó, pero de que se llevaron 2 rojas, 2 rojas, 1 para cada uno.
1: Sí, la neta se andaba portando mal los muchachos, pero ni modo, lo bueno que ahí sí estuvo pareja, que de los dos lados se llevaron su rojita.
3: De los dos lados se llevaron su roja, mami. Así es el fútbol. O sea, está bien que nos golpemos, pero también va a haber castigos. Y mira, rápidamente, porque sé que nos tenemos que ir a corte ya, mami. Yo sé que...
1: Échale. No, si vienes bien preparado.
3: En la NFL, los Chicago Bears contra los Panteras de Carolina. Un partido de esos que no se ven nunca, nunca, señores. Porque es el primer partido inaugural en la historia con tantos puntos. El partido terminó 59-37, wow. Récord de puntos en un juego inaugural en la historia de la NFL. Y así empezó la NFL. Los Cowboys ahí andan, los Chargers ahí andan, perdiendo. Pero de que hubo buenos puntos en otros partidos, hubo buenos puntos.
1: Menos mal, mi querido Junior, unas por otras. Oye, mi rey, pues ya sabes lo que tienes que hacer. Dile a la gente bonita dónde te puede encontrar.
3: Gente bonita, estoy en todas las redes sociales como @eljuniorway. Allá me pueden seguir para ver cómo nos llevamos de bullying entre Mami, Mono y yo. Ahí a veces me gusta darle unas palabras de aliento al Mono, a veces me gusta cotorrear, pero allá me pueden seguir.
1: Y felicidades por el bebé. Vamos a ser tíos, Mono. No. ¡Vamos a ser tíos, Mono! Ahí quedó las pelotas del Junior Way.
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2: Ay, jalas de morrojales.
3: Ay, ay, ay.
2: Traemos mitote, mitotote, mono Miguel Mike.
3: Así es. Oigan, como les platiqué temprano, pues en un en vivo que hizo Gala Montes, pues no por nada, pero le dio contenido a los medios para unas 3-4 semanas.
2: La neta.
3: Se dejó caer con tanta cosa. Y justo una de las cosas que resaltó de ese en vivo fue que habló mal de Emiliano Aguilar. Porque, pues, ya ves que de vez en cuando ahí salieron algunas fotitos de ellos en las redes sociales, sí. Y la gente pues estaba especulando que si estaban saliendo, que si no estaban saliendo. Y pues realmente ellos siempre como que lo negaron. Sí. Pero justo hasta este en vivo que ella hizo, ella dejó claro que le dijo, no, nosotros no teníamos cualquier cosa. Teníamos una relación. Nos estuvimos viendo varias veces y aparte...
2: Y estuvimos juntos. Eso quiso dar a entender.
3: Nos
2: y estuvimos juntos. O sea, ¿qué quiso decir con eso?
3: Íntimamente, no dijo la palabra.
2: Esa dijo que es coito.
3: Ajá, coito. Así le dijo.
2: Ay, qué cosa, que ay, eso no es de Dios.
3: Y es que ella dijo, porque es que se puso al tiro porque empezó a sentir que Emiliano Aguilar como que la estaba tratando de ningunear o después de en las redes sociales como que hacerla sentir como que ella estaba en un lado mal o como que realmente tratar de descreditar el hecho que ellos tuvieron una relación.
2: Ay, yo que ella no hubiera dicho nada. Qué ganas, la neta.
3: Pues es que
2: con todo respeto, qué ganas, pues. Qué ganas de que dices tú. Sí, por sí ya anda más allá que para acá la comadre, sí. Gala Montes. Que la neta se mira que está mal.
3: Sí.
2: Yo sí creo que la mujer está pasando por una crisis. No sé de qué tipo. No me consta que la vieja se meta cosas. No me consta.
3: Uh-huh.
2: Hay videos ahí circulando que están más que claros que sí anda bajo algún efecto de alguna sustancia tóxica. Simón. Pero como que no le estás dando pie con bola.
3: Oye, justo en las redes sociales empezaron a la gente a especular que yo creo que después de la relación que tuvo con Emiliano Aguilar, que supuestamente después de esa relación...
2: Tuvo una decaída
3: y justo esa compañía...
2: ¿Y si te pones a pensar si es cierto?
3: Esa compañía la llevó a que tuviera estos...
2: Sí, esta recaída,
3: estas
2: pues.
3: Estas recaídas y se metiera en cosas que no debería, ¿me entiendes?
2: Oye, si analizamos, yo pienso que sí. Porque antes de Emiliano estaba...
3: Andaba ahí, que más andaba alzadita.
2: Hasta estaba más llenita.
3: Porque andaba alzadita después de la Casa de los Famosos. Ya ves que salió muy gaya porque la gente la apoyó y toda la cosa. Sí. Como que eso le dio un boost de, pues yo creo que de adrenalina o sentirse poderosísima. Pero no habíamos visto como este lado de ella donde se veía como que ya se está metiendo cosas y sustancias.
2: Ay, pobrecita, la neta, pobrecita. Ojalá reciba ayuda pronto. Aunque dijo que Emiliano Aguilar no se bañaba.
3: Sí.
2: Que no se bañaba, que no tiene dinero.
3: Sí.
2: No lo dudo. Y no sé qué otras cosas.
3: Mismo Emiliano Aguilar ha dicho anteriormente que no es fácil para él tener dinero. Él dice, yo no vivo del dinero de mis papás, porque yo creo que la gente piensa que ya nomás porque es parte de la familia Aguilar que él tiene acceso al dinero, pero él no tiene dinero. No. Él lo ha dicho anteriormente.
2: No lo habrá heredado en vida, debería el señor Don Pepe. O a lo mejor sí, ya se lo metió por quién sabe dónde.
3: O realmente no quiere meter mano, porque ya ves que el orgullo de él también no lo deja como que decir, ¿sabes qué? Yo no necesito nada de ustedes.
2: Pero es Aguilar, pues.
3: Que, ¿sabes? Otra de las cosas que también dejó ahí en las redes sociales esta situación de Gala Montes es que Gomita, ya ves que Gomita ya tuvieron una situación en la Casa de los Famosos donde a Gomita le dijo, jamás seremos amigas tú y yo.
2: Mira, que Gomita también es otra que no está muy completa. No. Bueno, ahora yo la veo más completa, ahora.
3: Sí, ahora. Pero justo Gomita le mandó un mensaje ahí a través de las redes sociales en un podcast diciéndole que estaba rezando por ella, que espero que se encuentre bien. Y después de que mandó ese clip, yo creo que la gente esperaba que Gala se le fuera a dejar pues yendo, diciendo, ¿sabes qué? Tú cállate, no tienes nada que ver en esta situación. Pero ¿sabes qué? Le dejó unos comentarios, le dijo, muchas gracias, espero que estés bien. ¿Así?
2: Pues sí, porque también, mira, fue una mejor manera de haberle contestado, la neta. Fue una cachetada con guante blanco, porque Gala no se está viendo bien al hacer eso. Ya de ahí se está quemando ella misma.
3: Sí.
2: Para empezar. O sea, dejas ver que estás mal. O sea, cómo vas a... Siento yo que es denigrante incluso.
3: Sí.
2: Sabemos que... No tienes que decir nada, mana. Sabemos lo que es ciertos personajes porque se conoce cómo son. Pero ¿sabes? Tú aceptar y reconocer que ahí te estuviste. Ay, no,
3: qué horror. ¿Sabes qué? Lo que yo dudo de toda esta situación es que a mí lo que me sorprende es que, por ejemplo, no sé quién sea que ande alrededor de ella que se preste a grabarla, a hacerle estos en vivos, porque justo también el día de ayer se fue viral un video donde Gala Montes se cayó en medio de la calle y como que empezó a aventarle ahí a Trump, que sí, obviamente nosotros.
2: Andan unas malas amistades, la neta. Pero no sé también, con quién se esté juntando.
3: ¿Cómo la van a exponer de esa manera a la gente que anda ahí alrededor de ella?
2: Por eso mismo, quién sabe qué amistades traiga. Exacto. Que la neta no son amistades.
3: No.
2: Porque por el video, yo miro un video donde una de sus amistades andan con la hierbita.
3: Es que, no, imagínate, la hierbita no es una de las pocas cosas que causa ese tipo de crisis.
2: Pobrecita la mona.
3: Sí, honestamente. Oigan, rapidito, lo que sucedió en la casa de los famosos el día de ayer, que por eso me mantuve desvelado, ya ando más para allá que para acá.
2: Qué ganas también tú de desvelarte, porque estás bien cansado.
3: Es que apenas ayer se puso bueno el chisme. Pues les cuento rapidito que el día de ayer estuvo pelea entre los grandes amigos Karina Torres, S. Pérez y Gema. Y usted se pregunta por qué. Por el simple hecho de que Gema apostó el 100% del presupuesto de la casa. ¿Qué significa eso? Uh-huh. Que no van a tener comida por las siguientes 2 semanas. Así más es. Que con lo que les queda ahorita. Así que si en este momento se les quedaran dos huevos.
2: Tienen para las 2 semanas, para todo.
3: Para 2 semanas, así es.
2: Qué horror.
3: Y pues ahí entre que el Yair y todo el resto de la casa como que se puso al tú por tú con ellos, en que entre ellos dijeron, pues es un juego, lo que querían era que uno jugara, para eso nos ponen allá a rifar el presupuesto. Pero como que Karina Torres no estuvo muy de acuerdo con ellos y como que ellos se sintieron un poquito traicionados, ya que Karina no tuvo como... No lo respaldó, pues, al 100. Yo creo que...
2: Mira, al fin y al cabo es un juego, pero con la comida es la forma... Lo peor que le puedes hacer a un ser humano es no dormir y no comer.
3: Sí. Pues ahí andan medio raritos, hoy se levantaron.
2: Como
3: medio
2: tú
3: raritos.
2: Y yo andamos mal comidos y mal dormidos.
3: Mal comido, mal.
2: También. Y se sabe.
3: Y se sabe.
2: Qué triste. Y los dos, la neta. Ni modo, ¿ves?
3: Ni modo.
2: Ni modo. Pues es lo que nos tocó.
3: Es lo que hay.
2: Ni modo.
3: Ok, señores, no sabía porque a regresar le tenemos que creer.
2: ¿Qué, mano?
3: Le tenemos esos boletos para que se vaya a Universal Studios Hollywood Horror Nights. Así como le escucha, así que no se vaya. Usted tiene dos partes de la frase completa. Al regresar le tenemos la última frase para que se lleve esos boletos. No se vaya, señores. Viene de buenas con la mami y el mono.

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1: Si usted se quiere ir a que le saquen un sustote,
2: ¿qué fue eso? ¿Qué fue eso, la neta? ¿Un fantasma? ¿O qué fue eso?
3: Me espanté.
2: Ay, no. Qué bárbaro.
3: Es que sí me pongo cuando me destacan un susto.
2: Me imagino. Y yo ahora sí. Ay, no, por favor, no.
3: Y yo, oh, God, oh, God, oh, God.
2: Oh, my God, oh, my God.
3: Oh, my God.
2: ¡Familia! Tenemos 4 boletos en este momento. Se lo va a llevar a alguien que nos diga la frase correcta y completa en este momento. Porque ahí les va la última frase. ¿Listos?
3: Listos.
2: ¿Te atreves a vivirlo? Escucha bien y de buenas y gana tus boletos.
1: ¡Miau!
3: ¿Qué?
2: Maletas. ¿Te atreves a vivirlo? Escucha bien y de buenas y gana tus boletos.
1: ¡Miau!
2: Ah, ese sí, ese gato se escuchó de espanto. Negro. ¿Te atreves a vivirlo? Escucha bien y de buenas y gana tus boletos.
1: ¡Miau!
2: Marca. Andamos mal, no.
3: Andas mal, comadre, andas mal. Ya duérmete.
2: Neta que sí. Necesito echarme una dormidita. 818-563-1055 es el teléfono de cabina. ¿Qué pasó?
3: ¿Lista?
2: ¿Por qué hiciste ese puchero?
3: Nada.
2: Márcame, yo márcale.
4: ¿Qué?
3: Hola, hola.
2: Bájale a tu radio. Escúchanos por el teléfono, teléfono. Vámonos con otra. Dale. Bueno, ¿con quién hablamos? Hola. Hola.
5: Hola.
2: Hola, ¿tienes la frase completa?
5: Sí.
2: Tienes en tus manos la oportunidad de llevártela. Échale toda la carnita. Listo, te escuchamos.
5: Ahí te va. Cuando cae la noche, Estudios Universal despierta tus peores pesadillas. En Halloween, cada pasillo esconde un susto y nadie está a salvo. ¿Te atreves a vivirlo? Escucha bien y de buenas y gana tus boletos.
2: Ibas tan bien.
3: Yo dije,
2: te faltó. Yo también dije, se los ganó. Te faltaron 2 efectos especiales. Mira.
5: ¿2 efectos?
2: Simón. 2 efectos especiales, manito. Y te lo echaste bien perro,
3: Ey.
2: Te faltaron. El primero estuvo chilo.
3: Lo dejamos en espera.
2: A ver, déjalo en espera. Porque igual veremos, dijo el ciego. Y nunca vio. Vámonos con la siguiente llamada. No nos cuelgues aquella llamadita. Hola, hola.
6: Hola.
2: Mana, tu frase completa en este momento. Jálate.
6: 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Muajajajaja. 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Ajajaja. ¿Te atreves a vivir? Escucha bien y de buenas y gana tus boletos.
3: ¿Qué fue eso, comadre?
2: Ay, man. Qué feo gato. ¡Qué feo gato! Mira, se aventó los 3 efectos especiales, 2 triquis.
3: Dos triquis, los efectos no fueron tal cual.
2: Pero. Que no nos cuele.
3: No nos cueles, comadre.
2: ¿Tercera y última o qué?
3: Tercera y última llamada.
2: No cuelgues. De los que tienes hasta ahorita, ¿cuál te ha gustado? Pues la segunda, porque cumplió con los efectos.
3: Ey.
2: Ay,
3: bueno, no, así ahí, que digas cumplir.
2: Dos, tres. Veremos, dijo el ciego. ¡Vámonos! Bueno.
7: Bueno, hablo por los boletos.
2: Papi, échale todos los kilos porque pueden ser tuyos. Así que digas, la competencia está muy fuerte. No. Jálate.
7: Ok. 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Escucha bien y de buenas y gana tus boletos.
2: Ay, el gato se fue.
3: El gato se fue.
2: A ver, otra vez.
3: El último.
2: Ay, no manches.
3: Él tiene un gato de verdad.
2: Sí, eso es un gato de veras, compadre.
7: Ahí solo en el camión ando trabajando.
2: Es un gato.
3: Es un gato de verdad ese.
2: No lo hagas llorar, pobrecito.
3: Pobrecito, déjale su patita.
2: Sí, no manches. ¡Tenemos ganador, mono!
3: ¡Tenemos ganador!
2: ¡Tenemos ganador! ¡Son tuyos! ¡No nos cuelgues! ¡No nos cuelgues para tomar!
7: ¡Gracias, mami! ¡Gracias, mono!
2: Gracias a ti por escucharnos y gracias a todos que están participando. Vamos a seguir teniendo boletos para que no se les agüite la cotorra. Así que muy pendientes, muy pendientes. Regresamos. Viene de buenas con la mami y el mono a través de la que buena. ¿Qué feo gritas, neta? ¿Tú? ¿Cómo gritas?
3: Oh, my God.
2: Qué feo, mano. Yo no grito.
3: ¿Cómo lo haces tú?
2: No, yo no grito.
3: ¿Cómo lo
2: haces? Yo sí. Así. Con la almohada en la boca así. ¡Ya, ya! Así.
3: Ya vámonos, ya.
2: Vámonos, pues ya.
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2: Hola, les habla su amiga la mami. Los próximos minutos son para ti y tu tranquilidad. Si estás trabajando, manejando o en casa, escucha con atención lo que nos comparte nuestra amiga, la abogada Anaí González de VozLegal.com, quien hoy nos brinda información muy importante para las personas que han sido víctimas de accidente automovilístico. La verdad es que nadie está exento, ya sea en auto, en moto o caminando. Todos corremos el riesgo de sufrir accidente, por eso es tan importante estar bien informados. Bienvenida, abogada.
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2: Abogada Anaí, ¿qué pasa si una compañía de seguros le dice a la víctima, usted no necesita ver a un médico o a un abogado después de un accidente de auto?
4: Si es que la aseguradora le está diciendo que no necesita ver a un médico, que no necesita un abogado, debería de preguntarse, ¿por qué me están diciendo esto? Porque es probable que sí es que necesita un abogado y sí necesita médico. Yo siempre recomiendo a las víctimas de un accidente automovilístico que vayan a un médico lo más pronto posible. Porque como he mencionado en segmentos anteriores, muchas lesiones no son visibles. 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

0: con la mono.
1: Sí, ¿verdad?
0: Dice, ¡tracas! ¡Tracas con el mono!
1: Ey.
0: Llega el mono y ¡tracas!
1: Ey.
0: Lo logramos, amigo mío.
1: Lo logramos.
0: Lo logramos. Lo logramos. Oye, patrón, ¿por qué? Porque, déjame decirles antes que nada.
2: Traca la matraca.
0: Buenas tardes. ¡Con el patrón! Ya ves que a veces te cantamos bonito.
2: Ahora la gente se va a quejar porque...
1: Porque ahora nos estamos burlando de los buenos cantantes.
0: Podemos irlo más arriba si quieres.
2: Corra.
0: ¡Buenas tardes! ¡Con el patrón!
2: Van a decir que por qué están imitando a los de las iglesias cristianas, de los morenos.
0: Que la chinita.
2: O sea, que la gente nunca le vas a
1: dar. No, nunca le vas a dar gusto.
2: Nunca.
0: A ver, ahora como corrió tumbado.
1: Dale.
0: ¿Cómo sería?
1: Buenas tardes.
0: Buenas tardes. Con el patrón.
2: No, hombre, pletán, pero.
0: ¿Cómo la quieres?
1: Ahora en country inglés.
0: ¿Cómo sería?
1: Good afternoon.
0: With the boss. ¿Cómo lo quieres?
2: En cuatro.
0: ¡Hora!
1: ¡Otra vez!
2: En cuatro tonos diferentes.
1: Por eso, es que ya se lo han entregado otra vez.
2: ¡Ay, ay, ay!
0: ¡Qué mono!
1: Sí.
2: Bueno, ¿por qué dijeron lo que lo lograron, muchachos? ¿Por qué? ¿Qué pasó? ¿Qué? Cuéntenme.
0: Nada, pues llegamos.
2: ¿Qué nos perdimos?
0: Nadie nos felicitó, nosotros nos autofelicitamos.
2: ¿Del día del locutor o qué?
0: No, que cumplimos nuestros primeros 6 meses.
2: ¡Ay, cosita! Sí. ¡Que cumplen el año!
0: No, ni Mauser, como vamos, 6 meses son una gloria.
2: ¡6 meses! ¡Apenas tiene 6 meses!
1: Ya siento que llevamos 10 años aquí sentados.
2: ¡Válgame la canción!
0: Yo creo que la primera semana ya parecía como que llevamos un año juntos.
2: ¡Ya no quiero! ¡Dice la mami! ¡Ya no quiero ser
0: locutora! ¡Beckerfield, te extraño! ¿Quién es hoy para vender?
2: Hoy, el día de hoy, plebada, en Buenas Tardes con el Patrón, un show muy mexicano. El día de hoy, datos sobre
0: qué la independencia.
2: En las fiestas patrias.
0: ¿Los huevitos? ¿Se quiebran huevitos?
2: No, eso no tenemos. Tenemos datos más interesantes todavía.
0: Pero eso es bonito. Ya hace mucho que no quiebro huevos.
2: También, ¿ustedes sabían por qué antes los... también el nombre completo de Miguel Hidalgo, por qué tenía nombres tan largos y todo ese
0: asunto? ¿Y sabías que tuvo descendencia?
2: Sí, te andan entre 3 y 6 hijos. Por ahí, entre ahí.
0: A Miguel Hidalgo y Costilla te tuvo hijos.
2: ¿Cura? Era bravo el cura. Pues ¿por qué? Aquí le vamos a decir por qué se quedó pelón Miguel Hidalgo. También se lo vamos a decir.
1: Yo creo que se estaba inyectando también.
2: Péptidos, está inyectando péptidos. Miguel Hidalgo, y por eso se quedó sin pelo.
1: Sí.
2: Muy bien, ¿tú escuchaste ya lo que grabamos o qué?
1: No. Ay, no me digas que ese chiste.
0: Estás en lo cierto.
2: Está muy perro ese chiste. Pero bueno, también el señor Mondragón nos trae todo el asunto.
0: ¿Qué pasó? ¿También tú estás cansado?
1: ¿Tú también qué traes?
0: Con andamos
2: es que
0: igual.
2: Ya me tiene hasta el Emiliano Aguilar y la Gala Montes y todo ese rollo que se traen todavía. Andan con el chisme a todo lo
0: mira,
2: que
0: mira, ya ni digan, porque al rato llega por acá el vato.
2: ¿Para que se vuelva a pelear o qué?
0: Pues sí, que se aviente el tiro.
2: Es que ya no mira, estaba aquí todavía.
0: Cualquier cosa, no fuimos ni tú y yo, fue
2: el mono. Todo, aquí toda la culpa tiene el mono.
0: Oye, ¿quién es el de los espectáculos?
2: El mono. Que hablaron mal de Aguilar, el mono.
0: El mono no fue.
2: ¿Cuánto te pagó Emiliano?
1: No tiene dinero.
2: Ah, exacto. Y apuesta.
0: ¿Ya ves?
2: Y huele mal, dijo la Gala.
1: Dijo Gala.
2: Nosotros no dijimos.
0: Ay, mira, pero andaba de atascada.
2: Que huele a pacuso. Así que si anda de atascada, no se queje después. ¡Atásquese, Kailo!
0: Andaba atascando. Sí, ahora sí la pesta y que no tenía dinero, pero ahí andaba de atascada.
1: Sí.
2: Oigan, también de política y cosas peores, vamos a hablar... una declaración que hizo Gavin Newsom, el gobernador de California, que a mucha gente, y que a lo que yo he visto, más del 90% de la gente que yo le he preguntado han dicho que muy mal, porque hizo unas declaraciones, según CNN, dice que si Kamala Harris se avienta o quiere ser candidata para la presidencia de los Estados Unidos, que ya es en 2 años más, que él se va a quitar, que él va a dejar a Kamala Harris, y a mucha gente no le está agradando ese asunto. Vamos a hablar de la política y cosas peores. Y que Estados Unidos, ¿dónde creen que tiene armamento guardado Estados Unidos?
0: ¡En el espacio!
2: Es correcto, en el espacio y también...
1: Nosotros sigue quemándote todo el
2: programa. Sí, sí, en el espacio, el asunto es, muchachos, que también los uniformes que presentó de la policía espacial que va a tener Estados Unidos,
1: ¿eh?
2: Está dando mucho que hablar.
1: ¿Por?
2: ahí los van a escuchar más tarde por la forma del uniforme.
0: ¿El uniforme de quién, perdón?
2: De la patrulla espiritual. Oye, perdón, de la policía espacial de Estados Unidos.
0: Ahora.
2: Porque acaban de anunciar que va a tener una...
0: ¿Va a haber policías allá en el espacio?
2: Sí.
0: Ahora.
2: Y ya sacaron también su uniforme y está dando mucho que hablar.
1: Me da mucho miedo todas las cosas que tengan que ver con el espacio.
2: Y ahí con la inteligencia artificial. Espacio sideral. Ya vieron que también hasta Elon Musk está a favor. Fíjate, salió el empleado de Anthropic, que dijo que la inteligencia artificial en 2030 puede acabar con la humanidad. Literal. Y luego sale el jefe de este vato, el que era el CEO, sale el jefe de él, y ¿qué es lo que podríamos decir? Que el jefe diga, no, este vato está mal, lo corrimos, o algo por el estilo, ¿ok?
1: Uh-huh.
2: Ok. ¿Qué creen que dijo el jefe?
1: ¿Qué?
2: Le dio la razón al vato. Le dijo que sí, que tiene que estar checando la inteligencia artificial, porque puede haber problemas. Mm. Y luego sale Elon Musk, que también está trabajando con la inteligencia artificial. ¿Y qué creen? Dijo lo mismo.
1: Ahí ya me voy a ir a mi rancho. Sí, la inteligencia artificial empieza
0: va a acabar el mundo, yo me voy a Rosarito.
1: Yo me voy a mi rancho a crecer maíz y a la época antigua. Metiéndome con los dos.
2: Tú vas a decir que les desconecten de la luz la inteligencia artificial.
1: Sí.
2: Para que no, pero si
0: llévales luz al pueblo.
1: Todavía tenemos nuestras lamparitas de aceite.
2: Es que lo tomamos a muchos a cura y a carrilla, pero sí está serio ese rollo.
1: Sí, da miedo.
2: Porque la inteligencia artificial ya se está autoprogramándose. Antes ocupábamos una persona para que la programara. Ellos ya están autoprogramándose. ¿Y qué es
0: lo que
2: pasa?
0: Como lo de Black Mirror.
2: Es correcto. O sea, lo agarramos de chiste y todo, pero es algo bien, pero complicado, que va un poco más allá de solamente una noticia. Y que si no toman cartas en el asunto, aguas.
1: Ya sé de qué me voy a vestir en Halloween.
0: ¿De qué?
2: Inteligencia artificial.
1: De ChatGPT.
0: ¿Cómo sería esa
1: disfraz más tenebroso de este año?
2: Yo pienso que el más tenebroso sería de una... ¿Cómo sería? De una orden...
0: Una prueba de embarazo positiva.
2: Una prueba de embarazo positiva para algunos o algunas. O también un chalzopor, una hoja de chalzopor.
1: Ah, también.
2: Causaría terror.
0: Tiene un descaro, de veras.
2: O un recibo de la luz saludos, en esta temporada.
0: Saludos a mi mamá y a mi tía, que es cuando empiezan a escuchar la estación ahorita.
2: Fíjate. Gracias a Dios.
1: ¿Cómo? ¿Por qué?
2: Son mis fans.
1: ¿No nos escuchan a nosotros?
0: No.
1: Tan igual que mi papá y mi mamá.
0: Sí.
1: Tengo que apagaron la radio ahí en el rancho porque les daba cosa tener la bocina ahí.
0: Lo peor del caso es que es tema de conversación el programa del patrón entre ellas.
1: No, mi papá había pagado 10 pesos para que tocaran el programa en el tocadisco del rancho.
2: ¿Del rancho de la bocina?
0: No,
2: que
0: bueno, qué terror.
1: Y pues mi papá dijo, no, pues
2: pago, pero para que le doy 20, pero para que no lo ponga.
0: Sí, y tú diciendo lo que haces.
1: Y yo ahí a todo el rancho diciéndole, sí, me metí con Pedrito.
0: Dices,
2: ay.
0: Vámonos, mono, ya, hombre, que ya se nos acabó el 20 para hoy.
1: Ya nos vamos.
0: Con permiso a que no le hables así.
1: Ah, verdad.
0: No, hablen a mí.
2: A mí pueden hablar como quieran, yo qué, la gente la que dice.
0: Vámonos, pues, porque ya valió esto.
2: ¿Ya valió qué?
0: Oh.
2: ¿Qué es eso?
0: No, pues
1: no pregunten.

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0: qué romántico está entrando la gente el día de hoy. La gente anda enamorada, la gente anda respirando amor. Y es que, ¿qué?
1: A ver,
0: ¿qué? ¿Qué?
2: Caray, yo no dije nada.
0: Resongó de volada la mujer, pero ay, bueno, plebada.
2: ¿Mí? Sí.
0: No, nosotros fuimos, seguramente. ¿Mí?
1: No tenemos la culpa de que...
2: El amor
1: es el amor.
0: A ver, ¡firmes! ¡Ya! ¡Saludar! ¡Ya!
1: ¡Hola!
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5: ¡Viva México!
0: ¡Viva México!
6: Es el show número 2 de la radio, el show más patriótico. Y arrancamos el día de hoy, en este 15 de septiembre, en vísperas del grito de independencia.
0: Me pregunto yo, a esta hora, doña José Ortiz de Domínguez ya andaba, tatemando los chiles para el pozole, ¿o todavía no?
1: Digo que sí, ya es tarde, ¿eh?
0: Ya.
1: Algo el estilo.
0: A 3 de la tarde con 9 minutos, imagínense el cura Miguel Hidalgo ahorita a estas horas comiendo algo y no sabía el desmadre que iba a armar el viejón.
1: Ándale, ya afinando la garganta para decir, ¡viva México!
0: Y pensar que él tenía pelos. Digo, sí. Perdón, tenía pelo en la cabeza.
1: Cabello,
0: perdón, cabello. Sí, voy a estar como la mami de ayer, sí. Cabello. Tenía cabello todavía, pero después se puso péptidos y se le cayó al viejón.
1: Ay, no digas.
0: Pero bueno, ¡plebada! ¡Viva México!
5: ¡Viva México!
0: El show número 2 de la radio. Tenemos boletiz el día de hoy, compañera, porque andamos, que Dios guarde. ¿Mm? Que, por cierto, también tengo los boletos y tengo ganador de la mesa, para que se vaya la mesa arriba a la compañía. El sábado allá en el Toro Guapo de Perra. Boletos, ¿para qué
1: es,
0: tenemos,
1: compañero, hijo? También tienes boletos regulares para que se vayan al Toro Guapo, tienes boletos para Karim León y tienes boletos para Universal Studios
0: Horror Night. Ya se las sábanas, ¿para qué cobija? Plebada, es el show número 2 de la radio. Sígase pendiente, sígase al tirante como un overol. Los boletos también para el próximo sábado 19. Ah, también tenemos a la ganadora del carro con Jorge Barrera de que el pasado fin de semana.
1: Perroncísimo, ¿eh?
0: ¡Ey! 3 de la tarde con 10 minutos. ¿Estás escuchando? Buenas tardes con el patrón. Y no le cambie porque yo te regreso para regalar boletos. ¡Oh! Para Karim León.

0: quedó.
1: El patrón.
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0: Están escuchando Buenas Tardes con el Patrón, el show número 2 de la radio, y están con nosotros aquí en cabina Jorge Barrera y Richard Velasco, la ganadora, y también el mono que se quedó aquí porque fue el que sacó a la ganadora, y por eso le invitamos aquí al show.
1: Es que yo ando como padrino con mi ahijada, que pues ya sabes, tenía que traerla por todos lados.
0: A todos lados, sí. Qué suerte, señora.
2: Muchas
0: ¿cómo
2: gracias.
0: Está?
2: Bien contenta, bien feliz.
0: Va a estrenar carro, sí, 2026.
2: Ya, lo está estrenando ya.
0: Ya vino en él, se vino en él. Sí. Mira nomás, Jorge, nomás te voy a cargar una cosa.
3: A ver.
0: Espero que ese carro sí tenga tapetes.
3: Sí,
0: por favor.
3: Ya se la sabe la señora.
2: Tiene el
0: Después le vamos a contar su historia en un podcast, porque al aire no lo podemos contar, porque después se enoja la gente aquí. Plebada, así la señora Rachel Velasco estuvo ahí en Pico Rivera en nuestro pasado evento, que fue gratis y que usted se lo perdió. Y la señora llegó a pie y se regresó en carro nuevo. ¿Cómo se siente primeramente? ¿Qué?
2: Ay, pues feliz, contenta. No lo puedo creer.
0: ¿Dónde se anotó usted? Llegué, ¿se anotó ahí en
2: sí,
0: el Pico Rivera?
2: Sí, cuando llegué en el Pico Rivera, entrando me anoté. Era el primer puesto que miré.
0: Ok.
2: Ahí, y me anoté enseguida. Me registré.
0: ¿Y sintió una corazonada o
2: no? Mi hijo también se registró. También mi hijo.
0: Ah, su hijo también.
2: Sí. Y a él no lo anunciaron su nombre.
0: Oiga, ¿qué es lo mejor que se ha ganado usted en toda su vida? Así que yo me gané esto y estuvo bien, perro.
2: Puros boletos para conciertos.
0: Nada

0: más.
1: Sí.
0: Y nunca, pero sí le pasó por la cabeza ganarse carro, ¿no?
1: No, no, nunca me imaginé ya.
0: Ah, mono, Reci, pero no contaba con que el mono iba... Cuando el mono sacó su nombre, ¿qué sintió? ¿Qué dijo? ¡Ey, ya estoy cerquita del carro!
1: Porque no había dicho mi nombre bien primero.
0: No, es que es un problema que no sabe hablar.
2: Eso que ni
0: no
2: que
0: se preocupe.
1: Dije, ¿a poco sí? Soy yo.
0: Soy yo. Bueno, pues no, déjenme decirle que el mono es la segunda ganadora que saca. Mono, ¿cómo te sientes? Yo aquí voy a abogar para que de una vez, Jorge, te regale un carro. Ya te lo mereces.
2: Mira, es lo que yo digo.
0: Ya te lo mereces.
2: Ya me merezco un carro. Ya va, es la segunda ganadora que me llevo. Y no por nada, yo le dije, estaba contando ayer a Rachel, le dije, ¿sabes qué? Yo, por más esperanzas que tenía, yo dije, yo creo que yo la suerte no la tengo tan fuerte como para llevarme dos carros en de...
0: Pero como fueron eliminándose.
2: Ay, dije, no. Y ya después dije, Dios, ¿por qué la suerte no es para mí?
0: Y luego se quedaste al final con la mami también y tú y ustedes,
2: sí.
0: ¿No?
2: Sí.
1: Tiene la mano santa.
0: Así que digas, Santa tampoco. Tiene pelos en la mano, pero Santa.
2: No, siempre he dicho que mis manos son santas.
0: Pero bueno, Jorge, es el quinto carro que regalas con nosotros. Primeramente, gracias por siempre estar apoyando a lo que es La Qué Buena y a todos los eventos, todas las promociones. Cinco carros. Se dicen fácil, pero, o sea, regalar cinco carros, no cualquiera.
3: Sí, sí, sí. Patrón, gracias primeramente a La Qué Buena, que nos da el puente a conectarnos con la comunidad de nosotros. Soy un hombre muy bendecido y, como dice mi madre, todo el tiempo me gusta compartir mis bendiciones. Así que se siente muy bonito, pero no se puede hacer sin ustedes. Así que te agradezco a ti mucho, Mono, Mami, Don Chetos, ahí, todo lo, Hugo, que nos ayuda bastante. Así que no hay palabras, es una satisfacción que no tiene palabras para explicar.
0: Tú llegaste aquí sin nada, de cero. Y ahora, bendecido, que ahora cuando Dios te ha dado, como dice, cuando Dios te da manos llenas, sí. Y ahora compartes tú también con la gente.
3: Mira, patrón, es increíble. Cuando estaba ahí en el Pico Rivera, yo estaba analizando toda la gente que estaba ahí y yo me puse a analizar las cosas, cómo llegué a este país, yo cómo crecí en México sin nada y cómo Dios me dio la oportunidad, la herramienta de regalar carros. Eso es increíble y no hay explicación y es lo que me motiva a nuestra gente. Quiero cambiar la cultura, quiero cambiar la mentalidad de nuestra gente y tenemos que ayudarnos a crecer juntos.
0: Entre latinos, entre hispanos, sobre todo en estos tiempos.
3: Hacemos porque tenemos una cultura diferente que uno quiere subir y a dónde vas, vente para acá abajo.
0: Como los cangrejos.
3: Exactamente, así que hay que cambiar eso y lo repito, esas palabras que ya las repetí varias veces, pero quiero repetirlas otra vez. Amigos, ustedes que se sienten víctimas de la vida, nacimos pobres, pero tenemos la oportunidad. ¿Cómo se dice? No tenemos la culpa de nacer pobres, pero tenemos la culpa de
0: no salir
3: continuar a pobres, porque hay que cambiarlos, sí. Hay que cambiarlos. Así que este país tiene todas las oportunidades del mundo, así que hay que aprovecharlas y cambiar la ruta de nuestras familias.
0: Y que sigan las redes sociales de Nissan de Redland, Nissan de Orange, porque no terminaba de regalar un carro, Jorge, cuando ya estaba regalando viajes para Las Vegas.
3: Sí. El viaje a Las Vegas, Hugo, es al fin de mes, ¿verdad? Así que continúen siguiendo las cuentas de Instagram, Nissan Orange, Nissan Redland, los continúen, por favor, porque vamos a rifar ese viaje. Y mis cuentas personales, si quiere comentar, preguntarme algo, JBarrera2405. Yo estoy disponible para nuestra gente.
0: Y si no está disponible tú, está disponible el mono.
3: Mono, ya vamos a hacer algo ahí porque ya está, ya me estoy asustando yo con eso.
2: Es que ya me da miedo una de esas. Yo también digo, no, pues ya
0: te lo mereces, ya se lo merece. Sí. Señora, muchas felicidades, que Dios la bendiga, disfrute mucho su carro con la familia, se lo merece porque si Dios le puso a usted que se ganara ese carro con Jorge Barrera y con La Qué Buena, es porque usted se lo merece y porque sabemos que le va a sacar mucho, pero mucho jugo y que usted lo necesita. ¿Algo que quiera agregar el día de hoy?
1: Sí, no, muchas gracias a Jorge y muchas gracias a todos de La Qué Buena por apoyarme y pues gracias de verdad.
0: Jorge, ¿algo quieras agregar el día de hoy?
3: Patrón, es el número 5, que siga la mata dando.
0: No hay sexto malo.
3: Mira, patrón, yo tengo, lo repito, tengo desde marzo 2007 haciendo colaboración con La Qué Buena. Yo me siento ya parte de aquí, de la familia.
0: No, pues a todos también tenemos carros tuyos. Nomás falta la mami y la Stephanie.
3: Van a caer pronto.
0: Son las únicas que faltan.
3: Somos familia y me encanta. que nosotros que estamos juntos. Pero lo más importante es ayudar a la comunidad latina, por favor. Cuando vaya a un negocio, no vaya a un negocio que no lo valora. Venga a un negocio latino como nosotros, que estamos creciendo junto con ustedes. Por favor, aquí estamos para servirle. Y muchas gracias, patrón Miguel, mami, a Juan Carlos también, que es el jefe aquí de la compañía. Así que gracias por todo el apoyo y que siga la mata.
0: Y sí, que siga la mata dando. Y si usted va y compra con Jorge Barrera, nos va a invitar a donde hubo, ¿cómo se llaman los ostiones que fuimos a comer la tría? Se me fue. ¿Cómo se llama?
4: King Quill.
0: Ay, pero dice, falta comer. Está bien, perro. Ahí llegué bravo ese día. Llegué bravo ya. Bravo llegué.
2: Oye, ¿y yo por qué no fui?
0: Porque.
3: Bueno, a mí me dijeron que sí.
0: Salimos bravos. Yeah. Imagínate tú estando ahí.
2: No, imagínate. Esos son afrodisíacos. No, hombre,
0: llegas en cierre,
2: ruedas. Cochinero se arma ahí.
0: Llegas en cierre, ruedas al día siguiente.
3: A mí me dijeron que llegó Jeroso el otro día.
0: ¿Qué pasó, Jorge? Ya vamos, nosotros regresamos. Buenas tardes con el patrón.
2: ¡Felicidades!
1: ¡Ay, ay, ay! Gracias.

0: escuchando. Buenas tardes con el patrón. ¿Quién cree que trae boletos para Carín León? ¿Quién cree? Que trae boletos?
1: El downtown. El downtown. El downtown.
0: 2026. O sea, el 20, 20 están en Los Ángeles, 26 está en Ontario. Carín León, aquí sí va a llegar. Para que sepan, no más.
2: Mira, nada más falla una vez el pobre Carín, ¿cómo lo traen?
0: 3:37 PM. Es momento de regalar boletos para Carín León. Y. Quisiera.
1: Si te acordarás.
0: La dinámica es la siguiente. Teléfono en cabina, Stephanie Castellanos.
2: 818-563-1055. 818-563-1055, patrón.
0: Y este par de boletos se los quiero regalar a un verdadero fan, a una verdadera fan de Carín León.
2: Ok. Ay, cuando dices eso, digo, híjole, ¿con qué dinámica vas a salir?
0: Pues póngase, ayer le puso una bien fácil.
2: Facilísima. ¿Y cómo sufrí, plebe?
0: La neta, le dije, ¿cuándo se casó el Huitlacoche? Hoy se casó el Huitlacoche. ¿Con quién se casó? Con una roca famosa. La boda la celebraban. ¿En dónde? Allá por la rumorosa. Y le batallaron. Ahora, va. Vamos a recibir las líneas telefónicas que están sonando en el
2: 818-563-1055, 818-563-1055, patrón, ya tienes líneas, llenas.
0: Vamos a tomar una llamada así al azar, pero me tiene que decir el verdadero nombre de Carín León, ¿ok? Ya le di chance de buscarlo.
2: Ok.
0: Me va a decir el nombre completo de Carín León. A ver, mami, tú que sigues aquí todavía, número 1 al 20.
3: 14.
0: Vamos a ver, ¿por qué el 14? ¿Qué tiene que ver? Seguro 14 tiene un número, un teléfono.
3: Me gusta el número 14.
0: Y a lo mejor un vato que tienes ahí tiene el número 14, no. Por eso me estás diciendo el 14, ¿va?
3: No creo que quiera saber por qué el 14.
0: Ok, vámonos, Recio. Vámonos. Buenas tardes con el patrón. ¿Con quién hablamos? Bueno.
4: Bueno, con Mayra.
0: Mayra, ¿te sabes el nombre completo de Carín León o no?
4: Oscar Armando Díaz.
0: ¿Te falta uno?
4: De León.
0: ¿Qué más?
4: De León, juez.
0: ¡Muy bien! Oscar Armando Díaz de León, juez. Ese es el nombre completo de Carín León. Para los que no sabían y no dormían del pendiente. ¡Hija! ¿Dónde nos escuchas?
4: En Southgate.
0: Esta gente de Southgate que están escuchando. Buenas tardes con el patrón. ¡Manda tu saludo que ya te vas a ir a ver a Carín León!
4: ¡Oh, my God!
0: ¡Anda, cállese, Maya, la mujer hay hambre! ¡Bárbaro! ¡Salud para toda la gente de South Guy que nos escucha a través de la Qué Buena! 105.5, 94.3, 96.1. ¡No le cambie porque traigo más boletos para Carín León! ¡Traigo boletos también para el Toro Guapo de Perris este sábado 19 de septiembre, donde voy a andar yo, su servilleta, el patrón. Y también traigo boletos para el Horror Night en Universal. Son 4 boletos por Universal.
2: Ándale, son 4 boletotes.
0: Ya regresamos. Vámonos, re simple. ¿Con qué nos vamos, Stephanie Castellanos?
2: Vámonos con los Tigers del Norte.
0: Nosotros somos los Tigres del Norte. Y estás escuchando. Buenas tardes con el patrón. El show número 2 de la radio suena aquí en la Qué Buena. Y ya regresamos. Ajá, ajá, ajá. Y arriba Mocorito, Sinaloa.

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18: 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No se lo pierda.
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0: un mitote para dar. La mondragona, ya no puede mitotear. ¿Qué le falta? Porque le falta un mitote para dar. ¡Ay! ¡Ay, ay!
1: No sea grosero con el señor Mondragón, y menos ahora que estamos en temporadas de
2: ¡Viva México!
1: ¡De Viva México! ¡De Viva México!
3: Por cierto, oiga, ya la vi que iba vestida de china poblana. No. La vi en una foto con la Challenger.
1: No era yo, no era yo, señor Mondragón.
3: ¿Quién era?
1: Era el mi versión delgada de mí.
4: ¡Ay, ella! ¡Ay, no! ¡Qué insoportable!
1: Oye,
4: ay,
1: me pesé
3: pato,
1: ahora. Me
3: que
1: pesé.
3: Se cree.
1: No, no, me pesé ahora, muchachos. Llevo 56 libras abajo.
4: Sí, se te nota.
3: La verdad, más. Felicidades, oiga. Muchas felicidades. Qué bueno, oiga. Es un logro más para su vida, para su cuerpo. Lo va a agradecer porque antes parecía como una mendiga vaca.
1: La verdad,
3: parece
1: sí. La verdad,
3: un rinocerontillo.
1: Sí. Así como ahora parezco como un rinoceronte con problemas alimenticios, porque no puedo decir la otra palabra porque la gente se
3: aguanta. Un rinoceronte fit, sí.
1: Fit.
3: No, pero, bueno. Pero la verdad es que si usted tiene la oportunidad de cuidarse, quiérase. Mucha gente dice que me va a querer que me quiera como soy. No, a usted no le importa los demás.
1: Quiérase la salud.
3: Usted, si usted se quiere como usted es, todo enfermo con el hígado graso, pues chido, ¿verdad? Pero digo, no, hay que cuidarse, oiga.
1: Machín, machín. Pero bueno, ¿qué somos otros para cuidar?
3: Felicidades.
1: Gracias, señor Mondragón. Gracias, Stephanie. Muchas gracias por eso. Mira, me trajo un pastel. Me trajo un pastel para festejar. ¿Usted quiere?
4: ¿Cómo se debe?
1: No, no. Señor Mondragón, primero que nada, quiero que yo sea, usted salude
3: más
1: a su público. No, no, que más adelante. Que diga viva México.
2: Oiga. Viva México.
3: Viva México.
1: A su público, por favor.
3: Por cierto, saludos a toda la raza que está celebrando nuestras fiestas, oiga. Qué bonito todo. Pues bien, vamos a lo siguiente.
1: Dale.
3: Oiga, pues resulta que del amor al odio hay un gran paso. Y eso... nosotros lo vimos, por ejemplo, cuando usted me odió, me corrió de su programa,
1: sí,
3: bloqueó de sus redes sociales.
1: ¿Cómo olvidarlo?
3: Pues lo mismo,
1: parece que fue
3: pues lo mismo le pasó a Emiliano Aguilar con Gala Montes, oiga.
1: A ver, pues que no andaban muy así que repegados. ¿Cómo que ya se acabó el amor?
4: ¿Tan rápido?
3: Sí, bueno, es que anduvieron, Gala Montes lo dijo, pero esa es la segunda parte, la primera. Que bueno, pues este muchachito Emiliano... pues ahí le va lo que dijo, que incluso hasta él bloqueó a Gala Montes.
1: Válgame los santos dulces, a ver.
5: La tuve que bloquear de todos lados, la tuve que bloquear. Y no la bloqueé porque algo pasó, simplemente la bloqueé porque pues ya estoy hasta la gente me diga que por mi culpa y que la chingada, cuando no estamos ni juntos, la neta. Entonces ya estoy hasta la verga. Por eso es que no, nada pasó, no estamos enojados, no, nada. Nomás simplemente amarté de que cada pinche cosa que veo en el Instagram tiene que ver algo conmigo y con ella cuando ni sabe ni qué rollo, ni es cierto, ni nada. Entonces ya, pues para que quede claro, porque luego rato se bloquearon. No, literalmente yo ya no quiero saber nada de eso al chile.
1: No, ok, nomás que le ando. Oiga, ¿por qué no se pone otro tatuajito ahí en la cara? Ya como que le hace falta otro.
3: Pues digo, usted va para allá que vuela, Criptoña Criticona.
1: Ni me diga, próximo 27 tengo yo cita con mi tatuajador.
2: Oiga.
1: ¿Qué?
2: Les tengo chisme.
1: A ver.
2: Emiliano le huelan las patas, que no se baña.
1: No se baña. Y le huelen las patas. ¿Quién le dijo? ¿Durmió con él?
3: Oiga, al volver, oiga, más adelante le voy a platicar eso.
1: No.
3: Con Gala Montes dice eso, oiga.
1: No.
3: Así es. Pero bueno, mire, ¿qué está pasando aquí? Yo creo que Emiliano, le voy a decir que entiende hasta cierto punto lo que le pasa a Gala Montes, pero esa relación es una bomba de tiempo. Oiga, imagínense los dos. O sea, ¿realmente pareja? No.
1: No, no, y aparte la Gala anda en modo Britney pelona ahorita. Anda en modo... ya ve que hasta la Mole también le echó ahí tierra también.
3: Anda re rayó la maraca.
1: Parejo. Yo estoy esperando ya nomás que sube el video del Mondragón también.
3: ¿Y yo por qué? ¿Vale? ¿Usted, oiga, que se la encontró en Las Vegas y que dijo que andaba drogada y peda?
1: Yo no dije que andaba así.
3: Usted dijo aquí,
1: yo
3: ayer
1: dije
3: dijo
1: que
3: eso.
1: Se miraba. Pero... pero no dije que andaba.
3: Hasta dio el nombre del proveedor. Oiga.
1: No, ¿qué yo pasó, no sé, señor Mondragón? ¿Qué pasó? No, mejor díganos. ¿Qué tenemos?
3: ¿Qué tenemos?
1: ¡Más adelante en los espectáculos!
3: ¡Más adelante! Continuamos con el drama de Gala Montes. Además, le voy a estar platicando. Hay luto en el regional mexicano. No. Ya volvemos.
6: ¿Qué? ¡Viva México!
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0: de regreso. 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
2: A estas horas ya andaban todos ahí bien alborotados para ir en la noche. El cura va a tocar la campana y vamos a hacer un desmadre aquí. Ya estaban ahorita todos alistándose. A estas horas ya.
3: En este caso, ¿quién habría sido el alborotador? El señor Mondragón, yo creo,
2: sí,
3: ¿no?
2: Definitivamente. Si el señor Mondragón hubiera vivido en la época de la independencia de México, ya me lo imagino. Ya viste. Oye, el cura hubiera... Miguel Hidalgo.
3: No, no, él hubiera sido el cura Miguel Hidalgo.
2: Y luego llegó con tres.
3: El cura vatos. Mondragón.
2: Y luego llegó con tres.
4: No, ya.
2: Llegó con José, no, con María Morelos y Pavón, con cuatro. Y
3: no inventes. No,
4: yo manches. Creo, oiga, que yo hubiera sido el que hubiera organizado para ver quién se iba a aventar con la bandera del castillo de Chapultepec.
2: Pero eso fue después. Ah, no, también. Pero bueno, es otra
4: yo
2: historia.
4: Yo hubiera organizado
2: válgame
4: eso.
2: Válgame sí. La canción. A ver, ¿qué? A ver, ahora
4: en
2: sí.
4: En primer lugar hubiera sido usted, en segundo Stephanie. Vale, ok, oiga, vale, pues miren, vamos con Gala Montes, oiga, que continuemos. Vale, en el segmento anterior hablábamos acerca de, pues, que Emiliano se la eliminó porque le estaban checando que, pues, supuestamente, pues, Gala andaba, pues, mal por culpa de Emiliano. Bueno, Gala le respondió a ese video que hizo Emiliano. Escuche qué fue lo que dijo la Britney Spears mexicana.
2: A ver, la Britney pelona de México, vamos a ver qué.
5: Emiliano, dijo. No tienes por qué salir a hablar cosas. Conste que yo estoy saliendo porque tú saliste a hablar.
2: Okay.
5: Aguántate como los machos.
2: A ver.
5: Y márcame, ¿tienes algún pedo más? ¿Tienes mi número? Deja de andar diciendo cosas como todo mundo aquí en redes. Si tienes algún pedo, yo te agradezco mucho que salgas a defenderme. Yo no necesito que nadie me defienda.
2: Ande, perro.
5: Emiliano y yo salimos, pero pues, ¿qué crees? No se pudo, no se puede con él. Y yo me y lo mandé a la.
2: ¡Ah, caray!
5: Y necesitaba ayuda porque no me sentía nada bien. Entonces le hablé a mi ex, que vino corriendo a ayudarme, porque es no solo mi ex, sino mi amigo.
2: Y migajero, por cierto, porque mira que voy a ir corriendo. Migajero, a ver qué más.
5: Y vino a ayudarme y pues nada, le estoy pasando cabrón. Aquí estuvieras, Emiliano. Di por qué me bloqueaste, porque estás ardido, porque viste una foto con mi exnovio.
2: ¡Ah, caray!
5: Porque él sí tuvo huevo.
3: ¡Au!
5: Y sí, yo soy sincera, yo le puse el cuerno a mi novio con Emiliano.
2: ¡Ah, caray!
5: Pero me arrepiento, güey. Pero Emiliano no me abdujo a ninguna drogas.
2: Okay.
5: Yo me drogo sola.
2: Sola, solita.
5: Y solo hago marihuana y eso es lo único que hace Emiliano. Y fue, sí, se preocupó por mí, como todo México, ¿eh? O sea, no eres el único cabrón.
2: Valga,
5: te agradezco mucho. Pero...
4: A ver.
5: Él no me enseñó las drogas. Yo...
2: Ay, las drogas no... Yo no uso las drogas me usan
4: las
2: a mí.
4: Las drogas me usan a mí. Oiga, yo difiero lo que dice que todo México se preocupa por Gala. Yo creo que o sea, sí, algunos cuantos se preocupan por Gala Montes y por algunos otros. Pero tú, ¿por qué te vas a preocupar? Y no quiero sonar mal plan, ni mucho menos, oiga, pero por una persona que si eres tan capaz de rayarle la madre con todas sus letras a alguien, de maltratar a otra persona.
2: A su propia madre, decir, a su propia
4: exacto.
2: Mamá, señor Mondragón.
4: Entonces yo creo que aquí, I'm sorry, yo sí creo en algún punto que Adrián Marcelo le tenía razón. Y me quedo con eso, qué mala onda. Y también, bueno, pues digo, si la chava sabe que necesita ayuda,
2: ¿vale?
4: Pues que vaya y que se meta ella sola, saluda a Stephanie, a un lugar, a un centro donde la ayuden.
2: Oiga, yo me voy a quedar con que a Emiliano Aguilar le pesan las patas, no me voy a quedar yo. Con eso me quedo yo.
4: Eso dijo la Gala. Oiga, pero vamos a pasar música de tensión, oiga.
2: Válgame,
4: vamos a pasar a momento triste de la nota del segmento, pues resulta, oiga, que a tan solo unos días de que pues se haga tradición ya el grito de independencia en diferentes puntos de México, una agrupación de nombre Alto Exceso, por allá en Chinchimequillas, Silao, Guanajuato, oiga, iba a tocar. Pues ándeles que asesinaron a dos de sus integrantes, oiga, lamentablemente, las víctimas fueron Diego Israel Rodríguez, 20 añitos de edad, y Juan Carlos Muñoz Gómez, bajista del grupo. Otro integrante de la agrupación salió herido. ¿Cuál cree que es el veredicto hasta este momento? Por favor, ustedes saben.
2: Una
3: carpeta de investigación.
2: Correcto.
4: Correcto. Eso está pasando. That's it. Lo mismo que está pasando con esta chica de España, oiga,
2: Sí,
4: que
2: cierto.
4: Fue a Morelos.
2: Es cierto.
4: qué lamentable, oiga, qué triste y qué vergüenza que el mundo nos esté viendo ahora así a todo México.
2: Está cañón, está complicada la situación con la seguridad y parece que es un tema de nunca acabar, señor Mondragón. ¿Qué más tenemos, señor Mondragón?
4: Lamentablemente. Hoy vamos a terminar justamente ya que andamos ahí, pues fíjese que un avión se desplomó el día domingo por allá en Brasil con 7 personas a bordos, así es, estrelló y después de que se estrelló, ¡pum! ¡Catapum! Se incendió. Al parecer, dentro iba un artista muy famoso por allá en Brasil, que era Rei Baqueiro. Tenía solamente 26 años de edad. Se dirigía a una presentación. La aeronave, bueno, pues era un Cessna 550. Y bueno, se salió de la pista y se estrelló. Al parecer, 0 sobrevivientes. Oiga.
2: Válgame la canción. Pues bueno, ahí está. Como terminamos con eso.
4: Para que vea. Mientras todos hablan de Carin León, que de Las Vegas, nosotros traemos otros artistas, oiga. Claro. Salga a otro país, aunque sea su imaginación.
2: Exactamente, señor Mondragón. Quiero mandarle un saludazo y que...
1: ¡Viva México!
2: Que venda muchos tacos el día de hoy, señor Mondragón, ahí.
4: Oiga, en el taco, por cierto, antes de irme, saludos para toda la gente en Texas que nos escucha. Por allá me han mandado muchos mensajes. Oiga, no sabía que nos escuchábamos en Texas.
2: Para que vea, también nos escuchamos por allá. Saludos para toda la plebada de Texas. Texas. Saludos a todos los texanos.
4: Búsqueme como el indomable. Te ves en Instagram, en Facebook y tú te quedas aquí con las Adelitas de la radio. Y buenas tardes con la patrona y la Stephanie. Ay,

0: reporte del tráfico. Los Ángeles, 4 de la tarde con 14 minutos. Freeway número 10 en dirección hacia el este, a la altura de Overland Avenue, está reportando un vehículo descompuesto sobre el carril central. Este se encuentra bloqueado, así que maneja con cuidado. 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
2: Está hablando medio raro, don Bocenoff, el día de hoy, pero bueno... Tenemos festejancia el día de hoy, plebada, hoy que 15 de septiembre.
3: No tengo ni idea qué se festeje. A ver, cuéntanos, patrón. ¿Por qué voltean los ojos?
2: ¡Ay, ay! No sé por qué te estás poniendo esa. A ver, ando buscando acá una rolita perrona para...
3: Un mariachazo.
2: Un mariachazo.
3: Sí, vamos sí, a ver. Oye, Siri, pon mariachi.
2: No, ¿qué es Siri? Ni qué es Siri, ni qué.
3: Oye, ah, Alexa. Contestaron los
2: Siris
3: aquí.
2: Y cuando queremos que conteste, nunca contesta la chica de su pana,
3: Virotano. Sí, por eso me reí.
2: Hola, ¿estás escuchando? Buenas tardes con el patrón, el show número 2 de la radio. Hablemos de la festejancia del día de hoy. Aparte también de que en vísperas de la noche del 15 de septiembre, cuando en muchas plazas públicas en México se da el grito de independencia. Y la neta, siempre nos sorprenden los gobernadores, los presidentes municipales, güey, cuando dan sus gritos raros.
3: Sí, totalmente. Se han hecho unos que no inventen.
2: No. Unos que...
3: Ay, no.
2: Que a lo largo de la historia, que...
3: Que si confunden los nombres con los apellidos, que si confunden a los personajes, que si confunden no sé qué, o que si se ponen ellos mismos en la lista de los héroes de independencia.
2: Que los héroes que se dieron patria. Aquí tengo algunos, plebada, nomás para que sepa que estamos hablando. Ahí les va uno. Al estilo del Tri. ¡Viva México!
4: ¡Viva su jefa!
2: ¿Qué? ¿Te digo?
4: ¡Viva Jefa! ¡Viva Josefa! ¡Viva Bravo! ¡Viva Morelos! ¡Viva Galeana! ¡Viva la Virgen de Guadalupe! ¿Y ahora qué digo?
2: ¡No! ¡Qué vida! ¿Ahora qué digo? Dice el morrillo, ¿no?
4: ¡Viva México tres veces!
5: ¡Viva la patria! ¡Viva la independencia! ¡Viva la!
2: ¿Quién?
5: ¡Viva la!
2: ¿Quién?
5: ¡Miguel Hidalgo Costilla!
2: ¡Vamos!
5: ¡Viva la independencia! ¡Viva la patria! ¡Viva México! ¡Viva! ¡Viva la independencia!
2: Vale.
5: ¡Miguel Hidalgo Costilla!
2: ¡Otra vez! ¡Hoy no más!
3: ¡No!
5: ¡Viva la independencia! ¡Viva la patria!
3: ¡No! ¡Ya sentí que
5: viva la bandera!
6: ¡Viva los hombres de la independencia!
2: ¡Viva!
6: ¡Viva Hidalgo!
2: ¡Viva!
6: ¡Viva Morelos!
2: ¡Viva!
6: ¡Viva tu jefa!
3: ¡Viva
6: México!
5: ¡Viva!
2: ¡Ay, no más! Mira, pues.
3: ¡Ay, no!
2: ¡No!
3: Oye,
2: no.
3: Sí se debe poner uno bien nervioso ahí estando arriba dando el gritón, tú.
7: ¡Viva el dama! ¡Y matamos!
2: ¿Quién?
7: ¿Qué? ¡Viva José Ortiz de Domínguez!
2: ¡José Ortiz de Domínguez!
7: ¡Viva el estado de Yucatán!
2: ¡Oh! ¡Viva Vicente! Uno que digo Vicente Fernández, casi.
8: ¡Viva! ¡Viva el América!
2: ¡Viva el América! Dice Morrillo, ¿no?
9: ¡Viva México! ¡Viva el hombre que por cuarta ocasión en este balcón están dando el grito de la independencia!
2: ¡Ve nomás! ¡Te estaba echando porras al sol, ¿no?
10: Viva Doña María Josefa María Morelos.
2: No, hombre, se pasaron de lanza.
3: Ay, ay, ay, no.
2: No, hombre.
3: Qué feo caso.
1: ¡Viva Juan de la Barrera!
8: ¡Viva!
1: ¡Viva Vicente Fernández!
2: ¡Viva!
10: ¡Viva!
2: ¡Viva! ¡Viva!
3: ¡Viva! ¡Viva! ¡Viva el patrón! ¡Viva!
2: ¡Viva! Tapa y luego contesta don Vicente Fernández, ¿esa no te la sabes?
3: Ah, sí contestó.
1: ¡Viva Juan de la Barrera!
8: ¡Viva!
1: ¡Viva Juan de Escutia!
8: ¡Viva!
1: ¡Viva Vicente Fernández!
8: ¡Viva!
10: Dígame, ¿qué se siente? ¡Caray, señor! Palabra que me siento emocionado. Se te aparece un sueño.
2: ¡Qué ole! ¡Ya regresamos! ¡Clevada!

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0: Ra, al sonoro ruge el cañón. ¿Y qué más?
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2: Al sonoro rugir del cañón. ¡Tan, tan, tan!
0: ¡Viva México!
2: Exactamente, plebada. ¡Viva México! ¡Viva todo Centroamérica el día de hoy, en este 15 de septiembre! Que me dijeron que mañana es cuando se dice eso de viva México. De una vez, hombre, pues, ¿para qué nos esperamos para
3: no
2: mañana?
3: Es cierto, bueno.
2: Que a las 12
3: sí,
2: de la noche.
3: A las 12 de la noche, pero pues a nosotros nos emociona y desde ahorita, es más, desde antier ya estamos que viva México y viva México y. Y vivan los héroes que nos dieron independencia, patria y libertad.
2: ¡Ah, perro! Tú dices que tú eras la que gritaba ahí en la iglesia, ahí en el rancho tuyo, ¿va?
3: Ay,
2: ahí,
3: ay,
2: en,
3: ay.
2: Ahí en Capulalpan, ahí en Stephanie gritando ahí.
3: ¡Ah, Miguel Hidalgo! Ay, cuando se ponían a declamar, tú. Yo nunca declamé. ¿Tú declamaste? ¿No hacías
2: sí.
3: poesía, oratoria o algo por el estilo?
2: Y todavía reclamo cosas.
3: Pero... ay, eso me queda clarísimo.
2: Mira, y ya también me mandaron el nombre completo de don Miguel Hidalgo. Dice, sí, sí. Patrón. Don Miguel Hidalgo se llamaba Miguel Gregorio Antonio Ignacio Hidalgo y Costilla Gallaga Mandarte Villaseñor. A la bestia.
3: Ay,
2: ahí te va otra vez. Miguel.
3: Miguel.
2: Gregorio Antonio Ignacio Hidalgo y Costilla Gallaga Mandarte y Villaseñor.
3: ¿Por qué tantos nombres?
2: A la bestia, güey. El padre de la patria llamado Miguel Hidalgo y Costilla. Pero pues bueno, cuesta, está tú, ¿sabes? Esas que
3: pregunta
2: tuvo hijos,
3: el examen. Escribe el nombre completo de Miguel Hidalgo. Ay, reprobados todos.
2: Todos reprobados ahí, en caliente. Pero bueno, ¿cuántas historias? Dice que existen relatos tradicionales y en la cultura mexicana que sí. Don Miguel Hidalgo y Costilla, Stephanie,
3: sí.
2: tuvo hijos el vato, güey. Tuvo tres a seis hijos, dicen por ahí.
3: Antes estaba muy mal visto que un cura tuviera familia, ¿no?
2: Ya, pero tenía capo bajo de Underwater.
3: Underwater,
2: ahí el.
3: Sí,
2: el,
3: claro. ¿Cómo crees que no?
2: ¿Tú crees? Pues sí, en aquellos años. Ahorita no es menos, no se puede tanto, pues, porque ahorita en el Facebook de volada, señora. ¡Ay, el cura tiene hijos! Imagínate. Así que hay muchas historias que se ven con todos estos personajes. De la historia de la independencia de, no, y no solamente de México, sino de todo Centroamérica, todo lo que era la Nueva España, que en aquellos años pues también abarcaba lo que es mucha parte de Centroamérica y que era la Nueva España. Jolines, tío, que los que en ese tiempo no eran mexicanos todavía, o sea, no éramos mexicanos,
3: no
2: éramos de la Nueva España y que éramos gobernados por el
3: aztecas.
2: La neta así decía, ¿sí? Los indios. Así
3: ¿sí?
2: lo decía.
3: Es lo que es. O sea, hay mucha gente indios. Que le ofende y que le duele. Y no entiendo por qué. Es parte de nuestra cultura,
2: sí.
3: Es parte de nuestras raíces.
2: Y otra cosa que dato que tengo en mi cabeza, que a lo mejor no sirve para nada, no sé, pero lo tengo en mi cabeza, no sé por qué.
4: No sirve para nada.
2: Mucha gente dice por qué le llaman indios. Porque cuando los españoles. Ese dato no te lo sabes porque veo en tu cara que estás.
3: No, sí, lo recordé.
2: Ah, ¿verdad?
3: Sí, sí,
2: venían
3: sí.
2: de España, los europeos, pues venían acá al nuevo.
3: Al
2: nuevo mundo.
3: De hecho, ellos no sabían que era el nuevo mundo.
2: Exacto. Ellos pensaban, para allá voy. Ellos pensaban que era la India, las indias que le llamaban ellos.
3: Exactamente.
2: Cuando ellos llegan a América y ven la otra cultura con otras facciones, con otras formas de desarrollarse, con otras formas de ser, otro color de piel. Dijeron, estos son indios, son de las Indias. Y por eso los empezaron a llamar indios. Y por eso hasta la fecha ese, eso que mucha gente lo trata, lo toma como un insulto.
3: Insulto, sí.
2: Es por eso, o sea, es simplemente por eso, porque ellos pensaban que estaban en las Indias y decían, ay, ellos son
3: los indios.
2: Los
3: ¿no?
2: indios.
3: Sí, claro.
2: O sea, si hubieran sido, no sé, piensan que eran a China. No hubieran dicho los chinos todavía,
3: sí.
2: O sea, lo que es, ¿eh?
3: Lo que es, sí, sí.
2: Pero en aquellos tiempos ellos pensaron que habían llegado.
3: Claro.
2: Y muchos dicen, hay otro dato que a nadie le importa, pero lo voy a decir. Este dato de que supuestamente antes que los españoles llegaron los nórdicos, lo que son los más famosos vikingos, llegaron primero a América.
3: Ah, claro, pero en el arduo norte, ¿no?
2: Sí, allá para el norte, para allá para arriba. Y hay vestigios de donde ellos llegaron primero. Y muchas otras cosas que ya después me fui muy para atrás, ¿verdad? Me fui demasiado para atrás.
3: No, está bien. Está bien. Interesante. 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
2: Pero bueno, ya regresamos. Está escuchando Buenas Tardes con el Patrón, el show número 2 de la radio.
0: ¿Qué?
2: Donde si no se ríe de perdida va a aprender algo aquí. Algo neta, por el estilo.
3: A veces me sorprendes. Quiero agradecer mucho al maestro Patrón y a la maestra Leonor por haberte puesto a leer todas esas enciclopedias.
2: De algo me tenía que servir las madrizas que me pedían. ¡Pa, lee estas enciclopedias, ¿sí, papá! ¡Léela aquí! ¡Léela aquí! Y terminé convirtiéndome en un...
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2: En un tazo dorado. Válgame la canción.
4: ¡Viva México!
2: Ya regresamos. Buenas tardes con el patrón.

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